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1: Atención a la hora en Hornopirén Radio.
2: 22 horas, 3 minutos.
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Estamos nosotros en la serie escatológica del fin de los tiempos. Hemos venido ya enseñando la semana 70, también a la luz de la Escritura, y hemos derrumbado argumentos tras argumentos de lo que se ha enseñado en los últimos tiempos. También hemos hablado acerca de ese personaje misterioso que va a ser, supuestamente iba a aparecer cuando la iglesia sea levantada, pero es al contrario. ¿Quién es el que detiene a este hombre de pecado? También ya lo estudiamos y también lo explicamos. También hemos hablado acerca del rapto secreto versus el arrebatamiento visible en la venida de Cristo. También lo hemos ya aprendido también. Y hoy estamos hablando acerca de este personaje llamado Anticristo, o hombre de pecado. Y vamos a identificarlo con la Biblia en la mano y vamos a entender. Y luego de esto estaremos más prestos y más sensatos para entender lo que está pasando a nuestro alrededor, para de esa manera prepararnos como iglesia del Señor y día a día ir avanzando en el conocimiento del fin de los tiempos. Ok, mis amados hermanos, les invito a que por favor tomen sus Biblias, vayan a Segunda de Tesalonicenses. Con eso vamos a empezar el texto, capítulo 2 de Segunda de Tesalonicenses, capítulo 2 de Tesalonicenses, versículo 2 del 3 al 9. Segunda de Tesalonicenses, capítulo 2, versículo 3 al 9. Vamos a leer la palabra del Señor en el nombre de Jesucristo. No podemos decir pónganse de pie para leer la palabra en reverencia, porque ahora ustedes están allá en casa y cada cual es responsable de nuestras acciones delante del Señor, pero hagámoslo con reverencia. Algunos estarán acostaditos en su cama escuchando. Hagámoslo con reverencia y con toda humildad. Dice la palabra del Señor de la siguiente manera. Segunda de Tesalonicenses, capítulo 2, versículo 3. Dice así: nadie os engañe en ninguna manera, porque no vendrá sin que antes venga la apostasía. Recuerda, ¿en el contexto de qué? De la venida de Cristo. Está hablando de la venida de Cristo. Y se manifiesta el hombre de pecado. En otras palabras, primero tiene que manifestarse el hombre de pecado para que después venga Jesucristo. Eso ya lo explicamos también. Este hombre de pecado, que también es conocido como el hijo de la perdición, el hijo de perdición. Ahora, las características de este individuo. Vamos a hablar de este individuo ahora. No vamos a hablar de quién le detiene, porque eso ya lo hablamos. El cual se opone, características únicas, y se levanta contra todo lo que se llama Dios o es objeto de culto, tanto que se sienta en el templo de Dios como Dios, haciéndose pasar por Dios. Características. Ahora viene el recordatorio del apóstol Pablo. ¿No os acordáis que cuando yo estaba todavía con vosotros os decía esto? Vamos a mirar qué era lo que él decía anteriormente al respecto de este hombre de pecado. Porque yo sé que ustedes, y pues quienes leemos la palabra, cuando leímos esto decimos: ¿y ahora dónde será que advierte de este tema? Ahí debe estar. Quizás algunos no lo hemos encontrado, pero hasta que lo hemos encontrado, y ahí está en la Escritura. Dice: no os acordáis, dice, que cuando yo estaba todavía con vosotros os decía esto, que esto, de que el hombre de pecado y el hijo de perdición tenía que manifestarse y ya estaba predicho de antemano. Mira lo que dice a continuación. ¿Por qué? Versículo 6. Y ahora vosotros sabéis lo que lo detiene, eso ya le expliqué, a fin de que a su debido tiempo se manifieste. ¿Quién se va a manifestar? Este hombre de pecado o hijo de perdición, porque ya está, presta atención a esta expresión, porque ya está presente, está en acción el misterio de la iniquidad. La iniquidad es la mentira, el pecado, la mentira. Solo que hay quien al presente lo detiene. Una vez más aparece este personaje que ya le expliqué también. Hasta que él a su vez se ha quitado de en medio. Ya se ha quitado de en medio. Y entonces se manifestará aquel inicuo, aquel mentiroso, a quien el Señor matará con el espíritu de su boca y destruirá con el resplandor de su venida. Inicuo cuyo advenimiento es netamente por obra de Satanás. Ok. En esta mañana quiero presentarle un estudio cronológico de este tema, específicamente del anticristo, con el propósito de enseñar a mis hermanos que
este tema que obviamente es bastante conflictivo, pero voy a utilizar un método llamado sola escritura para poder explicar este tema, ya que es bastante complicado y difícil por el hecho de que han existido una cantidad de predicadores, una cantidad de escatólogos y una cantidad de ministros que han enseñado este tema de diferentes formas y maneras, tratando de identificar al anticristo y tratando de identificar a este personaje opulento que va a aparecer en los últimos tiempos, de diferentes formas y maneras, basado en sus estudios personales y conocimientos personales, han colocado nombres y fechas y han establecido muchos estudios. Cuando usted habla del anticristo o busca en Google, coloca anticristo y aparece cualquier cantidad de estudios y cualquier cantidad de dichos. Pero en esta mañana, precisamente en esta mañana, quiero llevarle a todos vosotros, utilizando un método de sola escritura, de solamente la palabra del Señor, sin estar diciendo lo que han soñado, lo que otros han visto, lo que sintieron, lo que esto, lo que aquello, sino que dejemos que la escritura interprete a la escritura al respecto de este personaje misterioso, y al final de esto vamos a ver la identidad clara, donde se encuentra ahora en pleno siglo XXI y qué es lo que está esperando. Entonces, como había mencionado tal cosa, yo necesito ahora citar otro texto de la escritura paralela a este texto. Tesalonicenses menciona de este personaje, pero hay un libro llamado Apocalipsis que también menciona la otra parte, un texto paralelo que une, ese es un sándwich que une para la identidad, no perfecta, sino para la identidad correcta de este personaje llamado el anticristo. Apocalipsis capítulo 13, versículo 1 al 9. Apocalipsis capítulo 13, versículo 1 al 9. Vamos a leer esto y pido a mis hermanos que le pongan en la pantalla. Habrá algunos textos que no van a estar en la pantalla. No van a estar, ¿por qué? Por la cantidad de textos que voy a compartir, lo leeré y usted en casa hará sus estudios personales, mirando el video y despacio para que vaya comprendiendo. Lo importante es que quiero compartir con ustedes todo este tema. Apocalipsis capítulo 13, verso 1 al 9, dice lo siguiente: me paré sobre la arena del mar y vi subir del mar una bestia que tenía 7 cabezas y 10 cuernos, y en sus cuernos 10 diademas, y sobre sus cabezas un nombre blasfemo. Notarás esto con mucha atención. Y la bestia que vi era semejante a un leopardo, y sus pies como de oso y su boca como de león. Aquí aparece otro personaje. Recuerda, Juan está viendo a una bestia que sale con las características que acabamos de leer. Y luego aquí dice lo siguiente, y esa bestia tiene esas características. Ahora dice lo siguiente: y el dragón le dio su poder. Aparece otro personaje. Entonces tenemos tres personajes en este momento: Juan, que está observando, la bestia que está saliendo, y el dragón que le da su poder. Vamos ahí. Dice: y el dragón le dio su poder y su trono y grande autoridad. No te olvides de esta parte porque es muy interesante. El dragón le dio su poder y su trono y grande autoridad. Tres cosas que le da él: le da su poder y le da su trono y grande autoridad. No te olvides de este tema, ¿eh? Vi una de sus cabezas como herida de muerte, pero su herida mortal fue sanada, y se maravilló toda la tierra en pos de la bestia, y adoraron al dragón que había dado autoridad a la bestia. Aquí está. Y adoraron a la bestia, diciendo: ¿quién como la bestia, y quién podrá luchar contra ella? También se le dio boca que hablase, que hablaba grandes cosas y blasfemias. Oído a esto. Y se le dio autoridad para actuar 42 meses, 3 años y medio, y abrió su boca en blasfemia contra Dios, para blasfemar de su nombre, de su tabernáculo y de los que moran en el cielo. Y se le permitió hacer guerra contra los santos y vencerlos.
y también se le dio autoridad sobre toda tribu, pueblo, lengua y nación. Verso 8. Y la adoraron todos los moradores de la tierra. Esto es muy importante que ustedes lo presten atención. Y la adoraron todos los moradores de la tierra, escucha esto, cuyos nombres no estaban escritos en el libro de la vida del Cordero. Estaban pasado, que fue inmolado desde el principio del mundo. Por lo tanto, si alguno tiene oídos, oiga. Ese es el mensaje de Juan. Ahora, ruego que por favor me presten mucha atención para que se den cuenta que no es manipulación de nada, sino solamente el texto hablando. Ahora, pongámoslo en contexto, esta profecía del libro de Apocalipsis y de Tesalonicenses. Hagamos un comparativo breve, una breve comparación. En primer lugar, hay siete aspectos que van de la mano y en comparación se habla de la misma persona que habla, del mismo personaje que habla en segunda de Tesalonicenses 2 que acabamos de leer, y en Apocalipsis capítulo 13 tienen una comparación impresionante. ¿Por qué razón lo hago? Porque vamos a necesitar esta identidad para poder identificarlo con plena certeza. Entonces, aquí tenemos por un lado en Tesalonicenses al hombre de pecado, y por otro lado tenemos a la bestia que sube del mar. El uno tenemos al hombre de pecado y por otro lado la bestia que sube del mar. Miremos ese paralelismo. En segunda de Tesalonicenses dice esto. En primer lugar dice, se opone a Dios. El verso 2 al 4 dice, se opone a Dios. En Apocalipsis 13, 1 al 15, ahí donde leímos hace un momentito, en el punto 1 dice, blasfema contra Dios. Hay un paralelismo. En segundo lugar dice, se hace pasar por Dios. Acá en Apocalipsis dice, insiste en ser adorado como Dios. En tercer lugar dice, viene por obra de Satanás. En Apocalipsis dice, Satanás le dio su poder y su autoridad. Versículo 13 y 2. En el cuarto lugar dice, hace señales y prodigios mentirosos. En Apocalipsis dice, engaña por medio de las señales. Versículo 13. En quinto lugar dice que es detenido al tiempo presente. Mira esto, detenido al tiempo presente. Dice que está detenido en el tiempo presente. En Apocalipsis dice que era y no es y está para subir. Y eso lo encontramos nosotros ahí en Apocalipsis haciendo referencia de la bestia en el capítulo 17, verso 8 al 11. Habla del mismo personaje. Dice que era y no es. Nota esto. Era libre, ahora no es atado y ahora va a subir. Es interesante entender esto. Versículo 6, perdón, no verso 6, sino literal 6. En Tesalonicenses dice, al surgir es para ser destruido, o sea, surge para ser destruido. En Apocalipsis dice, al surgir es para ir a la perdición. Lo mismo. En el literal número 7, característica 7, en comparación, dice destruido por el espíritu de su boca. En Apocalipsis 19, 11, 21, hablando del mismo personaje, dice que sería destruido por el poder de Cristo. Por lo tanto, la bestia que habla en Apocalipsis es el mismo personaje que Pablo en segunda de Tesalonicenses lo habla también. No hay lugar a duda. Si tenemos este entendimiento, va a ser mucho más fácil lograr entender todo en su contexto. Recuerda, vamos a utilizar la interpretación sola escritura, que solamente la palabra del Señor sea la que nos interprete en su totalidad. Entonces, queda completamente establecido, de acuerdo a la escritura, que el hombre de pecado o el hijo de perdición es el mismo que habla en Apocalipsis como la bestia. Como la bestia. Acá en Tesalonicenses habla el hombre de pecado, habla del hijo de perdición. En Apocalipsis se conoce como la bestia. Como la bestia. Ya, ¿por qué razón? Lo explicaré más adelante. Bien, ahora, durante todos estos siglos, como dije anteriormente, muchos predicadores han hablado y han mencionado al respecto y han colocado a este personaje que a futuro va a aparecer, un personaje que tiene todos los poderes omnímodos, que tiene todos los poderes concentrados en él,
que tiene todos los poderes para gobernar el mundo, un solo gobierno mundial y un solo presidente mundial alrededor de todo el mundo, y todo el mundo se va a someter bajo su poder y dominio. Eso es lo que hemos escuchado, y relacionado con eso se ha hecho referencia de miles de personas, digo miles de personas porque son cualquier cantidad de personas que se han dicho que es el anticristo. Y ahí tenemos a presidentes de los Estados Unidos, a Reagan, por ejemplo, a una cantidad de personajes. Ahí tenemos a Hitler, tenemos a Mussolini, tenemos allí al Papa, tenemos ahí a los Césares de Roma, a Nerón, tenemos a una cantidad de personajes a los cuales le endosaron diciendo que este es el anticristo. Y de hecho, en los años 1981, el señor presidente de los Estados Unidos, Ronald Reagan, él era el presidente que encajó con todo lo dicho en la profecía. Y aquellos estudiosos dijeron que ese era el anticristo. ¿Por qué razón? Porque su nombre es Ronald Wilson Reagan. Entonces dijeron Ronald Wilson Reagan y contaron Ronald 6 letras, Wilson 6 letras y Reagan 6 letras. Dijeron, este es el anticristo. Porque hay una parte en la escritura, en Apocalipsis capítulo 13, más adelantito, versículo 18, dice, aquí hay sabiduría, el que tiene entendimiento cuente el número de la bestia, pues el número de hombre y su número es 666. Eso dice allí. Y este texto ha sido uno de los textos más buscados y más interpretados de mil formas y de mil maneras, y con las ansias de conocer ese misterioso número de 666, han tomado nombres al Papa, al Vicario de Cristo, que dice 666, y bueno, así sucesivamente. Los Simpsons también, y todas las Hollywood también, tanto el organismo secular como el organismo eclesial, han intentado buscar anticristos por todo lugar. Y recuerdo muy claramente en la historia que, como este presidente, Ronald Wilson Reagan, él estuvo prácticamente fue el anticristo, porque coincidía, y aún mayor razón tuvieron cuando este personaje, el presidente Ronald Reagan, el presidente, él implementó una nueva manera de implantación económica que iba a mejorar a los Estados Unidos, y dijeron, este es, porque viene trayendo algo muy distinto a todos los demás presidentes. Y añadido a eso, el presidente fue herido de bala y prácticamente estaba muerto, y misteriosamente, de un momento a otro, recobró su estado de coma en el que estaba y volvió a la vida otra vez. Dijeron, pero sí, claro, porque Apocalipsis 13:2 menciona, y la bestia que vi era semejante a un leopardo y que fue herido y su herida fue sanada. Entonces aplicaron esto y dijeron, este es el anticristo. Y así sucesivamente, a través de la historia, no ha faltado en la iglesia de Cristo una cantidad de personajes que han sido llamados a ser los anticristos por los estudiosos y teólogos que han estado buscando encontrar a este personaje, buscando por todo lugar. Y luego de eso también me acuerdo que el presidente de la Unión Soviética,

Sí, Carlos, pero no de una manera sensacionalista ni emocionalista, sino de una manera práctica, escritural, a la luz de la palabra, y la palabra del Señor en su contexto nos vaya mostrando quién es verdaderamente este personaje. Bien. ¿Qué dice Segunda de Tesalonicenses? Dice de una manera muy clara y muy puntual que antes de que la venida de Jesucristo se lleve a cabo, debe aparecer dos cosas muy puntuales. Primeramente, debe aparecer un tiempo de apostasía, y luego de esa apostasía, la apostasía es el abre el camino para recibir al hombre de pecado, al hijo de perdición. Entonces, para lograr entender el personaje y la identidad, a medida que vamos estudiando, usted automáticamente, el Espíritu Santo de Dios le va a decir, aquí está, y será revelado la identidad de este misterioso personaje. Bien, entonces, para la venida del anticristo o el hombre de pecado, que ya lo hicimos la comparación entre la bestia del Apocalipsis y Tesalonicenses, es el mismo personaje, por lo tanto, unámoslos ahora sí, estas características. Para la aparición de este anticristo, para la aparición de este hombre de pecado, tenía que antes de eso, primeramente, dar la apertura, como la bienvenida, mediante una época de apostasía. Dice con puntualidad, nadie os engañe en ninguna manera, porque no vendrá sin que antes venga, en primer lugar, la apostasía, y en segundo lugar se manifieste el hombre de pecado, el hijo de perdición. Y después de esta manifestación, Jesucristo viene por su iglesia y nuestra reunión con él, lo que ya habíamos estudiado ya. Bien, ¿qué es a la apostasía? En primer lugar, para poder entender, porque recuerda que vamos a identificarlo al hombre de pecado. ¿Qué es la apostasía? La apostasía es la acción de estar en una línea, en el camino, estar en el camino y de manera voluntaria, por conciencia propia o por decisión propia, apartarse de ese camino, torcerse en otras palabras. Estoy aquí caminando y de pronto decido abrirme de este lugar. Y de pronto decido salir de este lugar, salir de esta parte, salir de este camino, apartarme de este camino. Eso se llama apostasía. ¿Qué dice entonces? Que lo primero, antes que el anticristo aparezca, va a haber una etapa de apostasía donde muchos se apartarán del camino. Muchos se apartarán del camino, pero esta apostasía no ocurrió ahora. No ahora. Ahora vivimos, hemos visto la apostasía que hay, unos con conciencia y conocimiento y otros con cierto recelo de creer con este cuento de que porque la apostasía trajo un detalle y dijo que no se debe juzgar y no se debe hablar mal de la persona o del evangelio que promueva, porque a la hora de la verdad cada cual adora al mismo Dios. Miraremos eso más adelante. Apostasía. En el libro de los Hechos, después de Jesucristo, después de Cristo, en el libro de los Hechos nosotros encontramos el primer concilio eclesiástico que se realizó allá en Jerusalén. Y en Jerusalén se reunieron para tratar la primera acción de la apostasía, la primera acción apóstata que hubo dentro de la iglesia del Señor. Hermano, préstame atención. La apostasía no está fuera de la iglesia del Señor. La apostasía está dentro de la iglesia del Señor. No te olvides que la cizaña está dentro de la iglesia del Señor, dentro del pueblo de Dios. Entonces, de la misma manera también, la apostasía dentro. Entonces, se reunieron en el concilio en Jerusalén porque había un problema que en la apostasía del primer siglo era en contra de la justificación por fe, porque algunos maestros de la falsa doctrina habían promovido en la iglesia del Señor que la justificación por fe no es la única que puede salvarte, sino también la justificación por obras. Trataron de traer a ingresar nuevamente el judaísmo y las leyes ceremoniales
Y todo eso que se conoce como judaísmo, como la religión,

religión judaica, trataron de traer nuevamente, ingresar otra vez en la iglesia del Señor. En vista de aquello, porque decía que tenían que guardar el Shabbat, que tenían que hacer esto, que tenían que no comer esto, que tenían que comer lo otro. Entonces hubo el primer concilio en vista de que la apostasía empezó sus tentáculos a alcanzar. Ahí fue donde se sentaron y llegaron a la conclusión de que solamente van a dictar. Por eso dice el Espíritu Santo y nosotros hemos llegado a esta conclusión. Los que ya conocen esto y los que no, busquen en Hechos capítulo 15, en casa lo van a leer con calma. Por lo tanto, ese problema allí en el concilio no desapareció. No desapareció ahí en ese concilio. Unos años más tarde, Pablo tuvo que enfrentarlo cara a cara con Pedro, cara a cara en sus cartas a la iglesia de Galacia. Como dijo Pablo, llamando a esta apostasía aberración doctrinal, no era una aberración doctrinal insignificante, porque afectaba la salvación del individuo, de la persona, del Hijo de Dios, porque era una deformación total de la verdad y significaba de manera natural y frontal repudiar a Jesucristo como su Señor y Salvador. Cristo lo salvó por la fe en él. Pero aparecieron los entendidos, los supuestos rabinos y los supuestos judaizantes, aparecieron en la escena y dijeron: no es todo eso y allí. Tienen que hacer también esto, tienen que hacer también lo otro, tienen que hacer también aquello. Eso es calificado en la palabra como el inicio de la apostasía. Jesucristo que dijo: yo soy el camino, yo soy la verdad y yo soy la vida. El que viene por mí entra. En otras palabras, yo soy el único camino. Pero apareció la apostasía y dijo: no es así. También la ley es el camino. También el guardar el Shabbat, el guardar esto, el no comer esto, el hacer lo otro, el circuncidarse, todo eso, también eso salva. Ese es el inicio de la apostasía. Ese es el inicio de la vergüenza apóstata que se inició en el primer siglo en la iglesia del Señor. Ok. Y la Biblia lo menciona. Ahora, quiero que ustedes lean conmigo en Gálatas 1:6. El apóstol Pablo, utilizando la terminología más severa de su vida, Pablo dio sentencia de condenación a los hermanos falsos que enseñaban la herejía en el tiempo de Pablo, en el primer siglo. Entonces, Gálatas 1:6, dice así: estoy maravillado, voy a pedir al de producción que esté más pendiente para adelantarnos en los textos, por favor. Estoy maravillado de que tan pronto os hayáis alejado del que os llamó por la gracia de Cristo para seguir un evangelio diferente. Y no que haya otros, sino que hay algunos que os perturban y quieren pervertir el evangelio de Cristo. Mas si aún nosotros o un ángel del cielo os anunciare otro evangelio diferente del que os hemos anunciado, sea anatema, sea maldito. Como antes hemos dicho, también ahora lo repito. Como antes hemos dicho, recuerda que Pablo empezó confrontando a la apostasía. Ahora lo repito, si alguno os predica diferente evangelio del que habéis recibido ya con Cristo en el primer siglo, sea maldito, sea anatema. Mira, Pablo, de una manera dura, fuerte. ¿Por qué? Porque la apostasía se iba proliferando de una manera asombrosa. Recuerda lo que dice la Escritura, que lo primero, antes de que Jesucristo venga, tiene que haber una época de apostasía y el hombre de pecado viene a continuación. Entonces, ¿cuándo se inició la apostasía? Ahora, ahí en ese momento, en ese tiempo, cuando estaba Pablo mismo allí. Gálatas 2:4 dice otro texto más: y esto a pesar de los falsos hermanos introducidos a escondidas, date cuenta, falsos hermanos introducidos a escondidas que entraban para espiar nuestra libertad que tenemos en Cristo Jesús, oído, para reducirnos a esclavitud, otra vez a esclavitud de la ley, del viejo pacto, del antiguo pacto, a los cuales
ni por un momento accedimos a someternos, eso está diciendo Pablo, para que la verdad del evangelio permaneciese en vosotros. Nosotros no lo aceptamos, lo confrontamos, dice Pablo. Lo confronté duramente, cara a cara, a Pedro, que trataba de también simular siendo lo que no es. Dice, no permitimos para que el evangelio en ustedes no sea pervertido, porque nos querían arrastrar nuevamente, otra vez nos querían arrastrar a la esclavitud de la ley, ya que Cristo nos hizo libres, pero nos querían arrastrar. Eso se llama apostasía. Sigamos. En el versículo 11 del mismo capítulo 2 de Gálatas, dice, pero cuando vino Pedro a Antioquía, aquí está, le resistí cara a cara, porque era de condenar, pues antes que viniesen algunos de parte de Jacob, comía con los gentiles, pero después que vinieron se retraía y se apartaba, porque tenía miedo de los de la circuncisión, o sea, del judaísmo. Y en su simulación participaban también los otros judíos, de tal manera que aún Bernabé fue también arrastrado por la hipocresía de ellos. Porque esta apostasía del primer siglo tenía una facilidad para arrastrar. Y ahora van entendiendo por dónde va la cosa, Versículo 14. Pero cuando vi que no andaban rectamente conforme a la verdad del evangelio, dije a Pedro, delante de todos, si tú siendo judío vives como los gentiles y no como judío, ¿por qué obligas a los gentiles a judaizar? Nosotros judíos de nacimiento y no pecadores de entre los gentiles, sabiendo que el hombre no es justificado por las obras de la ley, sino por la fe de Jesucristo, nosotros también hemos creído en Jesucristo para ser justificados por la fe de Cristo y no por las obras de la ley. ¿Por cuánto? Por las obras de la ley nadie será justificado. Y si buscando ser justificados en Cristo, también nosotros somos hallados pecadores, ¿es por eso Cristo ministro del pecado? Hace una pregunta. En ninguna manera responde el mismo. Verso 18. Porque si las cosas que destruí, las mismas vuelvo a edificar, transgresor me hago. Hablando acerca del antiguo pacto versus el nuevo pacto. Verso 19. Porque yo por la ley soy muerto para la ley, a fin de vivir para Dios. Con Cristo estoy juntamente crucificado, y ya no vivo yo, más vive Cristo en mí. Y lo que ahora vivo en la carne, lo vivo en la fe del Hijo de Dios, el cual me amó y se entregó por a sí mismo por mí. Verso 21. No desecho la gracia de Dios, pues si por la ley fuese la justicia, entonces por demás murió Cristo. De manera muy contundente, está confrontando a los que se, a los apóstatas. ¿Qué es un apóstata? El que estando en el camino en Cristo Jesús, ahora decide apartarse del camino y regresar a lo que ayer ya fue destruido. Eso dice la palabra. Veamos otro texto, Gálatas 3, 1 al 3. Un capítulo más adelante. Y ahora Pablo es más enérgico. Oh Gálatas insensatos, ¿quién os fascinó? La palabra fascinar, engañó, enamoró, para no obedecer a la verdad. La verdad es Cristo. A vosotros, ante cuyos ojos Jesucristo fue ya presentado claramente entre vosotros como crucificado. Esto solo quiero saber de vosotros. Le hace una pregunta. ¿Recibisteis el Espíritu por las obras de la ley o por el oír con fe? Tan necios sois, tan necios y tontos sois, habiendo comenzado por el Espíritu, ahora vais a acabar por la carne. Confrontación a la apostasía. Pablo, en el primer siglo, la iglesia primitiva del primer siglo, tenemos ahí un apóstol Pablo confrontando a los apóstatas. ¿Y quiénes eran los apóstatas? Los que se alejaban del camino que es Cristo Jesús, que querían colocar una añadidura para mermar el poder salvífico de la sangre de Cristo. Gálatas 5:1. Mira Gálatas 5:1. Estad pues firmes en la libertad con que Cristo nos hizo libres,
y no estéis otra vez sujetos al yugo de la esclavitud. ¿Y cuál es ese yugo de la esclavitud? Dice la palabra que fuimos esclavos del pecado y de la ley. No te olvides que pecado es transgresión de la ley. Cuando transgredimos la ley, pecamos. Entonces el hombre era esclavo de la ley. Yugo de la esclavitud. Verso 2. He aquí yo, Pablo, os digo que si os circuncidáis, de nada os aprovechará Cristo. O sea, si te regresas a la ley, de nada sirve Cristo. Punto. En el primer siglo. Recuerda, antes de que venga el anticristo, debe venir una época de apostasía, que estando en el camino, se tuerzan del camino. Sigamos. Y otra vez testifico, versículo 3, a todo hombre que se circuncida, que está obligado a guardar toda la ley. En otras palabras, el que quiera alejarse del camino, que vuelva ya y se haga judío y se olvide de Cristo. En otras palabras, no pueden mezclar lo uno con lo otro. Sigamos. Verso 4. De Cristo os desligasteis. De Cristo os desligasteis. Los que por la ley os justificáis. De la gracia habéis caído. Aquí no es que la ley y Cristo. No, señor. O es la ley o es Cristo. Pero no las dos cosas a la vez. Ya te voy a explicar más adelante. Sigamos. Esta era la apostasía del primer siglo. Verso 5. Pues nosotros por el Espíritu aguardamos por la fe la esperanza de la justicia, porque en Cristo Jesús ni la circuncisión vale algo, ni la incircuncisión, sino la fe que obra por el amor. Vosotros corríais bien. Estabas bien, en otras palabras, ustedes estaban bien. ¿Quién os estorbó para no obedecer a la verdad? Estos apóstatas del primer siglo, judaizantes, judaicos, que entraron encubiertamente en la iglesia del Señor para vigilar y para dañar y para trastornar y para convencer y para engañar a los incautos, dice a la iglesia Pablo, ¿quién les estorbó? ¿Quién fue que les enseñó a no obedecer a la verdad? Verso 8. Esta persuasión no procede de aquel que os llama. ¿Quién llama? Dios es el que llama. Dice, esta persuasión, este tipo de mensaje y de enseñanza no procede del que os llama. Verso 9. Porque un poco de levadura leuda toda la masa. Yo confío respecto de vosotros en el Señor que no pensaréis de otro modo, mas el que os perturba llevará la sentencia. O sea, el apóstata, quien quiera que sea. Verso 11. Y yo, hermanos, si aún predico la circuncisión, ¿por qué padezco persecución todavía? Estaba identificándose con claridad quién era él. En tal caso, se ha quitado el tropiezo de la cruz. Ojalá se mutilasen los que os perturban. O sea, si quieren circuncidarse, circunciden. Es más, hasta mutílense, si tanto creen que así de esa manera van a ser salvos. Así que el apóstol Pablo, en la iglesia, en el primer siglo, prevé la herejía que va a introducir en la iglesia de Asia. Estaba diciendo a la iglesia de Galacia, ustedes están también contaminados. Eso no fue solamente con ustedes, sino también pasó al principio conmigo. Pero yo lo resistí cara a cara y le dije las cosas en su cara a Pedro delante de toda la gente. No me importó en absoluto. ¿Por qué? Porque a estos hay que taparle la boca. Eso es lo que estaba diciendo. ¿A quiénes estos? A los apóstatas, a los que conociendo la escritura, la verdad de Cristo Jesús, la justificación que es por la fe, ahora están arrastrando a la iglesia a que tengan que guardar esto, que guardar lo otro, que hacer aquello, que hacer lo otro, que hacer las fiestas, que hacer aquello. Dice, esto es apostasía pura. Recuerda lo que dije al principio. No voy a manipular en lo absoluto. Para nada vamos a dejar que la escritura mencione lo que tenga que mencionar. El apóstol Pablo mencionó antes de su muerte lo siguiente, 20:28 del libro de los Hechos. Dice esto, capítulo 20, verso 28 del libro de los Hechos. Por tanto, el apóstol Pablo advierte a la iglesia del Señor, y tú y yo somos la iglesia del primer siglo. Por tanto, mirad vosotros y por todo el rebaño en que el Espíritu Santo os ha puesto por obispos, hablando a los pastores, para apacentar la iglesia del Señor, la cual él ganó por su propia sangre,
Está hablando a todos los pastores y obispos, a todos los ministros del Señor, la última de las recomendaciones, porque él iba a ser muerto ya. Verso 29. Porque yo sé, estoy seguro, que después de mi partida entrarán en medio de vosotros lobos rapaces, que no perdonarán al rebaño. Y de vosotros mismo, del mismo pueblo, de la misma iglesia, se levantarán hombres que hablen cosas perversas para arrastrar tras sí a los discípulos. Una advertencia profética del apóstol Pablo, muy puntual. ¿Por qué? Porque él lo vivió. Porque la apostasía apareció después que Cristo fue levantado. En la iglesia primitiva apareció la apostasía. Y esa apostasía a la cabeza, el judaísmo, el judaizante, el tratar de hacer que regresen de la gracia a la ley. Ese fue la apostasía en todo su esplendor y en todo su contexto. Tal es así que el apóstol Pablo predijo la falsa doctrina de que iba a venir a futuro, cuando en el libro de Apocalipsis fue escrito, de una manera bastante curiosa. Algunas de las iglesias de que el apóstol Pablo visitó estaban casi completamente arruinadas a raíz de los progresos de esta gran apostasía y las enseñanzas heréticas apóstatas del primer siglo. Y ustedes pueden revisar en casa Apocalipsis, en el mensaje a las siete iglesias. Ahí ustedes van a encontrar estos detalles que Pablo menciona a la iglesia de los Gálatas. Usted va a encontrar allí en el mensaje a las siete iglesias por parte de Jesucristo, hablando acerca de la apostasía. Ahí encuentran ustedes, voy a citarle los textos para que ustedes vayan puntualmente. Eso no lo vamos a leer ahora. Apocalipsis 2, capítulo 2, versículo 2 al 6. Luego ustedes pueden leer el versículo 14 al 16. Luego pueden leer el versículo 20 al 24. También Apocalipsis capítulo 3 del 1 al 4 y del versículo 15 al 18. Ahí van a encontrar ustedes con claridad. Y de hecho dice la palabra a la iglesia: ustedes que aprendieron a identificar a aquellos que dicen ser judíos y no lo son. Es interesante cómo la escritura condensa una realidad. Estamos hablando de lo que va a venir antes de que venga la imagen de este hombre de pecado. Por lo tanto, el problema allí en el primer siglo no solamente era la apostasía del judaizante, sino también existía otro tipo de apostasía. Porque algunos herejes enseñaban que la resurrección final ya había ocurrido. Lo encontramos nosotros en 2 de Timoteo capítulo 2 verso 18. Eso lo lean en casa usted, por favor. En segundo lugar, también había otro grupo que afirmaban que la resurrección era imposible. Unos decían que ya fue y otros decían que todavía eso jamás va a ocurrir. Eso lo encuentran ustedes en 1 de Corintios capítulo 15 verso 2. En tercer lugar, había otros que enseñaban doctrinas de ascetismo y adoración a los ángeles. La doctrina de ascetismo es la que promueve de que con fuerza propia, como gnosticismo, con fuerza propia o voluntad propia puedes ser una mejor persona y puedes alcanzar un nivel superior y puedes alcanzar a ser santo. Con solamente, como por ejemplo, yoga, meditación trascendental y todo ese tipo de cosas, puedes llegar a ser mejor, manejar tu chakra, como mencionan en la actualidad. Eso, y la adoración a los ángeles. Habían otros que adoraban a los ángeles. Lo encuentras en Colosenses capítulo 2, verso 8, el versículo 18 al 23 del mismo Colosenses, y también en Primera de Timoteo capítulo 4, verso 1 al 3. Ahí encuentras este tipo de doctrinas que se enseñaba en la iglesia del primer siglo. Y Pablo luchaba contra todas ellas. Bien, también tenemos otra doctrina más, mientras que otra doctrina promovía la clase de inmoralidad y rebelión en nombre de la libertad. Otros decían: ya Dios nos hizo libre, Cristo nos compró y nos dio libertad, por lo tanto somos salvos, siempre salvos, y ahora sí, hagamos lo que sea, porque no hay pecado, no hay diablo, no hay esto, no hay lo otro, no hay aquello, y todo está ya juzgado, y nosotros estamos libres, y todo lo que hagamos nos ha concedido la libertad para pecar. Libertinaje. Eso ustedes pueden encontrar en 2 de Pedro capítulo 2 versículo 1 al 3.
también en el versículo 10 y 22, y también en el libro de Judas, el versículo 4, 8, 10, 13 al 16. En esos textos se encuentra toda esta apostasía del primer siglo. Eso pasó en el primer siglo. Entonces, podemos revisar en la Escritura cualquier cantidad de Biblia al respecto de la aparición de la apostasía. La apostasía es que quien va a atender o va a arreglar la gran alfombra roja para la entrada del hombre de pecado. E inició allá en la iglesia del primer siglo. Por lo tanto, una y otra vez los apóstoles se veían forzados a reprender fuertemente la tolerancia de los falsos maestros y falsos apóstoles. En ese entonces ya habían falsos maestros, falsos apóstoles que promovían la apostasía. Ustedes lean en casa esos textos que les voy a citar. Romanos 16, 17 hasta el 18. Segunda de Corintios capítulo 11, versículo 3 al 4. Los versículos 12 al 15 también. Filipenses capítulo 3, versículo 18 al 19. Primera de Timoteo capítulo 1, versículo 3 al 7. Eso lo leen en casa. Segunda de Timoteo capítulo 4 del 2 al 5. Hermanos, hay Biblia cualquier cantidad para lo que se va a mencionar ahora. Entonces, estos habían causado el alejamiento de una cantidad grande de fieles seguidores de Cristo, pero que se dejaron enamorar con palabras fingidas y se dejaron engañar por la falta de conocimiento y transgredieron y salieron de la iglesia del primer siglo y se alejaron para adorar y para rendir culto de la manera como ellos creían que era lo correcto. Así que el alcance de la apostasía desde el inicio del Concilio de Jerusalén, entre la lucha entre Pablo y Pedro, eso empezó a crecer y a crecer y a crecer y a crecer a medida que el tiempo progresaba, a medida que el tiempo iba. Y hay textos y más textos que puedo citar. Pueden leer ustedes Primera de Timoteo, Segunda de Timoteo, esos dos libros, léanlo y ustedes van a observar qué es lo que ocurrió en el primer siglo, cómo se estableció la alfombra roja de la apostasía, dando la apertura al hombre de pecado. En ese entonces, sigamos. Por lo tanto, una de las cartas que todo cristiano debe leer con atención es la carta al libro el libro de los Hebreos. Fue escrita a toda una comunidad cristiana que estaba a punto de abandonar completamente el cristianismo. Estaban al borde de abandonar completamente el cristianismo y regresar al judaísmo y regresar a las raíces hebreas. Y regresar a lo que ellos decían, esta es la verdad. Por eso que está escrito la carta de los Hebreos. Le invito a que usted lo lea con calma y que va a darse cuenta por qué razón la carta de los Hebreos fue escrita. Y de manera curiosa, no se sabe quién es el autor de esa carta, pero tiene un poder contundente contra la apostasía. Ese es el lugar donde se puede ir para defender la realidad. Ahora, Esta apostasía que trajo consigo era interesante, porque observa con atención. La fe y los milagros no era lo único que caracterizaba a la iglesia cristiana en la primera generación. También había una creciente desobediencia a la ley. Había rebelión, herejía dentro de la misma comunidad cristiana, así como Jesucristo lo había mencionado. En otras palabras, así como había milagros y prodigios y señales, también existía la apostasía que iba de la mano. La cizaña y el trigo crecían de la mano. Por lo tanto, la Escritura ha ido preparando este terreno para que tú y yo ahora podamos entender. En la actualidad no es nada nuevo lo que acabo de mencionar, ya que Segunda de Timoteo capítulo 4 verso 3, lo vamos a leer, dice lo siguiente. Hablando a la iglesia del primer siglo, que esto para nosotros es ahora una veracidad y con puntualidad y con claridad. Dice 2 de Timoteo 4:3, porque vendrá tiempo. ¿Cuáles tiempos? Ahora, hoy. Vendrá tiempo cuando no sufrirán la sana doctrina. Interesante.
no sufrirán la sana doctrina. ¿Eso qué significa? Sencillo, que la sana doctrina es sufrida. Entonces, cuando te presenten una doctrina que es de gloria, como estás mi hermano, bendecido, prosperado y en victoria, huele a leguas, huele a muerte, huele a que no es una sana doctrina, sino que es una doctrina corrupta. Porque dice, no sufrirá la sana doctrina, sino que teniendo comezón de oír, no de leer, de escudriñar, sino de oír, se amontonan maestros conforme a sus propias concupiscencias, no de acuerdo a la revelación del Espíritu Santo, sino a sus propios deseos, y apartarán de la verdad el oído y se volverán, ¿te das cuenta? Se apartarán de la verdad, que es el camino, que es Cristo, y se volverán a las raíces hebreas, y se volverán al judaísmo, y se volverán a las fábulas. A las fábulas. Sigamos más adelante. Cuando esto ocurre, Dios lo llama apostasía. Este es apostasía. Cuando estando en la verdad de la palabra de Cristo Jesús, deciden regresar, volver. Hoy está de moda esto, volver a las raíces hebreas. Regresa Efraín, regresa Judá, regresa. La pregunta, ¿a dónde quiere que regrese? A la nación, al pueblo. ¿Qué interpretación más equivocada? ¿Por qué? Por falta de conocimiento, mi pueblo sigue pereciendo. ¿Qué más dice el apóstol Pablo a Timoteo? Date cuenta. El apóstol Pablo a Timoteo le recomienda esto. Dice, va a venir un tiempo donde van a hacer este tipo de cosas. 4:1 de primera de Timoteo. Ahí mismo, regresemos allí. Pero el Espíritu dice claramente que en los postreros tiempos, 1 Timoteo 4:1, dice, pero el Espíritu dice claramente, clarito, el Espíritu Santo menciona claramente que en los postreros tiempos, ¿cuáles son los postreros tiempos? Ahora, algunos apostatarán de la fe, o sea, se van a salir del camino, se van a regresar, se van a volver. ¿Y de qué manera? Escuchando a espíritus engañadores. Yo soñé, yo tuve una visión, Dios me habló a mí, yo escuché una voz audible y por esa razón yo ahora estoy haciendo lo que estoy haciendo. Escuchando a espíritus engañadores y a doctrina de demonios. Ojo, doctrina de demonios son aquellos que hablan audiblemente, porque el Padre Eterno a nosotros nos habla a través de la Escritura. Bien, sigamos. Por la hipocresía de mentirosos, que teniendo cauterizada la conciencia, en otras palabras, no tienen temor de nada, prohibirán casarse y mandarán abstenerse de alimentos que Dios creó. Aquí tenemos mezclado el gnosticismo y el judaísmo. Mandarán abstenerse de alimentos que Dios creó para que con acción de gracias participasen de ello los creyentes y los que han conocido la verdad. Pero el judaísmo y todo lo que tiene que ver con esa rama, ellos no han conocido la verdad, por esa razón mandan abstenerse de alimentos. Increíble, estamos claros. Ese fue... Hay muchos textos más que puedo seguir enumerando al respecto de la iglesia en el primer siglo, la historia. Y ahora que ya tenemos claro que es apostasía, miremos entonces ahora quién es el hombre de pecado. Ya sabemos que eso pasó, hoy lo hemos vivido, lo estamos viviendo, una apostasía bárbara y brutal en todo el mundo, de una manera impresionante. Entonces la escena y la alfombra roja para recibir al anticristo o al hombre de pecado está listo ya la escena. Y ahora la aparición del hombre del pecado. ¿Quién es este hombre de pecado? Vamos a mirar. Entonces vamos a ver la identidad de este hombre de pecado. Bien. ¿Qué dice la palabra? Nadie os engañe en ninguna manera. Porque no vendrá. Jesucristo no va a venir sin que antes venga. En primer lugar, la apostasía. Como alfombra roja. Para recibir al hombre de pecado, el hijo de perdición. Ahora miremos al hombre de pecado. Vamos a identificarlo en la escritura al hombre de pecado. ¿Quién es el hombre de pecado? En primer lugar, se ha dicho de este hombre de pecado o este anticristo que
se ha hablado de que es un solo hombre que va a aparecer con cualidades, oído, con cualidades que nunca nadie ha visto en nadie. Por lo tanto, va a enamorar al mundo y va a gobernar al mundo de una manera impresionante. Y todos están esperando a ese hombre. Ahora se dice que es el yerno de Donald Trump. Se dice, bueno, de una cantidad de personajes. Dice, ese es. Y cada uno está buscando permanentemente anticristos por todo lugar. Pero dejemos que la Biblia nos identifique con claridad. ¿Qué significa la palabra anticristo en primer lugar para entender? Es bien sencillo. Anticristo es la palabra compuesta por dos palabras. Anti y también Cristo. Las dos palabras, anti y Cristo. ¿Qué significa la palabra anti? En el griego antiguo, la palabra anti significa en lugar de. O sea, anti significa en lugar de. En nuestro idioma, nosotros en nuestro idioma, anti significa en contra de. Por lo tanto, anti significa en lugar de o en contra de. Esas son las acciones, en lugar de o en contra de. En lugar de Cristo y en contra de Cristo. Punto. Bien sencillito. Así de sencillo. En lugar de Cristo y en contra de Cristo. No te olvides, eso significa anticristo. Bien. Entonces, la obra de este personaje llamado hombre de pecado o hijo de perdición o anticristo será así de simple. Ponerse en lugar de Cristo y estar en contra de Cristo. Repito, la característica de este hombre de pecado o el anticristo o la bestia, esta característica es de ponerse en lugar de Cristo y en contra de Cristo. O sea que el objetivo de este hombre de pecado es Cristo Jesús. No tiene otro objetivo más sino Cristo Jesús nada más, en lugar de Cristo y en contra de Cristo. Si entendemos eso, vamos a mirar con claridad. Ok, ahora, miremos quién es el hombre de pecado de acuerdo a la palabra del Señor. Porque dice la Escritura que ese hombre de pecado, en el tiempo que se encontraba Pablo, en el tiempo que Pablo escribe, dice, ese ya está en acción, dice, ya está en acción. Ese espíritu del hombre de pecado ya está en acción en ese momento. ¿Cuándo empezó? En Hechos 15 con la apostasía. Empezó en la acción del inicuo, de la iniquidad con la apostasía. En otras palabras, la producción del hombre de pecado, el hombre de pecado engendra ¿qué cosa? La apostasía. Dice, ya está en acción, solamente que hay al presente quien le detiene. Y cuando este sea quitado, entonces se manifestará este inicuo, a quien el eterno Dios matará con el resplandor de su venida. Eso quiere decir que el hombre de pecado ya existía en ese tiempo. Solamente que existía, estaba detenido. En otras palabras, ya estaba, pero estaba amarrado. Ya estaba, pero estaba sujeto. Ya estaba, pero estaba, aún todavía no había llegado el tiempo de una manifestación total. Pero evidencia de eso era que la apostasía era producto de este hombre de pecado. Bien. Para entender quién es el hombre de pecado, tenemos que mirar, aquí está el hombre de pecado, vamos a mirar el otro lado de la moneda para poder comprender y hacer una comparación justa de acuerdo a la Escritura. Lo contrario del hombre de pecado, ¿cuál es? Hombre de justicia. Así de sencillo. Si entendemos quién es el hombre de justicia o el hombre de Dios, entenderemos es el hombre de pecado. Por lo tanto, el hombre de Dios en la Escritura significa hombre de piedad, el hombre de Dios, el hombre de justicia. El hombre de pecado es el hombre de la concupiscencia, el hombre de la rebeldía. El hombre, en otras palabras, el hombre de pecado es la cizaña y el hombre de Dios es el trigo. En el contexto de toda la Escritura. Así de sencillo. Por lo tanto, ¿cuál es el hombre de Dios? Identifiquemos al hombre de Dios para que salga a relucir de manera rápida el hombre de pecado. ¿Cuál es el hombre de Dios? Jeremías 9:23 menciona la característica del hombre de Dios. Dice lo siguiente: así dijo Jehová, no se alabe el sabio en su sabiduría, ni su valentía se alabe el valiente, ni el rico se alabe en sus riquezas, mas alábese en esto el que se hubiere de alabar. Aquí habla del hombre de Dios en entenderme y conocerme. El hombre de Dios procura, busca entender y conocer a Dios. Que yo soy Jehová, dice la palabra, que yo hago misericordia, juicio y justicia en la tierra, porque estas cosas quiero, dice Jehová. Quien quiera que busque conocerme y entenderme es un hombre de Dios.
Pero quien no quiera entender ni conocer, entonces ese es hombre de pecado. Muy simple y muy sencillo. Y si no me crees, lee Primera de Timoteo, capítulo 6, verso 10. Primera de Timoteo, capítulo 6, verso 10. Mira esto. Porque raíz de todos los males es el amor al dinero, el cual, codiciando a algunos, se extraviaron de la fe y fueron traspasados de muchos dolores. Mas tú, versículo 11, mas tú, oh hombre de Dios, ¿te das cuenta? Mas tú, oh hombre de Dios, huye de estas cosas y sigue la justicia, sigue la piedad, la fe, el amor, la paciencia y la mansedumbre. Aquí tenemos los dos hombres, el hombre de pecado y el hombre de Dios. ¿Cuál es el hombre de pecado? Que él ama al dinero, que codiciando el dinero se extraviaron, apostataron, salieron del camino y por lo tanto fueron traspasados por muchos dolores. Ahí el verso 11 dice, mas tú, oh hombre de Dios, huye de estas cosas. Entonces hay uno que huye de la avaricia, huye del amor al dinero, y hay otros que corren detrás de la avaricia. Ese es el hombre de pecado y este es el hombre de Dios. Otro texto más, segunda de Timoteo 3:16. Mira, es hombre de Dios. No vamos a leer muchos textos al respecto porque está llena la Biblia al respecto. Segunda de Timoteo 3:16. Porque toda la escritura es inspirada por Dios y útil para enseñar, para redarguir, para corregir, para instruir en justicia, a fin de que otra vez el hombre de Dios sea perfecto, enteramente preparado para toda buena obra. Entonces, identifiquemos al hombre de Dios. ¿Cuál es el hombre de Dios? ¿O quién es el hombre de Dios? ¿Es una sola persona? ¿O es aquella persona que ama la verdad y que ama la justicia y que ama la paz y que ama a Dios sobre todas las cosas y a su prójimo como a sí mismo? No es una sola persona el hombre de Dios. Pablo, cuando escribía, él también es hombre de Dios. Todos los apóstoles también hombre de Dios. Los primeros cristianos también hombre de Dios. Entonces, cuando habla de hombre de Dios, no está hablando de una sola persona. Está hablando de la identidad de una, de no una persona, sino la identidad de una doctrina. De una doctrina, de un sistema. Hombre de Dios es aquel que lee la escritura y se deja guiar por la palabra del Señor. El hombre de pecado es aquel que se deja guiar de su egocentrismo, de su rebeldía, de su odio, de su avaricia, de su pecado, de su concupiscencia, de su pensamiento y de etcétera, etcétera, etcétera. Clarito, hombre de pecado y hombre de Dios. Bien. Entonces ahora, el hombre de Dios es aquel que muestra dentro de sí mismo los frutos del Espíritu. El hombre de pecado es el que muestra sus frutos como fruto de la carne. Y Jesucristo dijo, por sus frutos los conoceréis. ¿A quién? Al hombre de pecado y al hombre de Dios. Por lo tanto, el hombre de pecado no es un solo personaje, sino es un sistema, sino es una doctrina que todo hombre que abraza esa doctrina y sigue esa doctrina es considerado un hombre de pecado. Es considerado un hombre de pecado, así como todo aquel que abraza la doctrina de la escritura, de la palabra, es considerado hombre de Dios. ¿Está claro? No hay ninguna manipulación, es solamente lo que la escritura menciona. Por lo tanto, ¿qué dice Miqueas 6:8? No lo vamos a leer, déjame citarlo simplemente. Dice esto: oh hombre, él te ha declarado lo que es bueno. ¿Y qué pide Jehová de ti solamente? ¿Qué cosa? Tres cosas: hacer justicia, amar misericordia y humillarte ante tu Dios. Esto es la característica del hombre de Dios. Y el hombre de pecado es lo contrario. Él ama la injusticia, él no ama la misericordia, no es misericordioso, y él es altivo delante de Dios, un rebelde en potencia. Trigo y cizaña. Es bien identificado con claridad. Pero Pablo habla de que vendrán hombres en los últimos tiempos con esta característica. Leamos Timoteo 3:1. Bueno, eso ya lo conocen, mejor no lo leamos para ganar tiempo, yo lo voy a leer. Dice lo siguiente: también debes saber esto, que en los postreros días vendrán tiempos peligrosos.
que habrá hombres amadores de sí mismo. ¿Características de qué? ¿Del hombre de Dios o el hombre de pecado? Entonces, ¿qué significa aquí? Que habrá hombres de pecado cuyas características son amadores de sí mismos, ávaros, vanagloriosos, soberbios, blasfemos, desobedientes a los padres, ingratos, impíos, sin afecto natural, implacables, calumniadores, intemperantes, crueles, aborrecedores de lo bueno, traidores, impetuosos, infatuados, amadores de los deleites más que de Dios. Oído, que tendrán apariencia de piedad, pero negarán la eficacia de ella. A eso se evita. En otras palabras, serán unos anticristos. Tendrán apariencia de piedad, pero negará la eficacia de ellos. Es una oveja con voz de dragón. Punto. Por lo tanto, en la descripción del hombre de pecado, definitivamente queda establecido por la palabra que el hombre de pecado es toda aquella persona que, torciendo las escrituras, enseñan o creen a su conveniencia. Ese es el hombre de pecado. Ojo, entonces, dice que la apostasía va a venir antes de que el hombre de pecado se manifieste. En otras palabras, a inaugurar, escucha esto con atención, el hombre de pecado, ese personaje viene a inaugurar su sistema de doctrina que por 2000 años se ha venido implantando a lo largo de la historia de la iglesia. Y luego de eso viene el hombre de paz, el hijo del hombre, a establecer la justicia sobre el hombre de pecado. La historia se vuelve a repetir. El primer Adán y el posterior Adán se vuelve a repetir. Esto lo explicaré más adelante. Sigamos. Ahora que ya tenemos claro de que todo esto ha ocurrido, ¿cuál es entonces la característica del hombre de pecado? Ya hemos entendido quién es ese personaje, cómo es y cómo se manifiesta. No es un personaje, es un sistema, es una doctrina, es una enseñanza. Es una doctrina que se enseña, y el hombre de pecado es la identidad de aquellos que abrazan esa doctrina. Así como el hombre de Dios abraza el temor de Dios, y tú y yo somos hombres y mujeres también de Dios, que abrazamos la doctrina de Cristo, por lo tanto somos cristianos, una doctrina de Cristo, y por esa razón nosotros nos llamamos hijos de Dios. De la misma manera, el hombre de pecado abraza una doctrina que es aberrante, una doctrina apóstata, una doctrina que va en contra de... Y ese es el hombre de pecado, no un individuo, sino un sistema, sino una doctrina, sino una enseñanza, una escuela de pensamiento. Segunda de Tesalonicenses, eso ya lo leímos, déjame leerlo otra vez para que tengan con claridad, dice esto. ¿Cuál es la característica de este hombre de pecado? Te están leyendo en Segunda de Tesalonicenses 2:4 que empezamos leyendo. Dice que una de las características de este hombre de pecado es el que se opone en contra de... y se levanta en lugar de... ¿Están claros? Dice eso. El cual se opone en contra de Cristo, es un anticristo, y se levanta en lugar de Cristo contra todo lo que se llama Dios o es objeto de culto, tanto que se siente en el templo de Dios como Dios haciéndose pasar por Dios. Dice, cuando yo estaba con ustedes, yo ya les explicaba eso. Ahora vas entendiendo que cuando Pablo menciona eso es porque él habló acerca de la apostasía y de todos esos hombres de pecado que ya estaban en acción en el tiempo de Pablo. Ahora, primera característica. Dice que él se opone y se levanta contra todo lo que se llama Dios y es objeto de Dios. Ese es una de las características número uno. Que se sienta en el templo de Dios y se hace pasar por Dios también. Y que ese advenimiento de él es por obra de Satanás. ¿Y cómo viene? Con mentira y con engaño. Por eso significa iniquidad, significa engaño. Y viene también con poder y con señales para hacer delante de todos aquellos que están asombrados frente a esta bestia que a futuro vamos a ir comprendiéndole. Pues, por lo tanto, miremos en primer lugar. Se opone y se levanta contra todo lo que se llama Dios. Recuerda, el hombre de pecado hace esto. Miremos esto. En contra de, se levanta en contra de. Pablo, en Primera de Tesalonicenses 2:1, hace mención esta actitud de este hombre de pecado. Dice, porque vosotros mismos sabéis, hermanos, que nuestra visita a vosotros no resultó vana,
pues habiendo antes padecido y siendo ultrajados en Filipos, como sabéis, tuvimos denuedo en nuestro Dios para anunciaros el Evangelio de Dios en medio de gran oposición. Dice que el hombre de pecado se opone y se levanta. O sea, cualquiera que esté hablando de Cristo Jesús, el anticristo o el hombre de pecado se opone frente a eso. Por eso le dijeron los fariseos y los judaizantes del primer siglo, le dijeron: te vamos a soltar a los discípulos, te vamos a soltar de la cárcel, pero te prohibimos que hables de ese personaje llamado Cristo. Eso es en contra de y en lugar de. Te prohibimos que hables de eso. Te suena familiar, ¿verdad? Hoy por hoy existen en la actualidad estas mismas prohibiciones. Más adelante lo vamos a tocar con más puntualidad. Ok, sigamos. Entonces, y aquí dice: estuvimos presentando el Evangelio en gran oposición. Aquí tenemos al hombre de pecado oponiéndose. ¿Cuántos hombres de pecado has conocido en tu vida? Ahora ya entendiste. Es un sistema, es una doctrina, no es un personaje. Sigamos. Contrario a lo que muchos piensan y predican, la oposición es una oposición normal en la iglesia del Señor. Porque Jesucristo lo dijo. Por eso que Pablo dice: me glorío en las tribulaciones, en las oposiciones, porque sé que Cristo dijo: muchos van a venir en mi nombre diciendo, yo soy el Cristo, pero a muchos se engañarán. Y de hecho, Juan capítulo 15, verso 20, menciona a Jesucristo de esta manera: acordaos de las palabras que yo os he dicho, dice, el siervo no es mayor que su Señor. Si a mí me han perseguido, también a vosotros os perseguirán. Y si han guardado mi palabra, también guardarán la vuestra. ¿Se dan cuenta? Hoy por hoy se escucha la predicación de que el evangelio, que los evangélicos vamos a ser los que no sufrimos, los que vamos a estar súper que tranquilos, los que vamos a estar súper que relajados. Pero desde el primer siglo, la iglesia primitiva, desde allí, desde Cristo Jesús, advirtió que la iglesia tiene que pasar afrentas. ¿Por qué? Porque ya está en acción el espíritu de la iniquidad de este hombre de pecado, que se opone y se levanta contra todo lo que se llama Dios. Es un antidios, es un anticristo. Eso ya estaba, ese sistema ya estaba en ese entonces. Y a medida que va avanzando el tiempo, eso se va a ir multiplicando, multiplicando, multiplicando, como tú y yo lo vemos ahora. Ya vas entendiendo. Por lo tanto, Pablo a Timoteo le menciona también y le dice en 2 Timoteo 3, 12, 14. Y también todos los que quieran vivir piadosamente en Cristo Jesús, dice esto, padecerán persecución. Los que quieren vivir piadosamente en Cristo Jesús padecerán persecución. No hay lugar a duda. Mas los malos hombres, o sea, el hombre de pecado, y los engañadores irán de mal en peor, engañando y siendo engañados. Pero tú, le dice Pablo a Timoteo, persiste tú en lo que has aprendido. No te dejes engañar. No te dejes engañar por aquellos judaizantes que dicen que hay que regresar a las raíces, que hay que regresar a la senda, que hay que volver a la ley, que hay que... No. Persiste en lo que has aprendido. Y te persuadiste, sabiendo de quién has aprendido. Sabiendo de quién es que tú has aprendido. Jesucristo también mencionó: ustedes en el mundo van a tener aflicción, pero ustedes confíen en mí, que yo ya vencí al mundo. Por lo tanto, la palabra de Dios desde el principio fue perseguida. La palabra de Dios y quienes compartían la palabra, los predicadores del primer siglo, fueron perseguidos por este tipo de apóstatas, un sistema apóstata compuesto por hombres de pecado, por hombres de pecado que eran contrarios a los hombres de Dios. Hubo siempre durante esos 2000 años, ha habido una persecución de la manera, a tal punto que ahora podemos darnos cuenta, cuando la iglesia es perseguida, no es otra cosa más que perseguida por el espíritu de este hombre de pecado, el espíritu del anticristo. Lo vamos a mirar más adelante. En segundo lugar, dice que este se siente en el templo de Dios como Dios, haciéndose pasar por Dios. Mira, esta característica del hombre de pecado, en primer lugar, se opone, se levanta contra y en lugar de Cristo. Y en segundo lugar, se sienta en el templo, entra al templo y se hace adorar. Y se hace pasar por Dios. Dice que se sentará en el templo. Sentarse es señal de autoridad. En la Biblia encontramos que Jesucristo, él para enseñar se sentaba. Se sentaba para enseñar. Quien se sienta para enseñar,
es porque tiene autoridad para hacerlo. Entonces dice que este se va a sentar, en otras palabras, va a venir con enseñanzas al templo de Dios, haciéndose pasar por Dios, y va a ser recibido. Es increíble. Torciendo las escrituras, torciendo la palabra, va a hacerse escuchar en el templo de Dios. Por lo tanto, ya te expliqué, en el tiempo de antes, el sentarse es sinónimo de autoridad. El templo de Dios, miremos el templo de Dios. Dice que él se siente en el templo de Dios y se hace llamar por Dios. ¿No han escuchado últimamente ustedes esta novedad? En los últimos tiempos se habla con mucha más vehemencia este sistema doctrinal apóstata de que pronto el pueblo judío va a construir un templo, y en ese templo el anticristo, el hombre de pecado, va a entrar en el templo, hacerse pasar por Dios y hacerse llamar por Dios y hacerse adorar por Dios. ¿Han escuchado esto? Aquellos que están creyendo eso están completamente equivocados. Los judíos, la nación de Israel, la que conocemos, la nación askenazí sionista, no la semítica, la que se conoce, que fue constituida año 1948, el 14 de mayo, esa nación no es la nación de Israel bíblica. Es una nación impostora que se encuentra allí engañando a todas las naciones. Bien, ellos no dicen que va a sentar al anticristo. Ellos saben quién va a venir a sentarse allí. Ellos saben cómo van a gobernar. Ellos están conscientes, son iluministas, ocultistas, porque ellos son adoradores de Satanás directo. Son la sinagoga de Satanás definitivamente. El pueblo de Israel, la nación de Israel, está por todos los cuatro ángulos de la tierra. Eso menciona la escritura, eso menciona la palabra. Para aquellos que de pronto les suene bastante extraño este tema, revisen una serie en nuestro canal, la historia, el pasado no conocido de Israel. Así se llama la serie, el pasado no conocido de Israel. Con la Biblia en la mano, revísenlo y se van a dar cuenta de lo que acabo de mencionar en este momento. Bien, entonces, cuando Jesucristo menciona en Mateo 24 y dice la abominación asoladora o la abominación desoladora, que ya entre al templo y se haga pasar por Dios y todo ese tema, en la interpretación futurista del dispensacionalismo clásico, ellos mencionan de que Israel va a construir un templo y que en ese templo van a volverse a hacer sacrificios y que van a volver los sacerdotes, o sea, todo el tema ceremonial del antiguo pacto van a volver a establecerlo otra vez. Pero qué burda mentira y falsa en realidad es aquello, porque la Biblia dice totalmente lo contrario. ¿Por qué? Porque ese templo dejó de existir en el día en que Jesucristo murió. Hoy el templo de Dios, que fue profetizado en el libro de Ezequiel, en el cual estará Dios, no es una referencia a un edificio hecho por mano humana allá en el Medio Oriente. Ese edificio que habla en la escritura se menciona a la iglesia del Señor, la que está en los cuatro ángulos de la tierra. ¿Por qué razón? Porque el libro de Mateo, cuando Cristo murió, capítulo 27, versículo 50 del libro de Mateo, dice que más Jesús, habiendo otra vez clamado a gran voz, entregó el espíritu, y he aquí el velo del templo se rasgó en dos, de arriba abajo, y la tierra tembló y las rocas se partieron. ¿Qué ocurrió allí con ese templo? El templo de allá de Jerusalén, cuando se rasgó el velo del templo, ¿qué dijo Dios? Consumado es, se terminó, se acabó todo sacrificio. Todo eso era sombra de lo que había de venir. Toda la ley ceremonial, todo lo que estaba escrito allí en las leyes, esas costumbres, guardar el Shabbat y todo aquello, eso allí, hasta allí llegó el velo del templo, se rasgó y dijo, se terminó ese templo natural, el segundo templo. Por eso que en la Biblia usted no va a encontrar un tercer templo, no hay, pero sí encuentra el primer templo y el segundo templo. Tercer templo no existe en la palabra del Señor, eso es un invento de la bestia, es un invento de la bestia, del anticristo. Sigamos. Hebreos capítulo 10, verso 19, hablando acerca del templo. Dice, así que hermanos, teniendo libertad para entrar en el lugar santísimo por la sangre de Jesucristo, escucha esto, por el camino nuevo y vivo. Por el camino nuevo y vivo, Él nos abrió a través del velo.
esto es su carne. En su muerte nos dio entrada y acceso libre al lugar santísimo. No hay tal templo que mañana va a ser construido. Y ahora, ¿cuál es ese templo entonces? Esto sí leamos, por favor. Pongámoslo en la pantalla. Primera de Corintios 3:16. Primera de Corintios

sí mismo. Si alguno entre vosotros se cree sabio en este siglo, hágase ignorante al respecto de este templo. Mira, 2 Corintios 6:15 también menciona de la siguiente manera: ¿y qué concordia Cristo con Belial? ¿O qué parte el creyente con el incrédulo? ¿Y qué acuerdo hay entre el templo de Dios y los ídolos? Porque vosotros sois el templo del Dios viviente. Como dijo Dios, habitaré y andaré entre ellos y seré su Dios y ellos serán mi pueblo. ¿Cómo puede ser posible entonces que se diga de que ahora, en los últimos tiempos, la iglesia dejará de ser templo de Dios en la tierra, dejará de ser el templo de Dios en la tierra, para que judíos incrédulos, aborrecedores de Jesucristo, ellos construyan un templo de Dios y ellos tengan en la última escena, ellos sean el punto de referencia? Como algunos llaman, ese es el reloj de Dios. Es de una manera impresionante cómo la falta de conocimiento hace que se crea todo esto. ¿Por qué razón, pastor? ¿Pero puede ocurrir? No puede ocurrir. Porque la Biblia dice, Hechos 17:24, menciona de la siguiente manera. Dice lo siguiente: el Dios que hizo el mundo y todas las cosas que en él hay, siendo Señor del cielo y de la tierra, no habita en templos hechos por mano humanas. Nunca más va a volver a ocurrir eso. Nunca más. Ni es honrado por mano de hombres, como si necesitase de algo, pues Él es quien da a todos vida y aliento a todas las cosas. Por lo tanto, el templo que es y siempre será es la iglesia, donde habita Cristo, y que no es de acción humana. Por lo tanto, este templo que es el cuerpo de la iglesia, tú y yo, nunca dejará de ser el templo de Dios, y mucho menos ser cambiado por un templo hecho por mano humana. Y ustedes en casa, lean por favor Hebreos 9 del 1 al 12. Y ahí de manera muy clara menciona acerca del templo del primer pacto y del templo del segundo pacto. Y el templo del primer pacto pasó y ahora el templo del segundo pacto está en vigencia. Y el templo del segundo pacto es la iglesia del Señor. Tú y yo en todo lugar, en todas partes, en todo lugar y en todas partes. Bien, entonces, ¿Qué es lo que dice que este hombre de pecado va a hacer? Se va a sentar en el templo de Dios y va a enseñar, se va a sentar para enseñar, para hacerse pasar por Dios. En otras palabras, vestido de oveja, va a entrar como lobo rapaz y va a dañar una congregación. Aleluya. Bendito sea el nombre del Señor. Ese templo del eterno Dios, que es la iglesia del Señor, el día de mañana descenderá, dice la palabra, hablando de la esposa de Cristo, la nueva Jerusalén, no la Jerusalén vieja, sino la nueva Jerusalén, descenderá del cielo, ataviada, hermosa y todo eso, y ahí es donde dice que Él será nuestro Dios y nosotros seremos su pueblo. Bien, entonces, este templo de Dios que se habla acá en la escritura, el templo de Dios, donde está Dios siendo adorado, está Dios siendo glorificado, que somos tú y yo allí, en ese lugar, escucha esto, en ese lugar es donde el hombre de pecado, el hijo de perdición o el anticristo, ese es el lugar donde va a entrar, donde va a entrar. Y durante todo el tiempo de la apostasía ha ingresado, pero ha ingresado no con toda la fuerza del caso, sino ha ingresado de una manera, porque hay alguien que lo detiene. No está libre para hacerlo, pero ya ha ingresado. Eso dice la palabra. Ya está en acción el espíritu de la iniquidad. Solamente que haya el presente quien lo detiene. Cuando este quien le detiene sea quitado, entonces se manifestará 100%. En otras palabras, el hombre de pecado, su accionar es de un 90%, le hace falta el 10% para completar el 100%. Cuando sea quitado de en medio, lo que ustedes ya saben, el Cristo de la gloria autorice a la bestia para hacer lo que tenga que hacer, entonces vendrá con el 100% de su poder para someter y para hacer lo mismo que ha hecho durante todos los siglos. ¿Qué cosa? Engañar. ¿Qué cosa? Llevar al pueblo de Dios, inducirlos a la apostasía. Por eso dice la palabra: mi pueblo solamente se extravía, se sale del camino por falta de conocimiento.

por falta de conocimiento. Ok, entonces quiero que lean conmigo, por favor, dónde, cómo fue que está hecho ese pueblo. Ese pueblo está hecho, dice que ese pueblo tiene que ser judío y que están regresando al pueblo, que regresan al pueblo. Oye, todo eso es falta de conocimiento y de entendimiento de la palabra. Definitivamente es una situación bastante, bastante penosa en los últimos tiempos. ¿Cómo se ha enseñado y cómo se ha dicho cosas verdaderamente espantosas, apostasía pura en medio de toda una nación consternada sin saber qué hacer y a dónde ir? ¿Por qué? Porque se han alejado de la escritura, de la lectura de la palabra. Mira, Hechos 15:12. ¿Cómo está construido ese templo? El templo donde se está sentando, donde quiere sentarse, donde va a sentarse. Hechos 15:12 dice esto: entonces toda la multitud cayó y oyeron a Bernabé y a Pablo, que contaban grandes hazañas y cosas y maravillas que había hecho Dios por medio de ellos entre los gentiles. Y cuando ellos callaron, Jacobo respondió diciendo: varones hermanos, oídme. Simón ha contado cómo Dios visitó por primera vez a los gentiles para tomar de ellos pueblo para su nombre. Y con esto concuerdan las palabras de los profetas como está escrito: después de esto volveré, escucha esto, y reedificaré el tabernáculo de David. ¿Cuál es el tabernáculo de David? El templo que David construyó, que está caído. El templo de David que está caído, primer templo, segundo templo, que está caído. Y repararé sus ruinas y lo volveré a levantar. Escucha esto, lo volveré a levantar. Para que el resto de los hombres busque al Señor y todos los gentiles sobre los cuales mi nombre es invocado. Dice el Señor que hace conocer todo de los tiempos antiguos. Aquí está el cumplimiento de lo que acabamos de mencionar. Entonces, el levantamiento del templo, el levantamiento del templo caído de David, no es un templo literal de ladrillos o bloques o cemento, ni piedras, ni oro, ni plata, ni palos especiales, sino que es un templo espiritual, el cuerpo espiritual de los creyentes en Cristo Jesús alrededor de todo el mundo, sean judíos o sean griegos, y con esto concuerda las palabras de los profetas. Así de sencillo. ¿Y cómo lo hizo Dios de esa manera? Quiero que ustedes lean conmigo Efesios 2:15 al 22. Por favor, vamos a leer. Y esto quiero que lo pongan en la pantalla para que podamos leer todos. Efesios capítulo 2, versículo 15 al 22. Estamos hablando del hombre de pecado, ¿eh? El que quiere se siente en el templo. ¿Dónde se va a sentar en el templo? En la congregación de los santos. En tu corazón, en el mío. ¿A través de qué? A través de enseñanzas. A través de palabra que va a traer. Vestido de oveja va a traer. Efesios 2, 15 al 22, lee conmigo. Dice lo siguiente: aboliendo en su carne las enemistades, la ley de los mandamientos expresados en ordenanzas, para crear en sí mismo de los dos un solo y nuevo hombre, haciendo la paz, mediante la cruz, reconciliar con Dios a ambos en un solo cuerpo, matando en ella las enemistades, y vino y anunció las buenas nuevas de paz a los que estabais lejos y a los que estaban cerca, porque por medio de los unos y los otros tenemos entrada por un mismo Espíritu al Padre. Así que ya no soy extranjeros ni advenedizos, sino conciudadanos de los santos, miembros de la familia de Dios, edificados sobre el fundamento de los apóstoles y profetas, siendo la principal piedra del ángulo Jesucristo mismo, y en quien todo el edificio bien coordinado va creciendo para ser un templo santo en el Señor, en la iglesia del Señor. Una y otra vez dice, en quien todo el edificio bien coordinado va creciendo para ser un templo santo en el Señor, en quien vosotros también sois juntamente edificados para morada de Dios en el Espíritu. Definitivamente debemos tener muy en cuenta, muy en claro, lo que la palabra del Señor menciona al respecto del templo de Dios. Ya sabemos qué es el templo de Dios, dónde es el templo de Dios, y ahora vamos a ver dónde se va a sentar este hombre de pecado y qué es lo que está haciendo en la actualidad. ¿Acaso no estamos observando cómo se ha venido sentando?
este sistema, recuerda que el hombre de pecado no es un personaje, el hombre de pecado es un sistema, es una doctrina, es una enseñanza, es una filosofía, es un pensamiento. Esto es. Ahora, primera de Pedro 2:4-8, para que condensemos bien, para que no quede ninguna duda. Recuerda, la escritura interpreta la escritura. Dice esto, primera de Pedro 2:4. Acercándonos a él, hablando de Cristo, piedra viva, desechada ciertamente por los hombres, mas para Dios escogida y preciosa. Vosotros también, como piedras vivas, sed edificados como casa espiritual. Aquí está hablando del templo. Y sacerdocio santo, para ofrecer sacrificios espirituales aceptables a Dios por medio de Jesucristo, por lo cual también contiene la escritura: he aquí pongo en Sion la principal piedra del ángulo, escogida y preciosa, la verdad. El que creyere en él no será avergonzado. Para vosotros, pues, los que creéis, él es precioso. Pero para los que no creen, los anticristo, para los hombres de pecado, la piedra que los edificadores, ¿quiénes son estos edificadores? ¿Sí? ¿Quiénes son estos edificadores supuestos que tenían la verdad, que tenían todo, fariseos, escribas y lectores de la ley? La piedra que los edificadores desecharon ha venido a ser la cabeza del ángulo. Y piedra de tropiezo y roca que hace caer, porque tropiezan en la palabra, siendo desobedientes, a lo cual fueron también destinados. ¿Se dan cuenta? Nosotros somos parte del cuerpo de Cristo, del templo del Señor. Bien. Entonces, ahora tenemos bien claro de que el templo de Dios, que menciona la palabra, que este hombre de pecado se va a sentar en el templo y hacerse pasar por Dios, no es un templo hecho de manos, sino es la iglesia del Señor, tú y yo. ¿Cómo lo hace? A través de la enseñanza, a través de esa implantación de ese sistema doctrinal. Ese sistema doctrinal que minimiza la imagen de Cristo, ese sistema doctrinal que quita el poder de Cristo y la imagen de Cristo y el valor de la palabra, el verbo de Dios, la palabra del templo de Dios. Y en vez de la palabra, en vez del templo de Dios, en vez de que la palabra en el templo de Dios sea levantado, el humanismo, las bromas, los programas, los conciertos, y todo eso que se conoce ahora se ha implantado en el templo de Dios, apostasía pura, en los últimos tiempos. El hombre de pecado está trabajando duro. El sistema que fabrica hombres de pecado ha entrado en las filas del cristianismo, ha ingresado dentro y de adentro hacia afuera. Está destruyendo, está apartando el oído de la palabra y llevándole detrás de evangelios como los que ustedes conocen que existe ahora, que no son evangelios de la verdad escritural, sino son producto de la mente y la doctrina y la filosofía del hombre de pecado. Entonces, ¿cómo ha entrado? Y dice que eso entra encubiertamente dentro de la iglesia del Señor para llevar, arrastrar a todos aquellos incautos, indoctos, ignorantes que no conocen la escritura. Hombres de pecado, llevan a la apostasía. El hombre de pecado es un sistema de enseñanza. El hombre de pecado es un sistema de gobierno eclesial. El hombre de pecado es la iglesia falsa y el evangelio falso que es sembrado en el corazón del ser humano, y el corazón del ser humano lo multiplica y lo transmite y lleva. Y hoy conocemos, mi amado hermano, con claridad lo que está pasando desde la iglesia primitiva hasta el día de hoy. Bien, ahora, ¿qué este hombre de pecado, al momento de entrar en la iglesia del Señor, cómo se manifiesta? ¿Cómo lo hace? Dice que este viene por obra de Satanás, no por obra de Dios, por obra de Satanás. ¿Y qué es lo primero que hace? Vea, hermano, aquí vamos a aprender mucho en este momento. Dice que viene con gran poder y señales para engañar. Increíble. Con gran poder y señales mentirosos. Así, de esa manera viene el hombre de pecado. Con gran poder y señales mentirosos. Así, de esa manera se manifiesta la doctrina del hombre de pecado. Qué curioso que nosotros en los últimos tiempos
En los últimos tiempos hemos observado un levantamiento de milagros y prodigios por todo lugar. Iglesias del neopentecostalismo, iglesias de la confesión positiva, del reino ahora, del dominionismo, bueno, de etcétera, etcétera, etcétera, han traído a relucir en los últimos tiempos, desde el siglo XIX, con el nacimiento del dispensacionalismo, vinieron trayendo esta doctrina de milagros y prodigios y señales y una cantidad de cosas que se observa ahora en la actualidad. Ahora, presta atención. Antes no había esto. No había mucho. Sí había, pero era escaso esos milagros. Y déjame mostrarte en la escritura, en el primer siglo hubo este tipo de situaciones. Hechos capítulo 16, versículo 16. Esto ocurrió en el primer siglo. En la época de Pablo ocurrió esto. Mira esto. Aconteció, Hechos 16, 16, aconteció que mientras íbamos a la oración, nos salió al encuentro una muchacha que tenía espíritu de adivinación. A esos profetas de ahora, espíritu de adivinación, la cual daba gran ganancia a sus amos adivinando. No es casualidad que en cada iglesia, en cada ministerio, en ministerio apostólico y profético, exista un profeta o una profeta. Esto es solamente parte del show y de parte de la implantación y el ingreso al templo de Dios para ser la piedra de tropiezo para la verdadera iglesia del Señor. Sigamos. Dice que daba gran ganancia a sus amos adivinando. El espíritu de adivinación y toda esa profecía que ahora existe da ganancias. Por supuesto que da ganancias. Dice esta, escucha con atención, verso 7. Esta, siguiendo a Pablo y a nosotros, daba voces diciendo: estos hombres son siervos del Dios Altísimo. El diablo conocía. Y quienes os anuncian el camino de la salvación. Estaba diciendo lo que era la realidad. Y esto lo hacía por muchos días. Mas desagradando a Pablo, este se volvió y dijo al Espíritu: te mando en el nombre de Jesucristo que salgas de ella. Y salió en aquella misma hora. Pero viendo sus amos que había salido la esperanza de su ganancia, esos ministerios proféticos y apostólicos ahora, la esperanza de su ganancia, viendo que la esperanza de su ganancia salió de ahí, de esa muchacha, prendieron a Pablo y a Silas y los trajeron al foro ante las autoridades, y presándolos allí los judíos, la religión judaica, alborotaron a la ciudad. Y diciendo lo siguiente: estos enseñan costumbres que no nos es lícito recibir ni hacer, pues nosotros somos romanos. Y el pueblo se agolpó y le dieron azotes y le castigaron. Eso pasó en el primer siglo. En la actualidad es increíble. Quiero que presten atención acá. Cuando el Cristo de la gloria vino para implantar su reino, hizo señales, milagros, prodigios en todo momento. Y una vez que ya implantó su reino, una vez que entregó la escritura, todas esas señales y prodigios que existió en la iglesia de primer siglo cesaron. Porque ahora es no por vista, sino por fe. Porque el justo por su fe vivirá. Porque el justo por fe y para fe y por su fe vivirá. Así dice la palabra. Pero los milagros que empezaron a ocurrir después de todo eso era la evidencia y la implementación de la apostasía y el advenimiento del hombre de pecado, de esa doctrina, de ese sistema de pecado. Así como Cristo implantó con milagros y prodigios, también Satanás implementará el establecimiento del nuevo orden mundial, del imperio que estaremos hablando también, con señales y prodigios mentirosos. De la misma manera, la historia se repite. Recuerda, Satanás es alguien que es un buen imitador. Él imita lo que el Cristo hace, el Padre hace. Él solamente lo replica, nada más. Él lo hace, él simplemente hace una réplica. Entonces, para la implementación del nuevo orden mundial que se conoce ahora como el Imperio de la Bestia, tiene que estar antecedido por milagros y prodigios. Y en este siglo XIX y el siglo XX, y a inicios del siglo XXI, el que estamos ahora, no es oculto para nadie cuántos milagros y prodigios se ha mirado en televisión,
ahí en ese canal de enlace, la guarida de ladrones y demonios y todo eso, de allí, cómo han implantado el advenimiento del hombre de pecado, de ese sistema que viene a gobernar. ¿Cuál es el sistema que gobierna a los hijos de Dios, al hombre de Dios? El evangelio, el sistema del evangelio, la locura de la predicación. De la misma manera, la implementación del reino de Satanás en los últimos días viene con señales y con milagros. Justamente, y cosa curiosa, lo hemos vivido en pleno siglo XX, ahora en la actualidad. Bastante curioso. ¿Qué dijo Jesucristo? Mirad que nadie os engañe. Mateo 24, ¿qué dijo? Mirad que nadie os engañe. Tengan mucho cuidado que nadie os engañe, porque antes del fin del siglo, lo primero que va a venir es el engaño. ¿Cuál engaño? Y eso dice ahí mismo, capítulo 24, más adelante dice, porque con señales y prodigios mentirosos engañarán a muchos. Van a llevar al engaño, porque aquí hay palabra profética, porque aquí hay milagros, porque aquí hay señales, porque en esta iglesia, dijo por ahí uno de esos apóstoles que está de turno, que por cierto ahora se quedaron en silencio, Dios los avergonzó a todos aquellos. Dijo que en nuestra iglesia aquí hay milagros, prodigios, señales y milagros y todo eso, pero en la iglesia de aquellos que son contrarios a nosotros no salta ni una pulga. Ustedes ya saben de quién se trata. Por eso que nos tienen envidia. No, no, los milagros y prodigios no es señal de que Dios se encuentra allí. Más bien es señal de que la apostasía está en vigencia en ese lugar. La Biblia lo acaba de mencionar. ¿Qué dice el versículo 23 del libro de Mateo? Mira lo que dice. Entonces, si algunos dijeren, mirad, aquí está el Cristo, o mirad, allí está, no lo creáis, porque se levantarán falsos cristos y falsos profetas y harán grandes señales y prodigios de tal manera que engañarán, si fuere posible, aún hasta los escogidos. Pero ya os lo he dicho antes. Así que si os dijeren, mirad, está en el desierto, no salgáis, o mirad, está en los aposentos, no lo creáis. Cristo Jesús advirtió que a futuro va a haber una ola de milagros y prodigios, de que Dios me habló, Dios me dijo, revelaciones místicas que vieron, escucharon la voz de Dios, ángeles se presentaron para enseñar palabra privada, supuestamente una revelación profética única. Dijo Cristo, no le crean, no le crean. ¿Por qué? Porque mi reino ya está establecido, no hace falta mostrar. Aquí les dejo mi palabra para la evidencia de todos aquellos que me siguen. Por fe y para fe, ustedes deben creer en mí. Punto. Pero en cambio, Satanás, para lograr establecer su reino, va a mandar también señales y prodigios. Ten mucho cuidado, iglesia del Señor. De la misma manera, mi amado hermano, hoy estamos viviendo este momento donde el sistema del hombre de pecado, donde la doctrina del hombre de pecado se ha establecido en todo el planeta Tierra. Todo está listo para que la bestia, la cabeza mayor y visible, y no como hombre absoluto, ya te voy a explicar eso también, establecerá y gobernará el mundo entero, político y eclesialmente, de una manera impresionante. Ahora, Jesucristo mencionó esto en el contexto de lo que explicó, mencionó Mateo capítulo 7, versículo 20 al 23. Lean conmigo, por favor. Así que, por sus frutos lo conoceréis. No todo el que me dice, Señor, Señor, entrará en el reino de los cielos. ¿Qué está diciendo? Por sus frutos los van a conocer. El hombre de pecado, como su fruto es pecado. El hombre de Dios, su fruto es justicia. Por lo tanto, aquí dice esto. No todo el que me dice, Señor, Señor, entrará en el reino de los cielos, sino el que hace la voluntad de mi Padre que está en los cielos. Porque muchos me dirán en aquel día, ¿cuál día? El día de la venida del Cristo de la gloria. Señor, Señor, no profetizamos en tu nombre, los profetas, y en tu nombre echamos fuera demonios, los milagreros, y en tu nombre hicimos muchos milagros, señales y prodigios. Y entonces les declararé, nunca os conocí. Apartaos de mí, hacedores de maldad. ¿Te das cuenta? Que los milagros, prodigios y señales que se hacen ahora no es de Dios. ¿Qué dijo, pastor? No es de Dios. Es la implantación del sistema del hombre de pecado. Es la implantación para que todos aquellos que han rechazado la verdad de Dios sean engañados.
de pronto tú estás en una iglesia o estuviste en una iglesia de ese calibre, de ese tipo, levántate, despierta, porque eso no es de Dios. Ahora, pero Dios hace milagros, claro que hace milagros, por supuesto que sí. Y los milagros de Dios promueven el arrepentimiento y no la gloria del hombre. Y no la gloria del hombre. Pero ahora esos milagros es la gloria del hombre. Es la gloria del predicador, es la gloria del fulano, del mengano, es la gloria de ellos. Pero no, no hay la gloria de Dios. Sigamos. Por lo tanto, en esos últimos 150 y 200 años, esos dos siglos últimos, se han levantado movimientos protestantes o profesantes de una fe del sistema del hombre de pecado, estableciendo por todo lugar doctrina de demonios, adoración a demonios antes que a Dios. Porque recuerda, el hombre de pecado, él viene por obra de Satanás, no por obra de Dios. Y dice la palabra con claridad que ya estaba en acción hace 2000 años. Y esto es, dice, y en el futuro más cercano, en los postreros tiempos, esto se va a multiplicar a una escala a tal punto que aún hasta los escogidos podrían ser engañados. Pero gracias a Dios que no es posible. ¿Qué dice Apocalipsis 13:13, hablando de la bestia? Dice, también hace grandes señales, ¿te das cuenta? De tal manera que aún hace descender fuego del cielo y la tierra delante de los hombres. Hace descender fuego del cielo a la tierra delante de los hombres y engaña a los moradores de la tierra con las señales que se le ha permitido hacer. Es increíble. En presencia de la bestia, mandando a los moradores de la tierra que le hagan imagen a la bestia que tiene la herida de espada y que volvió a la vida. ¿Cómo va a venir este hombre de pecado? ¿Este sistema cómo va a venir? Con engaño, de iniquidad, que eso que es otra cosa, no es otra cosa más que la mentira. Mentira, mentira, mentira, mentira por todo lado. A nombre de Dios, vestido de oveja, diciendo yo soy apóstol, yo soy profeta, yo soy pastor, yo soy ministro y yo vengo aquí para enseñar. Se sienta en el templo de Dios haciéndose pasar por Dios. O sea, en otras palabras, tú le escuchas, él está allá enseñándote. Y esa palabra entra, esa apostasía entra dentro de ti y se sienta dentro de ti y empiezas tú también a decretar y empiezas tú también a confesar. Yo decreto, yo confieso, yo establezco, yo creo, yo esto, yo aquello, yo lo otro. ¿Sabes qué? La apostasía, el hombre de pecado, la doctrina, el sistema del anticristo ha entrado dentro de ti. Del templo de Dios, haciéndose pasar por Dios, diciendo que eso es de Dios, que la pobreza es del diablo y que la riqueza es de Dios. Escuché a un expositor que me causó un poco de gracia. Él dice que menciona que Jesucristo fue un multimillonario que tenía full dinero. Yo no sé qué Biblia lee el individuo, pero eso fue lo que dijo. Y que todos los apóstoles eran millonarios y que tenían full dinero. Porque todo aquel hijo de Dios, la evidencia de los hijos de Dios es que deben tener dinero. Contrario a lo que la Escritura dice. Y aquellos que no entienden, no conocen, ahí tenemos al hombre de pecado. Ahí tenemos al anticristo que se sienta en el templo de Dios. Se hace pasar por Dios y enseña el sistema del anticristo. Enseña y quienes escuchan dicen amén, gloria a Dios. Entró y se hace pasar por Dios. No sé si me estás entendiendo. No sé si me estás comprendiendo. Leamos 2 de Pedro capítulo 2 verso 1 al 3. Dejemos que la Biblia lo hable. Dejemos que la Biblia lo diga. 2 de Pedro 2, 1 al 3. Pero hubo también falsos profetas entre el pueblo, hablando en el tiempo antiguo, en Israel, como habrá futuro entre vosotros falsos maestros que introducirán encubiertamente herejías destructoras, apostasía pura, doctrina y sistema del hombre de pecado, y aún negarán al Señor que los rescató. Negarán al Señor que los rescató, a Cristo, un anticristo, un en contra de, en lugar de. No, ese Cristo no se dice, porque eso no. Ahora presentaron a otro Cristo, un Yahshua, un Joshua, un Yehoshua, otro Cristo. Porque el otro no. ¿Estás entendiendo? Dice, negarán al Señor que lo rescató, atrayendo sobre sí mismos destrucción repentina. Versículo 2. Y muchos seguirán sus disoluciones. Muchos van a seguir
las disoluciones. ¿Qué significa eso? Una disociación. La disolución dice que a esa apostasía van a seguir tras ese sistema. Le va a encantar escuchar gloria, el humanismo, la gloria del hombre, que tú eres la corona de la creación, que Dios te ama a pesar de todo y que Dios anda detrás de ti llorando porque quiere que tú llegues al cielo y que Dios está detrás de ti como novia fea pidiéndote que por favor le recibas. Es una doctrina apóstata y ese es el hombre de pecado, el sistema que convierte a los seres humanos en hombre de pecado. Sigamos. Versículo 2, y muchos seguirán sus disoluciones por causa de los cuales el camino de la verdad será blasfemado. Y por esos milagreros que ahora, esos profetas, apóstoles, milagreros y todos esos que andan detrás del dinero y de la fama y la fortuna, la verdadera iglesia del Señor ha sido vituperado, el nombre de Cristo Jesús ha sido vituperado por aquellos que no conocen la palabra. ¿Casualidad? No, se cumple la palabra. Versículo 3, mira esto, otra característica del hombre de pecado. Y por avaricia harán mercadería de vosotros con palabras fingidas. Sobre los tales ya de largo tiempo la condenación no se tarda y su perdición no se duerme. ¿Qué significa eso? Que el hombre de pecado es ese sistema que produce cizaña. Punto. Que produce cizaña. Y que hará mercadería de los que, de los fieles, de aquellos que con sinceridad quieren buscar de Dios. Harán mercadería. ¿Qué significa eso? Que no van a mirarle como ovejas, sino van a mirarle como mercadería. ¿Cuál es el afán ahora de el 90% de pastores en el mundo entero de querer abrir sus iglesias? ¿Cuál es el afán? El afán de querer abrir sus iglesias es por el dinero, no es por compartir la palabra, no es por alimentar a las ovejas, sino por el afán de las riquezas. Dice, tienen que venir los clientes, porque si no hay clientes no hay dinero. ¿Qué dice la palabra? Por avaricia harán mercadería de vosotros con palabras fingidas, haciéndose Dios y haciéndose pasar como Dios, pero su intención verdaderamente es otra. El hombre de pecado en todo su accionar, ahora, siglo 21, año 2020, siglo 21, el hombre de pecado en todo su apogeo, el sistema se está estableciendo. La alfombra roja está lista para recibir a ese nuevo orden mundial, a ese nuevo imperio que te voy a explicar con la Biblia en la mano todo lo que acabo de mencionar. Por lo tanto, Pablo mencionó, recuerda que eso lo leímos nosotros, y Pablo dice también lo siguiente. Dice, yo sé que después de mi muerte, de mi partida, van a entrar en medio de vosotros lobos rapaces. O sea, van a recibir en nuestro ministerio, en nuestro canal. Nosotros tenemos cualquier cantidad de correos de apóstoles, profetas que conocen nuestro ministerio y nos ofrecen sus servicios. Nos ofrecen la cobertura. Es increíble cómo ahora observan como negocio a la iglesia del Señor. Los alabantes, los cantantes, los ministros, entre comillas, salmistas, que solamente por prebendas, por negocio, hoy esto es apostasía, ya no es apostasía, sino la manifestación del hombre de pecado. El anticristo está en la escena, el anticristo está a frente de tus narices. Tú te has sentado a escuchar al anticristo ahí adelante predicar, tú te has sentado a escuchar al anticristo hablarte profecía. Tú te has sentado a escuchar al anticristo ser salmista adelante. Tú te has ido de un lugar a otro a escuchar al anticristo. Has pagado al anticristo. Has pagado al hombre de pecado para escuchar. Y te has dejado convencer del hombre de pecado para ofrendar en sus ministerios, para diezmar en sus ministerios, para dar la ofrenda en sus ministerios. ¿Ministerios de qué? Del hombre de pecado. ¿Ministerios de qué? Del sistema del anticristo que está en acción ya en los últimos tiempos frente a la vista y paciencia de todos aquellos que no conocen la palabra. ¿Y qué nos engañaron y qué nos dijeron? Nos metieron en la cabeza bajo mentiras y engaños diciendo hay que estar atento porque Julano aparece que es el anticristo, hay que estar pendiente de Julano. Y nos quitaron la mirada del verdadero anticristo, del verdadero hombre de pecado. Nos quitaron la mirada y nos colocaron en otro lado. Eso se llama bandera falsa. Nos colocaron una bandera falsa.
y nos colocaron para no tener en cuenta del templo de Dios que somos tú y yo, nos colocaron un templo que se va a construir, un pueblo escogido, todo falso, todo engaño, para que tú y yo estemos detrás de los que dicen y no verdaderamente de lo que la palabra de Dios menciona. ¿Cuántas veces, cuántos anticristos conoces entonces? ¿Cuántos hombres de pecado conoces entonces? Ese sistema que es gobernado por el hombre de pecado. Ejemplo, yo digo, yo soy republicano, el otro dice, yo soy demócrata. ¿Qué es lo que es? ¿Él es solito republicano? ¿Él es solito demócrata? No, señor, él es demócrata porque defiende ese sistema democrático. El otro defiende el republicano defiende su sistema republicano, y cada cual tiene su doctrina, doctrina también. El que defiende la izquierda acá en Latinoamérica, los de izquierda, los de derecha. Dice, yo soy de la izquierda, yo soy de la derecha. ¿Defiende qué cosa? Defiende, y no es que él sea solito, no, sino que existe un sistema. El hombre de pecado es un sistema, una identidad que produce hombre de pecado, así como también la escritura produce hombre de Dios. Espero que me estén entendiendo y comprendiendo. ¿Cuántos hombres de pecado invitaste a tu casa? ¿Cuántos hombres de pecado estás mirando en la televisión? ¿Cuántos hombres de pecado tú estás siendo parte, apoyando a su ministerio? ¿A cuánto hombre de pecado? ¿A cuántos que promulgan y promueven ese sistema de milagros, de prodigios, de apóstoles, de profetas y todos aquellos humanistas que enseñan y dicen, es que es bonito ese programa, qué chévere, que sí, qué tal? ¿A cuántos? ¿Te das cuenta? Yo te dije, ¿qué te voy a hacer? Te voy a mostrar todavía no hemos hablado del anticristo. Espérate, estamos hablando del hombre de pecado. Segunda de Tesalonicenses capítulo 2, capítulo 3 lo vamos a tocar en este momento. En este momento. Entonces, ¿Judas qué dijo? Judas, mencionando, conociendo este sistema que estaba creciendo y haciéndose fuerte cada vez, Judas menciona esto en el versículo 3, versículo 1 al 3 de Judas. Dice, amados, por la gran solicitud que tenía de escribiros acerca de nuestra común salvación, me ha sido necesario escribiros exhortándoos que contendáis ardientemente por la fe que ha sido una vez dada a los santos. Porque algunos hombres han entrado encubiertamente, los que desde antes habían sido destinados para condenación en un sistema llamado hombre de pecado, hombres impíos, aquí está, que convierten en libertinaje la gracia de nuestro Dios y niegan a Dios, el único soberano, y a nuestro Señor Jesucristo. Increíble. Recuerda que te dije que dejemos que la escritura identifique al hombre de pecado. Ok, acá tenemos. Bien. ¿Qué es entonces el hombre de pecado? ¿Quién es ese hombre de pecado? El hombre que se viste de oveja cuando en el fondo es un lobo rapaz. El hombre que entra encubiertamente en una congregación y termina dividiendo la congregación con doctrinas ajenas a la palabra. ¿Quién es el hombre de pecado entonces? Últimamente se ha desatado esa ola judaica, hebraica, raíces hebreas, volviendo a Sion, regresando allá. Hermano, es increíble cómo cristianos que estuvieron en el camino de la fe de la iglesia primitiva, te acabé de mostrar cuál fue el inicio de la apostasía, el judaísmo judaizante. De la misma manera, ahora en los últimos tiempos, están cerrando con broche de oro. Al final, ¿por qué? Porque no va más, porque el tiempo se ha acabado, porque los días se han cumplido, porque es hora de que la verdadera iglesia del Señor se identifique. A pesar de persecuciones, dolor, angustia, a pesar de todo, es hora de tomar decisiones frente a nuestra fe. Perdón, ¿qué es entonces el hombre de pecado? Hoy tenemos una ola de judaizantes, de mesiánicos, que mezclan lo santo con lo profano, que llevan a todas aquellas iglesias completas, han sido engañadas, llevadas a la apostasía. Te mostré con la Biblia lo que es apostasía. Pablo mencionó lo que es apostasía en el primer concilio de la iglesia primitiva. Y ahora se repite la historia. Y los milagreros aparecieron. El sistema del hombre de pecado asienta sus tentáculos sobre todas las naciones. El fin se acerca, iglesia del Señor. El fin se acerca. La otra característica del hombre de pecado es hijo de perdición. Veamos ahora las características del hijo de perdición, porque hasta aquí ya tenemos bien claro quién es el hombre de pecado.
Ahora miremos el hijo de perdición. Es el mismo, pero es la otra cara de la moneda, porque se presenta de dos formas. Recuerda, hombre de pecado, hijo de perdición, anticristo y bestia. Cuatro identidades tiene ese sistema. Ese sistema tiene cuatro identidades: hombre de pecado, hijo de perdición, anticristo y la bestia. Eso lo voy a explicar también, paso a paso, uno a uno. Bien, libro de Juan, y recuerda que en Tesalonicenses dice, no va a venir antes hasta que no venga el hombre de pecado y el hijo de perdición. Ahora miremos el hijo de perdición, Juan 17:12. Dejemos que la palabra diga quién es. Juan 17:12. Dice Cristo Jesús de la siguiente manera: cuando estaba con ellos en el mundo, yo los guardaba, dice Cristo, en tu nombre. A los que me diste, yo los guardé. Y ninguno de ellos se perdió, sino el hijo de perdición. Ah, aquí está, ¿quién, de quién estaba hablando? De Judas, el hijo de perdición. Para que se cumpliese, para que la escritura se cumpliese. Aquí aparece en la escritura el hijo de perdición. Ahora, qué coincidencia, que al anticristo, al hombre de pecado, se le llame también hijo de perdición, y que a Judas, el traidor, también se le llame hijo de perdición. ¿Y quién le llama? No Pedro, ni Juan, ni nada. Cristo que le dice el hijo de perdición. Veamos entonces ahora, ¿quién era Judas? Juan 6:70, la característica de Judas, para que tú y yo abramos los ojos de una vez por todas y tengamos bien claro todo esto, que en realidad nos han pintado de un color totalmente engañoso, y estamos todavía pensando en que tiene que aparecer un personaje, uno, cuando ya los tentáculos del sistema del hombre de pecado, del anticristo, ha abrazado al mundo ya. Lo único que hace falta, ¿sabes qué cosa? Que ese sistema sea aprobado. Te explicaré de eso también. Ok, sigamos. Juan 6:70. Jesús les respondió: no os he escogido yo a vosotros los doce, y uno de vosotros es diablo. Es diablo, hijo de perdición, hombre de pecado, anticristo, bestia. Es uno. Recuerda, pero Judas no era anticristo, no era la bestia del Apocalipsis. No, no, la bestia no es un personaje, es un sistema. Vamos, vamos, vamos adelante. Verso 71. Hablaba de Judas Iscariote, hijo de Simón, porque este era el que le iba a entregar y era uno de los doce, identificado el hijo de perdición. Ahora, ¿qué era lo que él hacía y lo que practicaba para ser llamado hijo de perdición y que sea nombrado el hijo de perdición a Judas? ¿Qué era lo que él hacía? Esto hacía. Juan capítulo 12, versículo 3 al 6. Veamos. Juan capítulo 12, versículo 3 al 6. Dice: entonces María tomó una libra de perfume de nardo puro, de mucho precio, y ungió los pies de Jesús, y los enjugó con sus cabellos, y la casa se llenó del olor del perfume. Y dijo uno de sus discípulos, Judas Iscariote, hijo de Simón, ese fue el que habló, el que le había de entregar, ¿por qué no fue este perfume vendido por 300 denarios y dado a los pobres? Oído, pero dijo esto no porque se cuidara de los pobres, sino porque era ladrón y teniendo la bolsa sustraía de lo que se echaba en ella. Entonces, la característica del hombre de pecado es alguien que se siente en el templo, se hace llamar Dios y dice ser adorado por Dios, se hace pasar por Dios, es un anticristo, y que hace señales y prodigios, y que también motiva a amar el dinero. Ahora, ¿el hijo de perdición cuál es? Aquel que el amor al dinero es desmedido. Existe un amor al dinero, que todas sus prédicas es diezmos y diezmos y diezmos y diezmos y diezmos. Hermanos amados que me están escuchando, si usted regresa a su iglesia, los que están, son de diferentes iglesias, usted si llega a la iglesia y se sienta en la iglesia y lo primero que el pastor dice, hermanos, sus diezmos deben ponerse al día, huya de ese lugar, corra de ese lugar,
porque el sistema del hombre de pecado está implantado en esa congregación, haciéndose Dios y haciéndose pasar por Dios y haciendo ser adorado como que si fuera Dios. Eso está ocurriendo y eso va a pasar mañana en el mundo entero. Eso lo leímos ahora. Dice que sobre toda lengua y tribu y nación obligará a que le adoren a la bestia. Eso será el final de todo. Bien. Por lo tanto, dice que él amaba demasiado al dinero. Mateo 26, 14, 16. El resultado de ese amor desmedido al dinero. Mateo 26, 14 y 16. Entonces uno de los doce, que se llamaba Judas Iscariote, fue a los principales sacerdotes y le dijo: ¿qué me queréis dar? Y yo os lo entregaré. Y ellos le asignaron 30 piezas de plata. Y desde entonces buscaba oportunidad para entregarle al verbo de Dios, a la verdad absoluta, al camino verdadero. Él cambió el camino verdadero por 30 piezas de plata y apostató. Ese es el sistema del hombre de pecado. Ese es el sistema y la doctrina del anticristo. Ese es el sistema que gobernará en el mundo antes de que Cristo venga. Antes de que Cristo venga. Y cuando ese sistema esté gobernando todo el mundo. Todo el mundo. Ese sistema del anticristo. Del 666 que todo, que voy a enseñarte paso a paso. Todo eso de allí esté gobernando. Entonces Cristo Jesús volverá para acabar con todo y nosotros ser redimidos. Por lo tanto, mi amado hermano, aquí tenemos nosotros a este hijo de perdición. ¿Cuál es la característica? Le encanta el dinero y puede cambiar la verdad de la palabra por dinero. Yo no predico contra esto porque el hermano que más diezma se enoja y no diezma y no hay con qué pagar el arriendo de la iglesia. Porque el hermano que más da, ese hermano se va a resentir. Por esa razón tengo que cuidar. Y en otras iglesias inclusive existe, cuando el sistema del hombre de pecado está allí gobernando, sabes que existe el concilio de ancianos o la directiva de la iglesia dice al pastor lo que debe predicar. Esto no predicarás porque haces daño a uno de al presidente. Este sistema está gobernando ahora. Estuvo gobernando ya presente en el tiempo de Pablo y lo está ahora también. Déjame mostrarte con la palabra. Ahora, esto no es de ahora. De la avaricia, del amor desmedido al dinero, no es de ahora. Porque en el antiguo pacto Dios puso a descubierto de manera frontal. Por ejemplo, Miqueas capítulo 3 verso 11. Eso voy a leer ahora, ustedes solamente anótenlo y en casa lo lean. Dice esto: sus jefes juzgan por cohecho y sus sacerdotes enseñan por precio y sus profetas adivinan por dinero. ¿Te das cuenta? Familiar, ¿no es cierto? Y se apoyan en Jehová diciendo: no está Jehová entre nosotros, no vendrá mal sobre nosotros. En otras palabras, nosotros tenemos la verdad porque somos apóstoles, profetas, evangelistas y maestros. Tengo la verdad, pero dinero, dinero, dinero, dinero, dijo el dueño de Enlace en nuestro canal. Dinero es lo primero y lo demás después. Primero dinero y lo demás después. Y puedo citar cualquier cantidad de personajes llamados profetas y apóstoles que a cambio de dinero ha querido entregar el cielo. Pero eso no es de ahora, eso es ayer. En el tiempo de los profetas hubo apostasía en contra de las profecías. Pero cuando la profecía se cumplió, ahora la apostasía es en contra del cumplimiento de la profecía. ¿Cuál? Jesucristo. Jesucristo. Hasta el día de hoy. Hasta el día de hoy. A cambio de la verdad de Cristo, dinero. ¿Qué dijo Judas? Yo le entrego a Cristo la verdad, el único camino, pero ustedes denme dinero. Le dieron dinero, Judas cambió. Esa doctrina, ese sistema, ahora, ¿acaso no lo ven? ¿Acaso ustedes no observan a su alrededor? Usted ingrese a internet, busque en internet predicaciones, siéntese un momento a escuchar: dinero, dinero, dinero, dinero, dinero y dinero y dinero. Es increíble. El hijo de perdición. Mira qué más dice Isaías 56, 11. Y los perros son voraces, no se sacian. Y ellos son pastores que no saben entender.
Todos se han apartado por su camino, cada cual hasta el último busca su propia ganancia. Jeremías 6:13. Porque desde el menor hasta el mayor, todos ellos codician ganancias. Y desde el profeta hasta el sacerdote, todos practican el engaño. ¿Para qué? Para obtener ganancias. Ganancias, el engaño de los milagros falsos, de los prodigios falsos, de las de los enfermos falsos curados, haciendo show, mintiendo a todos, engañando y siendo engañados. Increíble. Ezequiel 34:2. Hijo de hombre, profetiza contra los pastores de Israel. Profetiza y di a los pastores: así dice el Señor Dios. Ay de los pastores de Israel que apacientan a sí mismos. ¿No deben los pastores apacentar el rebaño? O sea, quieren beneficio personal en primer lugar antes que dar. No dan para recibir, sino reciben para dar. Increíble. La venta de libros. Hermano, Dios a mí me da una revelación. Y tengo aquí un libro escrito. Y ahora pongo a la venta para que todo mundo es ganancia, ganancia, ganancia. Pero existe un trabajo que hay que hacer. Entonces no trabajes, no escribas. Solo predica, solo enseña. Existe mucho. Ahora, hay una manera también de hacerlo. Hay hombres, a hombres de Dios, como mencioné hace un momento, que escriben sus libros, pero sus libros son accesibles porque son los precios del material. Pero otros, en cambio, son precios increíbles. ¿No han golpeado tu puerta vendiendo libros de Dios que valen 30, 70, 150 dólares y que dejan a crédito? Sistema del hombre de pecado, sistema del anticristo. Ezequiel, Oseas 4:7 dice: conforme a su grandeza, así pecaron contra mí. También yo cambiaré su honra en afrenta. Del pecado de mi pueblo comen y en su maldad levantan su alma. Y eso es en el antiguo pacto, pastor. Eso es en el antiguo pacto. En el nuevo pacto no hay. Primera de Pedro 5:2, nuevo pacto. Apacentad la grey de Dios que está entre vosotros, cuidando de ella, no por fuerza, sino voluntariamente, no por ganancia deshonesta, sino con ánimo pronto. Segunda de Pedro 2:2. Y muchos seguirán sus disoluciones, por causa de los cuales el camino de la verdad será blasfemado, y por avaricia harán mercadería de vosotros con palabras fingidas. Sobre los tales ya vendrá la condenación, no se tarda, y su perdición no se duerme. Tito 1:10 dice: porque hay aún muchos contumaces, habladores de vanidades y engañadores, mayormente los de la circuncisión. ¿Quiénes eran los de la circuncisión? Los judaizantes, los que ahora dicen: regresemos a las raíces hebreas, los que dicen ahora: hay que volver a la Torá, los que dicen ahora: hay que guardar el Shabbat, hay que guardar las fiestas, y empiezan ahí que hablar en hebreo y todo ese tipo de cosas. Ese es la apostasía del primer siglo. Y esa es la apostasía con broche de oro que el anticristo, el sistema, está levantando en los últimos tiempos y abrazando como tentáculos por todo lugar. Pero tú sé sobrio. Escucha esto. Pero tú sé sobrio, dice Pablo a Timoteo. Aprende a guardar lo que desde el principio aprendiste. La palabra que aprendiste al principio. Y no te dejes engañar. Porque muchos han venido, muchos engañadores han salido por el mundo para engañar a todos, diciendo: hay que volver a las sendas antiguas, hay que volver a la Torá, hay que regresar, hay que hacer esto, hay que hacer lo otro. Ten mucho cuidado. Clarito, clarito, completamente claro. Dice eso, muchos contumaces, habladores de vanidades y engañadores, dice, mayormente los de la circuncisión, versículo 11, a los cuales es preciso tapar la boca, que trastornan casas enteras, hablando de iglesias enteras, enseñando por ganancia deshonesta lo que no conviene. Uno de ellos, su propio profeta, dijo: los cretenses, siempre mentirosos, malas bestias, glotones y ociosos. Primera de Timoteo 6:3. Si alguno enseña otra cosa y no se conforma a las sanas palabras de nuestro Señor Jesucristo y a la doctrina que es conforme a la piedad, está envanecido, nada sabe y delira. Hacer cuestiones y contiendas de palabras, de las cuales nacen envidias, pleitos, blasfemias, malas sospechas, disputas necias de hombres corruptos de entendimiento y privados de la libertad. Escucha esto, que toman la piedad como fuente de ganancia. Apártate de los tales, aléjate de los tales. El versículo
10 del mismo capítulo. Porque raíz de todos los males es el amor al dinero, el cual codiciando algunos se extraviaron, apostataron de la fe y fueron traspasados de muchos dolores. Mas tú, oh hombre de Dios, de este sistema llamado evangelio, huye de estas cosas y sigue la justicia, la piedad, la fe, el amor y la paciencia y la mansedumbre. ¿Te das cuenta? ¿Qué más dice ahí? Hablando del hijo de perdición. Este sistema del hijo de perdición de Judas, vender a Cristo, al verbo de Dios, a la palabra, a la espada del Espíritu, por dinero. Esto no es de ahora, esto es de allá, desde ese tiempo. Y está junto con el hombre de pecado. Es un solo sistema, hermanos, amados, abramos los ojos. Es un solo sistema que la palabra coloca como identidad al hombre de pecado. Porque ese sistema produce hombre de pecado, produce hijo de perdición, produce anticristo y produce las bestias. Increíble, ¿eh? Porque raíz de todos los males es el amor al dinero, el cual algunos codiciando, ya lo explicamos. Ahora mira, Judas 1.11 dice esto: ¡ay de ellos! ¿Cuáles? De los que están en ese sistema del hombre de pecado. Porque han seguido el camino de Caín y por lucro se lanzaron al error de Balaam y perecieron en la rebelión de Coré. ¿Te das cuenta? ¡Ay de aquellos! Hebreos 10:39, pero nosotros no somos los que retroceden para perdición. No somos hijos de perdición, nosotros somos hijos de salvación, dice el libro de Hebreos. Pero nosotros no somos los que retroceden para perdición, sino los que tienen fe para la preservación del alma. De una manera muy, muy clara. Pero pastor, ¿cómo puede suceder esto en los últimos tiempos? La Biblia lo mencionó en 2 de Corintios capítulo 11, verso 14. Y dice: y no se maravillen, porque el mismo Satanás se disfraza como ángel de luz. Así que no es extraño si también sus ministros, o sea, sus pastores, porque también Satanás tiene sus pastores, profetas, evangelistas y maestros, que predican el sistema del anticristo, de la bestia, del hombre de pecado, del hijo de perdición, que llevan también ese evangelio falso, se disfrazan como ángeles, perdón, sus ministros se disfrazan como ministros de justicia, cuyo fin será conforme a sus obras. Entonces, tenemos ya descubierto al hombre de pecado, un sistema, al hijo de perdición, una característica más de ese sistema. ¿Cómo se caracteriza? Se caracteriza por tres cosas importantes. Número uno, son conocedores. Número dos, apostatan. Y número tres, le encanta el dinero. Usan la palabra para manipular por el dinero. El dinero, dinero y dinero y dinero. Muy claro, ese es el sistema del anticristo. Ese es el sistema del hombre de pecado. Ahora, para cerrar, ¿ya? Porque el tiempo se me acabó y voy a cerrar ahora y vamos a dejar para la próxima semana. Voy a hablar acerca de la bestia y todos sus detalles y todo el orden mundial y todo ese tema. Ahora que saben que es un sistema, entonces vamos a identificar ese sistema y encontraremos cómo está, dónde está y cómo va a pasar. Sigamos entonces ahora. Vamos a reconocer a ese espíritu del anticristo. Recuerda, hombre de pecado, hijo de perdición, la bestia, y también habla la Biblia de anticristo. Es cosa bastante curiosa para los estudiosos de la Biblia que la palabra anticristo no se encuentra en el Apocalipsis. ¿Por qué razón? Ya van entendiendo por qué. Porque no es un evento del fin de los tiempos. La aparición del anticristo es un evento que ocurrió desde que Cristo entró en la escena. Desde allí aparecieron los anticristos. Y si no me crees, lee conmigo 1 de Juan capítulo 2 verso 18. Leamos juntos eso sí. Anticristo. Vamos a ver el anticristo. 1 de Juan 2, 18. Aquí Juan. Ahora, qué curioso. El mismo que escribe Juan escribe también el Apocalipsis. Pero él en el Apocalipsis no menciona tal anticristo, lo menciona bestia. Entonces, ¿cómo es que gradualmente ha ido cambiando hasta que se convierte en bestia? Primero hombre de pecado, luego hijo de perdición,
luego anticristo y al final bestia. Esto lo miraremos la próxima semana. No es de por gusto. Calcule el número de la bestia. ¿Por qué el número de la bestia? Ok, ¿qué dice allí? 2:18. Hijitos, ya he

y cuando lo leas vas a entender. Por esto conocemos que es el último tiempo. ¿Cuáles son esos anticristos? 19. Salieron de nosotros, apostataron, pero no eran de nosotros. Porque si hubiesen sido de nosotros, habían permanecido con nosotros. Pero salieron para que se manifestase que no todos son de nosotros. ¿Cuáles nosotros? La fe de Jesucristo. Se regresaron a las fábulas judaicas. Volvieron a guardar el Shabbat, a circuncidarse, a no comer esto, a no comer aquello, a no esto, y acá a sonar shofar, a vestirse con kipá y todo ese tipo de cosas. Anticristos. Ah, bueno, como que empieza a tomar forma ahora. Versículo 22 del mismo capítulo. ¿Quién es el mentiroso, inicuo, iniquidad? Segunda Tesalonicenses dice, cuyo inicuo viene por obra de Satanás. ¿Quién es el mentiroso? En otras palabras, ¿quién es el anticristo? Sencillo, sino el que niega que Jesús es el Cristo. Sencillo. ¿Quién es el anticristo? El que niega que Jesús es el Cristo. Este es anticristo. Todo sistema que enseñe que Jesucristo no es el Cristo es anticristo. Punto. El que niega al Padre y al Hijo. Observa ahora, el que niega al Padre y al Hijo. Entonces dice, no, pero yo sí creo en el Padre, en el Hijo lo que no creo. Entonces no soy medio anticristo. En otras palabras, eres una media bestia. Es una media bestia. El que niega al Padre y al Hijo es una bestia completa. ¿Acordarás de esto que te estoy hablando aquí? Porque te voy a mostrar la media bestia y la bestia completa la próxima semana. Versículo 23. Todo aquel que niega al Hijo, punto, tampoco tiene al Padre, aunque diga que tenga al Padre. El que confiesa al Hijo tiene también al Padre. Por lo tanto, aquel que niega a Jesucristo, por más que diga yo creo en el Padre, lo negó. Ese es un anticristo. Vamos más adelante. Ahí mismo, primera de Juan, vamos al capítulo 4, versículo 1 al 6. Porque de hecho, la palabra anticristo encontramos solamente en este libro. Y en el contexto de qué está hablando, interesante. 1 al 6, capítulo 4, versículo 1 al 6. Dice, amados, no creáis a todo espíritu, sino probad los espíritus si son de Dios. Porque muchos falsos profetas han salido por el mundo. ¿Cuáles son esos falsos profetas? Los que llevan esa falsa profecía del sistema de el hombre de pecado, el sistema del hijo de perdición, de la doctrina del anticristo. En esto conocer al Espíritu de Dios. Todo espíritu que confiesa que Jesucristo ha venido en carne es de Dios. Ese es el hombre de Dios. En esto conoces al hombre de Dios y al hombre de pecado. Todo espíritu que confiesa que Jesucristo ha venido en carne es hombre de Dios. Y todo espíritu que no confiesa que Jesucristo ha venido en carne es del sistema del hombre de pecado, no es de Dios. O sea, aquí es bien sencillo, bien simple. Dice el anticristo identificado y al cristiano identificado. Bien. Continúa, dice, el que no confiesa que Jesucristo ha venido en carne no es de Dios. Y este es el espíritu del anticristo. Clarito, hermano, clarito. Este es el espíritu del anticristo, el cual vosotros habéis oído que viene y que ahora ya está en el mundo. Hace 2000 años ya Juan dijo ya está en el mundo, ya está. No es que va a venir, no, mañana se va a manifestar este sistema al final, porque tiene que enfrentarse el sistema de pecado y el sistema de justicia al final en la guerra final. Por lo tanto, tiene que manifestarse al final, pero ya está en acción el espíritu de la iniquidad, el espíritu del anticristo. Ese sistema ya está gradualmente creciendo a medida que el tiempo va avanzando. Ahora observa esto, y aquí ya está en el mundo. Verso 4. Hijitos, vosotros sois de Dios, hombre de Dios, y los habéis vencido. ¿A quiénes? Al hombre de pecado. Porque mayor es el que está en vosotros que el que está en el mundo. Ahora, ellos son del mundo, hablando del hombre de pecado, de ese sistema. Por eso

hecho hablan del mundo, y el mundo los oye. Nosotros somos de Dios, el hombre de Dios. Dice, el que conoce a Dios nos oye, el que no es de Dios no nos oye. Así de sencillo. En esto conocemos el espíritu de verdad y el espíritu del error. Dos espíritus. El espíritu de verdad que crea hombres de Dios, el espíritu, el sistema de verdad que forma hombres de Dios, y el sistema del error que forma hombres de pecado. En esto conocemos. Así de sencillo, así de simple. Bien simple y bien sencillo. Por esa razón, mi amado hermano, cuando se predica la palabra del Señor, el deber del predicador es enseñar la palabra. Y los que oyen, oyen. Los que aceptan, aceptan. Los que no aceptan, no aceptan. ¿Por qué? Porque existe dos clases de sistema. Los que oyen y se hacen hombre de Dios, y los que oyen y se hacen hombre de pecado. Punto. Así de sencillo. El mundo está cizaña y trigo. Eso viene desde el principio hasta el final. Génesis 3:15 dijo el Eterno Dios lo siguiente: he aquí, yo pongo enemistad entre la simiente de la serpiente y la simiente de la mujer. Dos simientes. La simiente de la serpiente, hijos de perdición, hombre de pecado. La simiente de la mujer, hijos de Dios y hombre de Dios. Y estos dos van a permanecer en una completa batalla al final. Pero al final del tiempo, al final de todo, la descendencia de la serpiente será aplastada completamente y fulminada y acabada por la descendencia de la mujer. Jesucristo y Satanás, un final feliz para unos y doloroso para otros. Segunda de Juan 1:7. Vamos allí. Voy a tomarme este tempito porque voy a terminar esta parte de aquí. Dice así, Segunda de Juan 1:7. Porque muchos engañadores, y recuerda que está hablando en el contexto de los anticristos, han salido por el mundo, han llegado a Uruguay, a Chile, Perú, Colombia, Venezuela, Ecuador, Estados Unidos, Oriente, Grecia y todos los países por todo el mundo, han salido por el mundo, que no confiesan que Jesucristo ha venido en carne. Alabado sea el Señor. Han salido por el mundo, que no confiesan que Jesucristo ha venido en carne. Quien esto hace es el engañador y el anticristo. Pongámosle los puntos a la I, dijo uno de mis hijos. Muchos engañadores han salido por el mundo que no confiesan que Jesucristo ha venido en carne. Quien esto hace es el engañador y es el anticristo. Increíble. Y curiosamente, ¿cuál es esa doctrina que ha abrazado al mundo entero en la actualidad? En la actualidad, siglo 21, ahora, usted por todo lugar encuentra en la doctrina de los judaizantes, de los hebraicos, de las raíces hebreas, de los mesiánicos, de los que están mitad y mitad. Y ellos, de manera curiosa, niegan la divinidad de Jesucristo. Y todos aquellos que empezaron amando a Cristo Jesús, cuando entran a este, entre su supuesto misterio que ellos dicen que han conocido ahora, terminan minimizando la obra de Cristo 100% para justificación en la fe en Cristo Jesús, y dicen: no, también hay que guardar el Shabbat, también hay que hacer esto, también hay que el alimento, también que una cantidad de preceptos y cosas que colocan minimizando la divinidad y la superioridad del Verbo de Dios encarnado para llevarnos a toda justicia y a toda verdad, de una salvación 100% efectiva solamente en la fe de Jesucristo. Muchos engañadores han salido por el mundo que no confiesan que Jesucristo ha venido en carne. Por ahí tenemos a los mormones diciendo que solamente es un profeta, a los testigos de Jehová diciendo es un profeta nada más, a los judaizantes diciendo sí, es un profeta, que sí, pero este no es verdaderamente el Hijo de Dios. O sea, sí es, pero va a venir otro. ¿Y de dónde crees que salen todo eso? ¿De dónde sale todo eso? Ustedes ya lo saben, de la sinagoga de Satanás. Y se está impartiendo por el mundo entero, está abrazando iglesias completas, pastores, lamentablemente por la falta de conocimiento o llevados por un orgullo soberano, personal, se han dejado guiar y se han dejado llevar de una manera triste y vergonzosa, y toda una iglesia detrás de él.
porque quizás oyó, escuchó una voz que dijo desde el cielo, como el ángel Moroni le dijo a Joseph Smith, de que a los mormones, al precursor de los mormones, un ángel vino y le dijo este tipo de situaciones. Ok, ahora existe lo mismo. Muchos engañadores han salido por el mundo. El que diga esto, el que minimice la obra de Cristo, ¿están acá? El que minimice la obra de Cristo Jesús y diga que es verdad que Cristo salva, pero también hay que hacer esto, porque si no haces eso te condenas, es un anticristo. Anticristo es aquel que minimiza la obra 100% efectiva de la sangre de Cristo Jesús en la cruz del Calvario, derramada para tu redención y la mía. Ese es el anticristo. El sistema del hombre de pecado, del hijo de perdición, el sistema del anticristo y el sistema de la bestia, el día de mañana se establecerá y habrá una persecución. Eso la próxima semana te voy a enseñar con claridad. Bien, sigamos. Mirad, versículo 8. Mirad por vosotros mismos para que no perdáis el fruto de vuestro trabajo, lo que ya hemos avanzado, sino que recibáis galardón completo. Manténgase firmes en la fe de Cristo, dice la palabra. Cualquiera que se extravía, apóstata, sea apóstata de la fe, cualquiera que se extravía, y no persevera en la doctrina, en el sistema sacrificial de Cristo, no tiene a Dios. Punto. No tiene a Dios. Regresaste a la ley, no tienes a Dios. Aunque tú confieses y digas, porque has rechazado el 100% efectivo sacrificio de Cristo en la cruz. El que persevera en la doctrina de Cristo, ese sí tiene al Padre y al Hijo. Punto. Si alguno viene a vosotros, presta atención, iglesia del Señor, mis amados hermanos en todo lugar. Si alguno viene a vosotros y no trae esta doctrina, no lo recibáis en casa, no le dejes entrar, ni le digáis bienvenido. Porque el que le dice bienvenido participa de sus malas obras. ¿Malas obras de quién? Del hombre de pecado. ¿Malas obras de quién? Del hijo de perdición. ¿Malas obras de quién? Del anticristo. ¿Malas obras de quién? De la bestia. De la bestia. Ya vas entendiendo. Bueno, ¿cuál es la bestia entonces? Vamos alumbrándonos. ¿Qué dijo Jesucristo? Hablando acerca de los anticristos. 24:24 de Mateo. Porque se levantarán, ¿qué cosa? Falsos cristos y falsos profetas, y mostrarán grandes señales y prodigios para así engañar. Por lo tanto, en el futuro, o sea, ahora, todos aquellos que vienen diciendo milagros, profecías y aquello y lo otro y todo eso, lenguas y todo eso que ustedes observan ahora en internet, ustedes pueden mirar. Yo cuando observo digo, oh no, qué ignorancia de la gente. Pastores que están soplando, supuestamente ministrando, y todo ese alboroto, todo eso dicen que es de Dios. No es de Dios. Ese es el sistema del hombre de pecado estableciéndose y dando inicio al advenimiento del sistema que viene a gobernar, la bestia que viene a gobernar el mundo entero. Te explicaré paso a paso. Bien. Entonces ahora, ahí está, dice que hace grandes señales y prodigios para así engañar, de ser posible, aún a los escogidos, pero no nos van a engañar. ¿Sabes por qué? Porque nosotros tenemos la lámpara, que es la palabra del Señor. Lámpara es a mis pies tu palabra. ¿Es verdad esto o es falso? No, esto es falso. Pero aquellos que están en las tinieblas, que no tienen a la lámpara, que es la palabra, fácilmente son engañados. Y eso dice la palabra del Señor en Tesalonicenses. Dice, y todos aquellos que van a ser engañados van a ser, y Dios le manda un poder engañoso para que crean en la mentira, ya que se complacieron en la mentira y no quisieron recibir la verdad. Porque la verdad duele, la verdad sufre, la doctrina verdadera es sufrida, pero la falsa es de gloria, es de gozo, bendecido, prosperado y en victoria. Bien, entonces, ¿qué es el anticristo entonces? ¿Cuáles son todos los textos que hemos hablado? Hombre de pecado, hijo de perdición, anticristo ahora, no es un personaje. No. Es la persona producto de un sistema, de una doctrina que se implantó con los anticristos que mataron a Cristo. El judaísmo, la madre de las rameras. Desde el principio estableció eso. Cristo apareció, se fueron en contra de, hasta el día de hoy. Ese sistema, y mañana, curiosamente, eso la próxima semana, no se pierda.
porque hablaré acerca del nuevo orden mundial y la bestia. Bien, sigamos. Entonces, ¿qué es lo que este sistema hace? Todos estos textos que hemos hablado, hemos observado de esta manera con puntualidad. En número uno, el anticristo, ¿qué hace? Negar a Cristo como hijo de Dios en carne. Número dos, estar en contra de Cristo manifestado en carne. Minimizan totalmente eso. Número tres, estar en lugar de Cristo y tomar su gloria. Y número cuatro, presentar a otro Cristo en lugar del Cristo crucificado. Le hago una pregunta. ¿Existe un solo sistema en el mundo conocido de hoy que cumple todos estos requisitos? ¿Quién es el que niega a Cristo como hijo de Dios en carne? La nación de Israel. La nación de Israel, no el pueblo de Israel. El pueblo de Israel está en los cuatro ángulos de la tierra. La nación de Israel es la usurpadora Askenazí que se encuentra allí, de judíos sionistas que se hacen pasar como el pueblo de Dios. Negar en contra de Cristo manifestado en carne, ¿quiénes son? La nación de Israel. Estar en lugar de Cristo y tomar su gloria, porque ellos son prácticamente adorados, y las iglesias evangélicas ciegas, sordas y mudas ahora, por culpa de sus predicadores, prácticamente casi adoran a ese pueblo. Que hay que bendecir a Israel. Ahí en las oficinas de los pastores, en las iglesias, usted observa ahí la bandera de Israel con la estrella de Israel, supuestamente que esa es otra aberración. La estrella de Israel, la bandera de Israel, el escudo de Israel, y todos son israelitas, y todos quieren ser israelitas. En lugar de Cristo, Israel ahora es adorado. Y número cuatro, presentar a otro Cristo en lugar del Cristo crucificado. El que esa nación quiere presentar a otro Cristo, traer a otro Cristo. Increíble. Por lo tanto, este tipo de acciones que acabo de mencionar calificaban en ese tiempo, en el tiempo de Juan, a cualquiera que haga todo esto que mencionamos, sea llamado anticristo, desde el inicio de la iglesia hasta el día de hoy. Y no se hace referencia en particular a alguien especial, sino a todos a quienes abrazan esta doctrina, este sistema de irse en contra de Cristo Jesús, desde el origen con los judíos hasta ahora con los judíos. Entonces, el anticristo en el tiempo de antes era un sistema de creencia, no era una persona. A saber, la herejía de negar a la persona y la obra de Jesucristo. Ese era el sistema del anticristo, como lo es hasta el día de hoy. Hoy los grandes dice, bueno, enhorabuena que en mi iglesia sí alabamos a Cristo, sí a esto, pero ese individuo se pasa adelante y dice ser el ungido de Jehová. Dice, yo soy el siervo del Señor, el profeta, el apóstol, el ungido de Dios. ¿Qué es el ungido? Cristo. Mesías significa ungido. Y Mesías también significa Cristo. Entonces, ¿qué está diciendo ese predicador, ese pastor? Yo soy el Cristo, es un anticristo. ¿Te das cuenta? ¿Cuántos anticristos te has encontrado en tu vida? ¿A cuántos anticristos has invitado a comer? ¿Con cuántos anticristos has tenido una relación de amistad como pastor y oveja? ¿Y a cuántos anticristos estás sentado escuchando? Es hora de reaccionar, iglesia. El fin de los tiempos ha llegado. Es hora de prestar atención a todo lo que está pasando. Es hora de mirar con atención esta pandemia. Lo que ha ocurrido simplemente ha colocado en la mitad una línea divisoria entre el hombre de pecado y entre el hombre de Dios. Si no te has dado cuenta de eso, te invito a reflexionar y a darte cuenta. ¿Qué hizo esta pandemia? Vino a dividir, vino a desenmascarar al hombre, al sistema del hombre de pecado a un costado y al sistema del hombre de Dios. Y el sistema del hombre de pecado, ¿qué hace? Prodigios, señales, milagros, pero todos ellos mentirosos. ¿Por qué mentirosos? Porque ahora en este COVID-19, en esta pandemia, no salieron a hacer un milagro verdadero. Entonces ha quedado establecido y con claridad que el sistema del hombre de pecado ha sido puesto al descubierto. Y el sistema del hombre de Dios también ha sido puesto descubierto. Es hora de hacer lo correcto. Es hora de tomar decisiones. Es hora de decir, Señor, quiero conocerte a ti. Quiero conocer tu doctrina y seguir tu doctrina aún a costa de mi propia vida. Por lo tanto, en el tiempo de antes, a modo de ejemplo, tengo muchos ejemplos, encontramos a uno en la iglesia primitiva,
a uno de los anticristos conocidos en ese entonces, un archihereje llamado Cerinto, un líder de una secta judaica del primer siglo. Este enseñaba que la deidad menor, llamando a Cristo Jesús, no era Dios, que Dios no podía, Dios era un Dios excelso, sublime, grande, y no podía venir a ingresar en el cuerpo humano de este Cristo. No, que eso no es así, que eso no era, lo contrario. Y él hablaba y negaba a Cristo en su totalidad. Por lo tanto, Cerinto, este apóstata del primer siglo, era consciente de lo que él hablaba y declaraba que Jesús había sido un hombre como cualquier otro, no nacido de una virgen, como decía. Decía que María era una de las vírgenes comunes y corrientes, no era una virgen especial. Y que cuando Jesucristo salió del bautismo, el Espíritu Santo vino sobre él en forma de paloma, no para posar, sino para capacitarle solamente, para que haga los milagros y todo eso, para que pueda predicar así como lo hizo Juan el Bautista. Y que después en la crucifixión, él lo abandonó y se fue y murió como ser humano y ahí quedó, y que no resucitó. Eso es falso y es mentira. También Cerinto fue el que promovió la doctrina de la justificación por obras, que hay que guardar el Shabbat, que hay que guardar esto, guardar lo otro. Él enseñó en el primer siglo que deben regresar a todas las ordenanzas ceremoniales del viejo pacto para salvarse, que tienen que hacer todas las fiestas de la cosecha, primicias, trompetas, enramadas y todas esas fiestas que hay que hacer para así de esa manera salvarse, y que también hay que guardar el Shabbat, Shabbat anual, Shabbat esto, Shabbat lo otro, y que tienen que regresar a los alimentos kosher y todo ese tipo de cosas. Fue Cerinto el que entró, y contra ellos, contra este Cerinto y su doctrina, fueron que lucharon los primeros apóstoles en el primer siglo. También fue Cerinto el que enseñó en el primer siglo acerca de la segunda venida que iniciaría. Él fue el que enseñó en el primer siglo que la segunda venida de Cristo iniciaría con ese reino milenial de 1000 años, que también lo vamos a enseñar acá. Era totalmente contraria a las enseñanzas de los apóstoles, torciendo las escrituras. Ahora, ¿por qué razón Cerinto enseñó todo lo que enseñó? Él afirmaba, eso es bien familiar, él afirmaba que un ángel del cielo le había revelado esa doctrina a él, porque él era muy especial. Así como Joseph Smith fue también enseñado por un ángel llamado Moroni, así Joseph Smith también convirtiéndose en un anticristo del siglo XIX. ¿Y cuántos anticristos ahora existen? Y ahora que ya conoce la identidad del anticristo, la identidad del hombre de pecado, la identidad del hijo de perdición, y el próximo domingo te voy a mostrar la identidad de la bestia, porque recuerda que hijo de perdición y hombre de pecado, hijo de perdición, anticristo, el producto de estos tres sistemas se unen y convierten a la bestia. Y esta bestia tiene una identidad, y esa identidad lo vamos a revisar el próximo domingo, pues a esta misma hora, cuyo título es La Bestia y el Nuevo Orden Mundial, o el Nuevo Imperio. Y van a darse cuenta ustedes, así mismo como lo expliqué ahora con la Biblia en la mano, entenderemos y comprenderemos con claridad quién es esa bestia y cuándo va a imponerse. Mis amados hermanos, gracias le damos a Dios porque ustedes nos prestaron atención en este momento. Espero que ustedes, todo lo que oyeron, recuerda, no son mis palabras, es la escritura, y te he mostrado con la palabra, revísalo, léelo una vez, una y otra vez, y aléjate y corre de los lugares donde está un anticristo enseñando, haciéndose pasar por Dios, haciéndose pasar como siervo de Dios, y tú estás siendo engañado, inclusive estás sembrando en la chacra del anticristo, en la chacra del hombre de pecado, en la chacra del hijo de perdición. Si lo entendiste, gloria a Dios, y si no lo entendiste, Dios tendrá su propósito. Pero gracias doy a Dios por la vida de todos vosotros. La próxima semana continuamos con la segunda parte de este estudio, donde miraremos la identidad de la bestia y por qué se hizo bestia. Bien, mis amados hermanos, gracias le damos a Dios por todo, y quiero agradecer a todos mis amados hermanos
a todos aquellos hermanos que Dios los bendiga. Gracias, gracias a Dios, gracias al eterno Creador. A mis hermanos, Dios les bendiga. Que la paz de Dios, que sobrepasa todo entendimiento, esté con cada uno de vosotros. Gracias al eterno Dios por todo y en todo. Estuvo con ustedes el pastor Norman Guanotuña. Que Dios les bendiga, que Dios les guarde. Me pasé de tiempo, pero era necesario completar esta parte para que entiendan la próxima semana la segunda parte. Dios les bendiga y que la paz de Dios, que sobrepase el entendimiento, esté con todos vosotros. Bendiciones, familia Mires.

0: Es la 1:00 a.m, 4 minutos.
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0: Es la 1 de la mañana, 11 minutos.
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0: Es la 1:00 a.m, 18 minutos.
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0: Es la 1 de la mañana, 27 minutos.
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0: Sandy Carmona, fuerte aplauso.
1: Es la 1:00 a.m, 34 minutos.
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0: Es la 1:40 a.m.
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0: Es la 1:00 a.m, 51 minutos.
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0: Son las 2 de la mañana, 2 minutos.
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0: Son las 2 de la mañana, 14 minutos.
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0: Alfredo Todo en la guitarra.
1: Son las 2 de la mañana, 22 minutos.
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0: Son las 2 de la mañana, 31 minutos.
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1: Son las 2 de la mañana, 37 minutos.
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1: Son las 2 de la mañana, 42 minutos.
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0: Son las 2 de la mañana, 46 minutos.
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0: Son las 2 de la mañana, 53 minutos.
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1: Ya el apóstol Pablo, ya en el nuevo pacto, el apóstol Pablo, él toma la referencia de lo que hemos venido aprendiendo, hemos venido conociendo, y él hace una aclaración, obviamente guiado por el Espíritu Santo, y habla acerca de la copa que es para la comunión, el pan que es para la comunión que comemos en la Santa Cena, haciendo referencia a ese momento místico de comunión que hay. Dice, todo eso que sucede, nosotros siendo muchos, comemos de ese mismo pan y bebemos de esa misma copa. Eso hace que sea un acto de comunión. En otras palabras, las partes del cuerpo de Cristo que están en todo lugar, en todo el mundo, regado por todos los cuatro ángulos de la tierra, al momento de celebrar la Santa Cena, ¿qué está haciendo el cuerpo de Cristo? Uniéndose. Esa es la evidencia de que en Perú, en Colombia, en Ecuador, cuando celebran la Santa Cena, la Iglesia del Señor está dando testimonio de la unidad. Y cuando es en la iglesia, en nuestra congregación, cuando celebramos la Santa Cena y cuando cada uno de vosotros tiene un pedazo de pan en la mano y cada uno tiene una copa de vino en la mano, el momento de celebrar esa Santa Cena está dando testimonio de que el cuerpo de Cristo se mantiene unido a pesar de lo que pueda haber ocurrido o pueda pasar. Es lo que el apóstol Pablo menciona. Así que esto lo vamos a tratar, pero no sin antes miremos a Jesucristo como el vino que da vida eterna. Miramos ya la semana anterior acerca de Cristo Jesús como el pan de vida. Lo miramos, lo estudiamos y lo observamos con mucha claridad al respecto en cuanto al tema del pan. Ahora, Jesucristo como el vino que da vida eterna. Juan capítulo 15, vamos a la escritura, por favor. De la misma forma que el comer el pan que es Cristo Jesús y beber el vino que es Cristo Jesús, el mismo Cristo de la gloria afirma y confirma al decir que Él es el vino, Él es la uva, Él es la mata de la vid. Juan 15:1 dice la palabra del Señor de esta manera. Cristo en primera persona, como Él lo ha dicho, el yo soy el que soy, dice, yo soy la vid verdadera. No hay nadie más, sino yo soy la vid verdadera. Y luego hace mención, y mi Padre es el labrador. Y ahora, todo pámpano que en mí no lleva fruto lo quitará, y todo aquel que lleva fruto lo limpiará para que lleve más fruto. Hay tres personajes aquí que debemos nosotros mirarlo antes de avanzar en el texto a continuación. En primer lugar, Jesucristo como el pan de vida. Yo soy el pan de vida, yo soy la vida eterna, yo soy la puerta, yo soy el camino, yo soy. Dice esto ahora, yo soy la vid verdadera. ¿Qué es una vid? Una planta de uva. ¿Qué es una vid? Una planta de uva. Una planta que produce uva. Yo soy la vid, pero oído a esto. Está conmigo, por favor. Dice, yo soy la vid con una característica. ¿Cuál es la característica de esta vid? Verdadera. ¿Eso qué significa? ¿Eso qué significa? Que hay una vid mentirosa. Y de hecho, Mateo capítulo 24, verso 3, Jesucristo dijo esto. Tengan mucho cuidado, hijos míos, porque van a venir los falsos, ¿qué? Cristos, ¿y ellos qué son? Una vid falsa, una vid mentirosa, que dirán que son ¿qué? Verdad, pero que en el fondo son mentira. Entonces Cristo dice esto, yo soy la vid verdadera. Y Cristo cuando afirma que es esa vid verdadera, porque Él sabía que iban a venir otras vides falsas. Y eso es lo que hoy por hoy tenemos. Yo soy la vid verdadera. Entonces Cristo se presenta como la planta de uva, para que me entienda mejor, la planta de uva, la uva verdadera, porque hay uvas también que parecen uvas pero que no lo son. ¿Sí? Yo soy la vid verdadera. Y luego menciona la segunda persona que aparece aquí, dice, y mi Padre es el labrador. Mi Padre es el que cuida esta vid verdadera. Y luego menciona otro elemento más que dice lo siguiente. Dice esto: todo pámpano, aquí aparece un pámpano, que en mí no lleva fruto será quitado. ¿Qué significa pámpano? El pámpano es una rama de la vid, una rama. En la rama donde produce el fruto. Entonces tenemos a la vid, que es la mata de la uva, el tronco de la uva, la raíz y el tronco de la uva, de la mata de la uva. Y tenemos al pámpano, que es la rama de la uva donde sale el fruto. Y hay un padre, el Padre Eterno, que es el labrador, el que cuida la viña, el dueño del viñedo, para que entiendan mejor. Habiendo entendido estas tres partes con claridad, avancemos. Versículo a continuación. Dice, leamos el verso 5 para no ir leyendo todo. De acuerdo, vamos al 5. Otra vez vuelve a mencionar, yo soy la vid. La interpretación de esto que acabamos de leer. Yo soy la vid. Vosotros los pámpanos. Hagamos un alto aquí. Ya identificamos a la vid, ¿verdad? ¿Quién es la vid? Jesucristo. Él es la vid verdadera. ¿Quién es el dueño del viñedo? El Padre Eterno es el dueño del viñedo, el labrador. Ahora, ¿quiénes han sido los pámpanos? Tú y yo. Eso quiere decir que tú y yo, que somos las ramas de la vid, ¿dónde sale el fruto? ¿En el tronco o en las ramas? En las ramas, ¿cierto? Notarán esto. Dice, y vosotros sois el pámpano. Y ahora mira lo que menciona a continuación. Dice esto. El que permanece en mí, o sea, pegado a esa rama, pegada al tronco, el que permanece en mí y yo en él, este lleva mucho fruto. Porque separados de mí, nada podéis hacer. Qué elegante alegoría que Jesucristo menciona, ¿cierto? Ustedes, mire, dice, yo soy la planta de la uva, mi padre es el dueño de la planta y ustedes son las ramas. Y esa rama tiene que llevar fruto. Y en los textos que están, los que anteceden, dice, y todo pámpano que en mí no lleve fruto será cortado. Pero todo pámpano que en mí lleve fruto, ¿qué va a pasar? ¿Ah? Será podado, será cuidado para que lleve más fruto. Para que lleve más fruto. Entonces, Cristo dice, yo soy la planta de la vid. Ahora, la vid o la planta de la uva da como fruto uva. Bien. La uva, que es, ahora la uva, recuerda que la uva es la semilla de la planta. Porque el fruto es la semilla de la planta. Entonces, si Cristo es la vid, por ende, Cristo también es la uva. Y por eso dice, ustedes también son uva, porque ustedes son parte de mí. Por eso es que ustedes son el cuerpo de Cristo. Dice, ustedes son mi cuerpo, son parte de mí. Son parte del cuerpo de Cristo. Entonces, ahí tenemos a Jesucristo como la uva, como la vid, como el fruto de la vid, como el fruto de la uva. Cuando nosotros tomamos el vino y decimos, este es el fruto de la vid, que estamos diciendo, este es Jesucristo. Este es el Cristo de la gloria. La uva que es Cristo, ahora presta atención acá, ya miramos que la uva es Cristo, pero para que esta uva, como uva no es vino, tiene que ser llevado a un proceso para que sea hecho vino. Miremos el proceso. ¿Cuál es el proceso de la vid? Se cosecha la uva, luego de cosechar la uva, ¿a dónde va la uva? A un lugar llamado lagar. A un lugar llamado lagar. ¿Qué es ese lugar llamado lagar? Ese lugar llamado lagar es donde se colocan las racimas de uvas y donde es pisoteada la uva para que salga el jugo de la uva y se quede el bagazo de la uva ahí en el lagar, y mediante circuitos de tuberías llega a un lugar donde sale el solamente jugo de uva. Y ese lagar es pisoteado. En ese entonces se buscaba doncellas para que pisoteen y dancen encima de la uva, haya música, y danzaban allí, iban aplastando las uvas, iban sacando toda la uva y quedaba solamente la pura estopa nada más. Ese es el proceso. Ahora, Cristo como la uva pasó ese proceso, ¿qué opinan ustedes? Pasó ese proceso, miremos el proceso que Cristo fue llevado al lagar, y dice el libro de Hechos que lo hizo con la viña del Padre. Con la viña del Padre, El Padre Eterno llevó el labrador. Mira, mi Padre es el labrador. Él cosecha y lleva al lagar para que sea pisoteada la uva y para que salga el vino, pues, el jugo de uva. Vete conmigo al libro de Isaías, miremos en contexto. Libro de Isaías, el capítulo 53, por favor. Isaías, el capítulo, eso no está en los textos allá, tienen que buscarlo en la Biblia directamente, a mis hermanos de producción. La vid, que es Cristo, tuvo que ser molida y aplastada para extraer su sangre, la misma que nos limpió del pecado, que nos mató y separó de la presencia de Dios. Ese pecado que nos separó de Dios, en Cristo Jesús tuvimos herencia nueva. 53:3 del libro de Isaías, por favor. 53:3. De hecho, en el versículo 13, la mayoría de las Biblias tiene un título allí que dice sufrimientos del siervo de Jehová. Miremos cómo el Padre ha traído a la uva, a los racimos de uva, al lagar para ser pisoteado. Y está profetizado que así va a ocurrir. 53:3 dice así: despreciado y desechado. Veamos desde el verso 2 para que tenga más claridad. Dice: subirá cual renuevo de delante de él, y como raíz de tierra seca, no hay parecer en él, está hablando de Cristo, ni hermosura, está hablando de Cristo. Le veremos más sin atractivo, está hablando de Cristo, para que le deseemos. Despreciado y desechado entre los hombres. Eso es cuando ya está en el lagar. Despreciado y desechado entre los hombres, varón de dolores, experimentado en quebranto. ¿Alguien entiende esta palabra quebranto? ¿Quebranto? Quebrar, ¿no es cierto? Triturar. Ok, vamos allí. Y como que escondimos de él el rostro, fue menospreciado y no lo estimamos. Ciertamente llevó él nuestras enfermedades y sufrió nuestros dolores, y nosotros le tuvimos por azotado, por herido de Dios y abatido. ¿Quién es el dueño de la vid? El Padre. Él es el labrador, ¿no es cierto? El labrador es el que toma la vid, toma las uvas y lleva al lagar para que sea ¿qué? Pisoteado, para que sea quebrantado, para que sea aplastada la uva. Y luego de eso salga el jugo de uva. Y luego de eso tengamos el vino. Bien, sigamos leyendo. Dice el versículo 5. Mas el herido, aplastado, triturado fue por nuestras rebeliones. Molido por nuestros pecados. Molido. ¿Sí entienden esa palabra molido? Ok, triturado, aplastado, ¿no es cierto? Aplastado. Por eso dice la palabra que hasta la última gota de su sangre Él entregó en la cruz del Calvario por ti y por mí, porque fue triturado, fue aplastado completamente. La vid fue aplastada para extraer el jugo de uva. Sigamos leyendo. Dice: molido por nuestros pecados, el castigo de nuestra paz fue sobre Él, y por su llaga fuimos nosotros curados. Y no es curado de enfermedades, sino curados de la enfermedad de la lepra, que era incurable, llamada ¿qué? Pecado, correcto. Verso 6. Todos nosotros nos descarriamos como ovejas, cada cual se apartó por su camino, mas Jehová. Mas Jehová, ¿qué dice? Cargó en él el pecado de todos nosotros. 7. Por consecuencia de ser triturado, de ser aplastado, de ser llevado al lagar de la ira de Dios, dice: angustiado él y afligido no abrió su boca, como cordero fue llevado al matadero, y como oveja delante de sus trasquiladores enmudeció y no abrió su boca. Por cárcel y por juicio fue quitado, y su generación, ¿quién lo contará? Porque fue cortado de la tierra de los vivientes, y por la rebelión de mi pueblo fue herido. Y le dispuso con los impíos su sepultura, mas con los ricos fue en su muerte, aunque nunca hizo maldad ni hubo engaño en su boca. Verso 10 es el verso que usted necesita leer con atención. Con todo eso, el labrador quiso pisotear la uva. Con todo eso, Jehová, el dueño de la vid, quiso quebrantarlo. La palabra quebrantar significa aplastar, significa moler, triturar. Con todo eso, Jehová quiso quebrantarlo, sujetándole al padecimiento cuando haya puesto su vida en expiación por el pecado. Recuerda que la sangre de Cristo es para expiación de nuestros pecados, y cómo lo obtuvo la sangre de Cristo en el lagar. Luego de eso verá linaje y vivirá por largos días, y la voluntad de Jehová será en su mano prosperada. Aquí tenemos el proceso, cómo fue él triturado. Y ahora miremos la reacción de Cristo cuando estaba siendo triturado para que salga la uva, para que la uva sea tratada, para que, recuerden, este vino es mi sangre que por vosotros va a ser derramada, por vosotros va a ser triturada el cuerpo de Cristo. Cristo mismo va a ser aplastado, triturado, va a ser aplastado y triturado por los judíos, va a ser aplastado y triturado por los romanos, ¿va a ser triturado y aplastado por los gentiles? Entonces, ¿por quién va a ser triturado y aplastado? Por Dios el Padre, el dueño de la vid. Por esa razón, muchas personas hasta el día de hoy dicen, los judíos mataron a Jesucristo, los romanos mataron a Jesucristo. No, más bien los romanos quisieron salvarlo. Los gentiles mataron a Jesucristo, los griegos mataron a Cristo. No, si la Biblia nos habla con claridad que Dios mató a Jesús. Y eso para muchos les suena herejía eso. El apóstol Pedro menciona en el libro de los Hechos y dice que Dios, todos ustedes mataron a Jesucristo, el Hijo de Dios, por el determinado consejo anticipado de Dios el Padre. Porque Dios es soberano. Imagínate un Dios soberano cuando después dice, van a matar a mi hijo, creo que van a matar a mi hijo. Ay, ojalá cruzando los dedos, para que no maten a mi hijo. Y de pronto matan a mi hijo, mataron a mi hijo. Estos sinvergüenzas mataron a mi hijo. ¿Creen que es así? No, Dios es un Dios soberano. Él tiene control de todo. Pero los judíos mataron. Sí, ellos mataron, y Dios dejó libre para que ellos saciasen la concupiscencia de su corazón, ese orgullo que tenían interno. El ser humano hizo, lo que Dios le permitió que hiciera, usando su misma concupiscencia. Pero ¿quién es el que hizo todo el trabajo? Dios. ¿Recuerdan ustedes a Abraham? Dios le dice a Abraham, mira, yo entiendo que tú me amas mucho y tienes una fe muy grande para conmigo. Ok, toma a tu hijo, a tu único hijo, ve allá al monte Moria y sacrifica a tu hijo para mí. Él se va, 3 días de camino. Llega al lugar. El hijo Isaac le dice, papá, mira, no cuadra algo. El altar está aquí, la leña está acá, la daga para el sacrificio está aquí. Pero ¿dónde está el sacrificio? Y el padre regresa a mirar al hijo con dolor en el alma y dice, tú eres el sacrificio. Lo amarra y lo coloca en el altar. Dice, pero papá, ¿qué va a hacer? Jehová va a proveer. ¿Te das cuenta? Y cuando él estaba al borde de sacrificar a su hijo, Dios dice, detente, te entiendo que tú me amas en realidad, no mates a tu hijo. Eso pasó en el monte Moriá hace miles de años atrás, pero ¿sabes qué sucedió? Eso pasó en el monte Calvario. Eso ocurrió en el Gólgota. En esta vez no fue que no mató a su hijo, esta vez el Padre Eterno sacrificó a su hijo, lo aplastó, lo trituró, lo molió para extraer el jugo de uva, de la vid, que es la sangre de Cristo. ¿Por qué crees que dice Hebreos capítulo 10, verso 26, de que aquella persona que habiendo sido lavado con la sangre del Cordero, habiendo conocido la palabra de verdad, y se aleja y rechaza a ese don de salvación, a esa sangre que le lavó, a esa sangre que alcanzó, que fue derramada, y que si rechaza, ¿qué dice la Escritura? Que no tiene salvación, que no tiene perdón, porque será doblemente ajusticiado, porque quien rechaza o pisotea la sangre de Cristo no tiene perdón. Porque la sangre de Cristo no apareció de un cordero sin hacer nada. No, la sangre de Cristo apareció después de haber sido triturado, molido por nuestros pecados. Llevado a la cruz, tal era que sudó gotas de sangre. Era impresionante la manera como fue tratado. Entonces el Padre cosechó la uva y colocó en el lagar, y fue pisoteado en el lagar, y luego esa uva, esa sangre, dice, ahora ustedes son beneficiados de esa sangre. Cada vez que tú tomes la copa de vino en tu mano y vayas a celebrar la Santa Cena, escucha esto, ten mucho cuidado, porque estás, por eso dice Cristo Jesús, la palabra de Dios es clara, dice, cada vez que hagan esto, háganlo en memoria de mí, recordando lo que me pasó a mí. Recuerden eso que me sucedió a mí. Por lo tanto, ustedes toman en la mano una copa para celebrar la Santa Cena. Entiendan que para tener esa uva en la mano hay un proceso, y ese proceso es doloroso. Te hago una pregunta. ¿Cómo crees si la uva, como tal uva, la planta de la uva, tuviera vida, que tiene vida de hecho, pero que pudiera expresar su dolor el momento que le está aplastando, qué dijera? ¿Ah? ¿Sabes qué dijera la uva? ¿Sabes qué dijera la uva al labrador? Esto dijera al labrador: Padre, Padre, ¿por qué me has abandonado? ¿Sabes qué dijera la uva al labrador en ese momento que está siendo triturado para sacar el jugo de uva? ¿Sabes qué dijera? Ya estando pisoteado: Padre, en tus manos encomiendo mi espíritu. Eso fue lo que Jesucristo hizo en la cruz del Calvario. Eso fue lo que Jesús dijo en la cruz del Calvario. ¿Sabes lo que la uva dijera? Si pudiéramos escuchar el clamor de la uva ahí en el lagar. Lee Salmos 22 brevemente. Eso no está en los apuntes de la enseñanza de hoy. Pero vea Salmos 22. La oración de la uva. Ahora yo estoy alegorizando. No vayan a decir: Pastor, ahora el pastor se ha torcido, que está diciendo que tenemos que nosotros rendirle culto a la uva. Por favor, mira, si la uva tuviera boca y tuviera uso de razón y pudiera expresar su dolor, y podríamos escuchar la uva mientras es triturada, mientras es aplastada y pisoteada, dijera esto: Dios mío, ¿por qué me has desamparado? ¿Por qué estás tan lejos de mi salvación y de las palabras de mi clamor? Dios mío, clamo de día y no respondes, y de noche no hay para mí reposo. Esto es lo que la uva dijera si nosotros en realidad escucháramos lo que la uva dice cuando es aplastada en el lagar, cuando es triturada en una prensa para sacar todo el jugo. El Cristo de la gloria en el lagar de la ira de Dios, recuerda, Cristo dijo: Padre, si es posible, pasa esta copa de mí, no la beba yo. ¿Qué copa iba a beber? Muchos predicadores han dicho que esa es la copa del pecado, que ahí estaba el adulterio, estaba la homosexualidad, estaba la prostitución, estaba todos los pecados más horribles, y Cristo no quería beber. No, eso no es. ¿Qué estaba en la copa? La ira de Dios. Era la ira de Dios. Por eso Él decía: no, Padre, si es posible, pasa de mí esta copa y no la beba yo, porque no quiero estar bajo la ira de Dios. Y aquí tengo una noticia para el mundo entero. Jesucristo vivió una copa de la ira de Dios. Pero ahora, aquellos que rechazan al Cristo de la gloria y aquellos que toman en poco la salvación, aquellos cristianos que juegan a ser cristianos y pisotean la sangre de Cristo, dice la palabra que Él tiene 7 copas de la ira para ti. ¿Qué tal? Ah, ¿qué te parece? A ti que estás jugando al hermanito, al cristiano, al aleluya, a ti que estás jugando al que eres y no eres. ¿Eres un cristiano a medias? Ojo para ti, Cristo tenía una copa y Él tembló frente a esa copa de la ira de Dios. Y para ti, y para todos aquellos rebeldes y obstinados y que juegan a ser cristianos y pisotean la sangre de Cristo, hay 7 copas de la ira de Dios. Deberías temblar. Ahí está Cristo, la uva está diciendo: Dios mío, ¿por qué me has desamparado? ¿Por qué estás tan lejos de mi salvación? Clamo de día y no respondes, clamo de noche y tampoco respondes. Versículo 5, lee conmigo, ahí mismo el versículo 5, clamaron a ti, en ti esperaron mis padres, verso 4, en ti esperaron nuestros padres, esperaron y tú los libraste, clamaron a ti, fueron librados, confiaron en ti, no fueron avergonzados, pero a mí no me escuchas. Es impresionante. Lo que la uva, Cristo, la vid, está diciendo allí en el lagar de la ira de Dios. Dice, Abraham clamó por provisión y tú le entregaste un cordero y no mató a su hijo. Isaac estaba clamando, Señor, provee, Jehová, Jireh, provee. Y hubo provisión de un cordero para el oficio. Pero yo ahora clamo, clamo, clamo, clamo y no hay respuesta para mí. ¿Cuántas veces clamó Cristo Jesús para que lo librara de beber la copa de la ira? 3 veces. ¿Y Dios qué dijo? Espera tranquilo, mi hijo, tranquilo. No, no dijo una sola palabra. No dijo una sola palabra. Clamo de día, clamo de noche y no respondes. Abraham clamó y respondiste, Moisés clamó y respondiste, Isaac clamó y respondiste, Jacob clamó y respondiste, hasta el torcido de Jacob clamó y tú le respondiste, y yo no recibo respuesta de ti. Entonces ahora el silencio de Dios, la uva en el lagar, está diciendo, por favor, ten misericordia. Y cuando él entiende el contexto de la profecía, él menciona lo siguiente, versículo 6. Esta es la oración que Cristo Jesús hizo en la cruz del Calvario, en el lagar de la ira donde estaba pisoteado Cristo Jesús. La uva estaba siendo extraída, molida por nuestros pecados. Mas yo soy gusano y no hombre. El Cristo de la gloria mencionó, yo soy gusano y no soy hombre. ¿Y qué es lo que soy yo? Oprobio de los hombres, Isaías 53. Y despreciado del pueblo, Isaías 53. Todos los que me ven me escarnecen, estiran la boca, menean la cabeza. Y mencionan ellos lo siguiente, verso 8. Se encomendó a Jehová, al labrador, que lo libre él. Sálvele, puesto que en él se complacía. ¿Te das cuenta? En el lagar, la vid fue cosechada por el labrador, por el padre, y fue llevada al lagar, y en el lagar fue pisoteado, aplastado, conforme a Isaías 53, lo dice la palabra con claridad. Y tú y yo conocemos la pasión y muerte de nuestro Señor Jesucristo. Escucha esto, y más de uno en Semana Santa, controlen a ese niño por favor, hermano Diego, en Semana Santa, la mal llamada Semana Santa, pasan la película de pasión y muerte de Jesucristo. Y todos los hipócritas en todo el mundo, incluidos católicos, evangélicos, de todos, dicen, esta semana vamos a mirar la película de Cristo. Y cuando miran a Cristo sufrir, dicen, ah caramba, qué duro es ese sufrimiento. Yo no sé cuántos de ustedes cuando miraron la primera película de Mel Gibson, a usted decía, ay Dios, qué fea esa forma como crucificaron al Cristo de la gloria. Y luego cuando ya pasa Semana Santa, ya venga otra película, se acabó Cristo, se olvidaron de Cristo, se olvidaron de la pasión y muerte, se olvidaron de todo eso, se acabó todo. ¿Sabes para qué es la Santa Cena? Para recordar esto, para recordar cómo en el lagar la uva estaba gritando, Señor, no me abandones. Padre, ¿por qué me has abandonado? Labrador de la viña, que has cuidado la viña, ¿por qué me has abandonado ahora? Estoy siendo pisoteado, estoy siendo aplastado, estoy siendo molido. Si es posible, por favor, pasa de mí esta copa y no la beba yo. Cuando tú tomes la copa de la Santa Cena y vayas a cenar, no seas un iluso más religioso como el católico. Cuando va, toma la hostia, moja la hostia y come como Judas. No pasa nada, no sientes nada. En ese momento te golpeas el pecho. Luego sales de la Santa Cena. Sigue siendo la misma tontería de cristiano. Y verás que tontería no es mala palabra, sino que dice la palabra, solo el necio, el tonto dice eso y hace eso y practica eso. ¿Te das cuenta? Después de la Santa Cena tu vida sigue siendo igual y dices, estoy cenando, yo ya cené. Y algunos se golpean el pecho diciendo, nosotros cenamos cada 8 días. Ustedes están en pecado, cenan cada mes, otros cada año. Eso no es así. Uno cenamos cada 8 días. No, en vez de cenar, vayan a comer cualquier otra cosa, pero entiendan lo que significa la Santa Cena. Hermano, la Santa Cena, cuando tengas una copa en tu mano, mira en el rojo del vino la sangre de Cristo. En realidad lo que pasó, lo que sucedió en realidad, y valora el haber sido llamado por ese Cristo de la gloria. Porque recuerda que nadie viene al Padre si el Hijo no le trae, y nadie viene al Hijo si el Padre no le trae. Eso es gracia pura. Gracia pura. He llamado la atención a muchos hermanos que cuando están en la Santa Cena toman el pan, toman el vino y están juá, juá, juá, jijiji. Y yo llamé la atención a un hermano y dijo, pastor, es que para mí es un gozo, es alegría la Santa Cena. No entienden, no saben que esto es un momento reverente. Yo te invito a ti que digas jijiji, jajaja, cuando le vean a tu hijo que le atropelló un carro y está aplastado y molido allí. Ahí te digo que diga jijiji, jajaja. Entonces te van a preguntar, ¿por qué te ríes, hombre? Porque mi hijo se va para el cielo, gloria a Dios. Haz eso. ¿Te das cuenta? Cuando no se entiende el significado verdadero de lo que es el pan, el vino que te he venido enseñando desde el origen, no comprenderemos nunca lo que es la Santa Cena. Y la Santa Cena será solamente una eucaristía más de la Iglesia Católica a la Iglesia Evangélica. Punto, nada más. Un cambio de nombre solamente. Allá se llamaba eucaristía, ahora acá se llama Santa Cena. La iglesia necesita, por eso es que no todos pueden celebrar la Santa Cena. El que celebra la Santa Cena debe entender, debe comprender, debe valorar, debe conocer verdaderamente a Dios, al Padre, al Dios de la Biblia, al Hijo, al Cristo de la gloria y todo lo que ocurrió. Cristo que dice, yo soy la vid verdadera, con alegría, con corazón, con toda certeza, yo soy la vid verdadera, mi Padre es el labrador, ustedes son el pámpano. Y ahí en el pámpano hay fruto. Y ahora ojo, cuando la vid, cuando la uva es arrancada, miren esto, cuando la uva es arrancada, ¿arrancan de pepita en pepita la uva? ¿Ah? ¿Para llevar al lagar? ¿Con qué llevan al lagar? ¿Cómo arrancan la uva? ¿De pepa en pepa? Muchas de las ocasiones con rama y con hoja y todo. ¿No es cierto? Cortan, tenga. Y ahí va la racima de la uva. Y dice esto, vosotros sois el pámpano. Ustedes son parte de. Y hoy tenemos un evangelio totalmente equivocado que mencionan y dicen lo siguiente. Nosotros los hijos de Dios no estamos para sufrir. Y a Cristo sufrió por nosotros. Oye, si tú eres uva, eres parte del pámpano, eres parte de la vid, tú y yo también estamos llamados a pasar por ese mismo lugar. ¿No me creen? Cristo Jesús lo dijo. Hey, ustedes son míos, ustedes son míos. ¿Saben por qué ustedes son míos? Dijo Cristo. Porque yo los saqué a ustedes del mundo. Por lo tanto, el mundo a ustedes los van a aborrecer. Les van a perseguir, les van a calumniar, les van a rechazar, les van a pisotear, les van a hacer todo lo que ellos quieren hacer, les van a odiar a ustedes, porque conmigo hicieron lo mismo. Pero tranquilos, yo ya vencí al mundo y ustedes son mi cuerpo. Por eso es que dice la palabra en Efesios capítulo 1, versículo 3, dice, tú y yo, la iglesia del Señor, el pueblo de Dios, estamos ya sentados a la diestra de Dios Padre.

Cristo Jesús dice, ahora ya entiendo, Señor, gusano soy y no hombre. El Hijo de Dios menciona esto, dice, no sirvo para nada en este momento, porque todo el pecado de toda la humanidad ha sido cargado sobre mí y me han aplastado. Ahora tengo que vertir mi sangre. ¿Acaso no dice la Biblia que a precio de sangre nos compró? ¿Cuál sangre? ¿De dónde salió esa sangre? De la vid que fue aplastada, salió el jugo de uva allí. Y en 3 días de estar guardado y en reposo ese jugo de uva, sucedió lo siguiente, Romanos capítulo 5, versículo 12. Entonces, Cristo Jesús muere. Cristo Jesús muere. El primer día de su muerte, sin esperanza. Los discípulos estaban diciendo, se nos acabó, y cada cual empezó a regresar a las redes, otro a regresar a la carpintería, a regresar a sus hábitos que tenían anteriormente. Porque no había esperanza, ya está muerto, ya no hay manera, no hay forma. Se habían olvidado de lo que dijo que iba a resucitar, pero ellos dijeron, eso es imposible que resucite. No hay otro Mesías, otro Cristo para que diga, Talita cum, tu cumi, a ti te digo, niña, levántate. No hay. ¿Quién le va a resucitar a Jesucristo si era el único que resucitaba a los muertos? No hay otro que diga que el que dijo, Lázaro sal fuera. No hay alguien que venga y diga, Jesús, levántate de la tumba. No hay. Entonces, 5:12, Cristo ya murió, está muerto, primer día, segundo día, está muerto, no hay esperanzas, no hay quien lo resucite. Dice la palabra del Señor de la siguiente manera, mira esto. Por tanto, como el pecado entró en el mundo por un hombre, ¿cuál es ese hombre? Adán. Y por el pecado entró la muerte, así la muerte pasó a todos los hombres por cuanto todos pecaron. Brevemente, déjame ponerte en contexto. Adán pecó en el huerto y por el pecado la muerte, y la muerte pasó a todos los hombres, y por ende todos los hombres del planeta Tierra están bajo esa maldición de muerte. Muerte espiritual y muerte física. Yo te hago una pregunta, ¿Adán antes de la caída iba a morir físicamente o no? Eternamente era su vida, y un ejemplo de eso es que él vivió 930 años. ¿Te das cuenta? 930 años murió. ¿Y por qué razón vivió 930 años y a los 930 años murió? Porque él estaba bajo una maldición de parte de Dios. Dios dijo, el día que de este árbol comas, ese día vas a morir. Ese día vas a morir. Adán murió ese día. El día que comió, murió espiritualmente. Y físicamente murió en el día de Dios. Un día para Dios es 1000 años. Y 1000 años para un día. En 930 años murió ese día. ¿Te das cuenta? Se cumplió la palabra del Señor. Hay muerte, la muerte. Y esa muerte pasó a todos los hombres. Luego, después del diluvio, dijo, ya el hombre no va a vivir más de 900, como más de 120 años van a morir. Y por eso es que el más robusto avanza hasta los 100 años ahora. ¿Te das cuenta? Bien, la muerte pasó a todos los hombres. La muerte tenía poder toda la humanidad. Digo tenía, ¿por qué? Ahora, Cristo Jesús al morir, te hago una pregunta. Cuando Cristo murió, ¿la muerte estaba sobre Cristo o no estaba? Claro que sí. Puso los pies sobre Cristo y dijo, ¡ah, aquí te tengo! Por si recuerda, y ese es el prototipo que ocurrió cuando los fariseos le dijeron a Pilato, ¡hey, Pilato, mira, venimos a pedirte algo! Danos guardias para que cuiden por 3 días, porque este farsante dijo que en 3 días va a resucitar. De pronto los hijos de él vengan y se roben el cuerpo y van a decir que ha resucitado. Entonces, ese error sería peor que este que estamos nosotros ahorita corrigiendo. La muerte colocó los pies sobre Cristo y dijo, aquí estás, de aquí no te vas a ir. Nadie ha salido de aquí. Tú fuiste el que sacaste a Lázaro. Tú fuiste el que hiciste que una niña resucitase. Pero yo te maté a ti, ahora estás aquí conmigo. Abrazado a la muerte, aquí nadie te va a salvar. No hay quien te salve. No hay quien te salve. ¿Entienden eso? La muerte. Por lo tanto, como Jesucristo fue el que por primera vez venció la muerte, porque a los 3 días salió triunfante, la muerte que entró en el Edén por

0: Adán, como lo leímos el texto, pero ya ahora, cuando Cristo muere, nunca pensó ni la muerte, ni el diablo, ni los sabios de ese entonces, que a través de la muerte Él abra el camino al árbol de la vida. Nunca pensaron. ¿Recuerdan cuando Cristo muere, qué sucedió en el templo? El velo del templo se rasgó de arriba hacia abajo. ¿Qué significa eso? Lo que nos separaba del Santísimo Eterno Dios y ustedes ahora, durante miles de años que separaba eso, el hombre queriendo regresar al huerto de Edén, regresar a la presencia de Dios para comer del árbol de la vida y vivir para siempre, estaba imposibilitado que eso ocurra. Con la muerte de Cristo se abrió un camino. Por eso que Jesucristo, antes de morir, capítulo 14 del libro de Juan, ¿qué mencionó Él? ¿Yo soy qué? El camino. Yo soy el camino. Yo soy la verdad. Y yo soy el árbol de la vida. Y nadie viene al Padre si no es por mí. Y para que yo abra ese camino, el velo se haya roto, tengo que morir. Tengo que morir la muerte de Adán. Tengo que morir la muerte de Adán, para que por medio de la muerte, lee conmigo mejor un texto, Romanos capítulo, en el capítulo 5 mismo, versículo 17, déjame mostrarte algo. Ahora ya con el camino abierto al árbol de la vida eterna salió a la luz para todo aquel que en él cree. Gloria a Dios por eso. Verso 17. Pues si por la transgresión de uno solo reinó la muerte. Estamos en el libro de Romanos, capítulo 5. Pues si por la transgresión de uno solo reinó la muerte. ¿De quién es este uno? Adán. Mucho más reinarán en vida por uno solo, Jesucristo. Aquí tenemos a dos Adanes, el Adán del Edén y el Adán del desierto, Jesucristo. Los que reciben la abundancia de la gracia y el don de la justicia. Versículo 18. Así que, por consecuencia de esto, como por la transgresión de uno vino la condenación a todos los hombres, hablando de Adán, de la misma, mismita, igualita manera, por la justicia de uno vino a todos los hombres la justificación de vida. Gloria a Dios. Verso 19. Porque así como por la desobediencia de un hombre, ¿cuál es ese hombre? Adán. Los muchos fueron constituidos pecadores, así también por la obediencia de uno, los muchos serán constituidos justos. Verso 21. Para que así, esto me encanta, para que así como el pecado reinó para muerte, así también que la gracia reine por la justicia para vida eterna mediante Jesucristo nuestro Señor. Gloria a Dios. Entonces, el acto de ser molido, sacrificado, Cristo Jesús aplastado, extraído ese jugo de la uva, como la vid, a la vid aplastada, para que salga el jugo de la uva. Ese acto hizo que cambiara totalmente el destino de la humanidad. Ese acto. Ahora, Génesis 3:15, que también lo tratamos con ustedes, dice que Dios va a traer una simiente, una semilla, una vid, que va a venir a tener un conflicto eterno con la simiente de la serpiente. La simiente de la serpiente va a hacer doler el calcañar, va a estorbar, pero la simiente de la mujer va a aplastar la cabeza de la simiente de la serpiente. Ahora, una serpiente, para matar al ser humano o a cualquier animal, bueno, al ser humano, hablemos aquí al ser humano, ¿qué es lo que tiene que hacer la serpiente? Solamente tiene que morder. Una vez que el veneno entra en el cuerpo, en el torrente sanguíneo, ¿qué ocurre con esa persona? muere si no es tratado de manera inmediata. La serpiente no tiene que ahorcarle para matar, ¿sí? La serpiente no tiene que darle golpes o azotarle, nada, solo tiene que morder nada más. Y es lo que hizo. Pero lo que la serpiente antigua no sabía es que el acto de morder estaba profetizado, que tenía que ser llevado a el lagar. En el lagar estaba el acto de la mordida de la serpiente, ser aplastado, ser triturado, ser llevado hasta lo sumo, a tal punto que no haya gota en el cuerpo de Cristo Jesús. Que cuando el soldado con la lanza hirió su costado, dice que salió sangre y agua. Ya estaba toda la sangre había salido del cuerpo de Cristo Jesús en evidencia. Recuerda que el sacrificio, cuando el corderito era quitado, toda la sangre tenía que ser vertida, porque no podían llevar al sacrificio la carne con su sangre. De la misma manera el Cristo de la gloria también. Entonces, pero en la resurrección, esos 3 días, Satanás dijo: caramba, hay fiesta, trajeron orquesta y todo para bailar. La muerte dijo: yo soy la mera, mera muerte. Primer día, segundo día, estaban tranquilos. Tercer día, estaban tranquilos ellos. Pero cuando llegó el momento y la hora indicada, el Cristo de la gloria resucitó. Y la resurrección, nosotros entendemos mediante la Escritura que la resurrección es que la simiente de la mujer aplasta la cabeza de la serpiente. Es una herida mortal. Eso, de ahí ya no hay manera. ¿A la culebra cómo se le mata? ¿Aplastándole la cola? ¿Ah? A mis hermanos, que ustedes tienen finca y tienen esa experiencia. ¿A la serpiente se le mata con la indiferencia? ¿Ah? ¿A la serpiente usted le va a matar ahogándola? Cuando va a matar a la serpiente, ¿a dónde apunta usted? A la cabeza. Esa es la alegoría, ese es el ejemplo que da en Génesis 3:15. Y eso ocurrió. Y la serpiente dijo: lo maté. Ahora, ¿murió o no murió Cristo? ¿Murió o no murió Cristo? Sí. Claro que murió. Por supuesto que murió. ¿Y qué dijo la serpiente? Yo y mi veneno, efectivo. Ahora, ¿a quién hay que morder? Recuerda que en el primer Adán todos morimos. En el primer Adán, la serpiente mordió a Adán a través de la fruta, ya te expliqué también eso. Y todos, el veneno de la serpiente se llama ¿qué? Pecado. Y eso pasó a todos los seres humanos a través de la sangre, del ADN de todo el ser humano. Y ahora, el postrer Adán, que es Cristo Jesús, es mordido también. ¿El veneno estaba o no estaba en el cuerpo de Cristo? Lo mató. ¿Y qué dijo la serpiente? Otra vez volví a ser con el segundo Adán. Se acabaron las esperanzas, se acabó todo. Camino a Emaús, los discípulos, ¿se acuerdan? Una pareja de esposos, los que estaban camino a Emaús, ellos dijeron: ah, es que se acabó la esperanza. Se terminó la esperanza. Pero el Cristo de la gloria estaba allí. Lo que la serpiente nunca él entendió, que Dios había establecido que el Cristo de la gloria muera de esa manera, y que a los 3 días el eterno Dios lo iba a levantar de entre los muertos para que sea nuestro Redentor. Y esa sangre bendita del Creador de los cielos, esa sangre bendita del Cristo de la gloria, vertida en la cruz del Calvario, iba a ser medicina para nuestro pecado. Bien, entonces, mira lo que dice la Escritura. Primera de Corintios 15:20. Vete conmigo a Primera de Corintios capítulo 15, versículo 20. El vino, estamos hablando del vino. Ok, vamos a obviar algunos textos en cuanto a este tema del vino por razón del tiempo. Hoy debo finalizar todo. Dice esto: mas ahora Cristo ha resucitado de los muertos. Gloria a Dios por eso. Primicias de los que durmieron es hecho. ¿Qué significa esto? Primicia de los que durmieron, de los que han muerto, ha sido hecho. En otras palabras, la muerte reinó desde Adán hasta Moisés. La muerte. Pero Cristo Jesús, Él venció la muerte y salió de los brazos de la muerte. La muerte no tuvo otro remedio que abrir los brazos de la muerte y dejar que salga, aunque la muerte no quería que Él saliera de la muerte. Él no quería, pero tuvo que abrir los brazos para que el Cristo de la gloria salga, porque un poder eterno, soberano, del y Señor de Señor, Creador de los cielos y la tierra, dijo: muerte, ha llegado tu muerte. Ha llegado tu muerte, muerte. Y el Cristo de la gloria se levanta. Mira el verso 21. Porque por cuanto la muerte entró por un hombre, también por un hombre la resurrección de los muertos. Hermanos, ¿qué hubiese pasado? Pablo dice que no hubiese resucitado. ¿Para qué vamos a predicar la palabra? ¿Para qué perder el tiempo en la congregación, en la iglesia? ¿Para qué, hermano? Porque nosotros somos salvos en Cristo Jesús, en su muerte y resurrección. La Santa Cena significa el cuerpo de Cristo llevado hasta el tope del sufrimiento, la sangre de Cristo por el sufrimiento vertida totalmente. Ese contexto de sangre y cuerpo de Cristo, eso en nosotros produce vida eterna. Ese es el antídoto para el veneno que se llama pecado. ¿Qué es eso? Venir a Él, creer en Él. Porque de tal manera amó Dios al mundo, y todo aquel que en Él crea, ¿en quién? En el que envió a Jesucristo, tenga vida eterna. Eso es todo, ese es el Evangelio. Bien, verso 2. Para que estemos bien en claro, verso 22. Porque ¿cómo qué? En Adán. ¿Qué sucedió en Adán? Todos mueren. Todos mueren en Adán. También en Cristo todos serán vivificados. Esa es nuestra gran esperanza. Cada vez que tomamos el pan y la copa de vino, nosotros recordamos esto que sucedió. Y también cuando terminamos de tomar la copa y comer el pan, cuando finalizamos la Santa Cena, nosotros decimos: el Cristo de la gloria vive y reina por los siglos de los siglos. Y si Él vive, nosotros también vivimos. Gloria a Dios. Ahora vas a entender por qué Pablo dice: con Cristo estoy en la cruz crucificado. Ya Pablo ya no vive. Cristo ahora vive en mí. Porque con Cristo fui crucificado, con Cristo fui sepultado, y también con Cristo fui resucitado. Cristo es las primicias de los demás que vamos a resucitar. Él resucitó. Por eso es que la muerte no tiene sobre nosotros. La muerte no tiene dominio sobre nosotros. Al contrario, la muerte para nosotros es el pase a la eternidad con nuestro Padre eterno. Por eso Pablo lo dijo: hey, no sufran ustedes que van a morir. No, ya sea que vivamos o ya sea que muramos, del Señor somos. Para mí el vivir es Cristo y el morir es ganancia. El morir es ganancia. Ese es el verdadero significado de lo que es la Santa Cena. Entender todo ese proceso por el cual Dios estableció la Santa Cena. Ahora, Cristo antes de irse a la cruz dijo lo siguiente, Mateo capítulo 26, verso 26. Aquí está el texto con el cual hemos venido hablando durante todos estos 3 días. Dice el verso 26 del capítulo 26 del libro de Mateo: y mientras comían, tomó Jesús el pan, ya te expliqué acerca del pan, y bendijo. Y lo partió y dio a sus discípulos y dijo: tomad, comed, esto es mi cuerpo. Ahora que ya lo entendemos, ya sabemos a qué está haciendo referencia. Tomad, comed, esto es mi cuerpo. Venid a mí los que están trabajados y cansados, que yo los haré descansar. Es lo que está mencionando aquí. Verso 27. Y tomando la copa y habiendo dado gracias, les dio diciendo: bebed de ella todos, porque esto es mi sangre del nuevo pacto, que por muchos es derramada, para remisión de los pecados. Ya entiendes ahora sí muy bien. Y os digo que desde ahora no beberé más de ese fruto de la vid hasta aquel día en que lo beba nuevo con vosotros en el reino de mi Padre. ¿Sabes qué va a pasar en el reino del Padre? En el reino del Padre nosotros vamos a comer su carne y beber su sangre. Cuando nosotros miremos a nuestro Cristo de la gloria, cuando nosotros le abracemos al Cristo de la gloria, con los brazos abiertos dirán: venid benditos de mi Padre, al gozo eterno preparado desde antes de la fundación del mundo. ¿Sabes qué es eso? Venid benditos de mi Padre. Comer de mi carne eternamente. Y cuando tú veas a Cristo, ¿qué vas a hacer? Beber la sangre de Cristo, vas a creer mucho más de lo que has creído, porque ahora sin ver has creído, y cuando ya le veas, vamos a creer eternamente y para siempre. Eternamente y para siempre, y es lo que está haciendo mención. Por lo tanto, el Cristo de la gloria lo ratificó mediante el ejemplo de una cena donde, como el sumo sacerdote, según la orden de Melquisedec, lo chequeamos eso un momento, y la próxima semana te voy a enseñar acerca de este misterioso personaje Melquisedec. A tal punto que el bendito Abraham, que Abraham fue bendito por Melquisedec, porque en Abraham estaba la simiente, y este Cristo de la gloria lo instruyó, lo dejó instituyendo a la iglesia del Señor lo que tenemos que hacer acerca de la Santa Cena. Y aquí no se dice háganlo cada 8 días, no se dice háganlo cada mes, no dice háganlo tal año ni nada parecido, no le dice nada de eso, solamente dice ustedes hagan esto en memoria de mí. Ahora, Cristo lo dijo, muere, resucita en la diestra de Dios Padre. Nosotros somos quienes estamos acá para entendiendo hacer ese acto de la Santa Cena. Pero hay un personaje que es entender la Santa Cena al punto que Cristo dice esto: este pueblo tiene la mente muy frágil. Este pueblo mañana se va a olvidar, o quizás van a hacer las cosas al contrario o al revés porque no están entendiendo. Por lo tanto, voy a hacer algo, dice el Cristo de la gloria. Voy a llamar a uno de estos individuos de este pueblo y lo voy a llevar hasta el tercer cielo. ¿De quién está hablando? Del apóstol Pablo. A Pablo le lleva hasta el tercer cielo, al paraíso mismo, y ahí a los pies del maestro de Galilea es instruido en la teología bíblica y revelación que tuvo Pablo de la doctrina de Cristo. Hermano, Pablo el apóstol fue uno de los hombres más privilegiados que fue capacitado por el mismo Cristo de la gloria en esa doctrina de Cristo, que los fariseos se asombraban cuando escuchaban esa doctrina. Entonces, luego de eso, el Cristo de la gloria le encomendó al apóstol Pablo, al escogido, para revelar el misterio del reino de los cielos. Y eso fue lo que el apóstol Pablo dijo e hizo durante sus cartas paulinas. Por eso que el apóstol Pedro, en una de sus cartas, él dice: yo reconozco que las cartas del apóstol Pablo son difíciles de entender. Hay partes que no se puede entender. Él lo mencionó eso. Y ahora sí vayamos nosotros al texto que Pablo menciona. Ahora Pablo viene acá y dice en Corintios, en Primera de Corintios capítulo 11, verso 23. Ya Pablo trajo la enseñanza del tercer cielo. Y él dice: ahora todo lo que me ha hablado acerca del misterio del reino de los cielos, también me ha dado una recomendación de a ustedes volverle a enseñar y darle ciertas características al respecto de la Santa Cena del Señor. Nos va a dar más luces aún todavía ya ahora en el nuevo pacto, después de que Cristo resucitó a la iglesia del Señor, tú y yo. 11:23, mira lo que dice allí. Porque yo recibí del Señor, Pablo dice: yo lo recibí del Señor. ¿Dónde lo recibió? En el tercer cielo. lo que también os he enseñado, que el Señor Jesús, la noche que fue entregado, tomó pan. Recuerda que Pablo era un enemigo de Cristo. Así que en la Santa Cena, cuando Jesucristo partió el pan y dio el vino, Pablo no estaba allí. Él solamente había oído que sucedió, pero él no vio. Pero Jesucristo le mostró a él cómo tenía que hacer. Y aquí va, versículo 24. ¿Sí? Ya tomó pan, dice aquí verso 24. Y habiendo dado gracias, lo partió y dijo: tomad, comed, esto es mi cuerpo que por vosotros es partido. Haced esto en memoria de mí. Este es el mensaje. Esto en memoria de mí. ¿Memoria de qué? Memoria de cómo fue el proceso para extraer el jugo de uva. ¿Cómo fue el proceso para que sea el cordero que va a quitar el pecado de todo el mundo? Muchos de nosotros, al no entender eso, tomamos el cristianismo o la fe con una liviandad tan sencilla. Ven a Cristo y tus problemas se solucionan, hombre. Ven a Cristo y tú vas a tener pan, techo y empleo. Parecemos socialistas predicando el Evangelio, como de la Revolución Ciudadana, ofreciéndole pan, techo y empleo a cambio de un voto. Y de la misma manera, oye, si vienes a Cristo, Cristo te va a dar todo lo que tú necesitas. Ven a Cristo y tus problemas se solucionan. Ven a Cristo y tus hijos van a crecer gorditos. Ven a Cristo y te va a ir bien en el negocio. Ven. Eso sucede ahora. No. Lo que nosotros tenemos que observar y presentar a la persona, al individuo, es que el proceso para la salvación de tu alma y de la mía no fue un proceso tan simple. A Cristo le costó su sangre. Y para que su sangre sea extraída, fue molida, fue aplastada. Y ahora Cristo presenta, dice: esta es mi sangre que por vosotros va a ser derramada. Va a ser extraída, va a ser aplastada. Mi cuerpo va a ser aplastado, va a ser triturado por ustedes. No es tan sencillo el pago del precio que voy a hacer por ustedes. Bien, dice versículo 25. Asimismo tomó también la copa después de haber cenado, diciendo: esta copa es el nuevo pacto en mi sangre. Haced esto todas las veces que la bebiereis, nuevamente, en memoria de mí. Versículo 26. Así pues, todas las veces que comiereis este pan, todas las veces que hagas la Santa Cena y bebiereis esta copa, mira, la muerte del Señor anunciáis hasta que Él venga. ¿Qué estamos haciendo entonces en el momento de tomar la Santa Cena? Estamos anunciando que Cristo fue llevado al lagar de la ira de Dios y fue aplastado y fue triturado y su sangre fue extraída por completo y definitivamente es un precio muy alto que Cristo pagó por ti y por mí. Y por eso que cuando yo tomo el vino y tomo el pan, cuando voy a celebrar esa Santa Cena, yo debo tener un acto de arrepentimiento permanente. ¿Y sabes algo, mi amado hermano? Yo sé que tú estás diciendo: bien que yo no vengo a la Santa Cena, mejor. Ese es el testimonio de que estás excluido del cuerpo de Cristo. Estás excluido del cuerpo de Cristo. Pero pastor, y si yo vengo y tomo la Santa Cena y no estoy como dice, entonces estoy pecando. Porque mira lo que dice a continuación. Ok. Anunciamos la muerte del Señor hasta que Él venga. ¿No es cierto que sí? Y luego dice esto: el que tome la cena indignamente. ¿No es cierto que sí? El que toma la cena indignamente. Ahora, ¿qué significa eso de tomar la cena indignamente? Antes de explicarte eso, porque nos vamos a tomar unos minutitos allí, déjame hacer la diferencia o la manera y la forma, contextualizando la Pascua que dio Dios como ley en el libro de Éxodo para los israelitas, para el pueblo de Israel. Dice en el libro de Éxodo capítulo 12 verso 13, de la misma manera que esa Pascua es para que tenga memoria, ¿de qué? ¿De Cristo? No, ¿de qué? De que ellos eran esclavos y que ahora fueron hechos libres. Mira Éxodo 12:13. Dice, y la sangre os será por señal en las casas donde vosotros estéis, y veré la sangre y pasaré de vosotros, y no a vosotros plaga de mortandad cuando hierra la tierra de Egipto. Y este día os será en memoria. Este día será memorable para todos vosotros por vuestras generaciones. Por lo tanto, la Pascua hebrea es para la memoria de la libertad de Egipto para el pueblo de Israel. ¿Por qué explico esta partecita? Porque hoy por hoy existen iglesias cristianas llamándose así, que se han dejado de enamorar, se han dejado de engañar de estas raíces hebreas, judaísmo, hebraísmo y una cantidad de sectas judaizantes que han aparecido por todo lugar y que ahora la Santa Cena ya no es Santa Cena, sino que ahora es el Pesaj. Vamos a celebrar el Pesaj. Ya no cada vez que quieran hacerlo, sino cada año conforme a, entre comillas, lo que está escrito, confundiendo lo uno con lo otro. La ignorancia, al no entender, al no comprender, al no tener conocimiento de la Escritura entre el pacto antiguo y el nuevo pacto, ha traído como consecuencias toda esta barbarie hoy, las amargas y todo eso. Hermano, iglesias cristianas, lamentablemente, la pobreza del conocimiento de sus líderes ha llevado a que este engaño se haga realidad en un pueblo que nada tiene que ver con la nación de Israel. Entonces, la Pascua judía o el Pesaj, la Pascua judía que se celebra, eso era específicamente para el pueblo hebreo. Y dice el texto con claridad, este día os será en memoria. ¿Memoria de qué? De que fuiste esclavo en Egipto y has sido hecho libre. Ahora, la Santa Cena para nosotros, yo hablaba esto con alguien y me decía, pero eso dijo Pablo, Cristo no lo dijo. Bueno, lee Lucas 22, 18. La Santa Cena, en cambio, es memoria, es para tener memoria de la libertad del pecado y de la muerte. Para el pueblo hebreo, en la Pascua es para tener memoria de ser libertados de la nación de Egipto. Para tú y para mí, la Santa Cena es memoria de la libertad del pecado y de la muerte. Versículo 18 del capítulo 22 dice, porque os digo que no beberé más del fruto de la vida hasta que el rey que por vosotros es dado. ¿Qué dice allá a continuación? Haced esto en memoria de mí. El Cristo de la gloria dice, hagan esto en memoria de mí, ya no en memoria de Egipto, hagan en memoria de mí. Por lo tanto, nada tiene que ver lo uno con lo otro. La diferencia entre la Pascua y la Santa Cena. La Pascua fue una institución dada específicamente a un pueblo llamado Israel y por causas y motivos diferentes. La Santa Cena o la Cena es para todos los que pertenecen a la iglesia o al cuerpo de Cristo. La Pascua se celebra bajo tres elementos principales, con carácter. Elemento número uno, hierbas amargas. Elemento número dos, panes sin levadura. Y elemento número tres, el cordero asado. Lo estudiamos con ustedes también. Así es como se celebra la Pascua. Ahora, y la Santa Cena se celebra solamente con dos elementos. ¿Cuáles son? El pan y el vino. Por lo tanto, no tenemos que estar confundidos y no se dejen engañar. Muchos hermanos me han preguntado, pastor, ¿pero por qué no hacemos como en la Biblia dice que debemos celebrar la Pascua? Es que la Pascua es una vez al año. ¿Por qué razón hacemos cada mes nosotros? Tenemos que ser bíblicos. Sí, debe ser bíblico, pero recuerda que la Biblia es progresiva. La revelación de Dios para el ser humano es progresiva. Esto sí, ya pasó. Ahora viene esto, ahora viene esto, ahora viene aquello. Por eso que la Escritura es un conjunto de libros, de revelaciones que nosotros debemos trazar bien la Escritura, poner en orden como tal y menciona la palabra. Así que, bien, para dejarle bien en claro y para que no haya confusión, tomar la cena indignamente, el verso 27 del capítulo 11 de Primera de Corintios. De manera que cualquiera que comiere este pan o bebiere esta copa del Señor indignamente. Señor, por lo tanto, verso 28, pruébese cada uno a sí mismo y coma así del pan y beba de la copa después de haberse probado. ¿Por qué razón? Verso 29. Porque el que come y bebe indignamente sin discernir el cuerpo del Señor, juicio come y bebe para sí, por lo cual hay muchos enfermos y debilitados y otros inclusive ya han muerto. Eso menciona. ¿Qué significa comer de la cena de manera indigna? Brevemente déjame explicarte. Hacer de manera indigna es volver esta ceremonia gloriosa con un sentido eterno en una rutina o en un ritual religioso. Como en muchas congregaciones hoy por hoy han convertido la Santa Cena en un ritual. Es un ritual de cada 8 días para comer solamente la Santa Cena, para decir que están cenando, como la Iglesia Católica cada 8 días. No saben ni lo que significa, no saben ni para qué es, ni por qué es, no tienen conciencia absolutamente de nada. Lo hacen como religión, es un ritual religioso nada más. Entonces, convertir en un ritual o rutina y no un desafío de vida y conocimiento, o dejar que nuestra generación, sin entender el verdadero significado, continúen haciendo lo mismo. Recordar su muerte, más no el resultado continuo de ella. Recordamos solo la muerte, pero no el resultado de esa muerte, que en nosotros debe producirse. Recuerda que dice la palabra, si Cristo murió, tú y yo morimos también. Y si el grano de trigo que ha caído a tierra no muere, ¿qué sucede? No lleva fruto. Entonces, si tú y yo no estamos dando fruto de vida como el pámpano que debe llevar fruto, algo está sucediendo con nosotros, aunque tú y yo estemos cenando todos los fines de semana. O esté cenando todos los días. Ahora, ¿cuál es el fruto que debemos dar? A ver, ¿cuál es el fruto que debemos dar? Debemos dar nosotros. ¿Cuál es el fruto? ¿Cuál era la semilla? ¿Cuál es la semilla? Hermanos amados, alguien regó la semilla en ti. ¿Qué es la semilla? El Evangelio, el Verbo de Dios, la Palabra, el Logos. En ti regó esa semilla. Alguien habló en ti la semilla, regó la semilla. ¿Tú eres una buena tierra o mala tierra? Si es mala tierra, no produjo. Y si es buena tierra, creció, creció, creció y debe dar fruto. Entonces, si estás, ese fruto tiene que tener una semilla. ¿Y esa semilla debe ser qué? Sembrada en otro lugar y debe dar fruto. Entonces, ¿cuál es el fruto que nosotros debemos dar? Jesucristo lo dijo, Mateo capítulo 28, vayan por todo el mundo y rieguen la semilla. Si ustedes ya son fruto y tienen semilla, rieguen la semilla. Por todo lugar, por todo el mundo, regar la semilla. ¿Qué significa? Hablar la palabra del Señor en todas partes. ¿Estás dando fruto? Ah, pastor, ahí sí que no, de vez en cuando me acuerdo. ¿De qué más hablas en el día? Palabras durante todo el día, en donde quiera que trabajes, en donde quiera que estés, todo el día, ¿de qué hablas más en todo el día? Eso abunda dentro de ti, porque la Biblia dice que de la abundancia del corazón habla la boca. ¿Qué clase de fruto tenemos entonces? ¿Qué fruto estamos dando? ¿O ese fruto no tiene semilla? Pastores, que hablo y hablo y nadie me presta atención. Bueno, revisa si ese fruto no es estéril. Bien, ahora, ¿qué significa un rito? Conjunto de prácticas establecidas que regulan en cada religión el culto y las ceremonias. Un rito católico, rito ortodoxo, rito judío, rito benedictino o rito cristiano evangélico. Así como en la Iglesia Católica ibas a misa los domingos, llegabas, te golpeabas el pecho, confesabas tus pecados, dabas la limosna, te dormías un rato, luego te ibas a la casa. Y luego llegas a la casa, el día lunes sigue la misma situación. El domingo otra vez nuevamente. En la Iglesia Cristiana Evangélica, hoy por hoy, se convirtió de la misma manera. ¿Te das cuenta? Vas a misa cuando te da la gana. Vienes al culto cuando te da la gana. Ibas a misa a la hora que te da la gana. Vienes a la iglesia a la hora que te da la gana. Y te llamas cristiano y todavía dices, mi alma volará cuando la trompeta suene. Tomas la Santa Cena sin saber lo que significa. No tienes reverencia a la palabra del Señor. Vienes a la iglesia y te duermes aquí campante como que si no fuera contigo. Y dices, cuando venga Cristo me voy con Él. ¿Te vas con Él? Y tus vecinos a tu costado te conocen, hablas la palabra. Yo, pastor, sí predico. Hay dos formas de predicar. Con tu testimonio. Con tu ejemplo. y después con la boca. O eres de aquellos que hablas, hablas, hablas, hablas, y tus empleados te dicen, este no parece hermanito, este parece un hermanito, pero del diablo. La Santa Cena. Ok. Ahora, dice la palabra, el beber de la copa de manera indigna. ¿Quién es digno de beber y quién es digno de participar de la Santa Cena? Dice ahí, cuidado con beber de manera indigna. Y no está hablando de si es digno o no es digno, porque ¿quién es digno? Nadie. Nadie no es digno. Eso es muy importante entender. ¿A qué hace referencia de manera indigna? De convertir esa ceremonia bíblica en un ritual religioso de costumbre simplemente. Costumbre nada más. Eso es beber de manera indigna, porque nadie es digno. Recuerda, el centurión le dijo a Cristo, no soy digno de que tú entres a mi casa. Juan el Bautista dijo, no soy digno de desatar el calzado de sus pies. Juan en la isla de Patmos dijo, no soy digno. Y Jesucristo dijo, el que no toma su cruz y no me sigue, no es digno de mí. Entonces, cuando hablamos de dignidad, nadie es digno para hacer nada. Pero cuando dice que no beban de la copa de manera indigna, hace referencia a que no conviertan en un ritual religioso o una costumbre nada más, o de venir y tomar la Santa Cena y decir, ya cené. Es como cuando el católico va a entrar al río. ¿Qué hace el católico cuando va a entrar al río? De Tin Marín, de Do Pingüe, al agua. ¿No es cierto? ¿Qué hace el? Ese es el católico, ¿cierto? Y dice, ah, tan tonto él haciéndose la cruz allí va. Y el cristiano es igual. El cristiano, ¿cómo hace cuando va a entrar al agua? En el nombre de Jesús. Si me ahogo, que me vaya para el cielo. Piensa que solamente con un Ave María, un Padre Nuestro o un nombre de Jesús, ya ese es el cristianismo. Oye, déjame decirte algo, mi amado hermano. Cristo Jesús dijo esto. Usted decir, ¿quieren ser cristianos? ¿Quieren ser evangélicos? ¿Quieren seguirme a mí? ¿Quieren ser mis seguidores? Amén, amén, yo te voy a seguir. Ok, esto es lo que tienes que hacer. Niégate a ti mismo. Y entonces después de eso, toma la cruz y sígueme. ¿Te das cuenta? No es cuestión de decir soy. Hoy por hoy existe un grave problema dentro del cuerpo, del cristianismo, del cuerpo evangélico, de las iglesias cristianas. Muchos están pensando que están siguiendo a Cristo cuando en realidad no lo están siguiendo a Cristo, el de la Biblia, sino a los falsos cristos o a las falsas vides que existen hoy por hoy por todo lugar. Bien, entonces, el versículo que al principio iniciamos, quiero leerlo para finalizar. Pablo menciona de esta manera, que cuando nosotros llegamos a la Santa Cena, el acto de tomar el pan, el acto de tomar el vino, es un acto de comunión con el cuerpo de Cristo. El cuerpo de Cristo se reúne en todo el mundo, el cuerpo de Cristo se reúne en la iglesia del Señor. Cuando hay Santa Cena, el cuerpo de Cristo se reúne en la Santa Cena. Y el que dice, no voy a cenar porque he pecado. Ya Dios sabe que tú has pecado. Él sabe. ¿Qué es lo que tiene que hacer aquel que reconoce su pecado? Arrepentirse. Y cuando dice, he pecado, no voy a tomar la Santa Cena. ¿Qué está diciendo? ¿Qué está diciendo? He pecado y no me quiero arrepentir. ¿Te dan cuenta? Y mejor no tomo la Santa Cena, porque quiero seguir pecando. Hermano, ¿por qué razón no toma, hermana Aide, por qué no toma la Santa Cena? Hombre, ¿qué pasó? Dice, es que pastor, no estoy bien. ¿Qué significa eso? Quiero seguir haciendo la maldad. Pero pastor, ¿y si yo tomo la cena indignamente me voy a morir? No te vas a morir. ¿El arrepentimiento trae qué? Misericordia de parte de Dios. Entonces, la Santa Cena es como un termómetro para la iglesia. Pero también habemos algunos, y de los líderes principalmente, si no tomo la Santa Cena, el pastor va a pensar que estoy en pecado, entonces voy a tomar la Santa Cena. Diosito, perdóname, pero voy a tomar. Solo para que le vean que no está en pecado. Y ahí tenemos a ese esposo en ese momento tomar la Santa Cena. Y la mujer dice, tan cínico este sinvergüenza. Tan cínico este sinvergüenza. Diosito, ¿por qué no te lo llevas? O a cualquier lado, mándale, pero por favor. Porque mira, toma la Santa Cena. Y todavía dice, ay Señor, con dolor. Y llorando todavía. Bueno, está bien, ya tomó la Santa Cena. Ok, la esposa dice, ojalá se haya arrepentido de verdad. Llega a la casa, otra vez la misma situación. Yo le hago una pregunta. A eso es que la Biblia llama tomar la cena de manera indigna. Porque dignos no somos nadie. Entonces, cuando vengamos a tomar la Santa Cena, debemos tener conciencia de pecado. Tener un arrepentimiento genuino. Y cada vez que digo, Señor, perdóname, porque soy un miserable, pobre y desnudo y pecador, Señor, porque eso es lo que día a día nosotros faltamos. Y luego de tomar la Santa Cena, decir, Señor, ayúdame en esta semana, si toman semanalmente, dejen de ser tan hipócritas, tomar semanalmente, pueden tomar todos los días, si no hay cambio de vida, no sirve para nada. Señor, hasta el próximo mes voy a hacer un compromiso. A mi esposa yo le insulto cada que me enojo. Señor, delante de ti, no delante de la mujer. Delante de ti, Señor, hago un compromiso. No volveré a proferir palabras obscenas a mi esposa con el pan, el vino. Señor, por favor te pido. Y si yo hago eso, Señor, arráncame de la tierra de los vivientes. Mátame, Señor. Que me aplaste un carro, Señor. En el nombre de Jesús te pido. Y luego bebe. Y ahora anda a casa. Y te aconsejo, no salgas a la calle. Esa es la manera de ir progresando. Pero venir y con esa liviandad, toma el vino, toma la copa, pa, pa, ya, a cené, me fui a la casa. Al día siguiente, la misma situación. Sigues tratando mal a tu esposa, sigues tratando mal a tus hijos, sigues tratando mal a tus vecinos, eres una persona desleal, eres una persona que da vergüenza, eres un cristiano que estorba en vez de ayudar. No hagas, no tomes la Santa Cena, no hagas eso, porque estás pisoteando la sangre de Cristo. Ahora ya lo sabes. Y tú estarás diciendo, de gana vine al culto ahora, es mejor no saber, pero ya lo sabes. Así que esto es una lección para todos nosotros. No debemos tomar con liviandad la ceremonia de la Santa Cena, como tampoco debemos tomar con liviandad el bautismo. Y para aquellos que dicen, yo si no voy a cenar para evitar todo este problema. Ok. El versículo que dije va a terminar leyendo. 1 Corintios 10:16. La copa de bendición que bendecimos, hablando de la copa de vino, ¿no es la comunión de la sangre de Cristo? Está haciendo una pregunta, claro que lo es. El pan que partimos, ¿no es la comunión del cuerpo de Cristo? Claro que lo es. Versículo 17. Siendo un solo pan, el cuerpo de Cristo, la iglesia del Señor, nosotros, con ser muchos, somos un cuerpo. Pues todos participamos de aquel mismo pan. Partimos el pan para participar de un mismo cuerpo, para testificar que somos uno en Cristo Jesús unos a otros. Somos. De manera que cuando tenemos un pedazo de pan en nuestras manos, debemos meditar que nuestros hermanos también tienen otro pedazo de pan y que al comerlo tenemos comunión especial e íntima con ellos. Nos pertenecemos los unos a los otros por medio del vínculo del amor fraternal, así como el Cordero Pascual se preparaba con 4 días de anticipación. También es necesario preparar para tomar la cena del Señor. Sabemos que tal día tenemos la Santa Cena. Ok, tenemos que purgarnos. Tenemos que purgarnos, hermano. Nosotros solíamos hacer cuando ya estábamos en la Santa Cena, decíamos esto. Si hay alguien que ha peleado con su hermano, este es el momento para reconciliar. No. Ahora ya que hemos entendido, tú tienes que venir acá, ya reconciliado. Ya purgado, ya listo. Y ahí está el marido o la esposa dice al marido, perdóname, mi hijo, por ser resabiada durante toda esta semana o todo este mes. Ya, te perdono, y cenan juntos. Y la próxima Santa Cena, perdóname por ser resabiada todo este mes. Y así continúa. Y el esposo dice, mijita, discúlpame por ser muy grosero contigo, por ser así, perdóname. Ella dice, yo te perdono, cenan. En la próxima Santa Cena, perdóname, mijita, por ser así grosero contigo, así. Y ya llevan años. ¿Cuántos años de cristiano? Tengo 25 años, gracias al Señor. ¿Qué has hecho? Nada. Has fingido toda la vida. Te ha abrazado una religión. Ya no la religión católica, la religión evangélica. Y Cristo nos ha predicado a nosotros no religión, sino una relación genuina delante del Señor. Transparencia, siendo honestos delante del Señor. No solamente delante de los hermanos para que nos vean. No solamente aquí hay derroche de amor, de alegría, no, sino en casa, es allá donde tenemos que hacerlo. Bueno, bien, entonces, ¿cómo terminó? Cerremos así de esta manera. ¿Cómo terminó la Santa Cena de Jesucristo? ¿Dónde fue a terminar la Cena del Cristo de la Gloria? Después que partió el pan, después que esto, ¿qué dijo? Levántense, vámonos. ¿A dónde se fue? ¿A dónde se fue? La hora ha llegado, ¿a dónde se fue? Al huerto de Getsemaní. Hermano, después de la Santa, por eso es que muchos dicen, pastor, pero es raro, justo después de la Santa Cena, a propósito parece que es así, dice, el diablo llega a la casa, fíjese que mi suegra llegó. Y me vino a reclamar cosas que yo recién cenado, angelito, y ahora me tocó pelear con la suegra, la mandé botando de la casa. Porque así como después del bautismo, muchos creen que después del bautismo, ay, sí, ya van a volar. No, Señor, después del bautismo, Cristo, ¿a dónde se fue? Al desierto, ¿para qué? Para ser tentado por el diablo. Lo mismo pasa al cuerpo de Cristo también. Después de la Santa Cena, ¿a dónde se fue Cristo? Al Getsemaní. A llorar, lamentar, sudar sangre. Al sufrimiento. Tú y yo después de la Santa Cena, ¿no le ha pasado eso a usted que después de cenar va con su esposa a la casa, bien contento con sus hijos a la casa, y el muchacho hace dar coraje ahí? Y usted dice, me arrepiento haberte tenido. Y después dice, recién cenado, Dios mío. Esa es la realidad del cristianismo, esa es la realidad de tu vida y de la mía. Ahora, ¿es pecado tener iras después de la Santa Cena? No. ¿Sabes qué es pecado? Dejar que el sol se ponga sobre vuestro enojo. Así que después de la Santa Cena puedes pelear, pelea, pero pide perdón, arrepiéntete, abraza a tu mujer, llévala al centro, cómprale un vestido nuevo y verás que se acabó el problema. Muchos piensan que pecar, dice, es que me hacen coraje, me apequé. No, el pecado no está en tener, dice, ¿qué dice la palabra? Airaos. Pero no pequéis, no dejéis que el sol se vaya a ocultar usted estando enojado. Reconcíliate breve, hermano. Peleaste, te enojaste, dile a tu esposa, mi amor, déjeme tranquilo, no me diga nada, porque si usted me dice nada, yo le tengo el pan y el vino aquí en la mano. Y luego reacciona, piensa, dile, mi amor, discúlpame, perdóname, cometí un error, una falta, lo siento. Y mujeres, ustedes también. Y así, eso es comunión, eso es lo que dice Pablo aquí, es un mismo pan, es una misma copa. Y todos estamos bebiendo de lo mismo porque somos un cuerpo de Cristo. Esa es la comunión más grande que pueda haber. Entonces, ¿a dónde fue que terminó Jesucristo después de haber cenado? En el Getsemaní. ¿Y luego a dónde se fue? A la cruz, a morir. Así que cada vez que tú y yo tomemos la Santa Cena, tenemos que pasar por ese mismo trayecto. ¿Hasta qué? Hasta morir. ¿Hasta morir qué? Hasta morir mi carácter, hasta morir mi forma de ser, hasta morir. Para que así como mueres juntamente con Cristo también seamos resucitados.
1: Son las 4 de la mañana, 29 minutos. 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

0: Son las 4 de la mañana, 47 minutos.
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1: Son las 4 de la mañana, 55 minutos.
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0: Nuestra mente es la torre de control de nuestro cuerpo. 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Entonces, si queremos ser como Cristo, es sumamente importante que comencemos con el primer aspecto básico de mi vida, mis pensamientos.
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0: Cuando usted aceptó al Señor Jesucristo como su Salvador personal, Dios le dio un nuevo espíritu, un nuevo corazón y un nuevo comienzo en la vida. Desde ese momento, me pregunto, ¿cuánto ha crecido en su relación personal con Él? Me pregunto si usted tendría que admitir, estoy estancado espiritualmente. No sé exactamente por qué, pero pareciera que no he crecido en mi vida cristiana. Precisamente de eso quisiera hablar en este mensaje, porque creo que en nuestras vidas hay unas 6 áreas que debemos poner en disciplina si deseamos convertirnos en las personas que Dios quiere que seamos. Así que le invito a buscar la epístola de Filipenses, el capítulo 4. Recordemos lo que dijo el apóstol Pablo en el versículo 8. Por lo demás, hermanos, todo lo que es verdadero, todo lo honesto, todo lo justo, todo lo puro, todo lo amable, todo lo que es de buen nombre, si hay virtud alguna, si hay algo digno de alabanza, en esto pensad. Entonces, debemos hacernos la pregunta, ¿qué hay en nuestras mentes? ¿En qué estamos pensando? Nuestra mente es la torre de control de nuestro cuerpo. Determina lo que hacemos, nuestros logros y fracasos en la vida. Si queremos ser como Cristo, porque Dios Padre dice que nos ha predestinado para que seamos conformados a la semejanza de su Hijo, entonces es sumamente importante que comencemos con el primer aspecto básico de mi vida, mis pensamientos. ¿Cómo pienso? ¿En qué pienso? ¿Quién o qué controla mis pensamientos y mi patrón de pensamientos? Por eso Pablo dice que pensemos en cosas virtuosas, que meditemos en ellas, dicho de otro modo, que nos concentremos en ellas, que pasemos tiempo pensando en cosas que son verdaderas, honestas, puras, justas y de buen nombre. Pero, ¿cuál es el problema con nuestros pensamientos? Primero que nada, cuando aceptamos a Jesucristo, aunque recibimos un nuevo espíritu, una nueva vida y un nuevo comienzo, Dios no nos quitó nuestra mente y borró todo lo pasado. Quizás algunos de nosotros quisiéramos que lo hubiese hecho así, que hubiese borrado todo nuestro pasado y hubiésemos comenzado de nuevo en el momento de nuestra experiencia de salvación. Pero no lo hizo así, probablemente por muchas razones. Dios no borró todo eso de nuestras mentes porque su intención es tomar nuestro pasado, lo bueno y lo malo, y hacer posible que nos podamos identificar con personas que sufren, que están en situaciones difíciles o que vienen de un pasado oscuro. La intención de Dios es que nos podamos identificar con otros, que podamos entender dónde están y por qué. Dios quiere usar nuestros fracasos pasados para llevar a otros a una relación personal con Jesucristo. Así que para Dios no sería provechoso borrar todo nuestro pasado. Ahora bien, cuando se trata de perdón, toda la culpa ha sido quitada, pero Él no borra todo eso de nuestra mente. Por lo tanto, aunque somos salvos, seguimos plagados con pensamientos, ideas, patrones de pensamientos, hábitos de nuestra vida pasada, cosas que aprendimos de nuestros padres porque de esa forma pensaban ellos. O, por ejemplo, quizás usted creció en una iglesia legalista donde el pastor le decía, no puede hacer esto, no puede hacer aquello, ni lo otro. Entonces, desde el momento de su conversión, toda su vida comenzó a gobernarse por una lista de prohibiciones. Así que su patrón de pensamiento, su manera de percibir la vida cristiana es: no debo hacer esto, no debo hacer lo otro, debo hacer esto y aquello. Por lo tanto, en vez de caminar en la gracia, la bondad y el amor de Dios, su vida cristiana se limita a lo que puede o no puede hacer. Ese patrón de pensamiento es erróneo. Pero es la manera como fuimos enseñados. Lo que sucede luego es que Satanás viene y se aprovecha de nuestros pensamientos equivocados, de nuestro aprendizaje erróneo, y nos hostiga, aunque seamos salvos. Él usa esos pensamientos como oportunidades para acosarnos si le damos pie para que lo haga, si no tenemos cuidado. Mientras Dios más nos use, Satanás querrá influir más en nosotros. ¿Dónde influirá? ¿En la planta de su pie? No, lo hará en su mente. Ese es el campo de batalla de Satanás, la mente del creyente. Él hará todo lo posible por distorsionar nuestras mentes de manera tal que estemos satisfechos con vivir y actuar como lo hace el mundo. Lo segundo que quiero que notemos aquí es lo siguiente: lo impío que entra en nuestras mentes. Las cosas impías que permitimos en nuestras vidas. No se trata simplemente de que nos quedan algunas cosas desde antes de ser salvos, sino que permitimos entrada a nuestra mente de cosas malas. Por ejemplo, hay hogares donde el televisor se mantiene encendido por más de 7 horas diarias. Entonces, ¿qué sucede cuando vemos televisión y nos exponemos a todo eso? Nuestras mentes fotografían lo que vemos. El sonido que entra a nuestros oídos es grabado en nuestro cerebro. Lo que vimos y lo que escuchamos ahora es parte de nuestra vida, parte de nuestro proceso de pensamiento. Todo lo que hemos pensado, todo lo que hemos visto, todo lo que hemos sentido, todo está allí. Así que no nos podemos sentar allí durante 3 o 4 horas diarias, noche tras noche, mes tras mes, año tras año, y recibir toda esa basura y esperar vivir una vida piadosa. Es imposible. ¿Por qué? Porque la mente es la torre de control. Lo que entra a nuestra mente es lo mismo que sale de ella. Si permitimos que entre basura a diario, mes tras mes, año tras año, ¿qué sucederá? Comenzamos a pensar y a actuar de esa forma porque desarrollamos un apetito por esas cosas. Hoy día la gente ha aceptado ciertas cosas en los medios que hace años no hubiéramos aceptado. Lo que ha sucedido es que hemos desarrollado un apetito por tales cosas. ¿Sabe por qué? Porque se nos ha dicho que es un nuevo estilo de vida. Se nos ha dicho que si queremos ser contemporáneos, que si queremos estar a la moda, si no queremos quedarnos anticuados, entonces tenemos que adoptar todo un nuevo sistema de valores que tiene nuestra sociedad. Entonces, ¿qué sucede? Comenzamos a aceptar nuestra cultura. Hemos escuchado lo que esta cultura nos dice que es bueno, lo que es correcto, lo que es valioso. El problema con nuestros pensamientos es que hemos aceptado los pensamientos de la cultura en la cual vivimos. Las cosas que solíamos decir que eran pecaminosas ya no creemos que lo son. Los valores de nuestra sociedad son distintos. Lo que ha sucedido con nuestra sociedad es que las personas que están en posición de liderazgo, quienes controlan el modo de pensar de este país, han infiltrado nuestras mentes de modo tal que hemos comenzado a pensar y a actuar como lo hace el mundo. Luego el mundo nos ve y dice: pues no veo mucha diferencia. ¿Sabe por qué? Porque hemos dejado que la influencia del mundo entre a nuestras mentes. Hasta los cristianos están pensando como lo hace el mundo. Y si pensamos como lo hacen ellos, entonces actuaremos como ellos. Y si vivimos de esta forma, ¿qué pasa con la sal y la luz de las que habló el Señor Jesucristo? No habrá ni sal ni luz. Dice la Biblia que Dios conoce los pensamientos de cada uno de nosotros. No hay ninguna cosa que Él no conozca. Lo que sucede es que muchos creyentes desperdician los billones de células que tienen en su cerebro. Las desperdiciamos en lugar de emplearlas en cosas que son buenas, justas, santas, edificantes, y las desaprovechamos en cosas que nos destruyen. Asimismo, desarrollamos un espíritu de hostilidad. Él dice que las cosas que son de la carne son hostiles contra Dios. Todos tenemos esa parte dentro de nosotros que quiere que seamos independientes de Dios. Pero, ¿qué sucede cuando comenzamos a permitir que eso nos controle? Repentinamente nos encontramos en oposición a Dios. Eso lo vemos todo el tiempo en nuestra propia vida. Pero si la Biblia está en el centro de nuestros pensamientos, si es nuestra guía y permitimos que gobierne nuestra mente, viviremos piadosamente. Pero si la apartamos de nuestra vida, nos alejamos de lo que nos guía en la dirección correcta. Entonces, ¿qué sucede? Desarrollamos un apetito por las cosas impías. Y cuando esto sucede, las cosas piadosas nos comienzan a molestar. He visto cómo personas que antes andaban en el Espíritu se comienzan a alejar de la palabra de Dios. Ya no quieren escuchar que se les predique. Y al cabo de un tiempo, quienes vivían la vida cristiana se vuelven hostiles hacia las cosas que antes amaban porque ahora les irritan, porque ahora les hacen sentir culpables. Entonces hacemos lo siguiente: adoramos como cristianos y oramos como cristianos, pero no vivimos como cristianos porque en realidad no pensamos como cristianos. ¿Cómo piensa el creyente? El creyente piensa como Dios piensa. Así que su propósito y plan es que pensemos como Él, pero no podemos hacerlo si seguimos poniendo basura en nuestras mentes. Lo que sucede es que estas cosas se van convirtiendo en fortalezas en nuestras vidas. Una fortaleza es un área en la cual hemos permitido que Satanás entre a nuestra mente, plante su pensamiento y ese pensamiento comience a influenciar nuestra manera de pensar. Entonces una fortaleza es un área de nuestra vida en la cual Satanás tiene influencia en nuestro proceso de pensamiento. ¿Qué hará él? Nos influenciará para que pensemos de una manera impía en esas áreas y que lo racionalicemos, porque él sabe muy bien que eso nos alejará de Dios, de su voluntad, de su propósito y plan para nuestra vida. Entonces una fortaleza es un peligro en la vida del cristiano. Es una fortaleza lo que entra a nuestra mente. Ahí está todo, en nuestros pensamientos. Él quiere que comencemos a pensar de la manera que piensa el mundo y que lo racionalicemos hasta que finalmente vivamos igual a como lo hace el mundo. Una fortaleza es un área en la cual hemos abierto una puerta al enemigo. Él no puede entrar a fuerza a su mente. Su mente es su espacio privado. Usted decide abrirle la puerta y al hacerlo, cuando él lo tienta y usted dice sí, da cabida a algún pensamiento, alguna actitud, acción o algún hábito, lo que hace es invitarlo a entrar. Eso es permitir que el enemigo edifique una fortaleza en lugar donde él se puede defender a sí mismo e influenciar su vida. Permítame hacerle una pregunta. ¿Hay algún área en la cual usted constantemente tiene dificultades y pruebas? Quizás alguna adicción o algún hábito en su vida. Si es así, entonces Satanás tiene una fortaleza en su vida. Usted dirá, a veces pienso en cosas que no quiero pensar. Es cierto. Usted puede hasta estar orando y Satanás le puede enviar un pensamiento, pero no tiene que aceptarlo, puede desecharlo enseguida. Pero quizás decide aceptarlo. O quizás se despierta a medianoche y piensa en alguien o en alguna situación y pareciera que no puede apagar su mente y dice, si tan solo pudiera controlar mis pensamientos. Quizás a veces sea difícil hacerlo, pero permíteme darle una ilustración. Digamos que está pensando en algo que no quiere pensar, quizás un mal pensamiento, un pensamiento lujurioso, un pensamiento cruel sobre alguien más. No puedo explicar cómo sucede esto ni por qué, pero le diré lo siguiente. Cuando le vengan esos pensamientos, si simplemente clama a Dios, Padre, en tu nombre, en el nombre del Señor Jesús, te pido que la sangre de Cristo cubra mi mente en este momento y que cambie mis pensamientos. Le digo, amable oyente, que Dios cambiará sus pensamientos. Él lo liberará de lo que sea que lo tenga atrapado en ese momento. Dios quiere que usted tenga buenos pensamientos. Cuando nosotros clamamos a Dios porque tenemos malos pensamientos, Él viene a nuestro rescate. Debo clamar a Dios y pedirle que cubra mi mente con su sangre y que me libere de esos malos pensamientos. Él lo hará porque desea hacerlo. Ahora bien, sí me gusta lo que estoy pensando y escogí concentrarme en eso y disfrutarlo, esa es otra cosa. Además de las fortalezas, hay otra área problemática en cuanto a nuestros pensamientos. Vayamos al capítulo 4 de 2 de Corintios. El versículo 4 dice que Satanás sigue la mente del no creyente. Los no creyentes viven en pecado y desobediencia a Dios. Tratan de vivir sin Dios porque Satanás ha cegado sus mentes de tal manera que les ha hecho pensar que no necesitan a Dios. Vayamos ahora a 2 de Corintios capítulo 11 y leamos lo que hace Satanás al creyente. Dice así el versículo 3. Pero temo que como la serpiente con su astucia engañó a Eva, vuestros sentidos sean de alguna manera extraviados de la sincera fidelidad a Cristo. Temo que su mente sea extraviada. Eso es exactamente lo que hace el enemigo. Por eso desea tener una fortaleza en nuestra mente. Puede ser algo referente a sus finanzas o a sus relaciones. Pueden ser dudas, temor, rechazo. Puede ser cualquier cosa. Si él puede tener una fortaleza, si tan solo le damos pie para que entre, lo hará y comenzará a tener una influencia sobre nosotros. Cada una de las batallas espirituales que tenemos, sin excepción, no se dan en su pie, ni en su brazo, ni en sus orejas, sino en su mente, en nuestros pensamientos. ¿Quién gobernará su vida? ¿Quién está al control? ¿Es Jesucristo el Señor de su vida? ¿Será Él el Señor en mi vida o seré yo? Ahora recordemos lo siguiente. Yo no soy el Señor. Si Cristo no es el Señor de mi vida, entonces Satanás está al control. La tragedia es que los no creyentes piensan, nadie controlará mi vida, haré lo que mejor me parezca. Pero Satanás ha cegado sus ojos. De lo que no se percatan es que es Satanás quien los controla. El creyente también puede ser engañado. En este pasaje, el apóstol Pablo nos dice que tengamos cuidado de la astucia del enemigo porque él nos engañará. Así que se refiere a que nos puede engañar teológicamente en cuanto a lo que creemos. Por eso, cuando vienen esas creencias nuevas, uno escucha a la gente hablar de lo que han experimentado sin pensar en qué dice la palabra de Dios al respecto. ¿Qué dice Dios? ¿Cuál es la voluntad de Dios? ¿Cuál es el propósito? ¿Cuál es el plan de Dios en cuanto a estas cosas? Pero muchas personas se desvían tras creencias nuevas porque no están cimentadas en la palabra de Dios. Entonces Satanás los engaña. Cualquier cosa que suene atractiva para la carne o que lo haga sentir bien puede hacernos desviar si no tenemos cuidado. La pregunta que debemos hacernos es, ¿esto viene de Dios o no? Hay muchas cosas que son completamente impías y que quizás nos hagan sentir bien en la manera como el mundo nos la presenta. La pregunta es, ¿viene esto de Dios? Quizás usted nunca ha aceptado a Cristo como su Salvador y se pregunta cómo esto se aplica a su vida. Permítame decirle algo. Satanás ha cegado sus ojos. Quizás le parezca que le va bien en la vida, pero hay un juicio por venir y el asunto es el siguiente. Si hay un Dios y es así, Él lo juzgará uno de estos días. ¿No le parece una insensatez pensar que lo podemos sacar de nuestras vidas y luego creer que un día estaremos frente a Él y nos dirá, oh, entra, no te preocupes? Amable oyente, si usted cree eso, ha sido engañado. Lo que debe hacer es pedirle al Señor Jesucristo que le perdone sus pecados y decirle que quiere un nuevo comienzo en su vida. Dígale que desea lo mejor para su vida. Sabe que su vida no está bien. No tiene ningún propósito ni un significado verdadero en la vida. Sabe que si pudiera empezar de nuevo lo haría, si tan solo pudiera. No puede volver a nacer físicamente, pero puede tener un nuevo comienzo con un segundo nacimiento en Cristo. Cuando Jesucristo fue a la cruz, murió por sus pecados pasados, presentes y futuros. Él lo perdonará de todo lo que ha hecho. Puede comenzar a vivir de nuevo. Si tan solo le pide que le perdone, sabiendo que su perdón no se basa en nuestras buenas acciones ni en cuán buenos somos, sino en el hecho que Cristo murió por nosotros. Luego el Espíritu de Dios vendrá a su vida y lo capacitará para comenzar a pensar como Dios piensa.
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0: Todo creyente desea tener fe en el Señor y existen algunos pasos básicos que podemos dar. Lo primero que debemos hacer es dedicar tiempo para leer y estudiar la palabra de Dios. Ahí encontramos sus promesas, sus mandamientos y los consejos que desea darnos. Y no solo esto, sino que también aprendemos más acerca de la forma en la que el Señor actúa y lo que piensa en relación a lo que estamos viviendo. También podemos observar el ejemplo de otros hombres y mujeres que vivieron por fe y aprender de ellos. Josué es un buen ejemplo de esto. Recordemos que este hombre fue el sucesor de Moisés como líder de Israel. Este joven había recibido la gran responsabilidad de guiar a este pueblo rebelde hacia la tierra prometida. Lo más seguro es que hubo momentos en los que su fe se debilitó, pero Dios le dio palabras de aliento y fortaleza. ¿Qué fue lo que le dijo? Le recordó que si en verdad deseaba tener éxito en la misión que tenía por delante, su fe debía ser edificada. Y para que esto sucediera, tendría que meditar de día y de noche en los mandamientos que el Señor le había dado a Moisés. Es importante que los creyentes tengamos fe en el Señor y que hagamos todo lo que sea necesario para que esta confianza sea fortalecida cada día.
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0: Son las 5 de la mañana, 26 minutos.
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0: Son las 5 de la mañana, 34 minutos.
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1: Son las 5 de la mañana, 43 minutos.
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0: Son las 5 de la mañana, 52 minutos.
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0: Dura abrió una disputa por la responsabilidad política. En el oficialismo apuntaron en contra de Boric por impulsar una carrera sin consultar, mientras que la oposición insiste en que la quitada de respaldo del gobierno de Kast influyó en los resultados.
1: La mesa directiva del Senado llamó nuevamente al orden en La Moneda para alcanzar acuerdos legislativos. Estos días serán cruciales para que el gobierno saque adelante la mega reforma de seguridad y el presupuesto 2027.
0: Una vivienda afectada y múltiples árboles caídos dejó el paso de un tornado en la zona rural de Longaví, región del Maule. El municipio descartó vecinos heridos.
1: El CERVEL anunció que acudirá a los juzgados de policía local para denunciar más de 3.700.000 electores que no sufragaron en las elecciones presidenciales y parlamentarias de 2025.
0: La presidenta encargada de Venezuela, Delcy Rodríguez, confirmó su asistencia a la Asamblea General de la ONU en Nueva York y se reunirá con el mandatario estadounidense Donald Trump.
1: El partido oficialista de Rusia logró la mayoría en las elecciones legislativas. Opositores a Vladimir Putin denunciaron fraude y hackeos electorales.
0: Chile cayó por 4-0 ante España y vio frustrada nuevamente su intención de disputar la final de la Copa Davis. El equipo capitaneado por Nicolás Massú no estuvo a la altura de una de las potencias mundiales de la disciplina.
1: Y el Team Chile finaliza en el cuarto lugar la primera semana de competencias de los Juegos Sudamericanos de Santa Fe 2026. La natación artística sumó ayer 3 preseas de oro a la delegación nacional que compite en Argentina.
2: 6:03.
3: 6:03.

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1: Así tenemos que regresar, relajaditos, para un día lunes después de festividades del 18 de septiembre. Grace Albornoz, ¿cómo estás? Buen día.
2: Hola, muy buenos días. Como diría alguien por ahí, suave a la mayo. Vamos a pilotear esta nave, vamos a volar bajo el radar el día de hoy, esta jornada de lunes, y vamos a pasar planeando lo más suavecito que podamos.
1: Que no falte el buen día, Chile. 6:05, arrancamos ADN Hoy, primera edición, este día, lunes 21 de septiembre, el Día del Trabajador Radial.
2: Feliz Día del Trabajador Radial para todos nosotros, para todos ustedes que nos escuchan al otro lado.
1: ¿A qué era la fiesta?
2: Le damos las gracias por la compañía. Saludamos hoy día a Alejandra Rojas, que está ahí de Leonores porque se tomó libre.
1: Pero espérate, yo vi a Leonores, yo vi aquí, vine el fin de semana,
2: es que
1: y
2: estuvo Leonores el fin de semana, por eso hoy día tiene libre.
1: Muy bien.
2: A Papito Eduardo Tapia.
1: Sí.
2: A Caíto Venegas, que nos saca al aire. Uh-huh. A ti y a mí, que estamos ahora a esta hora de la mañana, y a todos los que van a llegar durante el día.
1: La gracia también para quienes nos escriben ya inmediatamente, como el caso de Eduardo Díaz, de Marco Valenzuela. Eduardo Díaz dice: muy buenos días, Pancho y Grace. Mañana agradable en Maipú City, acá camino a dejar a la tropa. Espero lo hayan pasado muy bien en estas fiestas.
2: Muy bien. Quiero decirte que ayer yo dije a la hora de almuerzo que el Día del Trabajador Radial yo lo siento más que el Día del Periodista, porque hay como 14 días del periodista, pero ya. El Día del Trabajador Radial es lo que nos mueve.
1: Por eso nos vamos ahí. Vamos a dejar.
2: Vámonos. Estamos grabados. Otra vez. Oye, estaba escuchando a Jorge Drexler porque vi al buen hombre, está de cumpleaños, cumple 62 años.
1: Mira, 10 grados y 9 décimas hasta ahora en Santiago, cielos cubiertos, dice la Dirección Meteorológica de nuestro país, la máxima será de 20 en la región metropolitana.
2: Hizo frío el fin de semana.
1: Ayer.
2: Sí, pues, tuvo su cosita. Para hoy día, como lo decías tú, 21 grados con nubosidad parcial. Tranquilo.
1: A ver, pero ¿cómo? Lo actualicé, yo me decía 20, un grado. Le puso 21.
2: 21,
1: sí,
2: actualizadito, sí. Me voy al norte del país, Arica, mira, nublado y con llovizna matinal. Viento por la tarde, 22 de máxima. Para Iquique, la misma condición, llovizna en la mañana, nubosidad parcial, 21 grados. Antofagasta, llovizna también, viento por la tarde, 20 de máxima.
1: 26 grados en la ciudad de Copiapó, con cielos parciales, pero solo en la mañana, después estará despejado. Lo mismo para La Serena y Coquimbo, 21 de máxima. 17 grados en Viña del Mar y Valparaíso, con nubecitas durante todo el día y además con viento por la tarde.
2: En Rancagua, 18 grados con nubosidad parcial. En Talca, 16 grados con viento por la tarde. Y en Chillán, 15 grados, viento por la tarde, nada de precipitaciones todavía.
1: 15 grados en la ciudad de Concepción, con cielos parciales. 12 grados en Temuco, donde tendrán chubascos por la tarde, la capital de la región de la Araucanía. 12 grados también en la ciudad de Valdivia, donde no habrá precipitaciones. En Puerto Montt, sí, chubascos por la mañana y lluvia por la tarde. En la capital de la región de los lagos.
2: En Coyhaique van a tener precipitaciones de agua nieve durante la mañana, nublado el resto del día, 6 de máxima. En Punta Arenas, 6 grados, nubosidad parcial, nada de lluvia. Y en Rapa Nui, ¿qué va a pasar en Rapa Nui?
1: Tendrán viento y precipitaciones durante toda la jornada y una máxima de 21 grados.

0: Mándenos todos los mensajes que ustedes quieran de lo que vivieron durante el fin de semana. Buenas, malas, de aquellas.
1: Mándenos también su saludo por el Día del Trabajador Radial.
0: ¿Sabes qué me pasó anoche?
1: ¿Qué te pasó anoche?
0: Soñé con el presidente José Antonio Kast.
1: Mira, ¿qué te nombraba ministro?
0: No. Estaba como en una cobertura en Curicó y nos equivocábamos de hotel. Y yo le tenía que decir, presidente, nos equivocamos de hotel. Tenemos okay. que cambiarnos.
1: ¿Eras como su asesor?
0: Yo estaba cubriéndola. Perfecto. La gira presidencial. Estaba reemplazando a Diana Copa.
1: A pesar de los sueños de Pancho Sugarret, nosotros lo invitamos a contarnos a ustedes lo que vivió de verdad este 18 de septiembre. Sí, cómo estuvieron los asados, cómo estuvo la fiesta, fue a la fonda, le pareció caro, barato, logró el cometido de comer durante todo el fin de semana.
0: Gritó
1: su asadito.
0: Gritó en la fonda, gritó, como gritaron muchos, ¿no? O se mantuvo tranquilo, en calma. Lo pasó bien, lo pasó mal, le pasó algún
1: incidente. Diga presente, si es que no condujo y bebió alcohol, que era lo que había que hacer.
0: ¿Sabes qué? Tengo la sensación de que la gente está más educada en ese sentido, que como
1: más
0: que
1: las
0: aplicaciones han servido harto para que la gente se traslade
1: y no se pongan
0: jugos.
1: Exactamente, así que todo al más 569-85-21-23-60, usted sabe, el único requisito es poner su nombre. Nada más.
0: Y si quiere, en términos políticos, puede hablar y del debate que se generó durante todo el fin de semana por la decisión de Michelle Bachelet de bajar su candidatura a la Secretaría General de la ONU, por ejemplo, que fue el debate político del fin de semana. La parada militar, ¿la viste o no?
1: La vi.
0: ¿Y?
1: O sea, es que igual que todos los años.
0: Pero impecable.
1: No, vi poquito. De lo que más vi también fueron los perritos después que estaban todos durmiendo se quedaron todos dormidos después de que desfilaron. Están cansados de tanto trabajar.
0: Ya, más 569-8521-2360.
2: 6:09.
1: 6:09.
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1: Nos vamos a las calles de Santiago.
0: ¿Se tomó libre, Richard?
1: No, estaba ahí.
0: ¿En serio?
1: Listo, sí, con los ojos bien abiertos.
0: Es que él sí que es un trabajador radial, se lo podría.
1: Él es un trabajador radial.
0: Yo le habría dado libre a Richard.
1: ¿Te podemos contar la historia de por qué ya no es un día libre para los trabajadores radiales? Antes trabajaba solo una radio, que era la que estaba de turno por sorteo.
0: Mejor no lo contemos.
1: Mejor no contemos ya.
0: Richard Jiménez.
1: Hola, Richard, buen día.
3: Hola, buenos días. Si la Policía de Investigaciones se encuentra realizando las indagaciones por el caso de un niño de 9 años que murió tras caer desde el departamento en el que vivía junto a sus padres desde un balcón del piso 9, un hecho que ocurrió en Santiago Centro, en un edificio residencial situado por calle San Diego, ayer por la tarde. El balcón disponía de la malla de seguridad correspondiente. Sin embargo, por causas que se investigan, el menor que estaba en una de las habitaciones se precipitó, se le realizaron las maniobras de reanimación correspondiente, fue llevado a un recinto asistencial, al Hospital San Borja Arriarán, y donde finalmente se contata el deceso del pequeño. Por instrucción de la Fiscalía, el Ministerio Público quedó a cargo del trabajo, de las pericias en el sitio del suceso, de por qué se produce este hecho que aparentemente todo habría sido accidental, en lo que se visualiza hasta ahora, de acuerdo a la declaración también de familiares, de testigos, pero el caso ha quedado en manos de la PDI a través de la Brigada de Homicidios Centro Norte Metropolitana. Richard Jiménez, ADN.
2: 6:11.
1: 6:11.
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0: Estamos tan tropicales en nuestro país que ya como que está ya como que nadie se sorprende cuando hablamos de tornados.
1: No, y en un lugar como
0: Longaví,
1: con un tornado que causó daños en viviendas, caídas de árboles y además el susto de la población.
0: Equipos de emergencia debieron desplegarse en Longaví tras el paso de un tornado que causó daños en viviendas y caídas de árboles dentro de la comuna. Autoridades descartaron personas lesionadas. ¿Qué más nos puede contar Magdalena Yáñez?
4: Momentos de preocupación se vivieron en la comuna de Longaví, en la región del Maule, luego de que un fenómeno meteorológico provocara daños en viviendas y obligara a desplegar equipos de emergencia en distintos sectores. Las imágenes captadas por vecinos muestran una columna de viento desplazándose por el sector de Lomas de la Tercera, situación que inicialmente fue reportada como un tornado y que movilizó al personal municipal. Así registraron algunos habitantes del sector el paso del fenómeno.
5: Pero mira cómo se está dando vuelta la cuestión, cómo se está formando.
6: Tornado en el cielo.
5: Vieja, aléjalo un poquito, que no se vea bien. Mira cómo se está formando, vieja, mira cómo va dando vuelta la nube. Es como...
6: Se da vuelta, mira, se da vuelta formando. El agua anda arriba. Baja el vidrio.
5: ¿Cómo se va dando vuelta? Parece que está desapareciendo. Mira, no sé si está desapareciendo o se está formando.
4: Las autoridades comunales informaron que el fenómeno provocó daños en techumbres y otras estructuras del sector. Entre los afectados se encuentra una familia compuesta por dos adultos y un menor, cuya vivienda sufrió el desprendimiento del techo, además de otra familia de cuatro personas que resultó impactada por daños en una bodega ubicada junto a su domicilio. El director de Seguridad Pública de Longaví, Hugo Jaque, en conversación con Radio ADN, detalló los primeros antecedentes recabados en el lugar.
7: Permanecido un torbellino que dicen que afectó a unas personas en el lugar, afectando a una familia de dos adultos y un menor, afectando directamente a un domicilio, donde la techumbre lamentablemente salió de la casa habitación. Los mismos vecinos trataron de arreglar mientras tanto esto, pero ya personal de Dideco, de la municipalidad, ya está en camino para ver esta situación y resolver esto otro.
4: Mientras continúan las labores de evaluación y apoyo a las familias afectadas, el Servicio Nacional de Prevención y Respuesta ante Desastres, SENAPRED, mantiene una alerta temprana preventiva vigente en la región del Maule. Magdalena Yáñez, ADN.
2: 6:14 minutos.
8: 6:14 minutos.
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0: En plenas fiestas patrias, autoridades informaron que Chile ya superó el umbral de los 1,000 fallecidos en accidentes de tránsito en todo lo que va de este año 2026. ¿Será tan así?
1: Es tan así porque lo estuvimos revisando y estábamos conversando con Alejandra Rojas fuera de micrófono, que ella hace un tiempo había hecho un tema por un accidente de tránsito importante que hubo, y claro, la gente de CONACET estaba preocupada ya en ese entonces. Ajá. Porque se ha llevado muchísimos muertos. Los 1,000 es una situación terrible. Y lo que siempre le dice este programa, si usted va a beber, no conduzca.
0: Ahora,
1: no lo haga.
0: A veces no necesariamente es por beber, es por imprudencia.
1: A veces eres víctima de la imprudencia
0: ahora,
1: de otros.
0: Ahora, el fin de semana también fiscalizaron a hartos que andaban a velocidades imprudentes.
1: Sí, pues más de 170 kilómetros
0: a la hora. Que a esta altura son velocidades estúpidas, diría.
1: Exactamente. ¿Quién tiene toda la información?
0: Vicente Quiñones.
9: Con mucha preocupación y elevando la alerta de cara a los 3 meses que quedan de año, autoridades informaron que Chile nuevamente superó la triste cifra de 1,000 fallecidos en accidentes de tránsito en lo que va de 2026. Entre las principales causas se encuentran, por ejemplo, la conducción en estado de ebriedad o bajo los efectos de las drogas, pero también una actitud cada vez más frecuente en el último tiempo, como lo es la conducción temeraria. Sin ir más lejos, solo en este fin de semana, según el último balance, ya se habían detenido a 16 personas por este delito, incluyendo automovilistas que circulaban a más de 170 kilómetros por hora por las carreteras y además bajo los efectos del alcohol. De estos dos últimos hechos dio cuenta el teniente coronel de Carabineros, Carlos Cortés.
10: Fueron detectados el primero a 172 kilómetros por hora, el cual, además de ser detenido por la conducción temeraria, arrojó que lo hacía y conducía en estado de ebriedad. A su vez, lo mismo ocurrió con el segundo detenido, el cual también se desplazaba por la autopista Costanera Norte, el cual conducía a una velocidad de 163 kilómetros por hora.
9: Una cifra de fallecidos que, si bien representa una disminución en un 5% respecto al mismo periodo del año anterior, aún está lejos del 50% que el país había planteado reducir en diversos compromisos internacionales. La presidenta de la Fundación Emilia, Carolina Figueroa, enfatizó en que la problemática radica en una ausencia del Estado en su rol fiscalizador.
11: La conducción temeraria excesiva, que es conducir sobre los 60 kilómetros permitidos, efectivamente realmente es ley desde el año 2022. O sea, desde el año 2022 que esto debería haber sido fiscalizado, visibilizado y tener sanciones adecuadas. Quiero dejar bien en claro que hay una desidia por parte del Estado de no fiscalizarlo adecuadamente.
9: Lamentable saldo que podría seguir aumentando de cara a los 3 meses que restan de año, todo a la espera de un nuevo balance de las autoridades respecto a la cantidad de fallecidos e incidentes de tránsito en estas fiestas patrias. Vicente Quiñones, ADN.
2: 6:16 minutos.
8: 6:16 minutos.
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0: Y un día volvió.
1: Y un día volvió. Yo pasé recién por ahí, Pancho.
0: ¿En serio?
1: Sí. Por el entorno de Plaza Italia, donde está General Baquedano, ya sin las paredes que lo resguardaban durante su restauración. Ahora está con unas vallas papales a su alrededor, pero con el pastito verde y se ve ahí hermoseado.
0: Tú sabes que esa es Plaza Baquedano.
1: Sí, pues.
0: Y la que está al costado
1: es Plaza Italia.
0: Es Plaza Italia.
1: Exactamente.
0: Aunque uno siempre le llama Plaza Italia, en general a todo el entorno que antes en algún momento le llamaron Plaza Dignidad.
1: Exactamente. Está resguardado ahora solo por vallas papales en este retorno.
0: A ver, el regreso del general Baquedano en la voz de la periodista Aline Bergen.
12: A menos de un mes de una nueva conmemoración del estallido social, la Plaza Baquedano vuelve a estar en el centro del debate. El monumento del general Manuel Baquedano fue abierto al público tras ser restaurado y reinstalado en su lugar de origen, marcando un hito urbano, pero instalando también la necesidad de fijar una hoja de ruta para su cuidado. Todo esto ante posibles manifestaciones y daños a 7 años del 18 de octubre. El histórico plinto de la escultura recuperó su color original tras removerse 23 capas de pintura. Sin embargo, con el retiro de los muros perimetrales, la preocupación se instaló entre quienes transitan por el sector. Aunque valoran el hermoseamiento visual de la plaza, los vecinos dudan de cuánto tiempo se mantendrá limpia la estructura y reconocen el temor ante nuevos episodios de vandalismo.
13: O sea, esperemos que realmente no se vandalice porque siento que es un monumento bastante bonito, realmente.
14: Van a tener más sectores verdes. Yo no sé qué tanto tiempo dure la estatua sin vandalizarse, la verdad. Vamos a ver.
15: Esperemos que sean respetuosos en esta oportunidad, que se entienda el concepto, que se entienda quién fue Baquedano, la importancia que tiene para el país y que se respete. Es un espacio para todos.
16: Eso cuando lo ven despejado y hay algún evento, si no hay protección acá, sí, lo van a volver a rayar.
17: Espero que las autoridades la resguarden, que la ciudadanía la respete.
12: Frente a esta advertencia ciudadana, las autoridades ya trabajan en un plan de seguridad para evitar que la zona vuelva a ser foco de destrozos. El alcalde de Providencia, Jaime Belolio, detalló las medidas tecnológicas y preventivas que resguardarán el monumento, mientras que el gobernador metropolitano, Claudio Rego, fue enfático en la estrategia a seguir, no ceder el espacio y limpiar de inmediato cualquier rayado.
18: Nosotros tenemos cámaras que están apuntando obviamente a todo el sector, no solamente a General Baquedano, pero ahí también hay una cámara térmica que permite que por las noches se puede ver muy bien si es que hay personas que se acercan. Carabineros también ha desplegado efectivos durante todos los últimos meses y también nos han dicho que lo van a seguir haciendo.
19: Gente que va a querer volver a rayar. Pues bien, yo creo que es importante que el municipio de Providencia haga lo mismo que hemos hecho como gobierno de Santiago en el resto del eje Alameda, es decir, tener un servicio que limpie a las 24 horas. Cuando uno limpia, la gente se cansa de rayar.
12: Cabe destacar que la entrega del monumento aún no está finalizada. Falta una última etapa que contempla la reposición del soldado desconocido y las placas conmemorativas, obras que verán la luz el año 2027. Por ahora la estatua se encuentra completamente despejada. Las próximas semanas será la primera gran prueba de fuego para evaluar si este renovado punto de la capital logra consolidarse como un espacio de encuentro o si volverá a ser blanco de vandalización. Aline Bergen, ADN.
2: 6:20 minutos.
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0: festejos del Día del Trabajador Radial, Liam Gallagher de Oasis, que está cumpliendo hoy 54 años de edad.
1: Están llegando muchos mensajes a nuestro WhatsApp, muchos mensajes para saludarnos por el Día del Trabajador Radial.
0: Oye, ¿tú sabes a qué hora empieza la primavera, Gris Albornoz?
1: Mañana.
0: No. Ah, sí, hoy, mañana.
1: Mañana.
0: Tienes razón. Mañana, martes 22 de septiembre a las 21:05. Ya, pero hoy día lo que conocemos tradicionalmente por
1: como
0: el inicio
1: de
0: la
1: paso
0: primavera.
1: De la primavera, exactamente, sí.
0: 21:05 de mañana. Mira, el equinoccio.
1: Ahora ya está el airecito, ya está todo listo, que sea un par de horitas más, da lo mismo, Pancho, como dices tú.
0: Clima cambiante en todo caso durante el fin de semana.
1: Como buena primavera, pues.
0: Gotas locas.
1: Gotas locas. Durante gotas el día sábado yo me sorprendí. Oye, y estas gotitas, ¿de dónde salieron? Oye. Vamos a revisar los diarios con el señor Liam Gallagher, que está de cumpleaños, como tú lo dices. Uh-huh. Me voy a la tercera. Dice Dipres, identifica 28 servicios con 10.000 millones de sobregasto por compras durante el periodo de Gabriel Boric, dice la tercera. Además, el plan B de Michelle Bachelet para luego de deponer su postulación a la Secretaría General de la ONU. Yo encuentro que no estaría mal que lo intentara otra vez, de nuevo. Uh-huh. ¿Cómo le va? También en menos del 60% ¿sí? Yo supongo que sí. Dice menos del 60% de comunas de Arica, Antofagasta y Aysén tienen plan de seguridad vigente. Súper importante el plan de seguridad y que esté presente. Además, fotografía de Ucrania, que realiza el mayor ataque con drones de su historia contra Moscú. Fotografía también de Chile, que sufre dura derrota 4-0 ante España y se despide de la Copa Davis.
0: Ajá.
1: Y además...
0: No fue malito con España, ¿eh?
1: No fue malito, sí.
0: 4-0 Zapatero, diría. Y además con algunas presentaciones con set en cero.
1: No, bien contra. Triste. Con nuestros integrantes del equipo chileno pidiendo disculpas por la horrorosa participación.
0: Pero además, bueno, que es difícil pegarle a Nicolás Massú, pero que haya elegido a Garín igual.

0: Quien aparece en portada de Loon es la mamá de Marciané. ¿Qué? Ah. Comillas. Sale ahí estupenda ella con unos blue jeans y un top blanco. Me escriben muchas mujeres y me preguntan cómo lo hice.
1: Es que se hizo un regauchamiento completo.
0: Ah, no es tan meritorio entonces.
1: Es que se hizo todo un renacer, po.
0: Ella es la que pololea con un futbolista, ¿no? El radical
1: sí, de hecho se ve... O sea, 20 años tiene esta mujer.
0: El radical cambio de la mamá de Marciané. Y Yasna Muñoz.
1: Ale no hace efectos especiales por
0: entendí él. Que por tener más de 40 no dejaba de ser mujer. Reflexión. En una demostración que en las últimas noticias sí trabajan los fines de semana, viene la historia de Joaquín Muñoz, el sub-20 que hizo un golazo de 50 metros en los Juegos Suramericanos o de
1: media
0: sur,
1: cancha,
0: se conocían
1: amigo, golazo.
0: Pero además no fue así como los tradicionales, como globito, fue como chute, directo, pencaso.
1: De primera. Ajá, ¿sí? Con todo el empeine.
0: El caso de la banquetera acusada de estafa que está prófuga. Oh, sí, dejó unos novios ahí tirados. Tabla actualizada con el ingreso que piden los bancos para otorgar un crédito hipotecario. A ver si usted lo puede conseguir. Está en la página 18 para los requisitos de los bancos por si está entusiasmado con la idea de comprarse una casa. Y eso. Hoy la selección chilena, a propósito, ya que estamos hablando, la selección adulta se fue ayer, se fue a Estados Unidos.
1: Ah, tenemos partido. ¿Cuándo jugamos?
0: 26, 29 y 6. 26 de septiembre en Canadá, el 29 en Estados Unidos y el 6 en Los Ángeles.
1: Ah.
0: También en Estados Unidos, pero con México.
1: Sábado 26, martes 29 y el último día?
0: 6 de octubre.
1: No y martes 6 de octubre también.
0: Larga la gira.
1: Larguita la gira. Sí. Me voy al diario El País, que trae para Chile, déjame decirte que lo estoy buscando acá, ya lo tengo. España sonroja a Chile y disputará las finales de la Copa Davis en Bolonia, claro que lo estábamos comentando ahí. 4-0, solo tuvimos esperanza el primer set de Tabilo.
0: Tabilo ganó un set.
1: Un set y después nos dieron vuelta y hasta ahí nomás llegamos. Además, Boric reacciona a la renuncia a la candidatura de Michelle Bachelet a la ONU. Es una derrota temporal que se convertirá en una semilla para el futuro, ¿viste? Lo que yo decía.
0: Wow.
1: Además, el fenómeno del Niño deja en evidencia la segregación y las brechas en el Gran Santiago. La lluvia y las bajas temperaturas revelan cómo la vulnerabilidad y la pobreza energética se agudizan según dónde se viva. Más del 20% de la población sufre frío por cuestiones económicas. Claro, hay muchas casas que tienen que decidir si compran calefacción, si dejan pasar. Hay mucho adulto mayor que tiene que decidir entre el gas o los remedios, por ejemplo. Hay harta cosa ahí que hacer.
0: Ahora en los edificios también hay prohibiciones de tipos de energía para calentar la casa y resulta que se deja o se obliga a ocupar la que es más cara, que es la energía eléctrica.
1: Además, imágenes de la parada militar 2026, 10.200 efectivos de las Fuerzas Armadas participaron en el acto en el Parque O'Higgins, que incluyó al grupo de adiestramiento canino, que siempre son los más aplaudidos.
0: Y que tiene obsesionado a los que apagase durante las mañanas.
1: Los perritos.
0: Habla de los perritos.
1: Perritos.
0: Estoy con el Mercurio.
1: El Mercucho.
0: Chile potencia acto que evoca la toma de posesión del Estrecho de Magallanes, luego de tensiones con Argentina. Eso viene incluso con una infografía en la portada del Mercurio para este día 21 de septiembre. Centrales sindicales acuden a diálogo con empresarios en medio de la crisis por el empleo. Y en la sección adulto o mundo mayor viene José Miguel Insulza, entrevista al Panzer. Natación artística chilena, la mejor de los Odesur. Mira, ayer, destacado. Y lo otro... Siempre viene algo interesante en vida, ciencia y tecnología. 40 años desde que se comenzó a fluorar el agua en Chile. La medida redujo caries, pero divide a expertos. Algunos dicen que no es lo ideal. A mí me parece una buena medida, ¿o no? Creo yo. En todo caso dicen que es una de las mejores aguas del continente, ¿eh? Aquí no, uno puede venir y tomar agüita de la sí, canisa. Pues, sí, lo pues. Hemos dicho, lo hemos repetido en otras
1: hay harto proceso, sí. El único problema de nuestra agua es que tiene mucho metal, mucho hierro, muchos sarros, por ejemplo, que dejan en los hervidores y en...
0: ¿Tú dices tiene mucho rock? Mucho metal.
1: Bueno, en el norte de nuestro país a veces se siente, la gente del norte y del sur siente distinto el agua cuando, son, cuando sí, viajan, sí, son sí, distintos.
0: Sí, sí, sí. Yo, oye, tú sabes que mi hijo es el catador de agua, sí, pues. Se toma un agua y casi...
1: No, no me engañes, no está buena, no me engañes.
0: No me trajiste la que me gusta. Me dice.
1: Oye, hay muchos saludos. Te estoy diciendo, puedo decir fácilmente que es el día que más mensajes han llegado a nuestro WhatsApp.
0: Tiene ganas, pero la gente tiene ganas de hablar.
1: Tiene ganas de saludarnos por el Día del Trabajador Radial, así que de antemano le pido disculpas, no es que no vamos a alcanzar a leer porque son demasiados mensajes.
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1: Oye, y ojo con este panorama.
0: La casualita ayer.
1: Qué bueno.
0: Aristía.
1: Qué bueno. 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
0: Alanis Lagos, que estuvo acá, en esta
1: aquí,
0: emisora.
1: Por esta emisora, cantando la fiesta a la radio, pues.
0: Día 17. Sí, sí, sí, la fiesta a la radio. 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
0: Hoy día me trajo Jacqueline Nicole.
1: Mira,
0: una dama me trajo hoy día a la emisora.
1: Muy bien. Ya, vamos a la pausa. A la vuelta volvemos con su cantidad hermosísima de mensajes que nos han llegado esta mañana.

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0: 6:35.
1: 6:35.
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2: Copa Davis.
1: Oye, pero no solo tuvimos Copa Davis este fin de semana.
2: ¿Qué más tuvimos?
1: Estuvo también el partido del Wanderito que nos levantamos todos temprano a ver. Y que dijimos, oye, Real Madrid, no es necesario que hagáis eso. No es necesario. Es cierto que nuestro...
2: Fueron con 12.
1: O sea, si no se agarraron a combos que un equipo termine con 3 expulsados, encuentro que es demasiado.
2: Y también tuvimos buenas noticias durante el fin de semana. Ahí sí tuvimos buenas noticias en los Juegos Suramericanos. Luego destacaba la Grace con el golazo en la sub-20.

0: lamentó los resultados negativos.
1: Cuando se gana es todo positivo, cuando se pierde, y es normal siempre enfocarse en el resultado. Todos somos deportistas, queremos ganar y vivimos bajo presión y todos queremos que las cosas salgan, pero a veces no salen como uno quiere. Pero ahí está la diferencia de poder analizarlo y seguir para adelante.
0: Y en el fútbol internacional, AIKA cayó 2-1 ante Hansstadt, con Lucas Azadi en cancha todo el partido. En Suiza, con gol de Nils Richmond, ganó el Thun por 2-1 al Vaduz. Mientras que en España, el Betis de Manuel Pellegrini empató 1-1 con gol de Cucho Hernández ante Deportivo La Coruña. El ingeniero consideró que se dio la igualdad porque fue un tiempo para cada uno.
2: No, me doy con la sensación de que el punto es lo justo para cada equipo. Pero en términos generales, creo que si me hace hago un resumen del partido, fue parejo un tiempo para cada equipo.
0: La Roja Masculina Sub-20 venció por 3-2 a Colombia con un golazo desde mitad de cancha de Joaquín Muñoz, quien se matriculó con un doblete y el tercero lo anotó Cristian Rocha. Los dirigidos por Sebastián Miranda jugarán las semifinales de los Juegos Suramericanos de Santa Fe y de esta manera el DT analizó la clasificación.
3: A destacar el coraje, el hambre que tuvo el equipo de no bajar los brazos. Nos vamos contentos, nos vamos con el primer objetivo cumplido, que era clasificar a la semifinal, y ahora recuperarnos bien. Hemos hecho tremendo esfuerzo, el jugador más encima ya teníamos unos pulsados, entonces a recuperarnos bien y enfrentar la segunda etapa de la mejor manera posible.
0: Y el partido de la Roja Femenina Sub-20 ante Paraguay fue reprogramado para hoy a las 10 de la mañana debido a la alerta naranja por tormentas en Santa Fe. Un empate le basta para clasificar a la final y disputar una medalla. Y en el vóley masculino, los guerreros rojos clasificaron al Mundial de Polonia y los Panamericanos de Lima 2027. Además, Nico Aravena fue incluido en el equipo ideal del suramericano masculino. Rocío Ayala, ADN.
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5: Sabes que muchos mensajes de nuestros auditores diciéndonos lo siguiente: no importa si no me leen, porque lo único que quiero es que sepan que yo les mando un feliz día del trabajador de radio. Así que nuestros auditores, por ejemplo la profe Jime, nuestra profe de castellano favorita de San Antonio, le mando un abrazo yo especialmente. Ajá. Harto de nuestros amigos profesores, porque este es un programa de mucho profesorado, que nos manda saludos hoy día en la mañana.
6: Escuché el fin de semana el partido de Wanderers y el Real Madrid y la Copa Davis contra España y me topé también con Leonardo Honores haciendo el turno AM sábado y domingo. Aplauso y honor para ese hombre. Saludos, Salvador, nos envía este mensaje. Un mensaje Salvador.
5: Mensaje Salvador para ti. Buen día, mis bellos y hermosos. Felicidades por su trabajo. Son mi gran compañía diaria, en especial cuando les pido grabar saludos.
6: Ajá.
5: Que los voy a estar molestando el 24, ya nos adelanta. Que lo pasen súper bien, Carlos Araya desde Quilpué. Carlos, gracias por tu mensaje.
6: Francisco y Grace acá vivito y coleando luego de la fiesta. Saludos a ambos y a todo ADN por el Día del Trabajador Radial. Postdata, ¿dónde hay que ir por los tulipanes? Saludos, Juan Javier.
5: No sé si este año hay tulipanes, porque antes por la primavera se regalaban, ¿te acordáis? Un tiempo
6: vez,
5: en que...
6: Una vez quedó la escoba.
5: Sí, quedó la escoba en la Alameda y después se cambiaron de lugar y quedó la escoba. No sé, vamos a averiguarlo.
6: Justo ayer, el otro día, justo me topé en la tele, Farcas prometió 5.000 empanadas.
5: Las regaló.
6: ¿En serio?
5: Sí, las empezó a regalar.
6: ¿Y de dónde sacó 5.000 empanadas?
5: Supongo que se las compró a todo el Parque O'Higgins. Por acá nuestra profe Claudia dice: mucha felicidad en su día, la radio lo mejor, siempre presente, una compañía inseparable en cada momento. Gracias, gracias por tanta compañía y abrazos a todos los que nos informan día a día, dice bueno, Claudia.
6: Gracias Claudia, buenos días a los guasos más encachados de las noticias, contarles que ayer fui con la familia a la fonda del Estadio Nacional. Todo bien, lo cantado, lo comido y lo bailado, estuve toda la tarde, lo único malo, las 15 lucas del estacionamiento, 15.000 pesos el estacionamiento. Más caro que el anticucho, dice Marcelo desde la comuna de Santiago.
5: Como a 12 lucas, te pasaste en algunos lugares. Bueno. Por acá dice: mis queridos contertulios, estoy muy atrasada, pero eso no impide que pase a felicitarlos por este día. Para todos ustedes que nos acompañan las mañanas antes de irme al laburo, un abrazo gordito y apretado, con harto cariño, Carmen Gloria de Los Ángeles. Gracias, Carmen Gloria.
6: Loreto Olguines, que nos manda también mucho cariño, dice: buen día, Grace y Pancho, aquí una fiel auditora, espero que lo hayan pasado bien en las fiestas, y sí, un abrazo por el Día del Trabajador Radial, una bella labor, gracias por la compañía de cada mañana, saludos también a todo el equipo. Loreto Olguín, muchas gracias.
5: Por acá Vivi nos dice: buen día, chiquillos, antes del Día del Trabajador Radial, para todos los, feliz Día del Trabajador Radial para todos los que trabajan en ADN. Les cuento que cuando tenía 8 años me regalaba una radio y aprendí que era lo mejor del mundo. Recuerdo cuando era una niña

0: y había solo un turno AM y un turno FM. Otros tiempos, pues Vivi nos manda cariños.
1: Hola, soy Luis de Temuco. Primera vez que les escribo, que tengan un feliz día del trabajador radial. Saludos a Grace y Pancho, son los más bacanes de la mañana. Gracias, Lucho. Lucho de Temuco.
0: Eli de Chillán nos manda un abrazo grande y también mi amigo especial Pablo, el Eterno de Maipú.
1: Volviendo a clase, les deseo un feliz día del trabajador radial. Qué pena que ya no les den el día libre, que puedan descansar y así premiar su importante labor, dice la Verónica, no, la profe Verónica, ahí al revés.
0: La profe, la viste, profe ya,
1: Verónica. Gracias,
0: mucho,
1: Verónica, mucho. Profe, gracias. Oye, yo me acuerdo, yo cuando empecé en Radio Nacional de Chile nos llevaban así...
0: Un paseo,
1: era con paseo.
0: Muy
1: sí.
0: bien.
1: Fui a La Leonera en una oportunidad.
0: Oye, ¿sabés quién nos manda saludos también?
1: ¿Quién?
0: Nuestra Catalina.
1: ¡Ah! ¡Oh,
0: Catalina, bien. Nuestra adolescente Catalina ya.
1: En el baile.
0: Que le fue bien en el baile, sí. Vamos a escuchar a nuestros auditores a ver qué nos dicen.
1: Encantado.
2: Buenos días, Grace. Buenos días, Pancho. Un saludo. Soy Francisco de Temuco.
1: Hola, Francisco.
2: Un gran saludo en el Día del Trabajador Radial. Que tengan un excelente día, chicos. Muchas felicitaciones por ser como son y que sea una excelente semana para todos.
0: Gracias.
2: Buenos días.
1: Gracias, Tocayo.
3: Muy buenos días, Grace y Panchito. Les mando un gran saludo acá desde Batuco, Carlos Augusto.
1: Hola, Carlos.
3: Las gracias a ustedes gracias. Por hacernos la mañana atractiva, dinámica. Les doy un gran saludo por el día de la radio a usted y a sus colegas. Que tengan un excelente día.
1: Ah, sí.
3: Quiero mucho, me mantienen siempre ahí alegre, contento, empezando el día a día de cada semana. Muchas bendiciones para ustedes. Que pasen un excelente día. Gracias por todo.
1: Gracias, Carlos.
4: Hola, Grace. Hola,
0: hola, buenos días.
4: Por acá por la autopista del Sol, Guillermo. Oye,
1: hola,
4: con
1: Guillermo.
4: Respecto a las fiestas parches, no, tranquilo, tranquilo. El 18, el 19, con la familia. Por familia, por parte de mi mujer, por parte mía, directa, mis hijos. Y todo bien, todo bien. El día trabajo. Mañana viajo a Pichilemu a tomarme unos días de descanso. Pero todo bien. Lamentar la cifra de muertos, que al parecer este año fue menor. Pero igual no deja de ser
0: plástico. Tuvimos menos días
4: para
0: también.
4: Toda la familia. Que tengan un buen día, una buena jornada para todos.
0: Gracias.
5: Hola, buenos días, buen amigos día. De ADN Primera Edición. Si te agradezco,
0: hola,
5: Pancho, un gusto saludarlo. Acá Enrique de la Reina y a todo el grupo.
1: Hola,
5: humano y de trabajadores de Radio ADN, que hoy día ustedes son las principales artistas de tal magno evento que es el Día del Trabajador Radial. Lo principal es saludarlo y reconocer la gran labor que hacen. Chicos, muchas gracias por todo. Un abrazo, que después por último compartan alguna cosita. Carne no creo porque ya estamos todos saturados, así que la pasen bien.
1: Se comió todo.
6: Buenos días, amigos de ADN.
0: Hola, buen día.
6: Oye, con respecto a lo de la señora Bachelet, no será mucha plata, mucho botadero de plata de nuevo que se postule.
0: No,
6: y con
0: si
6: respecto
0: no
6: al deportivo,
0: estado.
6: Yo soy colocolino, pero una vergüenza lo que le hicieron a Wanderito en España, ¿no? Real Madrid se vio apretado con un
0: con
6: jugador más y tiene que haber apretado al árbitro ahí. No podemos quedar en vergüenza con 10 contra 11 y contra un equipo de la B de Chile. Qué vergüenza los españoles.
7: Buenos días, amigos imperfectos.
0: Hola.
7: De Providencia. Tuve la ocurrencia, debido a mi hijo, de ir a la parada militar.
1: ¿Ya?
7: Les cuento, todo lo que es tribuna son entradas designadas para oficiales y partidarios de este gobierno. La gente que no tenía invitación estaba más o menos a 400 metros de donde se podía ver la parada. Así que un fiasco. Mejor el próximo año véanla por la tele porque ni una posibilidad de tener acceso a la parada militar. Que tengan un buen día.
8: Buenos días, Francisco y Grace. Junto con saludarlos a ustedes, va el saludo a todos los equipos radiales de Chile.
1: Muchas gracias.
8: Aquí Iván desde Temuco, como todos los días, escuchándolos. Un feliz día y que disfruten su aniversario
1: gracias,
8: y su día del
1: gracias,
8: trabajador gracias. Radial. Para el 18, qué mejor que quedarse en casa con toda la familia. Vinieron mis hijas desde Santiago, mi hijo vive en el extranjero, así que lo disfrutamos a distancia, pero con todos los riesgos que hay, mejor quedarse en casa tranquilito. Un abrazo para
1: mejor
8: todos.
1: Fondearse. Más que la fonda, mejor fondearse.
0: Mejor fondearse. Le damos las gracias a todos por sus mensajes. Debe ser el día que más mensajes hemos recibido.
1: Gracias por
0: Le damos las gracias.
9: 6:46 minutos.
10: 6:46 minutos.
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1: Mientras que desde La Moneda piden acelerar la tramitación de el proyecto Sala Cuna Universal y miran positivamente la discusión en la Cámara de Diputados, organizaciones feministas piden la pronta aprobación. aprobación de la iniciativa. ¿Cómo? Sí, pues todos quieren acelerar.
0: Sí, pues el tema
1: ¿por
0: es.
1: ¿Por qué no aceleramos?
0: Porque el tema es discutir quién paga. Pues. Siempre está ahí la piedra de tope. ¿Quién se hace cargo? ¿Cuánto? ¿Entre quiénes? ¿Para quiénes?
1: ¿Es el debate, Isidora Enríquez?
9: Hoy comienza el debate sobre el proyecto de sala cuna universal en la Cámara de Diputados, el cual se encuentra con discusión inmediata y que comenzará su tramitación en las comisiones de Trabajo y Hacienda. Hay que destacar que también se espera que durante la jornada el ministro del Trabajo, Tomás Rau, mantenga una reunión con el PDG para reunir apoyos sobre este proyecto. Y es que desde La Moneda han llamado a acelerar la tramitación del mismo. La ministra de la Mujer, Judith Marín, aseguró que se llegará a un amplio acuerdo en la Cámara, llamando a la oposición a pensar en las cifras de desempleo al legislar esta ley.
11: Creo que vamos a tener un gran acuerdo con la Cámara de Diputados, considerando especialmente el panorama que viven muchas mujeres en Chile afectadas por el desempleo a propósito de la discriminación que existe en el Código del Trabajo. Espero que eso prime y hago un llamado también a la oposición a poner por delante estas cifras de desempleo, a considerarlas a la hora de también legislar el proyecto de ley de sala cuna, que es muy esperado por las mujeres. Esperamos tener una votación favorable en materia de lo que hemos propuesto como Ejecutivo. Creemos que a través de distintas conversaciones siempre se pueden llegar a buenos acuerdos.
9: Y es que se trata de un proyecto que tiene un efecto directo sobre el desempleo femenino, pudiendo disminuir la cifra. Recordemos que en Chile la cifra total de desempleo alcanzó el 9,5% según los últimos datos. Un número que mantiene las alertas encendidas en La Moneda y en distintas organizaciones civiles. La presidenta ejecutiva de la Fundación Chile Mujeres, Francisca Yuneman, explicó que este proyecto es fundamental para disminuir el desempleo femenino.
12: Estamos expectantes de que se logren los acuerdos necesarios para sacar urgentemente este proyecto de ley, que es fundamental para revertir en algo el desempleo de las mujeres en nuestro país, que tiene que ser una gran prioridad, porque si bien el desempleo a nivel general en el país está muy mal y es muy preocupante, en el caso de las mujeres es una crisis muy profunda, muy dolorosa y muy dramática.
9: Recordemos que uno de los problemas que mantiene incierto el futuro legislativo de este proyecto fue el rechazo a la propuesta del financiamiento. De todas formas, se espera que la discusión logre llegar a sala de la Cámara durante octubre y ya lograr su aprobación hacia finales de este año. Isidora Enríquez, ADN.
13: 6:49 minutos.
10: 6:49 minutos.
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1: Esta me interesó, Grace Albornoz.
0: A ver.
1: El gobierno reconoció conversaciones con las concesionarias para una posible rebaja de peajes y TAC de cara al fin de año.
0: Mira, hay desconfianza de parte de algunas organizaciones y aseguraron que aún no hay nada concreto.
1: En todo caso, para la gente que no lo sabe, si uno pone la aplicación y tú puedes decirle evitar peajes, evitar autopistas. Está muy cara.
0: Está muy cara. Pero ahora hay que ver a base de qué, porque esto no es gratuito. No la van a bajar, no van a bajar el precio porque sí. A veces generalmente la negociación es aumentar el año de concesión. Y eso no precisamente puede ser beneficioso para la gente.
1: Todo lo que tienes que saber con respecto al TAC y los peajes en la voz de Francisco Gutiérrez.
14: Atención a los automovilistas, usuarios de carreteras a lo largo del país. La Moneda aseguró estar dialogando con las concesionarias de autopistas con el fin de evitar aumentos excesivos en los precios de los peajes e incluso considerar su disminución. Así lo reconoció el viceministro de Transportes y Obras Públicas, Luis de Grange, quien señaló que las conversaciones están avanzando y que podrían derivar en un anuncio durante los próximos meses, antes de finalizar el 2026. Fue la propia autoridad quien reconoció optimismo por parte del Ejecutivo y explicó que una de las fórmulas en análisis considera reducir las tarifas a cambio de extender el plazo de las concesiones que poseen las concesionarias a cargo de las autopistas.
15: Hemos tenido ya desde hace meses conversaciones permanentes con todas las concesionarias, especialmente aquellas de Santiago, aquellas que tienen una antigüedad mayor, y en aquellas concesiones que partieron antes. Es más fácil avanzar en una conversación para generar una reducción de tarifas a cambio de mayor plazo. Ya llevamos varios meses con esta conversación y estamos optimistas que dentro de este año se genere un anuncio muy, muy importante.
14: En el gobierno aseguraron que existe disposición de las concesionarias para llegar a acuerdos en esta materia, siempre y cuando se mantenga el equilibrio financiero de las autopistas. Lo anterior considerando que el cobro actual contempla el financiamiento de las obras, además de los costos de mantenimiento. Es decir, no es que una vez que esté construida la autopista se deje de pagar por ella. De todas formas, en el movimiento No Más TAC miran con escepticismo tecnicismo y distancia la idea del Ejecutivo. El vocero de la organización, Andrés Arcón, acusó que la existencia de conversaciones no dan cuenta de una garantía que permita rebajar los peajes y el TAG.
16: El gobierno lleva semanas anunciando una baja en las tarifas del TAG sin tener nada concreto aún. Sería bueno que se transparente a la ciudadanía cuál va a ser la monedita de cambio con respecto a estas negociaciones. Recordar que en estos más de 20 años de concesiones las tarifas del TAG se han quintuplicado. Las autopistas han recuperado más de 5 veces sus utilidades de ganancias, donde el Estado también se lleva un porcentaje. Y mientras tanto se producen encerronas en las autopistas donde nadie responde.
14: Aún así, los diputados valoraron la presencia de conversaciones. El diputado de la Federación Regionalista Verde Social, integrante de la Comisión de Obras Públicas y autor del proyecto No Más TAG, Jaime Mulet, incluso pidió revisar las condiciones de concesiones que llevan décadas funcionando y que no dan respuesta a las necesidades de los usuarios. Francisco Gutiérrez, ADN.
13: 6:52 minutos.
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0: guitarrista de The Eagles, el señor Don Felder, está de cumpleaños, nació un 21 de septiembre de 1947. Si no me equivoco, está cumpliendo 79 años de edad. Ya. Hotel California. Tenemos dos minutos, Grace Albanos, para diarios de regiones.
1: Me voy a la Estrella de Concepción, que trae en portada las lluvias que se hicieron presentes en la región. Dejaron 391 casas afectadas. Ajá. En Hualpén y El Concepción. Más de 400 familias sufrieron inundaciones y las celebraciones dieciocheras quedaron truncadas en varios sectores de la zona, a pesar de que las fondas no cerraron. Uh-huh. Ahí entre la lluvia la gente tuvo que celebrar. Además, una fotografía de los Juegos Sudamericanos, dice Carlos Avaroa, apunta ahora a los Juegos Olímpicos de Los Ángeles 2028, luego de haber ganado 4 medallas en estos sudamericanos. Y además, según una encuesta rápida, aseguran que el 18 estuvo más austero este año.
0: Ah, muy bien. ¿En dónde estabas tú?
1: En Concepción.
0: 104.1, yo me voy a La Serena y Coquimbo, 89.5, a propósito que es uno de los lugares con más festejos, porque está La Pampilla. Diario El Día dice de la siguiente manera, titular, y es impresionante la cantidad de celulares que tienen ahí como evidencia. Dice, dos bandas de peruanos caen lanzas de celulares. 6 extranjeros fueron detenidos tras una serie de hurtos registrados durante La Pampilla, donde se contabilizaron 151 denuncias por sustracción de celulares. El uso de cámaras, drones y geolocalización permitió avanzar rápidamente las diligencias y recuperar más de 80 equipos.
1: Increíble.
0: Los tenían enterrados en bolsa de la tierra. Yo vi una imagen ahí recién. Y lo otro, a propósito de La Pampilla, pero este es el lado positivo, los Vikings 5 ponen el broche de oro a La Pampilla televisada. Tradición porteña. Estuvo en Mega, ¿no? En las pantallas de Mega estuvo La Pampilla.
1: Sí, pues.
0: Menos turistas y bajas ventas en un 18 más acotado en la región, dicen también en el balance.
1: Y también se vieron sorprendidos por algunas precipitaciones y por el viento, sobre todo ahí en La Pampilla.
0: Y Limarí, esta te va a interesar, Grace Albornoz. Limarí se adelanta con sus cerezas primores.
1: ¡Oh!
0: Mercados internacionales.
1: No. Ya vienen las cerezas, mi favorito de la temporada.
0: Nos vamos.
1: Se queda Paula Bravo y Mauricio Bustamante en el ADN hoy.
0: Buen día.
1: Chau.
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0: 18 fallecidos por accidentes de tránsito deja hasta ahora el fin de semana de fiestas patrias a nivel nacional. Según Carabineros, la mayoría estuvo vinculado al consumo de drogas y alcohol.
1: 105 viviendas afectadas tras la caída de 50 milímetros de agua en poco tiempo en Concepción. Fuertes rachas de viento dejaron casas dañadas y sin techo en Longaví, en el Maule. La dirección meteorológica descartó un tornado.
0: El expresidente Gabriel Boric respaldó a Michelle Bachelet tras bajar su candidatura para presidir la Secretaría General de la ONU. La exmandataria apostará ahora por mantener una activa agenda internacional.
1: El presidente Kass llega esta mañana a Nueva York para participar en su primera Asamblea de Naciones Unidas. El gobierno confirmó reuniones de alto nivel y una agenda marcada por la seguridad y el comercio.
0: La desaprobación del mandatario llegó al 60% en la última encuesta Academ. El canciller Francisco Pérez Maquena tuvo una baja de 9 puntos en su aprobación a las puertas de este viaje a Naciones Unidas.
1: La mesa del Senado pidió nuevamente orden en La Moneda para alcanzar acuerdos legislativos. Esta semana será crucial para el avance de la mega reforma de seguridad del gobierno en el Congreso.
0: Mañana serán reformalizados todos los imputados en la denominada trama bielorrusa. El exdiputado Gabriel Silver se va a enfrentar a cargos por primera vez por delitos de soborno y lavado de activos.
1: Un niño de 9 años murió tras caer desde un noveno piso en la comuna de Santiago. La PDI continúa con diligencias para esclarecer los hechos tras encontrar la malla de seguridad rota.
0: La presidenta de Venezuela, Delcy Rodríguez, confirmó su asistencia a la Asamblea General de la ONU en Nueva York. Afirmó que tendrá una reunión bilateral con Donald Trump.
1: El partido oficialista de Rusia logró la mayoría en las elecciones legislativas. Opositores a Vladimir Putin denuncian fraude y hackeos electorales.
0: Y Chile cayó por 4-0 ante España y vio frustrada nuevamente su intención de avanzar hacia la final de Copa Davis. El equipo encabezado por Nicolás Massú solo rescató un set en el primer partido de Tabilo.
1: Y el Team Chile finaliza en el cuarto lugar la primera semana de competencias en los Juegos Suramericanos de Santa Fe 2026. La natación artística sumó ayer 3 medallas de oro.
2: 7:02.
3: 7:02.
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4: Fortalecer la seguridad de Chile, impulsar el comercio para generar los trabajos que el país necesita y afianzar nuestra presencia internacional. Además, sostendremos reuniones de alto nivel para consolidar nuestras asociaciones estratégicas y diversificar el comercio internacional.
0: El canciller Francisco Pérez adelantó parte de la agenda con la que el presidente José Antonio Kass llegará hoy a su primera Asamblea General de Naciones Unidas en Nueva York. Será el mismo encuentro en el que hace exactamente un año el entonces presidente Gabriel Boric anunciaba la candidatura de la exmandataria Michelle Bachelet a la Secretaría General de la ONU, una candidatura que ya sabemos finalmente no prosperó.
1: El escenario es especialmente relevante para la política exterior chilena, que enfrenta varios asuntos pendientes, entre ellos los roces diplomáticos con Argentina por el Estrecho de Magallanes y la tensión con Estados Unidos. Habrá que ver cuánto de la agenda que anticipa el canciller se traducirá en resultados cuando dentro de una semana más él mismo va a ser interpelado en la Cámara de Diputados. Soy Paula Bravo.
0: Y yo Mauricio Bustamante, y este es uno de los temas que abordaremos en esta nueva edición de ADN Hoy.
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1: ¿Cómo les va? Muy buenos días. Bienvenidas y bienvenidos a este ADN Hoy, lunes 21 de septiembre. Seguramente una semana que nos va a costar un poquito más después del fin de semana largo de fiestas patrias. Largo, aunque corto para tantos, ¿no? Cielo nublado acá en la ciudad de Santiago, 10 grados de temperatura a esta hora en la capital, que espera para hoy una máxima que podría llegar a los 21 grados. Todo el día con nubosidad parcial. ¿Cómo te va, Mauricio? Muy buenos días.
0: Hola, Paula. Muy buenos días. Están bien el último día del invierno, mañana llega la primavera y el del Día del Trabajador Radial. Así es que vamos a estar revisando también lo que ocurre en torno a una serie de actividades durante esta jornada. En el tiempo, ya decías, 21 grados para hoy en Santiago. Reviso de inmediato el pronóstico de la Dirección Meteorológica hacia el sur del país. En Rancagua estará nublado, variando parcial, con 18 grados. En Talca también con nubosidad parcial y 16. En Chillán, nubosidad parcial con algo de viento por la tarde, con 15 grados de máxima. En Concepción, Talcahuano y en la costa del Biobío, también parcial con 15 grados. En Temuco, cielos con nubosidad parcial, con un par de gotitas por la tarde y una máxima de 12. En Valdivia, nubosidad parcial todo el día con una máxima pronosticada en 12 grados. En Puerto Montt, lluvias todavía que se van a extender durante gran parte de la semana, por lo menos hasta el miércoles, dice Meteorología, hoy con una máxima de 12 grados. En Coyhaique, cielos nublados durante esta jornada, bajísimas temperaturas, en torno a los 0 grados a esta hora, se anuncia una máxima de en torno a los 6. Y también en Punta Arenas, mucho frío a esta hora, nubosidad parcial durante el día y una máxima estimada en solo 6 grados.
1: Desde Santiago hacia el norte, Valparaíso y Viña del Mar tendrán una máxima de apenas 17 grados con nubosidad parcial, harto viento en la tarde y también en la noche. La Serena y Coquimbo, muy parecido a Santiago, una máxima que se proyecta llegue a los 21 grados con nubosidad parcial en la mañana, pero cielo completamente despejado ya en la tarde. Copiapó espera 26, lo mismo, nubosidad parcial en la mañana, despejado ya en la última parte del día. Antofagasta, chubasco matinal incluso, nublado durante la tarde, una máxima de 20 grados. Va a estar parecido en Iquique y en Arica. Ahí en Iquique 21 y en Arica esperan una máxima de 22. En la isla de Pascua, nubosidad parcial con lluvia durante todo el día, precipitaciones que se extienden hasta la mañana de este martes, y hoy la máxima debiera ser de 21 grados según la Dirección Meteorológica de Chile.
0: Hoy en el tránsito, atención a un accidente que recién se reporta en la comuna de La Granja, en la zona sur de Santiago, y restricción de pista en el kilómetro 1, en el túnel del acceso sur al norte, próximo al enlace con Vespucio Sur, justamente en la comuna de La Granja. Hubo una colisión de vehículos hace algunos minutos, algo que ya está generando congestión. También se advierte de reducción de la capacidad vial en la pista de buses de Avenida Grecia al Poniente, en el sector de La Rotonda, en Ñuñoa, debido a una colisión y posterior choque de una van contra una reja de contención, algo que está complicando allí el paso de los buses. Y también se reporta a esta hora numerosos semáforos apagados en varios puntos de la capital, entre otros en Camilo Enríquez con Los Toros en Puente Alto, en Yelcho Norte con 5 de Abril en Estación Central y Vespucio con Rafael Riesco en Maipú.
1: Ya, los vamos a estar escuchando a ustedes si nos quieren contar del tránsito, cómo estuvo el fin de semana, este aterrizaje a la realidad, lo pueden compartir con nosotros desde ya en el WhatsApp de ADN, en el +56985212360, los leemos también. Y como siempre en el hashtag ADN hoy en X.
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0: Vamos a revisar información de las últimas horas, también más detalles respecto de la caída de un niño de solo 9 años desde un noveno piso en pleno centro de Santiago. Richard Jiménez, buen día.
6: Hola, buenos días. Sí, hay dudas de cómo fue que pasó, esto de un niño de 9 años que murió tras caer desde el departamento en el que vivía junto a sus padres. Estaba instalada la malla de seguridad correspondiente en el balcón del piso 9, donde tuvo origen este hecho que ocurrió en Santiago Centro, un edificio residencial de calle San Diego, ayer por la tarde. A eso, a las 17 horas, se escucharon gritos, lo que alertó a toda la familia de este niño de 9 años. El balcón, decíamos, disponía de malla de seguridad correspondiente. Sin embargo, por causas que se investigan, el menor que jugaba en la habitación se precipitó. Se realizaron las maniobras de reanimación, llegaron ambulancias del SAMU y de bomberos frente a esta emergencia. Fue llevado el niño, el menor de edad, al recinto asistencial más cercano de esto que sucedió en el sector de calle San Diego, decíamos, en el barrio Mata Sur de Santiago Centro. Se produce el deceso del pequeño, se constata esto en el Hospital San Borja Arriarán, un menor de nacionalidad dominicana, al igual que sus padres. La investigación quedó en manos de la PDI, de la Policía de Investigaciones, y en las últimas horas ha hablado el comisario Danilo Sepúlveda, de la Brigada de Homicidios Centro Norte Metropolitana.
7: A raíz del ingreso de un niño de 9 años al Hospital San Borja, con lesiones compatibles por una precipitación de altura, la Fiscalía Centro Norte instruyó a la Brigada de Homicidios determinar las circunstancias que originan este hecho. Los antecedentes preliminares dan cuenta de que el niño residía junto a su grupo familiar, compuesto por 6 personas, en un departamento situado en el piso 9. En este momento nos encontramos realizando diligencias junto al laboratorio de criminalística a fin de periciar la malla exterior que mantenía el dormitorio desde donde se precipita el niño y el levantamiento de cámaras de seguridad del edificio.
6: ¿Por qué se dio la malla de seguridad? En la interrogante, si estaba instalada, quizás por la falta de mantenimiento, porque se instaló de manera incorrecta, son interrogantes de un hecho que se investiga como un accidente, pero que está en manos de la PDI, de la Policía Civil. Paula Mauricio.
0: Muy bien, muchas gracias, Rita. Buenos días.
6: Buenos días.
2: 7:09.
3: 7:09.
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1: Bueno, y avanzamos, ya decíamos, los vamos a estar escuchando a ustedes en el WhatsApp, en el +56985212360, sobre su balance, porque el de los fonderos es positivo, pese a las bajas proyecciones de venta por el alto costo de la vida y los pronósticos de chubascos que no impidieron a los asistentes disfrutar de los siempre esperados remates. Eso pasó en las últimas horas. Sin embargo, las autoridades contrastan las celebraciones de fiestas patrias con los accidentes de tránsito, en que hasta ahora se reportan 18 personas fallecidas. Apuntaron además a un aumento en el descuido vial de la población y apuntan al consumo de alcohol y de drogas. Aline Bergen, te escuchamos.
8: Las celebraciones de fiestas patrias bajaron definitivamente el telón. Recintos emblemáticos como la Gran Fonda de Chile en el Parque O'Higgins y la Fonda Corazón de Chile en el Estadio Nacional convocaron a miles de personas en torno a las presentaciones musicales, los juegos típicos y la gastronomía criolla. De hecho, según los balances municipales, solo el Parque O'Higgins casi alcanzó los 30.000 asistentes en su jornada inaugural. Entre las familias que acudieron a festejar, ni siquiera el pronóstico de chubascos para el último día logró apagar el entusiasmo, ya que muchos llegaron preparados para hacer frente al clima. En cuanto al costo de los productos, las opiniones mostraron matices. Mientras algunos aprovecharon los remates a 1.000 pesos, otros reconocieron que los precios estuvieron más altos que en años anteriores. Pese a ello, las familias coincidieron en que la inversión valió totalmente la pena gracias a la tranquilidad y el ambiente seguro.
9: A pasarnos bien, a gozar y a buscar, digamos, a ver, de todos los shows y de todo lo que haya para disfrutar.
10: Están bajando los precios, eso es lo mejor de la estela.
11: Esta es la primera vez que vengo a una fonda en realidad. Yo vengo del sur, entonces estoy aprovechando aquí como de conocer a, como de todo.
12: Me animo a comer acá, ¿cierto? Los precios un poco mucho más altos que los otros años, pero vale la pena porque el ambiente está mucho más tranquilo.
8: Esta masiva asistencia y motivación del público se tradujo directamente en un rotundo éxito comercial. Desde la perspectiva de los comerciantes, el balance de la jornada festiva dejó cuentas sumamente alegres, tanto por el constante flujo de clientes como por la alta seguridad observada en los recintos.
13: Es mi primera vez y igual estoy súper nerviosa, igual es muy pesado, es muy difícil, pero estuvo súper lleno y gracias a Dios nos fue súper bien.
14: Puse por primera vez sola como fondera, la verdad es que estuvo bastante bien.
15: Había mayor expectativa, ¿no? Ha estado malo, ha estado bueno, considerando que han sido poquitos días, pero todo bien, todo bien.
16: Me ha ido muy bien, gracias a Dios, nos fue bien. Nunca pensé que iba a haber tanta gente acá. Este año es el mejor de todos los que he estado dentro de los 12 años.
8: Lamentablemente, la alegría de las ramadas contrasta de forma brutal con la tragedia ocurrida en las rutas. Durante este fin de semana, las fiscalizaciones evidenciaron una alarmante irresponsabilidad por parte de cientos de conductores que fueron sorprendidos manejando en estado de ebriedad o bajo los severos efectos de las drogas. El balance preliminar de la institución es preocupante, reportando al menos 34 personas fallecidas en accidentes de tránsito. El teniente coronel Carlos Cortés detalló las altas cifras de detenidos y advirtió que con estas nuevas víctimas fatales, el país acaba de superar la dolorosa barrera de los 1.000 fallecidos en siniestros viales en lo que va del año.
17: Tenemos 144 detenidos por conducción en estado de ebriedad, 85 bajo los efectos del alcohol, 37 personas detenidas por el consumo de droga, 16 personas detenidas por la llamada conducción temeraria. Que hemos pasado el umbral de las 1.000 personas fallecidas en lo que va del año, es decir, tenemos 1.000 compatriotas menos.
8: El contraste es evidente. Mientras los locatarios sacan cuentas alegres y las familias valoran la seguridad de los parques, la irresponsabilidad de las rutas nos deja una cifra histórica y trágica que lamentar. Se espera que las cifras consolidadas de esta contingencia, tanto de accidentes como de fiscalizados, sean entregadas durante esta mañana por parte de las autoridades. Hoy entregan el balance consolidado, marcando así el cierre definitivo de estas festividades. Aline Bergen, ADN.
2: 7:14 minutos.
3: 7:14 minutos.
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0: Y ahí el presidente José Antonio Kast vuela a esta hora rumbo a Nueva York, donde esta semana tendrá su primera participación en la Asamblea General de Naciones Unidas, en la que se espera la presentación de propuestas en materia de la lucha contra el crimen organizado, entre otros puntos. El gobierno confirmó además una serie de reuniones bilaterales de alto nivel, dijeron. Desde el oficialismo han calificado la instancia como un momento, digamos, para reforzar las relaciones exteriores de Chile, mientras que la oposición aumenta las, la preocupación por el tono político que pueda mantener el mandatario durante su discurso. Vamos con Alejandra Rojas, que nos trae los detalles. Alejandra, muy buenos días.
18: Hola, Mauricio. Hola, Paula. Efectivamente, porque entre mañana y el próximo lunes, representantes de distintos países se reunirán en Nueva York para participar de la Asamblea General de Naciones Unidas, una instancia que contempla las intervenciones de 81 jefes de Estado y 50 jefes de gobierno, además de vicepresidentes y ministros. Por lo mismo es que el presidente José Antonio Kast ya está próximo en llegar a Estados Unidos para formar parte de las instancias, como ya lo han hecho distintos mandatarios a través de los años. En este escenario, el canciller Francisco Pérez Mackenna explicó que se buscará fortalecer la presencia internacional de Chile en medio de la lucha contra el crimen organizado, además de proponer la ciudad de Valparaíso como sede del Organismo de Naciones Unidas para el cuidado de los océanos.
4: Una agenda enfocada en fortalecer la seguridad de Chile, impulsar el comercio para generar los trabajos que el país necesita y afianzar nuestra presencia internacional. Llevamos dos iniciativas muy importantes: nuestro esfuerzo regional contra el crimen organizado y levantar a Valparaíso como sede del nuevo Organismo de Naciones Unidas para el Cuidado de los Océanos. Además, sostendremos reuniones de alto nivel para consolidar nuestras asociaciones estratégicas y diversificar el comercio internacional.
1: Ya lo decía ahí el canciller Pérez Mackenna, una agenda bien marcada por la seguridad a nivel regional en la que Chile quiere tomar un rol protagónico. Recordemos lo que hizo nuestro país hace algunos meses con esto que se llamó el Acuerdo de Santiago, con la invitación a distintos mandatarios y dignatarios de otras naciones del continente para avanzar en la lucha contra el crimen organizado. Y lo del comercio es un sello de este gobierno, es un sello de este canciller, y en esa lógica genera muchísima expectativa, como siempre, si se va a reunir o no el presidente José Antonio Kast con Donald Trump. La Moneda ha sido bien cauta ahí, ha dicho que no se ha buscado reuniones bilaterales y que por ahora nada de eso está concretado, ¿vale? ¿No?
18: Efectivamente, pero de todas formas sigue estando mucho la expectativa en cuanto a cuál va a ser el tono, cómo va a ser la presencia de José Antonio Kast, de nuestro presidente, dentro de esta asamblea, y cómo sería el discurso que tendrá lugar mañana ya cerca de las 1:45 horario ya estadounidense. El diputado republicano y presidente de la Comisión de Relaciones Exteriores, Stefan Schubert, aseguró que la instancia permitirá mejorar las relaciones con países como Estados Unidos, Argentina e Israel, mientras que desde la Comisión de Defensa el diputado del Partido por la Democracia, Carlos Cuadrado, llamó a evitar un tono político que se aleje de la visión chilena sobre la política exterior.
19: Nos permite seguir insertándonos y reinsertándonos en el concierto internacional. Recordemos que hay un esfuerzo importante por mejorar las relaciones que se vieron mermadas durante el gobierno anterior, principalmente con, como sabemos, con Estados Unidos, con Argentina, con Israel.
20: Sería muy triste para nuestro país que el presidente en su discurso asumiera tesis que están siendo condenadas por todos los países del mundo y que adhiriera a una visión tan distinta de lo que es la política exterior que hemos profesado desde los albores de nuestra república.
18: Bueno, se espera también que el presidente asista a una recepción organizada por el presidente Donald Trump y la primera dama Melania Trump, que busca darle la bienvenida a los jefes de Estado que asistieron. Una instancia que podría ser de gran valor considerando la posibilidad de conversaciones informales con otros mandatarios. Recordemos que aún se mantienen las tensiones por los dichos del embajador estadounidense en Chile, Brandon Judd, y la polémica por la soberanía del Estrecho de Magallanes. Y es que hay que considerar que durante su intervención en la ONU no existirá mayor espacio para abordar estos temas. Así lo explicó el analista internacional y académico de la Facultad de Gobierno de la Universidad del Desarrollo, Guido Larson.
21: Es mucho lo que se arriesga y poco lo que se gana si es que se utiliza esa plataforma para tratar de tomar una oportunidad o para obtener algún tipo de ganancia político-diplomático, etcétera. Tendería a pensar de que Kast va a mantener la línea de presidentes pasados, hacer alusión a temas comunes y eventualmente enfatizar los intereses que tiene el Estado de Chile, particularmente cosas como la Antártida, yo me imaginaría, temas migratorios, temas de integración regional, etcétera.
18: Bueno, y para el día de hoy ya está programado un diálogo sobre inteligencia artificial y ya mañana el presidente Kast va a realizar distintas reuniones bilaterales de alto nivel, por ejemplo, con Canadá y Ucrania, además de la intervención del presidente a las 1:45 hora local allá en Nueva York, Paula, Mauricio.
0: Claro, una visita que se va a extender hasta el próximo jueves, la del presidente José Antonio Kast en Estados Unidos, acompañado, como ocurre habitualmente en este tipo de instancias, de una nutrida delegación. Va con algunos parlamentarios, ciertamente con el canciller Francisco Pérez Pérez Maquena, y de todo ello ya nos va a estar reportando Diana Copa, digamos que va en vuelo a esta hora, estaba revisando y monitoreando el en tiempo real, digamos, lo que ocurre con el avión de la Fuerza Aérea, que salió anoche con un poquito de retraso. De hecho, estaba previsto que aterrizara hoy día eso de las 7 de la mañana, pero no ocurrió. Yo creo que aquí a las 9 estaría recién llegando a la ciudad de Nueva York, entre otros con Diana Copa también ahí a bordo. Alejandra, muchísimas gracias.
18: Muy buenos días. Buenos días.
2: 7:19 minutos.
18: 7:19 minutos.

0: 7 de la mañana con 19 minutos, ya nos vamos a ir a la primera pausa de este ADN Hoy. Los vamos a estar escuchando al regreso a ustedes en el más 569-8521-2360. Gracias a todos los que ya nos han escrito en el hashtag ADN Hoy en X. Nos vamos escuchando a Chirvan con esto que se llama Shape of You, porque tuvo su primer concierto tras la polémica, la comentábamos la semana pasada, ¿se acuerdan? Generada por la renuncia de sus teloneros desde su gira mundial, debido a la exclusión del rapero Macklemore por sus declaraciones a favor de Palestina. No había de otra, y Ed Sheeran tuvo que partir el concierto del sábado pidiendo disculpas a sus seguidores por haber cometido errores. Nunca quise ser un músico activista, pero esto me ha situado en medio de un debate importante y apasionado sobre la libertad de expresión y la cuestión política más compleja del planeta, declaró durante su presentación en Filadelfia.
1: Claro, afirmó allí que lo que sucede actualmente en la Franja de Gaza es, y lo dijo textual, catastrófico, injustificable y desproporcionado. La presentación del artista estuvo precedida por intensas manifestaciones pro-palestinas en las inmediaciones del recinto deportivo donde fue el recital. Allí varios manifestantes con banderas exigieron el cese al fuego y llamaron a un boicot del recital. De hecho, Paula, las entradas para los conciertos de Chirán, algunos las han devuelto, y como en Estados Unidos particularmente, el precio de los tickets es un precio dinámico, no es un precio fijo como ocurre acá en Chile, sino que va y depende mucho de la demanda que haya de los boletos. Ha caído de manera bien estrepitosa, arriesgando, digamos, la continuidad justamente de la gira de este artista. De hecho, pasaron muchos de los tickets de 123 a solo $48 el mismo día del show. Bueno, con esta historia saludamos también a algunos de nuestros auspiciadores.
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1: En Santiago, 9 grados. En Viña del Mar, 11 grados.
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0: 7:30
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2: Muy importante a comienzos de esta semana saber qué ocurre con el tránsito, particularmente aquí en las calles de la capital. Marcelino Martínez, muy buenos días, ¿qué tal?
3: Hola, ¿qué tal?
4: Buenos días, Paula, Mauricio. Sí, se reactivan las congestiones en varios puntos, también algunas situaciones que complican el flujo vehicular. Por ejemplo, a quienes vienen desde el sector de Huechuraba y acceden habitualmente por el túnel San Cristóbal, mucha atención a este bus detenido al interior del viaducto y que ya está generando tránsito muy congestionado desde antes del sector del Salto, ahí en Américo Vespucio, así que desde ya hay que considerar tiempo extra en el desplazamiento mientras la concesionaria ahí desarrolla una acción para poder retirar este vehículo al interior del túnel San Cristóbal. En el lado sur también hay complicaciones en otro túnel, el de acceso sur con sentido hacia el norte, justo en el kilómetro 1, muy próximo al enlace con Américo Vespucio, ahí en la comuna de La Granja, hay una colisión de vehículos, situación que está generando tránsito muy lento desde antes del ingreso al túnel en el sector Gabriela, esto es la comuna de La Pintana, para que desde ya también se vaya considerando un tiempo adicional para poder transitar hacia este sector. Lo mismo ocurre en Maipú, en camino Melipilla, con sentido hacia el norte, hay un vehículo detenido próximo al sector Santa Marta que suma congestión habitual a la de esta vía, que mantiene tránsito lento desde camino Húsares de la Muerte. También en la misma comuna, ruta 78, ex autopista del Sol, ya presenta congestión desde el kilómetro 20, y lo mismo ocurre en el sector del nudo Quilicura. También hay tránsito lento hacia este punto por Américo Vespucio y por ruta 5 que llega desde el sector del Cortijo. También la ruta 68 presenta congestión desde el sector del enlace Pudahuel hasta la conexión con la Costanera Norte, y en el lado oriente ya también hay tránsito lento en el sector de Avenida Osa, también con Avenida Grecia, Américo Vespucio, donde una van chocó una reja, la cual ya fue retirada, y también tránsito lento en el tramo donde hay trabajos en el sector de Abo, ahí en la comuna de La Reina. Es la situación de movilidad que podemos alertar desde Transporte Informa de la Unidad Operativa de Control de Tránsito, Paula Mauricio.
2: Y eso que en Santiago, Marcelino, sumo la información que entregan tus colegas de Transporte Informa en Valparaíso, que ya dan cuenta también de algunos puntos de congestión, por ejemplo, por los trabajos en el colector Melgarejo con el bypass de Avenida Rasuriz, hay congestión desde Avenida Francia hasta Plaza Sotomayor en dirección al puerto ahí en Valparaíso, y justamente a la llegada también a Valparaíso desde la ruta 68 ya se registra también, y hay un par de fotografías que acompañan la información en sus redes sociales, en Santo Sosa congestionan Avenida Washington, Colón y Santa Elena, justamente al llegar a Avenida Argentina en Valparaíso, muchos vehículos todavía moviéndose por las carreteras también. También de estos más de 400.000 que se estimaba iban a salir de la capital para fiestas patrias, todavía algunos de regreso en ambas direcciones, ¿eh? Así es que seguimos atentos a lo que ocurre en el tránsito durante la jornada. Muy buenos días.
4: Buenos días.
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3: Seguimos en este ADN Hoy post fiestas patrias, me imagino que todos en la misma tecla, intentando salir a esta hora de la casa para retornar a la realidad. Si están en eso, les cuento nuevamente que Santiago tiene cielo nublado a esta hora, no hace tanto frío para esta hora del día, 9 grados de temperatura con 2 décimas, dice la Dirección Meteorológica de Chile, que proyecta una máxima que podría llegar a los 21 grados durante este lunes aquí en la capital, con nubosidad parcial. En una semana que va a estar así, ¿eh? Nubosidad parcial también se proyecta para mañana, con máximas entre los 20 y los 22 grados, para que vayan preparándose. Hablamos a esta hora de la candidatura de Michelle Bachelet para presidir la Secretaría General de Naciones Unidas. Su bajada abrió una disputa sobre las responsabilidades políticas en torno a esta situación. El expresidente Gabriel Boric respaldó e insistió en la decisión de impulsar a la exmandataria y aseguró que valía la pena intentarlo, mientras el oficialismo apunta en contra de su administración. Magdalena Yáñez, te escuchamos.
5: La decisión de Michelle Bachelet de retirar su candidatura para encabezar las Naciones Unidas trasladó la discusión desde los resultados obtenidos en el Consejo de Seguridad hacia las responsabilidades políticas detrás de una campaña internacional que terminó sin éxito. Pese a los resultados adversos, el expresidente Gabriel Boric defendió a través de sus redes sociales la decisión de impulsar la candidatura, asegurando que valía la pena intentar llevar a una mujer latinoamericana a la conducción del principal organismo multilateral liberal del mundo. Sin embargo, el término de la campaña desató recriminaciones cruzadas en el Congreso. Desde la oposición apuntaron al actual presidente José Antonio Kast por retirar el respaldo de Chile a la postulación. En ese sentido, el diputado socialista José Rivas y la Frente Amplista Carolina Tello sostienen que la decisión adoptada por La Moneda terminó debilitando las posibilidades de la expresidenta.
6: Fue mezquino que el presidente Kast le quitara respaldo de Chile a una expresidenta de nuestro país, mientras Brasil y México mantuvieron su apoyo hasta el final. Eso indica el nivel de presidente que tenemos. No es un estadista. Lamentablemente no piensa en Chile, solo piensa en sus fanatismos.
7: En un escenario internacional complejo y pese a que el presidente Kast no le dio su apoyo, negando a todo nuestro país la posibilidad de que una expresidenta nuestra pudiera defender el multilateralismo, los derechos humanos, la democracia y el desarrollo sostenible.
5: En tanto, desde la otra vereda, parlamentarios de Republicanos y Chile Vamos, encabezados por el presidente de la Comisión de Relaciones Exteriores, Stefan Schubert, y el diputado UDI, Jaime Coloma, criticaron la gestión de la campaña y aludieron directamente al expresidente Gabriel Boric. A su juicio, la iniciativa careció de un trabajo previo para constituirse como una política de Estado con respaldo transversal.
8: Sin haberlo consultado, sin haber hecho lo que uno hace cuando quiere que una candidatura sea de Estado y prospere, aquí no hizo aquello, no habló con quienes iban a ser la futura administración, no habló con los partidos políticos, sino que simplemente sacó de sorpresa una candidatura que solo terminó siendo la candidatura de él, pero no una candidatura de Estado.
9: El expresidente Gabriel Boric es el principal responsable de una candidatura inviable desde su origen, por lo que las recriminaciones deben hacerse al interior de la izquierda por este fracaso totalmente previsible.
5: Pese a las críticas, quienes participaron directamente en la campaña defienden el proceso y destacan que la candidatura logró instalar a nivel internacional la posibilidad de que una mujer latinoamericana llegara a la Secretaría General de la ONU. Así lo planteó el ex canciller Heraldo Muñoz,

0: retar a la exmandataria y cuestionó la falta de apoyo del actual gobierno a su candidatura, calificándola como un hecho históricamente inexplicable. Magdalena Yáñez, ADN.
1: 7:37 minutos.
2: 7:37 minutos.
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3: Y hay harto que decir todavía y muy probablemente se va a seguir escribiendo en torno a la candidatura de la expresidenta Bachelet a la Secretaría General de las Naciones Unidas, sobre todo este último capítulo que da cuenta que no va a seguir con esa postulación en medio de un escenario adverso marcado en los últimos días por estos sondeos informales, ¿no? Donde el Consejo de Seguridad le daba en el último un respaldo a la exmandataria chilena versus 11 rechazos. En un escenario que siempre estuvo en la ecuación al momento de poner sobre la mesa esta postulación. Yo soy de las que cree que si el mundo hubiera dado solo las batallas en las que el resultado final estaba asegurado, habría evolucionado bastante menos, ¿no? Habrían pasado bastante menos cosas. Eso no quiere decir que la bandera clavada por la expresidenta Bachelet no sea importante, lo es. Lo destaca ella, lo destaca el expresidente Gabriel Boric, pero donde yo iba es que esto no quiere decir que haya cosas y segundas lecturas que hacer, muy probablemente, ¿no? Las primeras muy probablemente también estén relacionadas con el origen de esta candidatura, ¿no? Y las lecturas que en ese minuto se hicieron o se sobreestimaron sobre los respaldos internacionales que podría tener la postulación de alguien que había sido dos veces presidenta de un país y además altísima funcionaria de la misma ONU, ¿no? De las mismas Naciones Unidas. El cálculo que se hizo en Chile, uno podría decir, también tuvo puntos que no dieron en el clavo. El momento en el que el expresidente Gabriel Boric, de hecho, él ocupa su última alocución ante la Asamblea General de Naciones Unidas, no para lucirse él, sino para dar curso a la postulación de la exmandataria, pero en un escenario que sorprende en Chile, ¿no? Y que algunos hoy día, con el diario del lunes, dicen se pudo haber hecho de otra manera, se pudo haber elaborado una campaña en la que se integrara, por ejemplo, a personeros o expersoneros de la derecha que tienen un rango bastante más transversal, que podrían haber sustentado una campaña de la expresidenta Michelle Bachelet. Y lo que estaba fuera de todo cálculo parece ser es que el gobierno de Kast no solo no le iba a dar el respaldo, sino que iba a retirar esa postulación. Lo que se ha dicho ahora es que la exmandataria va a mantener una agenda internacional centrada en los temas que la han tenido en ese ámbito, en la órbita del mundo, por ejemplo, la defensa de los derechos humanos, la participación de las mujeres en organismos internacionales y, por cierto, algo que intentó defender en esta postulación a las Naciones Unidas, que es el multilateralismo, no tan desafiado, tan venido a menos, podría decir otro, en un contexto internacional tan complejo.
4: Sí, por eso mismo. Y más allá de todo lo que tú señalabas, Paula, hay quienes sostienen que en cada una de estas candidaturas, no solo la de Bachelet, sino que también la de Greenspan, la de Grossi y la de los quienes hoy día siguen en carrera para la Secretaría General de Naciones Unidas, muchas de estas candidaturas son simbólicas, son emblemáticas, tratando de poner algunos puntos. La propia expresidenta Bachelet lo menciona, digamos, no solo la defensa del multilateralismo tan cuestionado, atacado incluso por varios mandatarios en el último tiempo, sino que también la necesidad de que por primera vez sea una mujer que encabece el organismo internacional. Hemos dado cuenta, más allá de todo el debate interno que probablemente se va a seguir dando acá en Chile, de la composición del Consejo de Seguridad y de esta elección tan particular, donde el nombre finalmente lo propone el Consejo de Seguridad de Naciones Unidas, de 15 miembros, donde hay 10 miembros que son rotatorios y 5 que son permanentes. Estos 5 miembros permanentes, parte de los fundadores de Naciones Unidas, los ganadores de la Segunda Guerra Mundial, que además tienen poder de veto. Y allí un punto importante, la expresidenta Bachelet se reunió con representantes de algunos de estos países que son integrantes permanentes del Consejo de Seguridad, con autoridades de Rusia, de Francia, de Gran Bretaña, pero nunca pudo reunirse con autoridades, no solo con el presidente Trump, digamos, sino tampoco con nadie del Departamento de Estado de Estados Unidos, con representación, ya decíamos, en el Consejo de Seguridad, porque Estados Unidos, de alguna manera, ha estado indirectamente vetando, no lo hace abiertamente, digamos, pero a varias de las candidatas y candidatos, además de todo del debate interno que podría generarse entre los propios países miembros permanentes del Consejo de Seguridad. Por ejemplo, se señala que el argentino Grossi tendría el voto en contra o el veto de Gran Bretaña, que también es miembro permanente del Consejo de Seguridad. Entonces, esta es una elección donde muchos de los candidatos y candidatas querían clavar ciertas banderas, claro, más allá de obtener derechamente un triunfo al

0: final de la carrera, y es eso lo que vamos a ver en las próximas semanas y meses, donde incluso hay quienes sostienen que ninguno de los actuales candidatos en carrera podría erigirse en el próximo secretario general en quien reemplace al portugués Antonio Guterres. Podría ser un nombre que ni siquiera hoy día está en competencia, y donde todo finalmente va a depender de estos cinco poderosos miembros, que a la vez es parte del debate que se tiene respecto de la necesidad de reformular la manera en que se trabaja en Naciones Unidas. Naciones Unidas es un gigante que tiene muchos organismos dependientes que hacen un trabajo notable, ni que decir, no sé, de organismos como la UNICEF, como la ACNUR, digamos, la Agencia para los Refugiados, lo mismo con la UNESCO en materia de educación, de cultura, pero claro, hay dudas respecto del rol que sigue ejerciendo después de más de 50 años Naciones Unidas en la solución de conflictos, de controversias, o también en materias tan relevantes como puede ser la elección del próximo secretario general.
1: 7:43 minutos.
2: 7:43 minutos.
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3: Ya, cambiamos de tema. Les vamos a escuchar a ustedes sobre eso de Michelle Bachelet en el WhatsApp de ADN, en el más 56985212360. La oposición sigue insistiendo en que aquí fue determinante el retiro de la postulación, el retiro, el respaldo a esa postulación del gobierno de Chile. Hay quienes se atreven a hablar incluso de un capítulo que va a quedar en los anales de la historia de política exterior de nuestro país, que perdió la oportunidad, según varios ex cancilleres. Y eres incluso de instalar a una de las suyas, a una expresidenta, como la máxima autoridad de las Naciones Unidas. Los leemos también en el hashtag ADN hoy en el X. El oficialismo pidió explicaciones a la Dirección de Presupuestos luego de que el ministro de Vivienda, Iván Puduje, apuntara a Hacienda por la demora en la ejecución de recursos ya comprometidos. Esto de cara a que el gobierno presente el presupuesto 2027, el primero de la administración Kast, en que la moneda adelantó que buscará compatibilizar la presión por demandas en medidas preempleo con el estrecho escenario fiscal. Francisco Gutiérrez, ¿qué tal? Buen día.
4: ¿Cómo están? Muy buenos días. Bueno. Tensiones en el gobierno a puertas del inicio de una discusión que marcará el rumbo en cuanto a los recursos disponibles que tendrá la implementación de políticas públicas a cargo del Ejecutivo para el 2027. La moneda se prepara para presentar lo que será el primer proyecto de ley de presupuesto de la administración Kast, un debate que se cruza con la contingencia económica en cuanto a las pesimistas proyecciones del Banco Central y también la alta tasa de desocupación. En este marco es que el ministro de Vivienda, Iván Poduje, en entrevista con el diario Financiero, criticó los retrasos en la ejecución de obras, acusando una falta de autorizaciones de la Dirección de Presupuestos, a pesar de tener recursos aprobados por el Congreso. Poduje señaló que su ministerio tiene 443 mil millones de pesos autorizados para obras, pero solamente 383 mil millones han sido aprobados por la DIPRES, y pidió a Hacienda realizar gestiones adicionales con el fin de obtener las autorizaciones necesarias. Tengo que pedir permiso cada vez que hago un pavimento, fue la frase que utilizó el ministro Poduje. Los emplazamientos del secretario de Estado a otro ministerio tuvieron eco en el oficialismo, desde donde se sumaron a la presión dirigida a la Dirección de Presupuestos. Al respecto se refirió el diputado del Partido Republicano, Agustín Romero, y su par de Renovación Nacional, Eduardo Durán.
5: La responsabilidad fiscal no puede convertirse en inamovilidad fiscal. Estos desajustes entre la urgencia de ejecutar y la necesidad de controlar los recursos tienen que corregirse lo antes posible.
6: Por eso no podemos esperar que los trámites frenen la ejecución de obras que mejoran la calidad de vida de los chilenos. Ojalá la DIPRES libere las autorizaciones pendientes de inmediato y por favor mejoremos las coordinaciones en el gobierno.
0: Bueno, a propósito de este reproche que realiza el ministro Poduje, Francisco, la Dirección de Presupuestos, hay quienes legítimamente se preguntan cuánto influye la burocracia en la ejecución presupuestaria y qué tanto margen de maniobra tienen finalmente los ministros, los gobiernos en su conjunto, para hacer uso de estos recursos.
4: Sí, justamente el ministro Poduje lo que acusaba en esta entrevista era un exceso de burocracia. Conversando con ex autoridades de Hacienda, estos comentaban que existe cierta maniobra para la ejecución de los presupuestos, pero que esto depende mucho de la voluntad que exista respecto en el propio Ministerio de Hacienda. Es decir, La Dirección de Presupuestos puede frenar o acelerar los procesos, como también se pueden realizar reasignaciones importantes. Todo esto dependiendo del foco que tenga la cartera en cuanto al sentido que se quiera dar en el manejo de la billetera fiscal. Si se quiere enfocar la inversión en ciertas áreas o si se quiere priorizar cuidar los recursos del Estado en cuanto a ajustes o equilibrios que se busquen implementar. Las tensiones entre el ministro Boduje y el Ministerio de Hacienda no son nuevas, ya habían tenido un par de episodios en relación a la posibilidad de recortes del Ministerio de Vivienda. Ahí el ministro de Hacienda, perdón, el ministro Boduje le había quitado piso al ministro Quirós, señalando que él no era su jefe ante esa posibilidad de recortes. Unas rencillas que, eso sí, ahora se dan en otro contexto. Se dan solamente a días de que el gobierno presente su primer proyecto de ley de presupuestos. El ministro Sexpress, José García Ruminot, adelantando este hito, aseguró que buscarán equilibrar las demandas sociales con las restricciones fiscales y también el complejo escenario económico en el país.
1: La ley de presupuesto siempre es un desafío. Son múltiples las necesidades que tiene el país, por supuesto en educación, por supuesto en salud, en seguridad, en trabajo. Estamos enfrentando una enorme, enorme dificultad en materia de creación de empleos y que esperamos irla superando prontamente. Y por lo tanto, el presupuesto 2027, con las restricciones que tenemos y que sabemos que tenemos, se va a hacer cargo de las grandes necesidades de nuestro país.
3: Claro, aquí el discurso del gobierno, no solo en esto, sino en otras áreas, ha tenido que ir mutando, pero particularmente en lo que tiene que ver con la economía, ¿no? Esto de un ministro de Hacienda que llega con una propuesta de recortar 6.000 millones de dólares, ha tenido que ir poniendo la pelota al piso y enfrentarse con una realidad que muestra que el gobierno, muy probablemente en este presupuesto, no solo por la presión de sus partidarios, sino por la presión al país, va a tener que poner fuerte énfasis en inversión, en empleo y una revisión de programas para financiar efectivamente sus prioridades. Va a ser un presupuesto, Francisco, con foco en lo que se ha denominado ministerios reactivadores, ¿no? Estamos hablando de obras públicas fundamentalmente, de vivienda también, pero sin dejar de lado seguridad y salud, con la poca plata que, según el gobierno, el fisco hoy día tiene.
4: Sí, porque ya hay presiones ya tanto de parlamentarios de oficialismo como de oposición, quienes ya han realizado solicitudes al gobierno para enfocar esta propuesta presupuestaria en diferentes áreas. Ahí los temas de empleo e inversión a través de obras públicas son parte de las principales peticiones, a lo que también durante el fin de semana se sumó la solicitud de destinar mayores recursos para las Fuerzas Armadas y Defensa, a propósito de últimos impases diplomáticos con países vecinos. En las diferentes oposiciones que existe al gobierno ya preparan lo que será la estrategia para enfrentar el debate político en torno a esta discusión. Por ejemplo, el Frente Amplio aseguró que a 6 meses de la administración Kast buscarán ya pasar a la ofensiva en lo que es la discusión política. Ahora, también, nuevamente, quienes tendrán un rol importante en la definición de las partidas presupuestarias que avanzarán y también cuáles se quedarán en el camino, al menos en la Cámara de Diputados, será el Partido de la Gente, dado el equilibrio político que existe en la Cámara Baja. El jefe de bancada del Partido de la Gente, Juan Marcelo Valenzuela, aseguró que pondrán especial énfasis en que los ajustes en el presupuesto no sean a costa de la clase media, mientras que la diputada del Frente Amplio, Carolina Tello, apuntó a un aumento del gasto público mayor al tope del 1% que prepara el gobierno.
7: Sea responsable con las cuentas fiscales y el ajuste no termine pagándolo la clase media ni las regiones. Vamos a poner especial atención en la eficiencia del gasto. Hay que revisar dónde se están yendo los recursos, porque si estamos pidiendo un esfuerzo fiscal, ese esfuerzo tiene que partir por el propio Estado.
8: Existen elementos que nos indican que podemos crecer en el presupuesto. Se deberían proponer medidas que apunten a que las familias puedan vivir con mayor tranquilidad luego de la crisis que este mismo gobierno provocó, con foco en generar más inversión pública, fomentar la creación de empleos y a su vez, no recortar derechos o programas sociales.
4: Bien, hasta el 30 de septiembre tiene el Ejecutivo como plazo fatal para realizar la presentación del erario fiscal, un punto que debe iniciar su discusión en octubre y se tomará gran parte de la agenda hasta diciembre en el Congreso Nacional. Paula Mauricio.
0: Muy bien, Francisco, muchísimas gracias. Buenos días.
4: Buen día.
9: 7:51.
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3: 7:51, escuchábamos casi 10 grados de temperatura a esta hora en la ciudad de Santiago, cielo nublado en la capital, la máxima para hoy se proyecta llegue a los 21 grados con nubosidad durante todo el día.
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9: 7:53.
2: 7:53.
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1: 18 fallecidos por accidentes de tránsito deja hasta el momento el fin de semana de fiestas patrias a nivel nacional. Según Carabineros, la mayoría estuvo vinculado al consumo de alcohol y drogas.
2: Gremios celebran las breves pero positivas fiestas patrias. Coquimbo, Valparaíso, Higgins lideraron el flujo de turistas. El sector valoró el dinamismo registrado en el litoral y la zona centro-sur.
1: Fuertes lluvias dejan 105 viviendas afectadas en Concepción. Cayeron 50 milímetros de agua en pocas horas. Senapred reportó caída de árboles y desprendimiento de techumbres por fuertes vientos también en Longaví.
2: El presidente Kass llega hoy a Nueva York para participar en su primera Asamblea General de Naciones Unidas. El gobierno confirmó reuniones de alto nivel y una agenda marcada por la seguridad y el comercio.
1: En tanto, la desaprobación del mandatario llega al 60% en la última encuesta CADEM, mientras la aprobación del canciller Pérez Maquena cayó 9 puntos en medio de cuestionamientos a su gestión y el viaje a Estados Unidos.
2: El expresidente Gabriel Boric respaldó a Michelle Bachelet tras bajar su candidatura para presidir la Secretaría General de la ONU. La exmandataria apostará ahora por mantener una activa agenda internacional.
1: La mesa del Senado llamó nuevamente al orden en La Moneda para alcanzar acuerdos legislativos. Esta semana será crucial para el avance de la mega reforma de seguridad del gobierno en el Congreso.
2: Mañana serán reformalizados todos los imputados en la denominada trama bielorrusa. El exdiputado Gabriel Silver enfrentará cargos por delitos de soborno y lavado de activos.
1: Un niño de 9 años murió tras caer desde un noveno piso en la comuna de Santiago. La PDI sigue con las diligencias para esclarecer los hechos luego de encontrar la malla de seguridad rota.
2: La presidenta de Venezuela, Delcy Rodríguez, confirmó su asistencia a la Asamblea General de Naciones Unidas en Nueva York. Dice que tendrá una reunión bilateral con el mandatario norteamericano Donald Trump.
1: Y el partido oficialista de Rusia logró la mayoría de las elecciones legislativas. Opositores a Vladimir Putin denunciaron fraude y hackeos electorales.
2: Chile cayó por 4-0 ante España y otra vez se frustró la intención de avanzar hacia la final de la Copa Davis. El equipo capitaneado por Nicolás Massú solo rescató un set en el primer partido de Tabilo.
1: Y el Team Chile finaliza en el cuarto lugar tras la primera semana de competencias en los Juegos Suramericanos de Santa Fe. La natación artística sumó ayer 3 medallas de oro.
0: 8:01.
3: 8:01.
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2: Ya estamos de vuelta, seguimos haciendo este ADN hoy, lunes 21 de septiembre. Sabemos que no está fácil después del fin de semana de fiestas patrias, pero vamos con todo. Cielo nublado a esta hora en Santiago, 10 grados de temperatura en la capital, donde se espera una temperatura máxima de 20 grados según la Dirección Meteorológica de Chile. Ojo que todo el día con nubosidad parcial, en todo caso aquí en la capital.
1: En el tránsito, varios incidentes a primera hora de esta mañana. Regresa todo el mundo al trabajo, a los estudios, y regresan los escolares también de sus vacaciones de septiembre. Y se reporta a esta hora, atención, un accidente en Ñuñoa, restricción de pista en Coventry con Pucará, debido a una colisión de un auto con una moto hace algunos minutos. Bomberos está en camino al lugar. También retiraron una van involucrada en otra colisión en el corredor de buses de Avenida Grecia al Poniente.
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0: algunos de ellos: Gran Avenida con Trinidad Ramírez en La Cisterna, Yelcho Norte con 5 de Abril en Estación Central, Vespucio con Rafael Riesco en Maipú y Camilo Enríquez con Los Toros en Puente Alto.
1: En la región de Valparaíso, habitual la congestión en la Avenida Jorge Montt desde 18 Norte hasta la Escuela de Operaciones de Las Salinas, todo eso en dirección desde Reñaca hacia Viña del Mar. Congestión también en Borgoño con Jorge Montt desde el enlace de Jardín del Mar hasta la Escuela de Operaciones en dirección hacia el centro de la ciudad Jardín. Ahí la sugerencia es preferir la avenida Alessandria. Y congestión también en el ingreso a la avenida Brasil desde el Nuevo Barón en dirección hacia el puerto en Valparaíso, y hay tránsito lento por esta arteria desde la avenida Francia hasta Bellavista. Preferir ahí Chacabuco como ruta alternativa. Si nos quieren contar del tránsito, seguir con nosotros compartiendo los temas del programa de hoy, WhatsApp abierto, más 569-8521-2360, los leemos en el hashtag ADN Hoy en X.
2: 8:03.
3: 8:03.
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0: Bueno, y una vez más, la presidenta del Senado pidió a La Moneda ordenarse para lograr acuerdos en torno a proyectos claves. Tras el receso de fiestas patrias, el Congreso retoma la agenda de seguridad con iniciativas como la infraestructura crítica y el que busca perfeccionar el procedimiento de expulsión administrativa de migrantes. De todo ello nos cuenta Vicente Quiñones.
4: El orden debe partir por casa. Esa ha sido la posición de voces oficialistas que ven con preocupación la falta de unidad en el sector de cara a meses decisivos para el gobierno en materia legislativa. Y es que con proyectos importantes por delante, el Ejecutivo sigue sin lograr consensos en puntos claves de algunos pilares de su agenda valórica. Sin ir más lejos, la reforma constitucional de seguridad no encuentra respaldo ni en su propio sector, cuestión que ha dificultado, por cierto, la discusión de la iniciativa. La senadora de Renovación Nacional y presidenta de la Cámara Alta, Paulina Núñez, exigió un mínimo de coordinación en el gobierno de cara a los próximos meses, mientras que su par de la UDI, Iván Moreira, admitió que se han cometido errores, pidiendo avanzar ahora en la búsqueda de acuerdos.
5: Yo creo que llegó el momento de entender que ya no estamos en una etapa de instalación, ya estamos en una etapa de gestión. Por lo tanto, esa mayor coordinación es un mínimo, es un desde.
6: Hemos tenido y hemos cometido errores. No podemos quedar atrapados en una discusión entre el gobierno y algunos sectores del oficialismo. Tenemos conciencia de que tenemos que ordenarnos.
4: Y es que si bien ciertos elementos de la reforma ya han sido aprobados, las ideas centrales se siguen encontrando resistencia. Si bien puntos como el estado de excepción constitucional están lejos de generar consenso, el Ejecutivo ha insistido en su importancia pese a los llamados por directamente retirar dicho elemento. El senador del PPD y presidente de la Comisión de Constitución, Pedro Araya, llamó al gobierno a retirar la reforma tildándola como un capricho. Misma visión que tiene su par socialista, Juan Luis Castro.
7: El ministro Arrau debería gastar mejor su tiempo y entender que la reforma constitucional que presentó el gobierno no va a prosperar y parece más bien un capricho del ministro y del gobierno. Lo más prudente es que el gobierno retire esta reforma.
8: No se ve cómo el gobierno pueda lograr la mayoría de 4/7 para poder avanzar en esa reforma que estuvo mal diseñada. Ya está muy socavada por las críticas transversales y especialmente desde el propio oficialismo.
4: Tanto es el rechazo en contra de la reforma que pese a que restan menos de 10 días para que venza la urgencia simple puesta por el Ejecutivo, la iniciativa ni siquiera está en tabla para ser discutida esta semana en la comisión. El ministro de Seguridad Pública, Martín Arrau, insistió en que ya se ha dado suficiente tiempo para subsanar las diferencias, abriéndose nuevamente a modificar las principales trabas que han frenado la discusión.
9: Le hemos dado tiempo, todo el tiempo que sea necesario para que ellos lleguen a algún acuerdo de mejora de esa propuesta que hemos hecho. Estamos totalmente disponibles, lo que nos importa es que esto pase y por eso le estamos dando todo el tiempo de diálogo posible a los parlamentarios para que lleguen a un acuerdo y evitar mayor dilación en tener esta herramienta más allá de cómo quede la reacción en particular.
4: Llamado al orden en el oficialismo que, según dicen, se hace imperativo de cara a los proyectos cruciales que se deben discutir en las próximas semanas, con énfasis en los 29 votos necesarios para aprobar la reforma en el Senado que el gobierno aún está lejos de conseguir. Vicente Quiñones, ADN.
2: 8:07.
3: 8:07.
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1: Bueno, ya hemos estado comentando información importante, central en la agenda de este fin de semana. La expresidenta Michelle Bachelet retiró su postulación a la Secretaría General de Naciones Unidas y se escriben muchas páginas en torno a los responsables y a las reacciones. Queremos conversar de este y otros temas con el ex canciller, ex embajador de Chile en Estados Unidos, Juan Gabriel Valdés. Juan Gabriel, bienvenido, buenos días.
10: Muy buenos días, Pablo. ¿Cómo están?
1: Muy bien, muchas gracias.
0: Bueno, Oiga, no, nos acaba de llegar, Juan Mauricio. Gabriel, una declaración de los ex cancilleres y ex subsecretarios de Relaciones Exteriores que apoyaron la candidatura de la expresidenta Bachelet, donde ciertamente aparece usted entre los firmantes, dando cuenta, digamos, de su posición respecto de lo que ha ocurrido durante este fin de semana. Pero durante el fin de semana también, en la oposición responsabilizan al expresidente Boric y a ustedes también como quienes se respaldaron esa candidatura de haberla expuesto innecesariamente.
10: Bueno, a mí en primer lugar me importa lo que nosotros hemos afirmado de manera positiva, ¿vale? Es decir, nosotros queremos en primer lugar reconocer el extraordinario esfuerzo que hizo Michelle Bachelet para representar los puntos de vista, los principios y valores de Naciones Unidas que consideramos hoy gravemente amenazados. Ella ha sido la candidata que ha tenido un despliegue extraordinario en el mundo entero para reflejar aquellos principios que dieron origen a Naciones Unidas y que permiten hoy día, hasta ahora, que Naciones Unidas siga sosteniendo los temas de la paz, de la soberanía de los países, de la igualdad jurídica entre las naciones, de los derechos de las personas, de los derechos humanos, los derechos de las mujeres. Y ese tema ha sido una cuestión fundamental para el mundo hasta ahora, también ha sido representado de la mejor manera por una persona que fue dos veces presidenta de Chile, desarrolló una política exterior brillante de Estado y que en segundo lugar fue nada menos que directora en Naciones Unidas de dos programas fundamentales como es el de la mujer y el de derechos humanos. Que esa persona haya sido que haya tenido que en algún momento, como en la semana pasada, tomar la decisión de dar un paso al lado es algo que nosotros respetamos, pero que necesitamos explicar. Y la explicación principal ha sido, para nosotros, el hecho principal ha sido la decisión inédita, absolutamente vergonzosa, del gobierno de Chile de retirar su candidatura al inicio del proceso, una vez que ya había sido presentada formalmente por el presidente de la República en septiembre pasado en la Asamblea General, en pleno uso de sus facultades, antes de cualquier elección y más aún, antes de cualquier elección de gobierno distinto al suyo. Por lo tanto, la pretensión de la oposición, de decir, del gobierno actual, la oposición de entonces, de decir que no fue consultada, constituye francamente una actitud de rechazo encubierto e hipócrita, por cuenta en definitiva nunca se consultó una decisión de esta naturaleza. Chile presentó a las mejores personas que tenía para cargos internacionales sin que el presidente tuviera que estar sometiendo su autoridad como presidente, entregando esto a una decisión de la oposición de entonces.
1: Juan Gabriel.
10: Efectivamente, ese es el problema. Que ahora venga a decir la oposición que nosotros expusimos a la presidenta cuando ellos la han atacado de la manera como la han atacado y han cometido el desacato, de alguna manera, de retirar su nombre, constituye francamente una acusación que no tomamos en serio.
1: Dicho eso, ¿qué argumentos o en qué se fundamentan ustedes para sostener que el hecho principal que termina con el retiro de la candidatura principal de Michelle Bachelet es el retiro del respaldo del gobierno del presidente José Antonio Kast? Porque uno podría decir, evidentemente es parte de la ecuación, ¿no es cierto? O sea, evidentemente es parte de las razones que pueden explicar el desenlace de esta candidatura, pero ¿cuál es el argumento o el fundamento para decir que es el principal responsable?
10: Nosotros pensamos que es evidente que Michelle Bachelet llevó su campaña con vientos en contra. La situación internacional es lo suficientemente conocida, la crítica a Naciones Unidas por parte de Estados Unidos y de otros países, o la indiferencia a las decisiones de Naciones Unidas, el desgaste que está sufriendo Naciones Unidas a partir de la actitud contraria de alguna de las potencias que forman parte del Consejo de Seguridad, es una cosa evidente. Por lo tanto, nosotros reconocemos en nuestra declaración que ella siempre estuvo, y lo decimos así, con viento en contra, en la defensa de los principios básicos de la organización. Ahora, en segundo lugar, también decimos que la actitud en los Estados Unidos fue una actitud que hace parte del proceso de retiro de la presidenta y de fracaso de su candidatura, por cuanto Estados Unidos no la recibió. Y este es un asunto muy importante, porque Estados Unidos se dio el trabajo de recibir y escuchar a todos los demás candidatos a la Secretaría General y dejó solamente al margen a la presidenta Bachelet. Yo, siendo embajador, dirigí una nota y una carta al gobierno de los Estados Unidos junto con la el embajador de México y el embajador de Brasil, la embajadora de Brasil, solicitando una entrevista para la presidenta Bachelet. Esa carta no fue nunca respondida. Después, los cancilleres de México y de Brasil solicitaron a los Estados Unidos recibir a la presidenta a cualquier nivel, digamos, no solamente a nivel de secretario de Estado o a nivel de subsecretario de Estado como correspondía, sino que de embajadora en las Naciones Unidas, y la carta no fue respondida. Y conversaciones privadas de los ministros de Relaciones Exteriores de Brasil y México con Estados Unidos contestó de manera frontal que no tenía la menor intención de recibir a la presidenta Bachelet y que se oponía radicalmente a su candidatura. Esa situación naturalmente que influyó de una manera muy decisiva en el voto de países que se sintieron no solamente desanimados por el hecho incomprensible del retiro del nombre por parte de Chile, sino que también de la presión norteamericana para impedir que esta candidatura prosperara y se desarrollara con el apoyo que había tenido
1: Pero originalmente en la Asamblea General. Pero a su juicio, la situación que usted describe es menos principal, ocupando esos mismos términos, que en las responsabilidades, que el retiro del respaldo del gobierno del presidente Kast.
10: A ver, yo creo que el gobierno del presidente Kast lo que le dijo a Estados Unidos fue: mire, usted vete nomás porque yo la voy a retirar, para ser claro. Eso no lo dice la declaración, asumo responsabilidad yo por lo que yo digo. O sea, aquí fue muy claro, digamos. O sea, fue decirle: mire, señor, si usted quiere vetar, lo comprendo perfectamente, yo voy a retirar el nombre, así que no me ofende que usted la vete. Ese es el cuadro. Y naturalmente que a lo mejor esa conversación, así como la describo yo, no existió, pero es evidente que la comprensión del proceso era ese. Piensen ustedes que en las conversaciones que tuvieron autoridades, digamos, ex ministros y otras personas de Chile que viajaron a apoyar la candidatura de la presidenta, las preguntas de las delegaciones eran no solamente por qué la retiró, porque retiró el nombre, cosa que es tan insólito, porque el gobierno de Chile pudo haber dicho: mire, nosotros nos vamos a mantener algo al margen de esta candidatura porque en realidad no la sentimos propia, creemos que el presidente Boric debería habernos consultado, en fin, esos argumentos que son algo infantiles, pero que igual podían decirse, y naturalmente que no habría pasado lo mismo que si usted va y retira la candidatura, que retirara a una persona que fue dos veces presidenta de Chile, naturalmente que causa un impacto muy grande en quienes estaban preparados a votar por ella, porque se preguntaron qué puede haber pasado para que alguien, un Estado, tome una decisión de esta naturaleza. Ese es el punto. Y en ese contexto aparece Estados Unidos como un factor muy decisivo que agrega un cuadro de atemorizamiento y de presión sobre países más débiles, que en definitiva terminan concediendo que el apoyo inicial que ellos habían pensado dar a Michelle Bachelet se diluye.
0: Juan Gabriel, si la intención de esta candidatura, como lo plantea la propia expresidenta Bachelet en su declaración este fin de semana, era defender principios como el multilateralismo, el que una mujer encabece por primera vez la Secretaría General de Naciones Unidas, la importancia de que Latinoamérica vuelva a ese sillón, ¿por qué retirar ahora la candidatura? Porque es la primera renuncia, digamos, de todos los candidatos que están en carrera, ¿por qué no haber continuado un par de semanas defendiendo justamente esos principios?
10: Porque efectivamente ya estamos muy cerca del momento en el cual Estados Unidos y los miembros del P5, o sea, los miembros del Consejo de Seguridad, los miembros permanentes, den a conocer sus nombres. Ya estamos llegando al fin de las mediciones y estamos llegando al punto en que se entra con papeletas de colores y se van a dar los nombres precisos que ellos desean. De hecho, aparentemente Estados Unidos está promoviendo a alguien que no tiene ninguna relación con los candidatos actuales, sino que es una persona que tiene una relación directa con el presidente Trump y con el señor Netanyahu, que son los que han organizado, digamos, el tema de Gaza, ha estado vinculado con ese proyecto de reconstrucción de Gaza. Bueno, vimos al presidente Trump promover también al presidente de la FIFA como candidato a la Secretaría General de Naciones Unidas. Por lo tanto, pienso que en este minuto la presidenta ya cumplió la tarea de haber comunicado en el mundo entero. Ella estuvo en África, estuvo en los países miembros del Consejo, estuvo en Inglaterra, estuvo en Reino Unido, estuvo en Francia, estuvo en Rusia, estuvo en China. Ella comunicó su mensaje a los miembros del Consejo de Seguridad, y salvo a los Estados Unidos, y yo creo que la tarea en ese sentido la cumplió más que de manera sobresaliente. Ahora, Para Brasil y México también esto constituye una situación difícil, porque Estados Unidos, Brasil y México, que le apoyaron lealmente y a quien nosotros agradecemos, tienen que encontrar su candidato en este momento y buscar una manera de salir adelante en un cuadro tan difícil como el actual.
0: Ahora, por lo que usted nos dice, Juan Gabriel, a fin de cuentas, ¿terminó ganando Trump? ¿Es Trump el que controla lo que ocurre en Naciones Unidas?
10: Yo creo que no, yo creo que Naciones Unidas tiene todavía los miembros del Consejo, los que no son Estados Unidos, están en condiciones de también proponer candidatos y de avanzar, y van a tener que negociar finalmente. Pero es evidente que por razones que no son comprensibles, porque Estados Unidos no las explica, hay que pensar que el embajador Judd aquí en Chile mantuvo siempre la tesis de que la candidatura de Michelle Bachelet estaba en estudio, en examen, y por lo tanto en algún momento habría una reacción. Bueno, eso no resultó ser cierto, simplemente. Aquí lo que hubo fue una negación permanente del señor Landau y del señor Rubio y del señor embajador de Estados Unidos en Naciones Unidas a recibir a la presidenta Bachelet.
1: Estamos conversando con Juan Gabriel Valdés, ex embajador de Chile en Estados Unidos, ante Naciones Unidas, ex ministro también de Relaciones Exteriores del gobierno del expresidente Eduardo Frei. Juan Gabriel, ustedes en la declaración que firman ex cancilleres y ex subsecretarios que apoyaron a la candidatura de la expresidenta Bachelet, dicen que por primera vez en la historia de 80 años de la ONU, Chile tuvo la posibilidad real de conducir la organización. Mi pregunta es, ¿cuándo fue ese momento? Porque algunos errores de lectura en la apreciación del mundo ONU en torno a la postulación de la exmandataria se apunta también como parte de la autocrítica que debiera hacer el sector que terminó respaldando esa candidatura. ¿Cuándo ustedes ven con mayor fuerza, con mayor nitidez, que por primera vez en la historia de 80 años de Naciones Unidas Chile tenía la posibilidad de encabezarla? Y si eso cambió, y si usted es parte también de esa autocrítica que incluye otros elementos como la falta de convencimiento inicial de la Cancillería chilena y otros.
10: A ver, yo creo que, bueno, yo en primer lugar no me vi nunca en la situación de tomar decisiones respecto de esto, porque naturalmente yo tengo una opinión y la expresé siempre, pero nada, yo no tuve la obligación de tomar decisiones respecto a la candidatura. Las decisiones las tomó la presidenta Bachelet. Primero. En segundo lugar, esta idea de que hay un grupo de personas que impulsan, que protegen, que exponen, es una idea de gente que no conoce a la presidenta Bachelet y que tiene, en definitiva siempre traduce algún tipo de machismo. Pero la verdad es que creo que hubo un momento muy importante, que fue el momento en que distintas autoridades de Naciones Unidas y sobre todo miembros de delegaciones ante Naciones Unidas nos transmitieron que la mayoría de la Asamblea General veía a la presidenta como una candidata no solamente viable, sino que como la candidata ganadora.
1: ¿Eso hasta el año 2025, como para situarlo temporalmente?
10: Sí, para mí eso fue hasta unos 6 meses antes del cambio de mando.
1: Ya.
10: Porque eso es lo que yo viví. Usted recuerde que yo estaba en Washington. Sí, sí. Usted me está preguntando algo que, como es personal, tengo que plantearlo así.
1: Por cierto.
10: Yo estaba en Washington, no estaba en Naciones Unidas. Por lo tanto, lo que sí sé es que hasta unos 5 o 6 meses antes del cambio de mando, había la sensación de que la presidenta tenía una ventaja evidente. Y creo que eso se comenzó a expresar en el curso del tiempo. Pero empezó a variar en la medida en que nos dimos cuenta que había un P5, un miembro del Consejo de Seguridad que no quería recibirla, así que no tenía mayor interés en escucharla, simplemente. Eso sí lo empecé a vivir yo en el final de mi periodo como embajador, porque como ya conté, nosotros hicimos un esfuerzo importante con los colegas de Brasil y México para poder conseguir esa entrevista, y nos llamó sumamente la atención que no había respuesta a esto. Salvo que siempre hubo de parte de funcionarios más bajos del gobierno norteamericano la idea de que sí, mire, espérense un tiempo, porque no hemos comenzado a reflexionar sobre el tema, tenemos muchas dificultades, así que necesitamos más tiempo. Pero tuvimos la sensación claramente en un inicio de que aquí había una candidatura que tenía una alta posibilidad de ser elegida.
0: Juan Gabriel, ya decíamos, usted también fue embajador de Chile ante Naciones Unidas, se lo recordábamos hace unos días, justo, entre otras cosas, digamos, cuando fue el ataque contra las Torres Gemelas ahí en Nueva York. ¿Va el presidente Kast en viaje a esta hora rumbo a Naciones Unidas, a su primera cita en la Asamblea General? ¿Qué esperar de esa comparecencia? Lo ha planteado ya el actual canciller, temas en materia de seguridad, en materia de integración. ¿Qué esperar de esta primera comparecencia?
10: Mauricio, si me permiten una frase, yo también fui embajador en Chile en Naciones Unidas, sí, cuando Chile le dijo que no a Estados Unidos por la guerra de Irak. También. No solamente para las torres, sino que un año después, nosotros, meses después, nos vimos en la obligación de decirle que la guerra en Irak violaba la Carta de las Naciones Unidas. Y eso lo hizo, fue una decisión del presidente Lago que yo representé en el Consejo de Seguridad. Lo digo porque en ese momento no se nos pasó nunca por la cabeza que Estados Unidos no iba a querer escuchar a un chileno y a una chilena que había sido presidenta para una situación de, incluso cuando teníamos una discrepancia tan seria como esa. Hay que pensar que Estados Unidos de entonces apoyó el acuerdo de libre comercio con Chile un mes después que Chile le había dicho que no a Estados Unidos en el Consejo de Seguridad sobre la guerra. Digo esto simplemente para que se pueda notar el tipo de cambio y el tipo de gobierno con el cual estamos tratando hoy día y la diferencia que tiene con gobiernos republicanos de entonces, con los cuales podíamos tener diferencia, pero manteníamos el respeto mutuo y manteníamos particularmente la visión de que compartíamos ciertas conceptos esenciales de lo que es Naciones Unidas y lo que para lo cual debe ser Naciones Unidas. Ahora, volviendo a la pregunta suya, yo tengo que decir que no conozco la opinión del gobierno de Chile actual respecto a los problemas internacionales que nos afectan. No conozco la opinión que tiene ni sobre la guerra de Ucrania, en la cual nosotros fuimos claramente contrarios a la posición rusa y en el periodo pasado. No conozco su posición frente a la situación de que está ocurriendo con Venezuela, que se ha transformado en un protectorado de Estados Unidos y en el cual Estados Unidos reclama las riquezas de Venezuela, tener una especie de prioridad para poder administrarlas y gozar de ellas. No sabemos la opinión que tiene sobre la situación de que las posiciones que tiene Estados Unidos respecto de Gaza y respecto de la situación en Israel y Palestina. Por lo tanto, es bien difícil poder pensar cómo va a ser ese discurso, salvo lo que escuché ayer, que le dijo el canciller, señaló de que iba a ser sobre comercio y sobre lucha contra el crimen organizado, cuestión que son temas de mucha importancia, pero que naturalmente no son parte generalmente de los discursos de los presidentes en Naciones Unidas, que lo que hacen es usar el foro para expresar la manera como sus países ven el mundo y sobre todo ven el desarrollo de los problemas políticos centrales que afectan a la humanidad.
0: Y esa debiera ser entonces, desde su punto de vista, desde su experiencia, el eje de lo que vaya a plantear el presidente que hace en Naciones Unidas, porque lo que usted nos plantea es que hoy día hay una cancillería básicamente sin definición en los grandes temas.
10: Bueno, no, yo no diría solamente una cancillería. La cancillería obedece órdenes. La cancillería no es la que determina esto. La política exterior de Chile la conduce el presidente de la República. Si el presidente de la República no dice nada sobre los temas esenciales que hay hoy día y que tienen que ver con el desarrollo de la humanidad en un momento tan crítico como el actual, es difícil saber qué va a decir. Es difícil saber qué puede hacer la cancillería. Ese es el problema de fondo.
1: Ya, y ahí leo y se percibe evidentemente una crítica a la gestión de relaciones internacionales que encabeza en Chile el presidente de la República, porque cuando usted enumera y cuando usted dice no sé qué piensa la Cancillería en torno a que son los grandes conflictos que hoy día movilizan al mundo, en un mundo globalizado movilizan también a Chile, me imagino que hay un diagnóstico que no es correcto, que no es bueno de la gestión del canciller Pérez Mackenna y de la gestión de la moneda en el fondo, ¿no?
10: A ver, nosotros hemos... yo no quiero adelantarme a criticar un discurso que no ha ocurrido.
1: No, pero más allá del discurso, Juan Gabriel, cuando usted dice, por ejemplo, sí, usted es parte de los cancilleres o de los ex cancilleres que ha tenido contacto con el canciller Pérez Mackenna hace muy poco, se reunió con varios de ustedes también ahí en la Cancillería, y usted sigue sin saber las definiciones de Chile en temas tan importantes como lo que usted ya enumera, digamos, ¿no?
10: Así es. Ahora, nosotros le hemos dicho al canciller que nosotros creemos que hay una política de Estado. Y nosotros creemos que el canciller desea que haya una política de Estado. Yo creo que el gobierno quisiera que hubiese una política de Estado. Eso significa básicamente que Chile se mantiene dentro de aquellos principios que orientaron su política en el pasado y que tienen que ver con el respeto al multilateralismo, que está siendo claramente cuestionado por una potencia mundial que lo que quiere son acuerdos bilaterales y no quiere acuerdos multilaterales, y que en definitiva desconoce muchos acuerdos multilaterales tomados simplemente para insistir de que tienen que ser reemplazados por acuerdos bilaterales, en las cuales puede imponer toda su presencia y toda su potencia. En segundo lugar, nosotros quisiéramos que se hiciera de manera explícita un reconocimiento de que las guerras ilegales son, que las guerras no pueden seguir siendo absolutamente violatorias del derecho internacional, las guerras de agresión, y por eso condenamos la guerra de Rusia con Ucrania, se están reproduciendo de una manera brutal. O sea, la guerra contra Irán es una guerra de agresión, eso no cabe la menor duda. Y lo mismo pasa con otras guerras y otros ataques que han ocurrido recientemente por parte de Israel, que son totalmente violatorios del derecho internacional, y nosotros no tenemos opinión hasta este momento del gobierno de Chile sobre esas cosas. En Naciones Unidas uno expresa ese tipo de puntos de vista, y por lo tanto yo espero que el presidente se refiera a ello. Si no se refiere a ello, quiere decir que efectivamente el gobierno de Chile tiene una visión comercialista y una visión limitada de lo que son los problemas internacionales, que no responde a la tradición de Chile ni a lo que ha sido una política de Estado en este país.
0: ¿Debiera el presidente Kast, Juan Gabriel Valdés, recordar la fecha que se está cumpliendo hoy? Porque hoy no es cualquier día. Hoy, 21 de septiembre, se cumplen 50 años del asesinato de Orlando Letelier. Y a los cargos que ya le mencionábamos ustedes, de figuraciones importantes como ex canciller, como ex embajador, usted fue también hace 50 años asistente personal de Orlando Letelier como joven abogado en Washington. En alguna entrevista que le leí por allí, usted sostenía que un día como hoy, hace 50 años, usted estuvo a punto de subirse a ese auto.
10: Bueno, efectivamente, nos hubiera gustado, nos gustaría mucho que el gobierno hiciera un reconocimiento a la figura de Orlando Letelier y de condena a la brutalidad que ocurrió entonces. Hay que pensar que el fiscal que llevó a cabo la investigación de este proceso dijo hace algunos días atrás en un diario de Santiago que este seguía siendo el único acto terrorista cometido en la capital de los Estados Unidos en su historia. O sea, para Estados Unidos esto no es un asunto banal. Nunca en la historia de Estados Unidos alguien se atrevió a volar con una bomba a alguien en la mitad de la ciudad y en la avenida más importante de la ciudad. Y claro que para mí, desde el punto de vista personal, esto tiene momentos, tiene recuerdos muy, muy impresionantes. Yo creo que a esta misma hora, a las 8:30 de la mañana, yo estaba con mis niños en mi casa porque mi señora había salido simplemente de compras, y yo estaba ahí esperando irme luego a la oficina porque había hablado con Orlando la noche antes que me quería pasar a buscar en el auto para llevarme. Yo no fui porque estaba precisamente cuidando a sus hijos míos que eran muy pequeños. Y salí, me llamaron por teléfono en media hora más para decirme: Orlando voló con una bomba en la mitad de Sheridan Circle, a pocas cuadras de donde yo vivía también. Por lo tanto, es un día inolvidable, es un día que en los cuales, digamos, en general, tenemos una ceremonia muy impresionante en Washington, en el mismo círculo donde se cometió el asesinato, y hoy día habrá una romería al cementerio en Santiago para recordar a Orlando, y en la semana hay una serie de programas en los cuales se discutirá su rol, y también se verá, digamos, se dirá el nunca más, el que no pueda volver una situación a Chile en la cual una persona por expresar sus opiniones en otro país es asesinado por decisión del jefe de Estado y por operación de la policía secreta que él comandaba.
0: Eso está acreditado, perdón, yo entiendo, digamos, usted cuando fue embajador en Estados Unidos le pidió al presidente Obama que recopilara primero y entregara una serie de documentos que tenía la inteligencia estadounidense respecto de quién estuvo finalmente detrás de este atentado contra Orlando Letelier. Y entiendo que el juez Popper finalmente ha logrado determinar con el paso de los años, medio siglo ya, que fue Pinochet el que estuvo detrás de esta orden.
10: Sí, de manera muy definitiva. En realidad yo pedí los documentos y pedí el presidente Obama fue gentil suficientemente para entregarle a la presidenta Bachelet el disco con toda la información de la CIA y toda la información del FBI y toda la información del Departamento de Estado sobre quién había cometido el asesinato y cómo se había investigado. Hay una reunión muy importante que ocurre y que desconocimos entonces porque era un papel absolutamente reservado, en la cual el presidente Reagan manifiesta su preocupación por la situación en Chile, estamos hablando del final de la dictadura, y dice que quizás él debería visitar este país, porque habría que indicarle al señor Pinochet, dice Reagan, que haga elecciones, porque este asunto se está prolongando demasiado y se está deteriorando de una manera evidente, la dictadura. Y en ese minuto su secretario de Estado, George Shultz, le dice: presidente, no haga eso porque ese hombre está con las manos manchadas en sangre. Reagan se queda desconcertado y le pregunta, y como Schultz se ve mirado por todo el resto del gabinete como alguien que está diciendo algo demasiado aventurado, Schulz dice que recuerden el asesinato de Letelier y la muerte de Ronnie Moffitt, que era la ciudadana norteamericana que murió en el atentado. Y Schulz le pide entonces a la CIA que le entregue un informe completo sobre quién es el responsable y cómo ocurrió el crimen, y la CIA le entrega el resultado donde le dice que concluye de manera fehaciente que tiene las pruebas para declarar que el general Pinochet instruyó a Manuel Contreras de cometer el asesinato en Washington y de eliminar a Letelier. Por lo tanto, eso quedó desde el punto de vista de los archivos de los Estados Unidos plenamente demostrado. De hecho, se viajó en esa época, viajó después, más tarde, a la Secretaría de Justicia de los Estados Unidos a pedir la extradición de Pinochet, y eso no ocurrió. Simplemente Estados Unidos no presentó el caso a los tribunales simplemente por el fallecimiento del dictador en el momento en que ocurrió. Por lo tanto, no hay ninguna duda de ese asunto en los Estados Unidos, no debería haber ninguna duda aquí.
1: Juan Gabriel Valdés, ex embajador de Chile en Estados Unidos, también ante Naciones Unidas, ex ministro de Relaciones Exteriores. Muchísimas gracias por esta conversación con ADN hoy.
10: Muchas gracias a ustedes.
1: Buen día.
0: Muy amable.
10: Gran salud.
0: Buenos días.
2: 8:33 minutos.
3: 8:33 minutos.
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3: En Santiago, 9 grados. En Valparaíso, 10 grados. 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
2: 8:39 minutos.
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3: Ya estamos de vuelta, seguimos haciendo este ADN hoy, lunes 21 de septiembre, día además del trabajador radial. Muchísimas gracias a todos por sus WhatsApp, por sus mensajes y por sus saludos. Cielo nublado en la ciudad de Santiago, seguimos pegados en los 10 grados de temperatura en la capital que proyecta, ya hemos contado desde temprano, una máxima que podría alcanzar los 21 grados de temperatura durante esta tarde. En un día que sabemos es complejo, es remolón, el retorno no es tan sencillo después de las esperadísimas fiestas patrias, pero los vamos a estar escuchando de todas maneras en el más 569-8521-2360. Ya llegó el presidente José Antonio Kast a Estados Unidos, nos reporta Diana Copa, que en un ratito nos va a estar contando del aterrizaje del mandatario ahí en Nueva York. Por ahora, revisamos información judicial porque esta semana se escribe un nuevo capítulo de la denominada trama bielorrusa con la formalización del ex diputado Gabriel Silver, a quien se le va a imputar soborno y lavado de activos. El resto de los imputados va a ser reformalizado, entre ellos Ángela Vivanco, que señaló a ADN que serán los tribunales de justicia quienes se pronuncien mientras insiste en su inocencia. Francisca Carvajal.
4: Con foco en la ruta del dinero de la trama bielorrusa, la Fiscalía formalizará este martes al exdiputado Gabriel Silver, quien hasta ahora no había sido imputado formalmente por el Ministerio Público. Según los antecedentes recopilados por ADN, Fiscalía ya cuenta con un informe financiero que da cuenta de los casi 95 millones recibidos por el exparlamentario de la Democracia Cristiana, provenientes de los servicios que el estudio que comparte con Mario Vargas y Eduardo Lagos prestó al consorcio chileno-bielorruso Velaz Movitec. Recordemos que según Fiscalía, el estudio Lagos, Vargas y Silver habría pagado sobornos a la exministra de la Corte Suprema, Ángela Vivanco, para asegurar su éxito en el conflicto minero entre Velaz Movitec y la minera estatal. Si bien tanto Silver como su defensa evitaron referirse a la audiencia de este martes, fuentes de Radio ADN confirmaron que Gabriel Silver ha seguido prestando colaboración con el Ministerio Público. Por su parte, la defensa de su socio Mario Vargas señala que esta audiencia no debería traer hechos nuevos. Así lo dijo el abogado Sergio Contreras.
5: En relación a la reformalización del próximo martes, como defensa, solo esperamos que se precisen algunos hechos, no que se incorporen nuevos, y a propósito de esa

0: la precisión, seguir entonces solicitando diligencias de investigación.
1: Quien sí ahondó en estas imputaciones y que podríamos ver este martes es la protagonista de este caso y exministra de la Corte Suprema, Ángela Vivanco, quien habló con ADN y detalló que tras salir de la prisión preventiva ha tenido oportunidad de revisar los antecedentes en su contra e insiste en que no hay evidencia de sobornos para favorecer a los clientes del estudio de Vargas, Lagos y Silver. Además recalcó que llegará a un juicio oral para demostrar su inocencia.
2: He podido revisar los antecedentes recopilados por el Ministerio Público en la carpeta y no existe ni siquiera una evidencia que yo haya recibido dinero a cambio de mis fallos. Ya llegará la hora en que los tribunales de justicia se pronuncien en un eventual juicio oral donde voy a demostrar mi inocencia.
1: Sin embargo, el hecho que podría ser expuesto en esta audiencia es el peritaje conocido recientemente en el que Carabineros informó el contenido del teléfono incautado a la ex vocera de la Corte Suprema, en el que se detectaron conversaciones donde confirma que el contenido de los otros aparatos retenidos fueron borrados por si eventualmente llegaban a ser quitados por orden de la Fiscalía, algo que se concretó días previos a su detención. Francisca Carvajal, ADN.
3: 8:43 minutos.
4: 8:43 minutos.
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3: 8:44 minutos.
4: 8:44 minutos.
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6: Ya lo adelantábamos, vamos de inmediato a Nueva York. Ya llegó a esa ciudad el presidente José Antonio Kast. Diana Copa, ¿qué tal? Buen día.
7: Hola. ¿Cómo les va? Muy buen día. 7:44 hora local desde Nueva York, desde el aeropuerto John F. Kennedy. Aterriza ya el presidente José Antonio Kast, quien llega acompañado de la primera dama María Pía Adriazul, además de una delegación.
6: Ya estábamos con Diana Copa, que nos alcanzaba a contar lo más relevante, ¿no? Que llegó el presidente José Antonio Kast a Nueva York, ya está el avión en el aeropuerto JFK para desplegar la agenda del mandatario y su delegación concentrada fundamentalmente en lo que va a ser mañana en su primer discurso ante la Asamblea General de las Naciones Unidas. En cualquier momento retomamos el contacto, estaba recién bajándose del avión.
5: Y en el
6: así
5: aeropuerto,
6: que
5: además.
6: Se entiende, se comprende.
3: 8:45 minutos.
4: 8:45 minutos.
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5: Donaldo Chapagasa, bienvenido. Muy buenos días. ¿Cómo pasó Fiestas Patrias?
8: Sobrevivimos, que es lo importante, Mauricio.
5: Sobrevivió a las transmisiones. Sí. Te escuché en el partido Wanderers a través del cable.
8: ¿Vamos a analizar aquello?
6: Ya pues.
8: Porque conviene hacerse el choro en Fiestas Patrias, ¿no? El choro al puerto y esas cosas.
6: O sea, que si estamos con que las candidaturas son también para clavar banderas, uno podría seguir esa misma lógica y decir que sí, independiente del resultado, ¿o no?
8: Sacámonos el choro, que algo sacamos.
6: Sí, a lo mejor hay que encontrar el momento indicado para hacerse el choro y yo creo que ahí Wanderers falló.
8: Sí.
6: ¿Sí o no?
5: Y más todavía, perdón, cuando después jugando y jugando bien... tuvo al Real Madrid ahí.
8: Con uno menos.
5: Además.
8: Sí. Entonces uno.
6: Lo que hace suponer que con 11 habrían dado pelea, digamos. Pero un primer tiempo un poco olvidable.
8: No fueron tanto las chuletas, para explicarlo en términos bien 18, sino que hacerse el choro después. O sea, pegar y más encima ir a encarar.
5: Claro.
8: Y yo creo que eso le perjudicó muchísimo a un Wanderers que estuvo muy cerca. Yo encuentro que estuvo muy cerca por lo que tú dices, Mauricio, es cuando se dedica a jugar en el segundo tiempo, cuando sale de igual a igual frente al Real Madrid, no solo logra empatar el partido, sino que además tiene sus mejores minutos, futbolísticamente hablando. Llegó y generó peligro y quedó la sensación de que, claro, al terminar con 8 y al ganarse el repudio de la prensa madrilista, porque la prensa catalana y la prensa regional...
6: Eran todos del Wander.
8: Sí, pues ponían así gana el Madrid dejando con 8 menos al equipo rival.
6: Cosa, pero es que una cosa es hacerse el chore para seguir en esos términos, y otra cosa es que te toque un árbitro de gatillo tan fácil, tan, o sea, primero que era un árbitro europeo, era un estadio que no era una sede neutra, o sea, ya era como o me hago el choro nada, digamos, ¿no?
8: Sí, pues no, aquí entregamos la oreja completa y como entregaste la localía, 2 se la diste al rival, porque podría haber sido perfectamente.
6: En otros términos, si se hubiera hecho el choro, el Real Madrid habrían expulsado a 3.
8: Tres designaron un árbitro europeo, que es una cuestión bien cuestionable, y 4 que lo hablaba un carajo de español. Entonces, jugando dos equipos de habla hispana. Lo
6: decía
8: que
6: no el arquero del Wanderers, es muy difícil, porque uno trata de comunicarse con el árbitro para explicarle algunas cosas y no se puede nomás.
8: Sí, y nómbrate un italiano, qué sé yo, un
9: portugués.
8: Alguien que más o menos cache, pero un polaco, po. O sea, no haya cómo.
6: ¿Dónde?
8: No,
6: claro.
9: Ya, bueno, pero fue finalmente un resultado desfavorable a Santiago Wanderers, aun cuando la experiencia yo creo que sirve para muchos de estos chicos que tal vez estén pronto en la roja, ¿no?
8: No, sin duda. Mira, fíjate que cuando uno ve el origen de la generación dorada, es aquí el Mundial de Canadá. El Mundial 2007, que también fuimos de choro frente a Argentina en semifinales, nos quedamos sin Gary Medel tempranamente, hubo chuletas para los aislados, recuerda los incidentes que se provocaron después del partido, sí. Y aquella experiencia yo creo que a la larga sirvió para forjar el carácter de una generación bien importante. Entonces, pucha, tomándolo desde ese punto de vista, confiemos en que esto va a ser una experiencia muy importante.
9: O sea, jugar en el Bernabéu con un estadio no totalmente lleno, pero ¿con cuánta gente había? ¿50.000?
8: Más de 50.000.
9: ¿50.000 personas?
8: No, bien.
9: Sí. Fue bonito, además, porque en la jornada previa, cuando fueron a reconocer la cancha, muchos sacándose selfie y también por los celulares llamando a sus familias.
8: Obviamente.
9: Obviamente. Todo el rato.
6: Además, tuvimos que recordar viejos tiempos, porque ¿hace cuánto que no poníamos el despertador para ver un partido vinculado a Chile o a su deporte? Digo yo. O sea, al menos en mi caso, tuve que poner el despertador para ver el partido del Wanderers.
8: Pero se notó mucho, desde que Florentino Pérez estuviera encabezando el palco hasta que saliera él al frente de la delegación para entregar los premios. Es decir, ponle un poco de disimulo a la cuestión.
9: Tal cual. Bueno, y Milad entre medio.
8: Y Milad sonriente después del despojo total. Digamos que el escenario del partido, el árbitro del partido y el horario del partido eran todos desfavorables para Chile. No vaya a inflar el pecho en la ceremonia de premiación.
9: Totalmente. Ya.
8: Ponle un poco de... Bueno, en fin.
9: Ya, oye, decepción en Copa Davis.
8: No, yo ni lo comentaría siquiera.
9: Pero algo habrá que decir, ¿no?
8: Chile ganó un set, el de Davilo, abriendo la ilusión porque fue el primero.
9: Sí.
8: Ya, partimos bien, de ahí en más no ganó ni uno.
9: Muy buen público.
8: Muy buen público.
9: Que respaldó hasta el final el equipo chileno.
8: Y con buena actitud, te diría yo. Se podría prestar para cualquier cosa.
9: Nadie tiró sillas plásticas. Nada.
8: Pero lo que uno pide cuando se enfrenta a un rival de tanta jerarquía, que es lo mismo que reza en cualquier tipo de competencias, es que seamos al menos competitivos. Es decir, que haya un afán competitivo. Y esta vez el equipo chileno estuvo lejos de aquello. Fue casi un paseo para los españoles, más allá de la gastroenteritis de Jodar y del terremoto, que le pusieron mucho color en la prensa española. No sé si tuvieron la oportunidad de leerla. Terremoto, que no sé qué cuestión.
9: Fue un ¿verdad que tembló?
8: Sí. Entonces, un terremoto azota a la delegación española en Chile. Pónganle color. Fue 5-4, qué sé yo, 4-3, una cosa así.
6: Ya, al fin vamos con la buena. Con la semana de Chile en los suramericanos. Ayer yo decía, pucha, ¿en qué momento nos pusimos tan bueno? Era una medalla de oro tras otra.
8: ¿Y en la natación artística?
6: Increíble,
8: ¿sí o no?
6: Además con una presentación preciosa, son de esas presentaciones como bien técnicas que uno no entiende mucho, pero que o la encuentra linda, increíble, con una representación inspirada en Rapa Nui.
8: En Rapa Nui, sí.
6: Muy, muy bonito, sí.
8: Y con un bailarín.
6: Con un hombre.
8: Lo puso todo, digamos.
6: Sí, claro.
8: Sí. Desde hace rato la expresión olímpica de la natación, de la natación artística, para quienes no están enterados, se permite un hombre dentro del equipo, que es como un pivot dentro de la presentación general. Creo que primero fue buena, segundo fue original, tercero fue realmente espectacular porque Chile arrasó con las medallas en la natación olímpica y esto artística, y esto de alguna manera significó que este fin de semana, que era el fin de semana del 18, superáramos a Venezuela, con que estamos peleando medalla a medalla el cuarto lugar, y Chile hoy comienza la participación en su segunda semana en una ubicación de verdad expectante, muy buena.
9: Lo importante acá, creo, tú eres el especialista en deportes, digamos, pero recuerdo que ha ocurrido con muchos países que organizan citas olímpicas, por ejemplo. Pasó con Barcelona en el 92 y de ahí en adelante cómo el deporte español en múltiples disciplinas comenzó a brillar, y yo creo que, guardando las proporciones, acá en Chile está pasando algo similar después de haber organizado los Panamericanos, en que muchos jóvenes, mucha gente que empezó a ver simplemente como espectador deportes que no se conocían o que se practicaban muy poco, y hay mucho interés por practicar ciertas disciplinas que terminan redundando en esto, digamos, en una gran participación en múltiples áreas en un juego como los Suramericanos.
8: Sí, claro, pero además hay una cuestión que es fundamental, que estos juegos, mucha gente se niega a creerlo, pero te dejan una infraestructura impresionante.
9: Claro.
8: Y a partir de la infraestructura es donde empiezas a generar las condiciones para practicar el deporte.
9: Buenos lugares donde entrenar, básicamente.
8: Por eso yo hincho tanto, porque postulemos, la única cuestión que podemos postular de manera más o menos, y que no se ha realizado nunca, Juegos Olímpicos de Invierno.
6: Por ejemplo.
8: Claro. Es decir, los Juegos Olímpicos de Invierno, que en conjunto con Argentina, podrían ser una tremenda experiencia para generar la infraestructura necesaria para que la gente comenzara a buenarse con la montaña, que tuviéramos buenos accesos, buenas carreteras, buenos escenarios y una serie de cosas más. Tienes toda la razón en términos de una piscina olímpica que de verdad tuvo que construir a matacaballo para...
9: Pero ahí quedó. Y que se siga ocupando, digamos, y eso iba también, que las futuras generaciones no pierdan infraestructura que en otras partes han dejado media botada. Aquí la importancia es tener los recursos para seguir manteniendo todo esto.
8: Y por eso era tan importante las políticas del Ministerio de Deporte, que en algún momento estuvieron en duda bajo el ejercicio de Natalia Ducó en términos de mantener competencias. Se suspendieron competencias que eran súper importantes en términos de traer a los representantes de regiones a nuestra capital, y segundo, de aprovechar aquella infraestructura cabalmente. Entonces, tiene que haber una reflexión a partir de lo que ha pasado en estos Suramericanos, que nos entregó este fantástico equipo de natación artística, que nos llenó orgullo.
6: Pero ayer también salto en el esquí náutico, ¿no? Sí, ayer estuvo buena la cosecha.
8: Sí.
6: Estuvo entretenido.
8: ¿Y ahora está el fútbol? ¿Cómo será?
6: Sí, pues, ¿cómo será?
9: Y el voleibol.
8: No, las mujeres salieron.
6: El voleibol el sábado.
8: Saquemos medalla de oro en voleibol femenino, que de verdad. Pucha, de verdad es súper reconfortante.
6: En una versión que yo no entendía mucho, porque yo decía, bueno, y esto es la final, me decían, no es la final, porque Paraguay no está en la final, era Chile-Paraguay. Y entonces, ¿por qué? Porque era como por puntaje con fase de grupo, exactamente. Gracias, Aldo.
8: Vale.
6: Que te vaya bien.
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9: Ya vuelve la actividad en el Congreso tras las fiestas patrias, con foco puesto en el desempleo. Juan Espinosa.
10: Se retoma la agenda legislativa con fuertes presiones sobre la generación de empleo. Renovación Nacional insistirá al gobierno con medidas en la materia. El Frente Amplio se reúne con gremios de trabajadores y el Partido de la Gente se reunirá con el Ministerio del Trabajo en los próximos minutos por el proyecto de Sala Cuna Universal.
6: Siempre en la economía, la Cámara Chilena de la Construcción se reúne con el gobierno para hablar sobre reactivación. Benjamín Quinteros.
11: En los próximos minutos, el ministro de Vivienda, Iván Poduje, se reunirá con la nueva directiva de la Cámara Chilena de la Construcción en un encuentro que estará marcado por los desafíos que enfrenta la industria y especialmente por la necesidad de reactivar un sector que ha perdido dinamismo y que resulta clave para la generación de empleos. La reunión ocurre además en la antesala de la presentación del proyecto de ley de presupuesto 2027, donde el Ministerio de Vivienda busca contar con mayores recursos para impulsar proyectos habitacionales y de infraestructura, destrabar inversiones y darle un nuevo impulso a la construcción. De hecho, el propio secretario de Estado ha planteado la necesidad de un crecimiento del presupuesto de vivienda superior al 20% para el próximo año.
3: 8:56 minutos.
4: 8:56 minutos.
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6: 20 fallecidos en accidentes de tránsito deja el fin de semana de fiestas patrias a nivel nacional. Según Carabineros, la mayoría estuvo vinculado al consumo de drogas y de alcohol.
5: Los gremios celebran las breves pero positivas fiestas patrias. Coquimbo, Valparaíso y O'Higgins lideraron el flujo de turistas. El sector valoró también el dinamismo registrado en el litoral y la zona centro-sur.
6: Fuertes lluvias dejan 105 viviendas afectadas en Concepción. Cayeron 50 milímetros de agua en pocas horas. Senapred, por su parte, reportó caída de árboles y desprendimiento de techumbres por fuertes vientos en Longaví.
5: El presidente Kast llegó hace algunos minutos a Nueva York para participar en su primera Asamblea General de Naciones Unidas. El gobierno confirmó reuniones de alto nivel y una agenda marcada por la seguridad y el comercio.
6: La desaprobación del mandatario alcanzó el 60% en la última encuesta de CADEM, mientras la aprobación del canciller Pérez Mackenna cayó 9 puntos en medio de cuestionamientos a su gestión y el viaje a Estados Unidos.
5: Y el expresidente Boric respaldó a Michelle Bachelet tras bajar su candidatura para encabezar la Secretaría General de Naciones Unidas. La exmandataria apostaría por mantener una activa agenda internacional.
6: La mesa del Senado llamó nuevamente al orden en la moneda para alcanzar acuerdos legislativos. Esta semana será crucial para el avance de proyectos en materia de seguridad.
5: Y un niño de 9 años murió tras caer desde un noveno piso en la comuna de Santiago. La PDI sigue con las diligencias para esclarecer los hechos luego de encontrar la malla de seguridad rota.
6: 3 minutos faltan para las 9 de la mañana. Cielo nublado en Santiago, 10 grados de temperatura en una capital que espera una máxima de 21 según la Dirección Meteorológica de Chile durante esta tarde. Difícil retorno, sí. Ánimo para todos, que sea una semana bonita y lo más corta posible. Gracias por escuchar.
5: Ya viene Aldo Chapacás, Pilar Vergara y todo el equipo de País ADN. Sigan nuestra sintonía. Buenos días.
6: Buen día.
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14: Son las 9 de la mañana.
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16: En estas fiestas patrias, les quiero enviar un gran abrazo a cada una y cada uno de los habitantes de la provincia de Palena y de toda la región de Los Lagos. Desearles que tengan una linda fiesta en familia, que sea un momento de recordar aquello que nos une y no lo que nos divide. Aquellas memorias compartidas de nuestra mesa, nuestros bailes y chistes, de nuestra independencia nacional y de cada lucha social que hemos conquistado a lo largo de los años de historia de nuestro país. Nuestras leyes laborales, el acceso a la salud y educación, los derechos de las mujeres y, por supuesto, también cómo hemos avanzado en conectividad y servicios básicos gracias a quienes han hecho patria en nuestra provincia de Palena. Les invito a cuidarse en estas fechas, a celebrar y abrazar a sus familias, las sanguíneas y elegidas, aquellas con las que construimos cada día un Chile mejor. Un gran abrazo y que viva Chile. Catalina Saavedra, consejera regional de Los Lagos.
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Muy buenos días, les saludamos en que nos acompaña usted como cada día a través del 97.1, la señal abierta de FM, de Radio Hornopirén y también a través de www.radiohornopirén.com, www.radiohornopirén.cl, que es nuestra web TV, ¿eh? Canal 5 en RTV Hornopirén y también Canal 5 en RTV Futaleufú. Pues le damos la bienvenida a este bloque de la mañana a través de la 97.1, a través de todas las plataformas digitales que le acabamos de nombrar también y por sobre todas las cosas en todos los sectores, todos los lugares, todas las partes donde usted nos escucha en este medio de comunicación desde aquí de la comuna de Gualaihue, acá en el sur de Chile, en la provincia de Palena. Gracias por estar con nosotros como cada día. 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Junto a todos ellos le damos la bienvenida al bloque de la mañana, de aquí hasta la una de la tarde, a través de Hornopirén FM, la radio de la comuna de Gualaihue, aquí en esta parte del sur de Chile, claro, en esta parte, en la parte norte de la provincia de Palena. Bienvenida, bienvenidos.

0: Son las 9 de la mañana, 22 minutos.
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3: Muchas gracias. Antes que nada quiero decirles en nombre de Lucía, de Joaquín y de todo el grupo, gracias de todo corazón por venir. Y sobre todo contarles que esta noche vamos a cantar muchas canciones que de verdad son todas historias reales. Aquí no hay nada inventado porque la vida de todos los días nos da siempre muchos más argumentos que la fantasía. Pero lo importante para Lucía y para mí es que seamos todos los protagonistas de este show. Gracias por los aplausos, por el cariño, los queremos mucho y ojalá que la pasen bien. ¡Vamos! ¡Vamos!

0: ¿qué?
1: ¿Se lo digo, chicas? ¡Sí! Me ayudan, ¿eh? 1, 2, 3. Te

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1: Son las 9 de la mañana, 31 minutos.
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4: Así pues, le presentamos el informe de transporte del estuario para el día de hoy, cuando nos separan 23 minutos y medio de las 10 de la mañana. Transporte del Estuario nos dice que hoy día están operando en forma normal naves Kataik, Bertina, Leptepu y Tano. Kataik, Bertina, Leptepu y Tano. O sea, hay cuatro transbordadores ahí en el estuario de Reloncaví, trasladándole a usted que viene entrando a la comuna de Gualaihue, como así también usted que va o se va, que tenga muy buen viaje, si va a alguna parte y va a volver a la comuna, claro que tenga muy pronto retorno y un muy buen viaje. Gracias por operar con Transporte del Estuario, Transportes Puelches, cada día, las 24 horas, en este tramo marítimo, ahí en el estuario de Reloncaví.
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2: Chile en la historia.
3: El trompo fue y es un juego nacional. Su mayor auge lo tuvo en la época de la colonia. José Marcos Ramírez fue el fabricante más conocido. Había trompos de palo blanco que apenas resistían el quillo, y los de madera de naranjo, duros al quillo. Existían los trompos cucarros, esto es, trompo que por tener la punta torcida bailaba ásperamente, y el otro, el sedita, que se queda dormido en la palma de la mano.
2: Conociendo nuestra historia, aprenderemos a querernos.
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Era Concha Buica que nos acompañaba en la música con esa canción, con harto ritmo. Sí, pues, harto ritmo tenía esa canción. Fíjese que estaba viendo por acá el informe del tiempo, que, bueno, siempre se lo damos a conocer a esta hora. Claro que sí. Fíjese que el día de ayer decía que iban a caer algo así como 6,3 milímetros nomás solamente hoy día. 6,3 y una máxima de 8 grados y una mínima de 1 grado. Eso decía ayer, para este 21 de septiembre, Día del Trabajador Radial. ¿Cuánto nos han saludado el día de hoy? Bueno, mejor me reservo eso, ¿cierto? Hoy día hacer radio, hacer cualquier cosa. Fíjense que hay una sensación térmica hasta ahora de 5 grados. Hay 5 grados. Eso dice Meteo Red acá. 9,3 milímetros de lluvia dice que van a caer el día de hoy. Repartido un chubasco de lluvia débil hasta por allá por las 5 de la tarde. 9,3 que es la nada misma. Poquita lluvia. Oiga, mañana se abre la llave. Estamos hablando mañana de 20 milímetros de lluvia. 7 de máxima, 0 la mínima. 20 milímetros de lluvia para mañana. El miércoles 23 de septiembre estamos hablando de 86 milímetros de lluvia y viento entre 9 y 62 kilómetros a la hora. 86 milímetros para el miércoles. Y el último día que le damos acá, porque le damos 4 días normalmente, este pronóstico es válido desde Hornopirén al sur. De Hornopirén al sur. El día jueves 24 de septiembre, 65 milímetros de lluvia. Una máxima de 11, una mínima de 7. Y viento entre 5 y 56 kilómetros a la hora. O sea, el día miércoles y el jueves van a tener ribete de temporal. Que va a llover muy, pero muy fuerte. El 23 y el 24. Desde el miércoles. Desde pasado mañana para adelante. Mañana igual 20 milímetros. Bueno, este pronóstico es válido desde... Para quienes nos escuchan ahí en el 97.1 desde Hornopirén al sur. Ahora le damos a conocer desde Pichicolo al norte, zona costera de la comuna de Gualaihue. Fíjese que tenemos una sensación térmica de 5 grados y hay 7 grados. Se hace más calor que la sensación térmica, ¿cierto? 13 milímetros de lluvia para hoy, más que lo que llovió acá. Al interior. 13 milímetros se esperan para la zona costera. 10 de máxima, 6 la mínima. Fíjese que mañana 22 de septiembre, 14 de... hoy día igual se pegará su asomada al sol, igual que acá, ahí en la zona costera. Igual son 13, tampoco es tanto. Acá son 9, casi 10 milímetros, 9,6. Mañana 22 de septiembre, 14 milímetros de lluvia para la zona costera. De Pichicolo al norte, 14 milímetros de lluvia. Y el día miércoles 23 de septiembre, 53 milímetros de lluvia para el miércoles, la zona costera desde Pichicolo al norte. 33 a 56 kilómetros por hora el viento. 13 de máxima, 9 la mínima para la zona costera norte de la comuna de Gualaihue. El día jueves 24 de septiembre, 27 milímetros de lluvia, 12 de máxima, 10 la mínima. O sea, de aquí, si bien nosotros le damos a conocer 4 días nomás, pero de aquí hasta todo lo que sigue en la semana es lluvia, lluvia y lluvia y lluvia. Eso es lo que va a pasar en los próximos días, tanto en las zonas interiores, Canal Hornopirén, Chorgo, Leptepu, Winay Islas y todo lo demás. Fíjese que va a estar lluvia, lluvia, lluvia hasta el otro fin de semana. Eso dice acá. Aunque después del día sábado va a disminuir un poco la lluvia. Se va a estar dele que suene nomás. Así es la cosa. Faltan 8 minutos para las 10 de la mañana.

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1: Son las 10 de la mañana.
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0: Bienvenido a este boletín de las 10 de la mañana. Y en Noticias le contamos, una nueva edición de la encuesta CADEM, conocida La Última Jornada, reveló que la aprobación del ministro de Relaciones Exteriores, Francisco Pérez, cayó 9 puntos. Según sondeo del canciller, pasó de un 52% en agosto a un 43% en septiembre. Ello en el viaje a la Asamblea General de la ONU, que encabeza el presidente José Kast. En esta medición, los ministros mejor evaluados son de Salud, Mai Chomalí, 59%, más 2 puntos, dice, de Vivienda, Iván Poduje, 58%, más 6 puntos de Bienes Nacionales, Catalina Parot, 56%, más de 10 puntos de Transporte y Obras Públicas, Luis de Grange, 54%, más 8 puntos de Desarrollo Social, María Jesús Wolf, 52%, menos 1 punto. Bueno, al otro extremo, los tres peores evaluados son los ministros del Trabajo, Tomás Rau, 38%, menos 2 puntos, y de Energía, Jimena Rincón, con 38%, 5 puntos menos. De Hacienda, Jorge Quirós, 37%, 2 puntos menos que la vez anterior. A pesar de lo anterior, se mantiene como el más influyente del gabinete con un 56% menos, con 6 puntos menos. El presidente Quirós, como le dice la gente. Por su parte, en la tercera semana de septiembre, un 36%, más de un punto, aprueba la gestión del presidente José Kast, mientras un 60%, un punto menos, la desaprueba. En cuanto a los atributos personales del mandatario, los más valorados son responsabilidad, aunque le parezca increíble, con 45%, autoridad y liderazgo, con un 40%, honestidad, con un 39%, y valentía, con un 39%. Esa es la encuesta que evalúa, digamos, la nota que la gente le pone a los personeros de gobierno. En otras informaciones le contamos que en el exterior, en Londres, Reino Unido, al menos 2 personas resultaron heridas este lunes a causa del impacto de un proyectil desconocido en un buque que intentaba transitar por el estrecho de Hormuz, según denunció el Centro de Operaciones Marítimas Comerciales del Reino Unido, sin que por ahora se sepa quién estuvo detrás del ataque. El organismo vinculado a la Armada Británica señaló que el petrolero estaba entrando en el Golfo Pérsico a través del estrecho de Hormuz cuando fue alcanzado por este proyectil desconocido. Las 10 de la mañana con 5 minutos. Gracias por informarse con la radio de la comuna de Gualeguay en este boletín. Más noticias luego a las 11 de la mañana.
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1: ¿Por qué lo silenciaron? Kennedy, silenciado por querer cambiar un gobierno corrupto e ir en contra de sociedades secretas o grupos como masones, CFR e ir en contra de la CIA. Princesa Diana, silenciada por intentar exhibir los sucios secretos de la monarquía inglesa, romper el linaje sagrado e ir en contra de la reina. Michael Jackson, silenciado por ir en contra de la industria musical y descubrir la red de Black y los más grandes de los últimos tiempos. Nikola Tesla, silenciado por demostrar que el mundo podía funcionar con energía inalámbrica y gratuita. Cancerbero, silenciado por ir en contra de un gobierno corrupto y despertar a sus oyentes. Frank Suárez, silenciado por querer encontrar la cura contra el cáncer e ir en contra de la industria alimentaria. Paul Walker, silenciado por descubrir la red de los Clinton en Haití. Jacobo Greenberg, silenciado por querer demostrar pruebas de que el ser humano puede manipular la materia. Gary Webb, silenciado por descubrir el narcotráfico de la CIA. Stanley Meyer, silenciado por inventar un sistema para que un automóvil funcione solo con agua. El mundo es una coreografía de mentiras diseñada para que seamos el decorado. Nos quieren dependientes de sus pastillas, de su energía cara y de su miedo diario. Somos una batería en un sistema de control. Aclaro que todo esto son puras teorías, o no tanto. ¿Qué opinas de ello?
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2: Son las 10 de la mañana, 27 minutos.

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1: Son las 10 de la mañana, 30 minutos.
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1: Chile en la historia.
5: El suplementero es un personaje típico de Chile, un oficio casi desaparecido. Estos no son otra cosa que voceadores de diarios con un grito muy característico. Su historia comienza con la Guerra del Pacífico, ya que el primer suplemento de guerra apareció en el combate naval de Iquique y correspondía al diario La Patria, de fecha 25 de mayo. Poco a poco el suplementero se convierte en un personaje de las calles del país. Sus gritos son verdaderos pregones que consisten en dilatar las vocales.
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en la compañía de Hornos Bien FM en esta jornada. Claro, como cada día nosotros siempre, siempre le acompañamos con canciones tan lindas, con buena música, con buenos datos también. Oiga, y todos esos datos que le entregamos a usted siempre tienen un propósito para ayudarle, no tan solo en su economía, sino en las decisiones que tiene que tomar ahí. Por ejemplo, a la hora de construir. 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

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Hornopirén FM, por supuesto.

0: Son las 10 de la mañana, 48 minutos.
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1: Son las 10 de la mañana, 59 minutos.
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2: En estas fiestas patrias, les quiero enviar un gran abrazo a cada una y cada uno de los habitantes de la provincia de Palena y de toda la región de los lagos. Desearles que tengan una linda fiesta en familia, que sea un momento de recordar aquello que nos une y no lo que nos divide. Aquellas memorias compartidas de nuestra mesa, nuestros bailes y chistes, de nuestra independencia nacional y de cada lucha social que hemos conquistado a lo largo de los años de historia de nuestro país. Nuestras leyes laborales, el acceso a la salud y educación, los derechos de las mujeres y por supuesto también cómo hemos avanzado en conectividad y servicios básicos gracias a quienes han hecho patria en nuestra provincia de Palena. 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Catalina Saavedra, consejera regional de Los Lagos.
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0: en la compañía de Hornopirén FM, junto a quienes hacen posible que día a día estemos junto a ustedes. Bueno, no tan solo tenemos buenas canciones, no tan solo tenemos buena música, sino también tenemos quienes nos permiten llegar a sus hogares cada día, claro que sí, pues. 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
1: Son las 11 de la mañana, 19 minutos.
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1: Estamos ante la generación más estúpida de la historia, y lo que viene por ahí va a chocar a mucha gente. La

ciencia. Estamos formando una generación con menos capacidad cognitiva y de pensamiento crítico. Y esto no empezó ahora. En los años 80, los investigadores empezaron a percibir

silencio frente al estímulo rápido y desechable. Y cuando dejas de escribir, dejas al mismo tiempo de organizar tu pensamiento. Porque escribir a mano no es solo un gesto antiguo, es un ejercicio para el cerebro. Activa áreas ligadas a la lógica, a la memoria y a la capacidad de razonamiento. Pero hoy la mayoría ni siquiera escribe, solo desliza. Entonces cambiaron la lectura por una bailadita, la profundidad por dopamina barata. Y ahí viene el choque. Estamos viviendo en

0: su evolución.
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1: Son las 11 de la mañana, 28 minutos.
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7: La Plaza Mayor, es decir, la actual Plaza de Armas en la capital, contó en su primera época con el rollo, picota en la que se afrentaba o castigaba a los reos por algún delito. La cárcel estaba frente al rollo en lo que hoy se conoce como municipalidad. En esta plaza se hacía la comida para los presos. Durante Semana Santa se les permitía a estos salir a pedir limosna por las calles, por supuesto, vigilados por un centinela. Era la costumbre piadosa de Semana Santa.
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Oiga, maravillosa está nuestra voz el día de hoy, ¿eh? Bueno, malita nomás. Pero, ¿qué le vamos a hacer? Igual alguien tiene que trabajar acá. Algo se tiene que hacer en este medio de comunicación, ¿cierto? Claro que sí. Oiga, lluvia durante todo el día. Vamos a tener algo de chubascos, aunque no va a ser tan grave la cosa. Claro, no va a ser tan grave la cosa. Estamos hablando de 9.8 milímetros de lluvia. Fíjese que nos estaban... Bueno, varias personas, algunas personas se han acordado de saludarnos al día de hoy. Hoy es el día del trabajador radial, ¿eh? ¿Sí? Hoy es el día del trabajador radial. Y unos que otros por ahí nos han saludado, por lo menos ahí en el Facebook, en el WhatsApp. Bueno, también unos que otros. El día del trabajador radial hoy día no se acuerda mucha gente. ¿Eh? No, pues no se acuerda mucha gente del día del trabajador radial. Cada 21 de septiembre, hace algunos años, fíjese que se quedaba una sola radio, una cadena nacional de turno. Esa era la que hacía todo el trabajo radial por todo el trabajo, los trabajadores, durante fiestas patrias y todo lo demás. Entonces quedaba un día ahí el 21 de septiembre, en que todo el resto se conectaba, o nos conectábamos en cadena en ese tiempo, con la radio que quedara de turno. Fíjese que me tocó alguna vez, hace muchos años atrás, yo trabajaba en Radio Chilena en ese tiempo, que era la radio del Obispado de Santiago, una radio católica, era la radio chilena, pero era una radio como cualquier otra. Y fíjese que era una radio en AM, una muy buena radio, pero finalmente nunca evolucionó a la FM y todo lo demás. Tenían una radio en FM, sí, pues la radio Aurora. Pero después ya finalmente la radio chilena pasó a la historia. Ahí estaba, en ese tiempo, no sé si usted se acuerda, ¿eh? Se acuerda de Germán Gamonal. ¿Eh? Germán Gamonal, que era de los comentarios políticos en ese tiempo, que le tenían miedo a Germán Gamonal. Y la gente tenía miedo también porque Germán Gamonal solía hacer comentarios en contra del régimen dictatorial que había en ese tiempo, y fíjese que era muy peligroso hacer esos comentarios porque podía terminar muerto, y Germán Gamonal los hacía. ¿Ah? Así es, la radio chilena pasó a la historia, la radio chilena, con la vuelta a la democracia ya perdió la importancia que tenía, digamos, empezó a perder la sintonía de a poco hasta que finalmente murió la radio chilena. Y bueno, en general ha ido muriendo la radio AM. Ha ido muriendo en todas partes. A lo que le queda poco ahora son a las redes. ¿Eh? A las redes. Cuando empiecen a cobrar ahora, dentro de poco, empieza ya. Viene el apagón tecnológico. Y empiezan a cobrar, fíjese. Y van a empezar a cobrar IVA también. Para esto que pasan avisitos y todas las cosas que se avisan ahí en ese cuento. Van a tener que justificar el IVA cada vez que pasen avisos ahí. Y si no, seguramente le aplicarán alguna multa a alguno. Así que eso es lo que se vienen, cambios en las redes. ¿Ah? Eso es. Nos separan 16 minutos de las 12 horas. 16 para las 12. Luego a las 3 de la tarde, fíjese que vamos a estar conversando acá, en los estudios de la radio y la televisión, con el Seremi de Obras Públicas, que hasta ahora debe estar en la inauguración, digamos, de el puente La Silla, allá en Gualeguaypuerto. Vamos a ver, podríamos haber tenido algún contacto ahí con el periodista.

bueno, yo no acostumbro ese tipo de cosas. Por allá por el puente La Silla iban a estar inaugurándolo el día de hoy, nos contaban, y luego a las 3 de la tarde vamos a estar conversando en vivo acá en los estudios de Hornopirén FM. Bueno, de RTV estaremos también en la televisión.

0: Claro que sí, pues faltan solamente 10 minutos. 10 minutos nos separan de las 12 horas. Estamos con una voz hoy día, oiga, que ya se la encargo. Pero, ¿qué le vamos a hacer? Fíjese que gracias a todos, decimos unos que otros por ahí. Me retó mi amigo Mario. Estaba mirando, dice, bueno, son más de 200 en realidad los que nos han saludado el día de hoy. Pero igual siempre uno está disconforme con esta cuestión. Oiga, saludo a la señora Pilar, que fue de las que nos saludó por el WhatsApp. Y también don Carlos, don Gerardo, nuestro buen amigo Franco. Oiga, ¿cuánto más hay? ¡Puf! Cecilia, don Marcelo, Patricio. Ya, pero vamos a dejarlo ahí nomás. Porque si no, si seguimos leyendo acá, fíjese que nos enviaron un audio también acá, ¿eh? Sí, los audios no llegamos y los pasamos al aire, pues ya nos tocó la tallita hace algún tiempo. A ver, ¿qué dice el audio?
1: ¿Cómo estás? Muy buenos días. Un saludo muy cordial a todos los locutores de la radio de todo Chile y en especial para ti, Luis, de la 97.1 en Onnubirén. Que tengas un lindo día y muchas felicidades. Gracias por tu aporte a la comunidad. Un abrazo, Luis.
0: Un abrazo igual. Fíjese que, claro, nos toca la pega el día de hoy. Una gran cantidad de personas, en realidad. Nunca estamos conformes los seres humanos, ¿eh? Aunque sean, dice, pero 200 personas de 14.000, muy poco. Bueno, así somos los seres humanos, ¿eh? Pero todavía que 200 se acordaron de nosotros, ¿eh? Pudieron haber sido dos o tres. Así que gracias a todos los que nos escuchan todos los días. Nosotros no tenemos, muchas personas no les gusta lo que voy a decir ahora, pero no tenemos un tilde político nosotros y tampoco religioso, pero sí decimos la verdad. Y la verdad, usted sabe que mientras no me toque mis intereses, la verdad suena lindo. Cuando hay que aplicársela al otro. Pero cuando nos aplican a nosotros la verdad, oiga, empieza a descoser, ¿eh? Empieza a descoser cuando nos aplican a nosotros la verdad. Así que, ¿qué quiere que le diga? Hoy, Día del Trabajador Radial, estamos acá en Onnubirén FM, en esta jornada de día lunes 21 de septiembre.

0: ¿Qué te parece, che? Bueno, nos separan 5 minutos de... 5 minutos de las 12 horas. Fíjese que vamos a alcanzar a... bueno, siempre Gerardo ha estado siempre al lado de nosotros. Lo hemos reconocido durante todos estos años. Don Gerardo Rutia, que además hace un buen trabajo, un gran trabajo ahí como la parte de energía solar, eólica y todo eso. ¿Ah? De pronto creo que vamos a tener noticias ya de la península. ¿Ah? Sí, pronto. Pero las cosas hay que hacerlas hasta cuando ya esté cocinado el cuento. Invitamos a comer el pollo. Antes no, porque se lo puede llevar la zorra, así como decían los viejos antiguos. ¿Ah? No invite a comerse el pollo antes de tenerlo en la mano, amigo. Porque se lo puede comer la zorra, decía mi abuela. ¿Ah? Y después usted ya había invitado, llegan y no hay ni una cosa en el horno. Ese es el tema. ¿Qué dice este saludito?
1: ¿Ah? Hola, don Luis. Bueno, y un gran saludo por el día de hoy. Así que sea un bonito día. Y el locutor de la radio, no estoy seguro si fue ayer o hoy día.
0: No, bueno, hoy día, pero hoy día.
1: Más vale tarde que nunca, don Luis.
0: Gracias, gracias.
1: Una excelente radio, así que felicidades.
0: Gracias, don Gerardo. Fíjese que es hoy día el día del trabajo. Hoy día no es el día del locutor, el día del trabajador radial. El día del locutor es, bueno, el día del locutor es, el, si no me equivoco, por allá por marzo, febrero, por ahí, ¿sí? Cuando hicieron que se conmemorara el tiempo del fallecimiento del gran Petronio Romo. Del gran Petronio Romo, que tuve la suerte de conocer cuando trabajé en el medio donde trabajaba él. Sí, pues, amigo, yo fui trabajador de Radio Cooperativa y también de, bueno, de varios medios, otros que no quiero ni nombrar acá. Fíjese que de la radio chilena y también trabajé en la radio Acogida FM, que es una radio de allá de Los Muermos. Tuve una radio también allá. ¿Ah? Eso me acordaba el otro día de este personaje. Cuando murió Camilo Escalona el otro día, ellos le pasaron abogado gratis a la persona que me estafó la radio. ¿Ah? Pero no importa, amigo, no importa. Sino vamos a vivir lleno de rencores por esas cosas. Que tenga... Bueno, nos encontramos luego, vamos a... estar conversando con el Seremi de Obras Públicas acá en la radio luego después de las 15 horas. Que tenga una buena tarde. 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
3: Son las 11 de la mañana, 58 minutos.
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0: 12 horas, 9 minutos.
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0: 12 horas, 15 minutos.
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0: 12 horas, 20 minutos.
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2: ¿Conocieron al Mañongo? Seguramente que no. Era un cabro de mi barrio que en mi época de niño conocía una pichanga que jugábamos un día con los cabros de la cuadra que está detrás de la mía. Parecía siempre enfermo porque tosía y tosía, y por eso en la pichanga casi nunca lo ponían. Decían que era muy flaco, que pachutear no servía y que si alguien lo trancaba no aguantaba y se caía. Nunca fue amigo de nadie, porque nadie lo quería. Y cuando después de clases armábamos la partida, él se quedaba mirando desde afuera de la cancha, esperando la revancha, para ver si lo ponían. Yo parece que lo veo mirándonos pichanguear. Con las manos a la espalda, su pena disimulaba. Y aunque a veces no aguantaba y casi a punto de llorar, miraba como diciendo: yo también quiero jugar. Era derecho el Mañongo, y el día que me agarré fue el único que a mi lado, a puñete y puntapiés, me defendió como pudo y aguantó mejor que yo la paliza que nos dieron entre todos a los dos. Perdonen si les aburro contándoles estas cosas, pero amigo como aquel no he vuelto a tener jamás. Fue por eso que lloré, como hombre que era y que soy, el día que para siempre se lo llevó aquella tos. El Mañongo fue mi amigo y por eso lo recuerdo. Si a veces casi lo veo cuando me pongo a pensar, allá fuera de la cancha, su pena disimulada, diciendo con la mirada y casi a punto de llorar: muchachos, ¿pero qué pasa? Yo también quiero jugar.

0: 12 horas, 26 minutos.
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1: 12 horas, 30 minutos.
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0: 12 horas, 38 minutos.
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0: dueña de la chingana, era una india acá de zona, fea, retaqui y gordona, que la llamaban la rana.
1: Cuidado, compadre, que es la Bertita la dueña de la pensión.
0: La voy a llamar al tiro para acá. Oiga, Bertita.
2: ¿Qué quiere Marcialito?
0: ¿Por qué no me acompaña a bailar una cueca, por favor?
2: Ya está, pero a mí me gusta bailarle pata en quincha.
0: Ya está entonces, que se raje la orquesta nomás.

0: 12:43.
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2: Con la Carmen, los hermanos Campos siguen cantando y yo con todos mis amigos seguimos tomando, pues.
3: Aguante, compadre, la chicuelita que hay ahí, ño.
4: Deja, compadre, que yo la vi primero, pues. Buenas tardes, señorita.
5: Buenas tardes, callero. ¿Qué se les ofrece?
3: Queríamos convidarla para dar una vueltejita para allá, para el cerro.
5: ¿Para el cerro? No, pues hay que casarse primero.
4: Eso sería antes que saliera la píldora, pues.
5: La píldora, yo no me trago nada esa píldora.
3: Hagamos una cosa, pues vamos para el cerro y a la vuelta nos casamos.
5: A la vuelta nos casamos. Esa talla me la han hecho como 5 veces ya.
4: Mejor cantemos la cueca y la píldorita, mi alma.

No hay nada más bueno y más hermoso que tener un amigo. En esta vida larga que arrastramos desde siempre, no hay nada más bueno y más hermoso que tener un amigo buena gente.

0: 12 horas, 49 minutos.
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0: 12 horas, 53 minutos.
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2: 12 horas, 58 minutos.
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2: Balance de fiestas patrias, 20 muertos por accidentes y 367 detenidos por conducir bajo efectos del alcohol y drogas. El Ministerio de Seguridad reportó 16 homicidios, una cifra similar a 2025.
3: El presidente José Antonio Kast ya está en Nueva York y alista su debut en la Asamblea General de Naciones Unidas. La oposición insiste en responsabilizarlo por el retiro de la candidatura de Bachelet.
2: El oficialismo y la oposición aumentan la presión por el plan de emergencia laboral del gobierno. El ministro de Economía apunta al rol de los privados en la recuperación de empleos.
3: Sala Cuna Universal, el PDG presentó al Ejecutivo sus líneas rojas en financiamiento y copago con discusión inmediata. Esta tarde comienza el segundo trámite en la Cámara.
2: La evasión en el transporte público subió 2,5 puntos el primer semestre y se ubica sobre el 37%. El Ministerio de Transportes lanzó un plan piloto para fomentar el pago del pasaje con agentes anti-evasión en buses.
3: Nuevo bloqueo a las apuestas online. La Subtel instruye a proveedores de Internet sobre 37 dominios. Nuevamente tienen un plazo de 48 horas para ejecutar la medida.
2: En medio del impas con Argentina, el vicepresidente Alvarado llegó a Magallanes para conmemorar la toma de posesión del estrecho. El gobierno propondrá el 21 de septiembre como feriado regional.
3: El Papa León XIV visitará América Latina en noviembre. Estará en Argentina entre el 8 y el 11. Luego viajará a Perú, país donde desarrolló su misión apostólica por casi 40 años.
2: En el deporte, la selección chilena femenina sub-20 de fútbol derrotó por 3-2 a Paraguay y disputará con Venezuela la final de los Juegos Suramericanos 2026. Peleará la medalla de oro el miércoles.
3: Eduardo Villanueva será titular en el arco de Colo-Colo mañana ante Audax Italiano por la Copa Chile. La decisión se tomó tras el viaje de Bocinha con su selección y la lesión de Gabriel Maureira.
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2: La Contraloría detectó a 485 funcionarios que seguían recibiendo sueldo pese a estar suspendidos por sumarios en curso. Cerca de una treintena llevaba más de 3 años en esta situación.
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3: ¿Cómo les va? Muy buenas tardes, bienvenidas y bienvenidos a este Mediodía en ADN. Un lunes nada de fácil después de las fiestas patrias, pero aquí vamos, lunes 21 de septiembre, cielo con nubosidad a esta hora en la ciudad de Santiago, 17 grados de temperatura en una capital que proyecta una máxima que podría llegar cerca de los 21 grados durante esta jornada, según la Dirección Meteorológica de Chile. Andrés Huerta, ¿qué tal?
2: ¿Cómo estás, Paula? Muy buenas tardes. El saludo a nuestra audiencia, quienes se suman y se quedan en el Mediodía en ADN. Y atención, porque hace escasos segundos la UCT da cuenta de lo siguiente en Vitacura. Está restringida la pista izquierda en Avenida Vitacura al Poniente, altura Armando Jaramillo, entre Alonso de Córdoba y Nueva Costanera, en esta comuna, por una situación de colisión con personas lesionadas, lamentablemente. Bomberos trabajan en el lugar para que prefiera desde ya alternativas.
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3: 1:03 p.m. Partimos con información policial. La Policía de Investigaciones indaga la trágica muerte de un niño que cayó desde el noveno piso de un edificio. Esto en pleno centro de Santiago.
2: Sabemos también del balance de las autoridades por las fiestas patrias. 16 homicidios, una cifra similar a 2025. Y 20 muertos por accidentes de tránsito. Richard Jiménez, buenas tardes.
4: Hola, buenas tardes. Sí, 36 personas murieron durante el fin de semana largo de fiestas patrias, ya sea por accidentes de tránsito y crímenes que se cometieron. Esto arroja el balance nacional que hicieron las autoridades temprano esta mañana. Primero, sobre la situación en las carreteras y calles, señalar que desde la región metropolitana 378.000 vehículos salieron a otros puntos del país, 20% menos que el año pasado. Regresaron 422.000 o hubo en el transcurso de esos días 422.000 vehículos que llegaron a la capital, un 22% menos también igual periodo del año pasado, o sea, un flujo menor de gente de Santiago saliendo de la capital y viniendo. Víctimas fatales, 20 personas en las fiestas patrias desde el viernes por accidentes de tránsito en todo el país. Los homicidios, en tanto, entre el 17 de septiembre y hasta las 4 de la mañana del día de hoy, 21 de septiembre, fueron 16 las personas asesinadas, víctimas fatales, misma cantidad de personas víctimas de homicidios que el año pasado, igual periodo de días. Es lo que señaló, es toda la información que entregó el ministro de Seguridad Pública, Martín Arrau, tras un comité policial. Él entregó los detalles y sobre la siniestralidad vial y sus consecuencias, así como también por aquellos conductores alcoholizados o drogados que fueron sorprendidos. A continuación, lo que dijo la autoridad de gobierno.
5: 334 siniestros viales, esto es un 59% menos que el año pasado. Es decir, hubo menos siniestros viales, se registraron 20 víctimas fatales, 16.7% menos que el año pasado. Se registraron 234 víctimas con algún grado de lesiones, un 55% menos que el año pasado, donde hubo 525 casos. Habiendo sido detectados 205 conductores conduciendo bajo el estado de ebriedad y 106 en conducción bajo la influencia del alcohol. También se realizaron 372 exámenes de narcotest, detectando 56 conductores positivo a consumo de sustancias.
4: Y lo otro, en otro tipo de información, cambiando de aspecto, de línea, caso de un niño de 9 años que cayó de...
5: dando positivo a consumo de sustancias.
4: Y lo otro, en otro tipo de información, cambiando de aspecto, de línea, caso de un niño de 9 años que cayó del departamento donde estaba junto a sus padres, pese a que estaba instalada la malla de seguridad, la duda está sobre si ya había un agujero antes o se produjo por la misma caída del menor de edad. Esto por un hecho que de ayer por la tarde que tuvo lugar en el barrio Mata Sur de Santiago Centro y que indaga a la policía de investigación en la PDI como un accidente, pero buscando dilucidar qué exactamente se produjo para que el menor de edad pudiera tener una caída que resultó ser fatal desde el piso 9 de un edificio residencial de calle San Diego, por causas que se investiga. El menor que estaba en su habitación se precipitó habiendo una malla de seguridad. ¿En qué condiciones? Esa es la duda del caso, del hecho. El niño de 9 años fue trasladado al hospital San Borja Arrarán, donde se constata su muerte. Un menor de nacionalidad dominicana, al igual que sus padres. La investigación ha quedado en manos de la PDI. El comisario Danilo Sepúlveda de la Brigada
6: A raíz del ingreso de un niño de 9 años al Hospital San Borja con lesiones compatibles por una precipitación de altura, la Fiscalía Centro Norte instruyó a la Brigada de Homicidios determinar las circunstancias que originan este hecho. Los antecedentes preliminares dan cuenta de que el niño residía junto a su grupo familiar, compuesto por 6 personas, en un departamento situado en el piso 9. En este momento nos encontramos realizando diligencias junto al laboratorio de criminalística a fin de periciar la malla exterior que mantenía el dormitorio desde donde se precipita el niño y el levantamiento de cámaras de seguridad del edificio.
4: Y para cerrar, mediando esta mañana en Vitacura, un hombre de unos 30 años con antecedentes fue detenido por querer escapar de una fiscalización de carabineros andando en un automóvil con encargo por robo desde febrero desde la comuna del Monte. Llegaron familiares a tratar de ayudarlo y también fueron detenidos. Esto sucedió en un sector colindante a la autopista Costera Norte y al río Mapocho. 4 detenidos en total arrojó este procedimiento policial en la zona oriente de la ciudad de Santiago, en la comuna de Vitacura. Paula Andrés.
3: Gracias, Richard. Buenas tardes.
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2: Atención, porque un nuevo sistema frontal avanza hacia el sur de nuestro país y dejará lluvias y viento entre el miércoles y el jueves desde Maule hasta Aysén.
3: Ya se preparan medidas preventivas, sobre todo tras las consecuencias que dejó el último frente este fin de semana de fiestas patrias. Matías Gallegos, ¿qué tal?
7: ¿Qué tal? ¿Cómo están? Buenas tardes. Sí, en medio de las celebraciones en Concepción, las lluvias comenzaron durante el fin de semana del 19. La tarde del 19 provocaron anegamiento y afectaciones en distintos sectores. Más de 100 viviendas resultaron con afectación y cerca de 3.000 clientes permanecieron sin electricidad. También se registró un deslizamiento de barro en la ruta 146 entre Concepción y Cabrero, que obligó a mantener solo una pista habilitada. En medio de las celebraciones de estas patrias también generaron situaciones más puntuales en viviendas, en el caso de Víctor García, quien estaba celebrando con su familia cuando una canaleta colapsó por la cantidad de agua y terminó desbordándose en medio de esta celebración. Escuchemos.
8: Estábamos de lo mejor celebrando. Comenzó la lluvia, esta lluvia caótica que estaba dejando la embarrada en todos lados. De pronto escuché unos gritos. Mi prima, mi hermana me dice como cuidado y claramente veo mi espalda que empieza a caer el agua sobre nosotros. La canaleta se desbordó, estaba un poco tapado y pues, ocurrió lo que se vio en el video, que quedó la escoba, cayó mucha agua, pero a fin de cuentas nada tan terrible.
7: Bueno, afortunadamente el escenario fue distinto a lo que ocurrió hace un mes atrás, cuando lamentablemente habían decenas de viviendas lamentablemente bajo el agua. Pero ahora el escenario cambia otra vez. La Dirección Meteorológica pronostica un nuevo sistema frontal para este miércoles 23 y jueves 24 de septiembre, que llegará acompañado de un río atmosférico categoría 4, lo que podría reforzar la intensidad de las precipitaciones. El sistema afectará principalmente al Biobío, la Araucanía, los ríos y los lagos. En el Biobío se esperan entre 30 y 50 milímetros, en la Araucanía y los ríos entre 40 y 75 milímetros de agua caída, mientras que en los lagos los montos podrían llegar hasta los 80 milímetros en algunos sectores. Y hay un factor que preocupa especialmente: estas lluvias llegarían después de una precipitación que ya han dejado suelos saturados y en distinta afectación. Por eso las autoridades regionales están coordinando medidas preventivas y revisando los puntos que podrían presentar mayor riesgo. Escuchemos al delegado presidencial regional subrogante Los Ríos, quien habló sobre esta situación hoy en la mañana. Él es la autoridad, quien habló, Alex Valderrama, delegado presidencial subrogante Los Ríos.
9: Sí, bueno, hay una alerta temprana que fue emanada por Senapred. De hecho, tenemos gabinete para poder coordinar las acciones preventivas de fiscalización también para permitir garantizar la seguridad a cada uno de los habitantes de nuestra región. Estamos abocados ya entrando a primavera, lo cual implica que pueda existir viento. De hecho, el fin de semana, una carpa que estaba exponiendo productos de artesanía en un convenio entre la municipalidad y el gobierno regional fue afectada por la fuerte ráfaga de viento que afectó la comuna de Futrono. Así que vamos a estar realizando las labores preventivas de trabajo y de planificación con el gabinete el día de hoy para poder afrontar este frente de mal tiempo.
7: Sí, ya hubo afectación durante este fin de semana. El nuevo sistema frontal comenzará a desarrollarse durante la mañana de este miércoles y, según el pronóstico actual, se extenderá al menos hasta la mañana del jueves. El llamado a la autoridad es a mantenerse informados y a extremar las precauciones, especialmente en sectores cercanos a ríos, esteros y laderas de estas regiones: el Biobío, la Araucanía, los ríos y también los lagos.
2: Gracias, Matías. Buenas tardes.
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3: Ya, de vuelta a la región metropolitana, el ministro Luis Grant informó que la evasión en el transporte público pasó de un promedio de 34,9% en el segundo semestre del 2025 a 37,4% el primer semestre de este año.
2: En este contexto se lanzó un plan piloto con 90 agentes anti-evasión en algunos buses en Santiago. ¿De qué se trata, Aline Bergen? Buenas tardes.
10: Buenas tardes. Así es, atrás quedaron las fiscalizaciones exclusivas en los paraderos. Desde hoy el control del pasaje se realiza arriba de las micros. Así debutó el inédito plan piloto de agentes antievasión en el servicio 107 de Red Movilidad. Un recorrido que fue elegido por dos factores críticos. Primero, en una línea extensa y de alta demanda que cruza 13 comunas uniendo Peñalolén con Huechuraba, transportando a 13.000 pasajeros diarios. Y segundo, porque registra una alarmante evasión del 62,7%, muy por sobre el promedio del sistema. Este sorpresivo despliegue táctico al interior de los buses, junto a los validadores, generó inmediatas reacciones entre los usuarios que iniciaban su jornada.
11: Perfecto, porque hay mucha gente que se pasa, o sea, pero sí, algunos, a lo mejor la necesidad económica, pero algunos sí, no piden ni permiso, llegan y se pasan nomás, pues. Está bien, porque mayormente pagamos los adultos. Gracias. La juventud no paga.
12: Me estorba un poco en la entrada, pero me parece bien. Yo creo que igual es un poco, sería molestoso como para las horas punta, pero aparte de eso me parece bien.
11: Sí, me parece bien, más seguridad.
10: Sobre cómo funciona operativamente este plan en terreno, el ministerio dispuso de 90 agentes que abordan en equipos de 3 personas por bus, ubicándose un guardia en cada puerta. Ellos visten de negro, utilizan chalecos anticorte y portan credenciales que los identifican claramente como agentes antievasión. Ojo, la labor es puramente preventiva y disuasiva. Invitarán a todos los pasajeros a pagar su pasaje, no cursarán multas. Sin embargo, quien se niegue a validar deberá descender inmediatamente, y en caso de que se registren infracciones o incidentes, estos agentes darán aviso directo a los fiscalizadores del Ministerio de Transporte o a Carabineros. Una medida que busca revertir el alza sostenida del no pago a nivel general. Así lo justificó el viceministro de Transporte, Luis de Grange.
13: Pese a los esfuerzos que llevamos haciendo como gobierno para reducir esta incivilidad, las cifras no han podido ser reducidas respecto al último valor reportado. En particular, el valor del segundo semestre del año 2025, promedio del 34,9%, y el primer semestre del 2026 la cifra promedio 37,4%, es decir, un aumento de 2,5 puntos porcentuales. No obstante, eso está dentro del error estadístico de las muestras. Para nosotros como gobierno es una prioridad enfrentar este comportamiento que para nosotros es inaceptable.
10: Este piloto de 30 días que contempló una inversión de 100 millones de pesos busca reducir el no pago en este recorrido a un rango de entre el 30 y el 40%. Finalmente, sobre cómo se va a prolongar a toda la red, el Ejecutivo adelantó que si los resultados de esta marcha blanca son favorables, el modelo se masificará a otros recorridos, lo que permitiría incorporar hasta 3.000 nuevos agentes anti-evasión.
3: Gracias, Aline. Buenas tardes.
10: Buenas tardes.
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2: Es la 1:15 de la tarde. Los partidos de oposición se articulan en torno a las cifras de desempleo y anticipan que será uno de los ejes de la discusión de la ley de presupuesto 2027.
3: El gobierno presentará mañana nuevas medidas para impulsar la creación de puestos de trabajo en materia de vivienda, a la espera de que se conozca el contenido del anunciado plan de emergencia laboral. Benjamín Quinteros, ¿qué tal? Buenas tardes.
14: Muy buenas tardes. La crisis del empleo ya está instalada y las cifras siguen generando preocupación, ya que actualmente hay más de 980.000 personas que están buscando trabajo en Chile y no lo encuentran. A esto se suma un escenario económico que tampoco entrega buenas señales, con meses con contracción de la actividad y una proyección de crecimiento para este año que fue nuevamente recortada por el Banco Central. Y es justamente en este contexto que el empleo comienza a ocupar un espacio central en la discusión política. A pocos días de que el gobierno presente el proyecto de la Ley de Presupuesto 2027, la oposición anticipa que las cifras laborales serán uno de los temas que deberán abordarse durante la discusión de los recursos para el próximo año. La senadora y presidenta del Partido Socialista, Paulina Bodanovich, culpó al gobierno de estar mal enfocado en su agenda económica y aseguró que la ley de presupuestos será una instancia para plantear inquietudes y propuestas en el marco de la crisis laboral que atraviesa el país.
15: Hemos estado conversando y barajando distintas ideas y propuestas para enfrentar la ley de presupuesto dentro de un par de semanas más. Es así como vamos a tener en esa discusión una sola visión, la de los chilenos y chilenas y sus necesidades. Es así como desde la oposición enfrentaremos coordinadamente la discusión presupuestaria para poder poner esa mirada y esas necesidades en el centro de la discusión, más allá del discurso de la llamada de emergencia del gobierno, de echarle la culpa al gobierno anterior, sino simplemente centrado en lo que son las necesidades de las personas.
14: Bueno, la preocupación también está presente en La Moneda, donde reconocen que las malas cifras económicas terminan teniendo un impacto directo sobre el mercado laboral. Por eso el gobierno trabaja en un plan más robusto para enfrentar la situación con medidas destinadas a impulsar la inversión y la creación de puestos de trabajo, una iniciativa que será anunciada una vez que el presidente Kast retorne de Estados Unidos. Recordemos que hubo una reunión la semana pasada con los presidentes de los partidos oficialistas donde se les dio a conocer esta noticia, pero aún se desconoce en gran medida cuál va a ser el contenido de este nuevo plan que busca crear empleos de forma mucho más rápida. Y dentro de las carteras que tendrán un papel relevante aparece, por ejemplo, el Ministerio de Vivienda, considerando el impacto que tiene la construcción sobre la actividad y el empleo. Y el ministro a cargo de la cartera, Iván Poduje, adelantó que mañana habrá anuncios precisamente en esta materia de reactivación laboral y afirmó que van a buscar, en esta misma línea, disminuir la burocracia estatal.
16: Vamos a anunciar el plan de activación de empleo por emergencia laboral en materia de construcción. Este plan contempla una inversión cercana a los 200 millones de dólares que vamos a ejecutar de acá a diciembre. Vamos a acelerar la entrega de viviendas, vamos a acelerar la entrega de obras, vamos a sumar nuevas obras que no estaban mediante mecanismos de asignación de subsidios rápidos que tenemos, como el DS-27. Otra meta que se ha fijado el Ministerio es un combate decidido a la burocracia para que las familias tengan antes su casa y no tengamos que pagar costos extra por sacar vasijas que después quedan botadas. Y respecto al presupuesto, es una decisión del presidente y nosotros muy disciplinadamente vamos a acatar el silencio radial.
14: Bueno, pero mientras el gobierno prepara nuevas medidas y el Congreso se apresta a discutir el presupuesto 2027, que como escuchábamos recién, lo decía el ministro, hay un silencio por parte de los secretarios de Estado, esto luego de que se generaran discusiones al interior del gabinete por quién solicitaba más dinero para el presupuesto. Hay economistas de sectores progresistas que han planteado que se requiere un mayor esfuerzo de gasto de inversión pública para enfrentar el escenario actual. El objetivo, según esta mirada, es acelerar proyectos, generar puestos de trabajo e inyectar recursos a la economía a través de un mayor endeudamiento. Todo esto considerando que, según las estimaciones del Banco Central, en los próximos años habría una expansión mayor a la esperada.
2: Benjamín Quinteros con la economía, gracias.
14: Buenas tardes.
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3: Pato, y con buenas noticias, afortunadamente, desde Argentina con los Juegos Suramericanos. ¿Cómo te va? Buenas tardes.
17: Qué gusto. Hola. Buenas tardes, porque las buenas noticias vienen en el fútbol, porque la selección chilena femenina sub-20 en los Juegos Suramericanos 2026 venció esta mañana Paraguay por 3-2 y avanzó a la final por el oro. Jugará el miércoles ante Venezuela a las 15:00. También estaremos atentos a los desempeños del fútbol masculino, que espera a su rival en semifinales. Podría ser Paraguay, Argentina o Venezuela, para definir si pasa o no a una gran final, como ya lo ha hecho el fútbol femenino. El miércoles también a las 3:00 p.m. buscará ese cupo a la final el fútbol masculino. Escuchemos al técnico de la Roja Sub-20, Sebastián Miranda, quien destacó ayer el trabajado triunfo 3-2 ante Colombia, que le permite a Chile en el fútbol masculino instalarse en las semifinales de los Juegos Suramericanos Santa Fe 2026.
18: En el segundo tiempo también empezamos muy atrás, ellos nos pusieron mucha gente por delante, el equipo estaba defendiendo bien, un rebote lamentablemente que les quedó ahí a ellos después de un despeje nuestro, que rebotan otro nuestro, termina el 2-1 y bueno, nos empatan a 2, pero a destacar el coraje, a destacar el hambre que tuvo el equipo de no bajar los brazos, los cambios que se hicieron nos dieron un aire distinto, generamos varias ocasiones, pudimos hacer el tercer gol, tuvimos para hacer un cuarto, así que bueno, nos vamos contentos, nos vamos con el primer objetivo cumplido, que era clasificar a la semifinal, y ahora recuperarnos bien. Hemos hecho tremendo esfuerzo, hay jugadores más encima, ya teníamos uno expulsado, entonces a recuperarnos bien y enfrentar la segunda etapa de la mejor manera posible.
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2: Salen noticias de cara a la Copa Chile.
17: Así es, porque el torneo está en pausa, pero sigue la Copa Chile, que también otorga cupo para competir a nivel internacional. Será el turno mañana del cuadro de Colo-Colo de visita ante Audax Italiano en la cancha del Estadio Nacional. Novedades de Colo-Colo. ¿Quién va a ser el portero del equipo albo? Nos cuenta Cristian Alvarado. Bienvenido.
19: Pato Barrera, ¿qué tal? ¿Cómo te va? Bueno, el arquero será Eduardo Villanueva, el joven portero del cuadro del Cacique, será el reemplazante de Bocinha y también de Gabriel Moreira. Gabriel Moreira lesionado, Bocinha está en su selección en Cabo Verde por la fecha FIFA, ¿no? Entonces tiene que buscar alternativas. La noticia positiva durante esta jornada, Pato Barrera, tiene que ver con Fernando De Paul, que trabajó en el equipo B y será alternativa luego de una larga lesión, de una intervención que tuvo que sufrir el arquero, que en ese entonces era el capitán de Colo Colo. Pasemos a escuchar de inmediato la palabra del técnico Fernando Ortiz, clarificando todo esto respecto al arco de Colo Colo para jugar ante Audax Italiano por la Copa Chile.
20: Fer ha competido, está en condiciones de volver a retomar, a ser considerado. Eduardo va a iniciar el día de mañana a su trabajo que ha esperado y su paciencia de tener su posibilidad, así que él va a tener la chance de mañana de poder tener su oportunidad. Lo de Gaby, la lesión está, tiene dolores, no va a ser considerado, creo que ni el día de mañana ni la vuelta tampoco. Se le dará el descanso y el tratamiento adecuado de los profesionales médicos y de ahí más ver después del 25 cuando se integra a trabajar normal.
19: Ya, ahí está entonces la declaración del técnico Fernando Ortiz, descartando de inmediato incluso para el partido de vuelta, la revancha, que es el día viernes en el Estadio Nacional, el duelo entre Colo-Colo y Audax Italiano. En lo inmediato, mañana 20:30, a las 14:00, en el show de los tenores, anunciamos el equipo estelar. Solamente anticipamos que volverá el doble 9. Romero y Correa serán los atacantes de Colo-Colo.
17: Muy bien, estaremos muy atentos a lo que pase en esta fecha de la Copa Chile. Hablábamos de Bocinha, tendrá que jugar clasificación para la Copa Africana de Naciones el viernes ante Mali, juega Cabo Verde, y después el martes de local ante Ruanda. Es el programa para el portero de Colo Colo, el caboverdiano Bocinha. Tenemos Copa Chile, lo decíamos, partidos que van a arrancar en jornada de día martes a las 6 de la tarde, Puerto Montt con Ñublense, 20:30 horas para Cobreloa ante Coquimbo Unido, duelos de ida de los octavos de final. También 20:30 horas, ya lo adelantaba Alvarado, Audax Italiano y Colo Colo en el Nacional. Para el miércoles, Curicó Unido, Deportes Concepción, 20:30 para Unión La Calera, Universidad Católica, y 20:30 para Deportes Iquique ante Deportes Antofagasta. En jornada de jueves van a jugar a las 6 de la tarde en Santa Cruz, 20:30 en el Sausalito, Everton de Viña del Mar ante la Universidad de Chile. Esto y mucho más desde las 14 junto a los tenores y también masticando la derrota en la final intercontinental que tuvo el cuadro wanderino ante el Real Madrid el día sábado.
3: Escucha, sí, los escuchamos, Pato, gracias.
17: Abrazo grande, que estén bien.
1: Gracias. Chau.
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2: 1:25, vamos a volver, entre otras noticias, con la visita del presidente José Antonio Kast a Nueva York. Tiene todo ya listo para su primer discurso ante la Asamblea General de Naciones Unidas. Y atención con esto que nos llega ahora desde la ruta 68, un accidente en el sector Reserva Forestal Lago Peñuelas con dirección a Valparaíso en el kilómetro 87,7. Mucha precaución, llama a la concesionaria porque trabaja a esta hora personal en la faja fiscal. Ya regresamos.
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21: En Santiago, 17 grados. En Talca, 15 grados.
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1: Ya estamos de vuelta, son la 1:30 de la tarde, seguimos en este mediodía en ADN, el lunes 21 de septiembre, cielo con nubosidad en Santiago, 18 grados de temperatura a esta hora en la capital. Nos vamos a ir a Estados Unidos porque el presidente José Antonio Kast ya tiene listo el discurso para su debut en la Asamblea General de Naciones Unidas y expertos esperan que también incluya definiciones respecto de los diferentes conflictos a nivel mundial.
2: Hay incertidumbre respecto de su participación en la reunión del Escudo de las Américas, que desde ya genera críticas. Diana Copa en Nueva York, buenas tardes.
3: ¿Cómo les va? Muy buenas tardes, 12:30 hora local acá en Nueva York, desde la Gran Manzana, mucho tráfico, vehículos blindados en todas partes, cortes que dan cuenta de una ciudad que se mueve a ritmo diplomático, donde hay más de un mandatario ya con agenda, entre ellos el presidente José Antonio Kast, que ya arribó a Estados Unidos para hacer su debut en la Asamblea General de las Naciones Unidas. Mañana a las 14:45 hora Chile, el mandatario hará su discurso ante el Pleno de la ONU, el que ya ha dicho que tiene listo. Uno que ya confirmaron tendrá foco en seguridad, de crecimiento económico, de dar señales de que Chile es un socio confiable. Ahora hay quienes se plantean que el mandatario debe
4: fijar postura de diferentes conflictos globales, como por ejemplo el escenario en Medio Oriente, la guerra entre Rusia y Ucrania, lo que ocurre entre Estados Unidos y Venezuela. Así lo plantea el ex embajador ante la ONU y ex canciller Juan Gabriel Valdés en conversación con ADN hoy.
5: No son parte generalmente de los discursos de los presidentes en Naciones Unidas, que lo que hacen es usar el foro para expresar la manera como sus países ven el mundo y sobre todo ven el desarrollo de los problemas políticos centrales que afectan a la humanidad. Si el presidente de la República no dice nada sobre los temas esenciales que hay hoy día y que tienen que ver con el desarrollo de la humanidad en un momento tan crítico como el actual, es difícil saber qué va a decir.
4: Sí, un tema que también abordó Juan Gabriel Valdés es el telón de fondo que tiene esta participación del presidente en la ONU, la reciente decisión de la expresidenta Michelle Bachelet de bajar su candidatura. Embajadores y cancilleres firmaron una carta esta mañana que da cuenta de la molestia de las decisiones que tomó el gobierno en torno a la candidatura y además revelaron que se pidió una audiencia para que la expresidenta se pudiera reunir con alguna autoridad estadounidense, la cual nunca fue respondida. Hay quienes plantean que el presidente debería aprovechar de hacer algún mea culpa por la decisión de retirar el apoyo. Así lo planteó el presidente del PPD, el diputado Raúl Soto, parte también de la comitiva que acompaña al presidente acá en Nueva York.
6: Cese de soberanía, y eso para Chile, sobre todo a propósito de las últimas polémicas que hemos tenido con Argentina y con Estados Unidos, creo que es necesario resguardarlo y por eso es que no lo compartimos. Yo espero que no se dé esa circunstancia.
4: Ahora, como parte de la agenda del presidente entre hoy y mañana, tendrá reuniones bilaterales, una de ellas con el presidente de Ucrania, Volodymyr Zelensky. Está en duda, además, su participación mañana en una reunión del Escudo de las Américas, que podría coincidir con su discurso en la ONU, una participación de la coalición militar y multinacional estadounidense que se ha manejado con cautela y que el gobierno ha dicho que está en evaluación. Así lo explicó el diputado republicano Stefan Schubert, parte de la delegación que acompaña también al presidente.
7: Yo creo que en principio, si estamos hablando de colaborar, el colaborar entre distintos países americanos es una excelente forma de enfrentar la realidad que estamos viviendo, pero si eso significa algún otro tipo de compromiso o de obligación, nosotros somos un país autónomo que tenemos nuestra constitución. Primero tengo una propuesta concreta para analizar de qué estamos hablando y si es que Chile estaría dispuesto o no. El gobierno ha señalado que eso no ha ocurrido y por lo tanto se mantiene esta calidad de observador, que me parece positivo, no hay que cerrarse.
4: Ahora otro de los focos de Chile durante su participación en la ONU será también la candidatura de Valparaíso como sede del Tratado de Alta Mar, una Asamblea General de las Naciones Unidas que se da en un contexto bien particular. Hace un par de días el presidente Donald Trump decidió vetar a 13 medios de la cobertura de la Casa Blanca, CNN entre ellos, por lo que hoy el grupo de periodistas televisivos de la Casa Blanca decidió dejar sin cobertura por hoy al presidente Trump, esto en la previa de que el mandatario estadounidense haga su discurso mañana ante el Pleno de las Naciones Unidas, Andrés Paula.
1: En una noticia que hasta ahora da la vuelta al mundo. Gracias, Diana. Buenas tardes.
4: Buenas tardes.
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2: Con un emplazamiento a no indultar a condenados por derechos humanos, dirigentes de la oposición y familiares conmemoraron hoy los 50 años del asesinato del exministro y embajador Orlando Letelier.
1: Su hijo, el exsenador Juan Pablo Letelier, llamó a no ser cobarde respecto a la extradición de Armando Fernández Lario. Francisca Carvajal, ¿qué tal? Buenas tardes.
8: ¿Qué tal? Muy buenas tardes, Andrés Paula. Sí, un 21 de septiembre, pero de 1976 fue cuando ocurrió el asesinato del ex embajador Orlando Letelier y su asistente, Ronnie Moffitt, un crimen que marcó un precedente irrefutable en la persecución de delitos de lesa humanidad cometidos en dictadura, al convertirse, recordemos, en el primer caso donde se obtuvo condenas contra los autores materiales e intelectuales de estos tipos de crímenes, y con la instalación de una bomba en el vehículo de Orlando Letelier, la cual detonó en Plaza Sheridan Circle de Washington D.C. mientras Letelier y su asistente y su esposo también iban a bordo. 50 años después de este crimen, aquí en el Cementerio General en Santiago, junto al memorial de Orlando Letelier, familiares y agrupaciones de derechos humanos rindieron homenaje con discursos marcados por la posibilidad de que se indulte a los condenados por delitos de lesa humanidad que se estaría evaluando por parte del gobierno del presidente José Antonio Kast. El ex senador e hijo del diplomático Juan Pablo Letelier fue enfático en este punto, se refirió al proceso de extradición, además de uno de los autores intelectuales del crimen contra su padre, Armando Fernández Larios, quien recordemos se encuentra hace pocos meses detenido por el ICE en Estados Unidos y a la espera de un juicio de extradición.
9: Ley pareja no es dura. Dice que está contra los terroristas, contra el crimen organizado. No venga hoy buscando hacer indultos a personas que fueron parte de la asociación ilícita, que actuaron y fueron condenados por terrorismo, por crímenes de lesa humanidad. Y hay una persona que fue detenida en Estados Unidos. Presidente Kast, señor canciller, den curso a la petición de extradición solicitada por los tribunales para que Armando Fernández Lario venga a cumplir con su obligación, que no sea cobarde.
8: Bueno, un evento que además tuvo la presencia de exautoridades, como por ejemplo la exministra y excandidata Carolina Tohá, también el exministro Sergio Vitar, el excanciller Alberto Van Klaveren, esto por los vínculos de algunas de estas personas y otras agrupaciones de derechos humanos con Orlando Letelier como exprisionero de Isla Dawson. Pero un antecedente que se suma también es el rol que se ha buscado comprobar por parte del exdictador Augusto Pinochet, ya que un investigador, Peter Comblu, es quien ha encabezado la revelación de distintos documentos clasificados del gobierno de Estados Unidos que ratificarían precisamente la autoría intelectual por parte de Augusto Pinochet en el crimen de Orlando Letelier, algo que hasta el día de hoy no se ha podido comprobar con documentos propiamente tal ante las autoridades, y que incluso podría haber estado al borde de la solicitud de extradición en el año 2000 por parte de la justicia estadounidense para procesar a Augusto Pinochet como autor de este acto terrorista. Escuchemos lo que dijo precisamente este investigador, Peter Comblu.
10: Ya no tenemos más que el veredicto de la historia, y vamos a conseguir este veredicto finalmente con documentos desclasificados, incluyendo estos documentos sobre la investigación al rol de Pinochet como el autor intelectual de un acto de terrorismo en las calles de Washington.
8: Bueno, una ceremonia que se desarrolló en solemnidad aquí en el Cementerio General, mientras que el Ministerio de Relaciones Exteriores realizó también actividades en Washington D.C. con homenajes precisamente también en el lugar de los hechos y en la residencia de quien fuera el embajador de Chile en Estados Unidos, donde está ubicado su memorial. Y con esto el gobierno, por su parte, señala que con estos sentidos actos el Ministerio de Relaciones Exteriores reafirma su compromiso con la convivencia democrática y su rechazo a la violencia como instrumento de acción política, algo que señaló el canciller Francisco Pérez Maquena, Andrés Paula.
2: Un ejercicio de memoria en septiembre, un mes que no tiene pocos sucesos de estas características. Gracias, Francisca.
8: Buenas tardes.
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1: Avanzamos 1:39. Se retoma la actividad en el Congreso con discusión inmediata. Esta tarde comenzará el segundo trámite del proyecto de sala cuna universal en la Cámara de Diputados.
2: El gobierno mantendrá la fórmula de financiamiento y se reúne con el PDG para intentar asegurar los votos. Juan Espinosa, buenas tardes.
11: ¿Qué tal? Buenas tardes. Desde el 9 de septiembre que el Congreso Nacional no tiene una sesión ordinaria de trabajo. Comenzará a las 5 de la tarde hoy en Valparaíso, la Cámara de Diputados, y uno de los primeros aspectos que debe hacer es informar del ingreso del proyecto de sala cuna universal.

0: gente, una bancada que tiene 14 votos y que sigue siendo bisagra en la Cámara de Diputados, se reunió esta mañana con el ministro del Trabajo para abordar los aspectos necesarios de mejorar en este segundo trámite legislativo. Uno de ellos es el problema del financiamiento. Escuchamos a la diputada Tatiana Ramírez, integrante de la Comisión de Trabajo de la Cámara Baja, tras esta reunión matinal con el secretario de Estado.
1: Que en el Senado se aprobó el fondo para esa vacuna universal, sin embargo no sabemos cómo se va a financiar hoy día. Es importante mencionar que este 0.35 se rebaja del seguro cesantía. Es un 0.20 que va desde la cuenta individual del trabajador y un 0.15 que va desde el fondo solidario, que es de donde se compone este seguro cesantía. Necesitamos ver los cálculos actuariales, donde se nos indique si de aquí a 5, 10 o 15 años esto no va a afectar finalmente el fondo de cesantía del trabajador.
0: Pero no solamente es la titularidad del derecho y el financiamiento lo que preocupa a los legisladores, también la situación del copago, porque el Senado aprobó que cuando el aporte del fondo no alcance para cubrir el costo de la sala cuna, pueda existir un copago por parte del trabajador o trabajadora. Sin embargo, lo principal para los legisladores es el tiempo que llevamos como país discutiendo una ley de sala cuna universal. Han pasado muchos años desde el ingreso del proyecto, considerándose además que septiembre es un mes particularmente complejo para las tramitaciones legislativas. Vamos a escuchar a la vicepresidenta de la Cámara de Diputados, la RN Jimena Ossandón, quien además adelanta que sala cuna debe ser la base de un proyecto futuro de jardín infantil universal.
2: Si hay algo que realmente va a impactar, sobre todo en el trabajo de las mujeres, es a la cuna. Esa cuna universal que la tenemos que dejar habilitada para que el día de mañana sea jardín infantil universal. Porque tú no sacas nada con que te devuelvan tu niño a los 2 años. Yo creo que todavía están las conversaciones para asegurar los votos, para que podamos mejorar el resultado. Y mira, este proyecto lo presentó el presidente Piñera. ¿Cuánto tiempo estuvo durmiendo? El presidente Boric lo tomó con mucha énfasis, pero en su último tramo de su gobierno. Ahora sí que no hay tiempo para que este proyecto no salga adelante.
0: Una vez se dé cuenta esta tarde en la sala de la Cámara de Diputados, el proyecto de sala cuna deberá pasar por comisiones. Como mínimo deberá pasar por trabajo, podría sumarse Hacienda y Educación en este segundo trámite legislativo. Un boletín que Paula Andrés, amigos de ADN, ingresó al Congreso Nacional el 4 de enero de 2022. Pero en la historia del Congreso Nacional hay un proyecto que es anterior. El 17 de agosto de 2018 ingresó un primer proyecto con similares características bajo la administración de Sebastián Piñera. Casi 10 años el Congreso Nacional discutiendo un proyecto de sala cuna universal. Recién hoy comienza el segundo trámite en la Cámara de Diputados.
3: Sí, con una posibilidad de acuerdo muy real en lo técnico durante el gobierno pasado del expresidente Gabriel Boric, que se desarma después en lo político al final precisamente de ese mandato. Una presión que se agudiza por ese y otros proyectos, por lo que ya comentábamos más temprano, ¿no? La crisis del desempleo y la urgencia de tomar medidas para enfrentar la materia laboral en Chile. Gracias, Juan.
0: Buenas tardes.
3: Buenas tardes.
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5: Aunque el Senado aún no define su tabla, La Moneda mantendrá la suma urgencia para la reforma del sistema político.
6: El Partido Comunista se opone a un artículo que obliga a las colectividades a rechazar el uso de la violencia como método de acción política. Paulina García, ¿cómo te va? Buenas tardes.
7: ¿Cómo están? Buenas tardes. Sí, la verdad es que todo indica que la próxima semana ambas cámaras del Congreso deberán revisar y votar finalmente la reforma al sistema político, proyecto que vive sus últimas etapas de trámite legislativo. De hecho, solo queda que el Senado y la Cámara voten el informe de la comisión mixta, por lo que en Palacio confían en que sería inminente que la reforma al sistema político se convierta en ley de la República, ya que tendrían los votos. Recordemos que este también es un proyecto que viene de la administración del expresidente Gabriel Boric y que en simple busca elevar los estándares para la conformación de partidos políticos, pese a que hay algunos puntos en la norma que generan tensiones, como un artículo que obliga a los partidos a condenar la violencia política. Un punto en esta reforma que se incluyó justamente en el debate que hubo en la comisión mixta. El diputado del Partido Comunista, Luis Cuello, expresó algunos reparos respecto justamente a este punto donde se obliga a las colectividades a condenar la violencia política. Entregó cuáles son sus argumentos para oponerse a este punto, mientras que el diputado de RN, Diego Chalper, también criticó durante esta jornada que parte de la izquierda se oponga a un

0: una ley que solo busca terminar la fragmentación.
1: Como bancada, aún debemos discutir nuestra votación respecto al informe de la Comisión Mixta sobre el punto que agrega una condena a la violencia como método de acción política. Me parece, en principio, que es bastante redundante y, en segundo lugar, también es incompleta.
2: Entiendo que el Partido Comunista le molesta que una de las indicaciones que se incorporó haría que en las declaraciones de principios de los partidos hubiese que tener una condena irrestricta a la violencia. No deja de ser sorprendente que haya un partido en Chile que tenga algún complejo o alguna dificultad para declarar su condena irrestricta a la violencia como medio de acción política. Yo invito al Partido Comunista a refrescar sus ideas.
0: Es un proyecto de ley que genera amplio consenso. De todas maneras, hay algunos puntos que siguen generando desencuentros entre los partidos políticos. Por ejemplo, lo que tiene que ver con el aumento de los militantes que se exigen bajo esta nueva reforma para la conformación de una tienda política y la obligación también que van a tener de aquí en adelante los partidos para constituirse en al menos 8 regiones para seguir subsistiendo. De hecho, solo serían actualmente 5 los partidos que cumplen con los requisitos en caso que esta reforma se convierta en ley de la República: el Partido Socialista, el Partido de la Gente, el Partido Nacional Libertario, Renovación Nacional y el Frente Amplio podrían seguir funcionando. Sin embargo, el Partido Comunista, la UDI, el PPD, la DC y el Partido Republicano tendrían que salir a buscar militantes adherentes a sus filas para poder cumplir con los nuevos requisitos exigidos. En una condición peor está Evópoli y la Federación Regionalista Verde Social, que no cumplen con los requisitos de esta norma y tienen que ser modificaciones en caso que se convierta en ley. Esta mañana habló el ministro de las Express, José García Ruminot, quien dijo que la moneda le va a mantener la suma urgencia a esta reforma.
3: Lo que queda por votar es el informe de una comisión mixta. Lo que se me ha informado es que por decisiones de los comités del Senado se va a pedir probablemente una revisión del texto definitivo de la comisión mixta. Por lo tanto, probablemente vamos a tener que esperar. No está en tabla esta semana y probablemente va a estar en tabla la próxima semana. Está con urgencia y, de ser necesario, la vamos a plantear de nuevo, la vamos a poner de nuevo. Pero más que la urgencia, lo que nos interesa mucho es que estén los votos. Es un proyecto muy importante, es que estén los votos en la sala para poder aprobar el informe de la mixta.
0: Recordemos que el grueso de la reforma al sistema político ya fue aprobado por ambas cámaras del Congreso y solo quedaría que se aprobara este artículo que obliga a las colectividades a condenar la violencia política, una disposición que necesita 26 votos en el Senado y 78 en la Cámara. De todas formas, hoy día explicaban en La Moneda que de no aprobarse ese artículo, si es que no se consiguen los respaldos, algo que ven muy imposible que no se pueda conseguir, de todas formas, la reforma va a continuar con su trámite porque ya ha sido aprobado el grueso de su norma.
4: Gracias, Paulina. Buenas tardes.
0: Buenas tardes.
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6: 1:48 en medio de las tensiones con Argentina, autoridades conmemoraron un nuevo aniversario de la toma de posesión del Estrecho de Magallanes.
4: El gobierno impulsará un proyecto de feriado regional el 21 de septiembre. Francisco Gutiérrez, buenas tardes.
7: Hola. Muy buenas tardes. Un hito en medio de los coletazos que aún deja el último impasse diplomático entre Chile y Argentina por la soberanía del Estrecho de Magallanes. Fue justamente uno de los temas que se tomó la agenda del vicepresidente Claudio Alvarado en la región, quien está en la zona por la conmemoración del aniversario número 183. De la toma de posesión del estrecho por parte del Estado de Chile. La autoridad de gobierno tuvo entrevista con medios locales en donde justamente se le consultó por la liviandad que acusa a la oposición que actuó el gobierno respecto a la controversia con Argentina. El jefe del gabinete descartó este planteamiento, asegurando que la moneda se apegó a los tratados de 1981 y 1984 que establecen que la soberanía del estrecho de Magallanes es chilena. Ahí no hay discusión, el gobierno siempre va a ejercer su soberanía, fue lo que planteó el jefe del gabinete, un concepto de soberanía que fue repetido por el vicepresidente Claudio Alvarado en una declaración que entregó en el acto de conmemoración a un lado del monumento a los tripulantes de la goleta Ancud, esto en la costanera del estrecho, en homenaje a la toma de posesión. Ahí dijo que la soberanía es algo que se debe proteger todos los días.
8: La historia de la goleta Ancud nos recuerda que la soberanía no es solamente una declaración. La soberanía es una responsabilidad que se ejerce, se protege y se proyecta todos los días. El desafío de nuestro tiempo es honrar el legado de quienes nos precedieron, fortaleciendo la unidad nacional, desarrollando nuestras regiones y asegurando que cada chileno sienta que forma parte de un mismo proyecto de país.
7: Un punto importante es que en los últimos años la presencia de ministros integrantes del comité político era algo ajeno a esta conmemoración. En general, la presencia de autoridades de gobierno se concentraba más en representantes locales a través de las delegaciones regionales presidenciales. Un punto que este año no fue así y que también marca un hito, todo esto en medio de la controversia con Argentina por la soberanía del estrecho. De todas formas, en la oposición aseguraron que el tono del gobierno no ha estado a la altura. La diputada y presidenta del Frente Amplio, Gael Yeomans, apuntó al canciller Francisco Pérez Mackenna y pidió que este ejerza su responsabilidad a cargo de las relaciones exteriores.
9: Todos los gestos en esta materia son necesarios, pero también la oportunidad, la consistencia, también la claridad en esta materia por parte del gobierno han sido insuficientes. O sea, yo creo que acá están en deuda respecto a la defensa de la soberanía nacional. Lo que hace falta es que el ministro de Relaciones Exteriores asuma su responsabilidad en esta materia.
7: Bien, como hito simbólico y anuncios por parte del Ejecutivo, el vicepresidente Claudio Alvarado señaló que el gobierno impulsará un proyecto para decretar el 21 de septiembre como feriado regional en Magallanes y la Antártica chilena, patrocinado directamente por La Moneda, para conmemorar la toma de posesión efectiva del Estrecho de Magallanes un día como hoy, el año 1843.
6: Gracias, Francisco. Buenas tardes.
7: Buenas tardes.
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4: Estamos a 7 minutos de las 2 de la tarde, temperatura actual 19 grados en la capital. Agradecemos todos los saludos que nos han llegado por WhatsApp, por Instagram, en este Día del Trabajador Radial, que no sería posible sin ustedes, nuestros auditores.
6: Por cierto, el mejor regalo es que sigan ahí. Nos reencontramos mañana, ya llega el deporte. Buenas tardes.
4: Buenas tardes.

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2: Tienen sus cositas. La selección sub-20 de Chile disputará una de las semifinales del fútbol en los Juegos Suramericanos de Santa Fe. Su técnico Sebastián Miranda destacó el triunfo de ayer de 3-2 sobre Colombia, pese a un bajón durante el partido.
3: Los cambios que se hicieron nos dieron un aire distinto, pudimos hacer el tercer gol, tuvimos para hacer un cuarto, así que bueno, nos vamos contentos, nos vamos con el primer objetivo cumplido, que era clasificar a recuperarnos bien y enfrentar la segunda etapa de la mejor manera posible.
2: Campaña perfecta. La selección femenina ya está anotada en la final por el oro suramericano gracias a la victoria de esta mañana por 3-2 sobre Paraguay. Luego del partido, Luis Mena solo estaba preocupado de recuperar a sus jugadoras para el partido final ante Venezuela por esa presea dorada.
4: Ayer no pudimos jugar, se nos acorta un poco el tema del descanso para llegar a jugar. No hay excusa, al contrario, es tratar de entrar a disfrutarla. Están las jugadoras en buenas condiciones y muy alegre, que eso también es fundamental para la energía del equipo.
2: Con la frente en alto, el equipo sub-20 de Santiago Wanderers ya regresó a Chile tras la polémica derrota de 3-1 con el Real Madrid en la final de la Copa Intercontinental. El técnico Felipe Salinas no le gustó el arbitraje del polaco Damián Silvestrak, pero reconoció los errores propios.
5: Arbitraron con cámaras, tenían respaldo y lo que se cobró de haber sido lo que pasó en ese momento. Después era complejo comunicarse también, no hay excusa. Perdimos, nos descontrolamos nosotros y propiciamos también de que el equipo fuera perdiendo fuerza a medida que avanzaba el partido.
2: El Spider de Melipilla, Eduardo Villanueva, será el arquero titular de Colo-Colo en la ida de los octavos de final de la Copa Chile frente a Audax Italiano. La oportunidad se genera con el viaje de Bocinha a Cabo Verde y la lesión de Gabriel Maureira, reconfirmada hoy por Fernando Ortiz.
6: La lesión está, no va a ser considerado, creo que ni el día de mañana, ni la vuelta tampoco. Se le dará el descanso y el tratamiento adecuado de los profesionales médicos y de ahí ver después del 25 cuándo se integra a trabajar normal.
2: Se le acabó la buena onda. José Mourinho explotó tras la derrota del Real Madrid por 2-1 ante el Atlético de Madrid en el derbi de la capital española. El portugués apuntó al VAR y al árbitro del encuentro, Miguel Ángel Ortiz Arias.
7: Dos rojas hoy, ya un poco más difícil. Y esta combinación, un árbitro, pobre árbitro, que solo ha hecho partidos pequeñitos. Y el señor VAR, que tiene una gran historia, enhorabuena al comité de designación arbitral.
2: Hay cosas imposibles. El equipo chileno Copa Davis sufrió una dura derrota de 4-0 ante España y le dijo adiós a la ilusión de disputar la serie final de los 8 mejores en Italia. Pese a las críticas, el capitán Nicolás Massú intentó ponerle paños fríos a esta derrota.
8: Sigo creyendo, sigo confiando en el equipo, sigo confiando en mis jugadores, sigo confiando en mí. Creo que los que estamos dedicados a este deporte nos gusta la presión, nos gusta tomar decisiones, nos gusta estar en el día a día. Es bueno también que las derrotas te duelan, quiere decir que te importa.
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2: revisa el detalle del medallero de los Juegos Suramericanos que tiene a Chile en un prometedor cuarto lugar. Revisa la agenda completa de los octavos de final de la Copa Chile 2026. Y entérate además en ADN.cl las razones para el cambio de escenario que marca el regreso de la U al Estadio Santa Laura.
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2: El reconocimiento para el plantel, para el cuerpo técnico, para la institución, para los miles de hinchas que estuvieron allí en el Estadio Santiago Bernabéu y para los millones que lo siguieron a través de la transmisión televisiva, la transmisión radial, para todos quienes teníamos la ilusión de ver a Santiago Wanderers levantar una copa que no se pudo, pero para estar en esa instancia había que ganar la Copa Libertadores. En contacto a esta hora en el teléfono porque ya regresaron a Chile y le agradecemos su disposición con los tenores de ADN Deportes. Para el portero de este equipo sub-20, Santiago Wanderers, Fabiano Abello, ¿cómo le va, Fabiano? Gracias por tu tiempo, ¿cómo estás?
9: Hola, hola, bien, bien, ¿y usted cómo está?
2: Ya se reencontró con la familia, cuéntenos cómo fue el viaje y cómo se van sacando la rabia de esta final perdida.
9: No, el viaje más que nada cansador, porque fueron muchas horitas de viaje. Lamentablemente todavía no puedo reencontrarme con mi familia porque ellos están en el sur y yo no he podido viajar, pero no, ya más tranquilo, con el pensamiento más en frío y viéndole el lado positivo a lo que fue el partido, que igual fue un hecho histórico en el fútbol chileno.
10: Usted es de nacimiento, hizo una ruta sacrificada, porque estuvo en Huachipato, después va Wanderers. ¿Podría contarnos cómo ha sido eso, Fabiano, todo lo que ha significado para usted esta historia, este sacrificio de dejar muy chico a la familia por el sueño de ser futbolista profesional?
9: No, ha sido totalmente sacrificado de mi parte y de parte de mi familia, porque me tocó despegarme de ellos muy pequeñito, sinceramente, pero es por lo que uno siempre sueña, que sueña ser futbolista, de pisar grandes estadios y poder jugar en ellos, y hasta el momento ha valido cada segundo la pena.
11: Hay un momento de la transmisión que hacíamos nosotros también ese día, y nuestros compañeros que estaban ahí en el Santiago Bernabéu, Javier Martín y el Keno Salinas, nos decían que después del minuto 30 tú eres de los que más hablaba, de los que más gritaba, y era en relación, sentían nuestros compañeros que era para que el equipo también al mismo tiempo se calmara. Tienen la visión de ver toda la cancha y de lo que estaba ocurriendo. ¿Cuál era ese mensaje y qué veías de lo que había ocurrido ahí en ese momento y lo que estaba pasando cuando el equipo estaba con las pulsaciones a mil?
9: No, de mi punto de vista no era un momento para acelerarse, porque todavía quedaba mucho partido por delante, era un momento más para relajarse, para empezar a ver otras opciones de juego, empezar a ver dónde están los espacios y poder volver a encontrar ese juego que por momentos lo tuvimos y lo supimos sostener de buena manera por largos momentos, sentí yo. Y era más que nada ese el mensaje, era que nos tomáramos ese tiempo, empezar a calmarnos y empezar a hacer nuestro juego, que era lo que nos caracterizaba.
12: Fabián, estuvieron a 9 minutos de ir a los penales, 9 minutos más los descuentos, obviamente, habrían sido 15 tal vez. Cuando el partido ya se mete en los 80 minutos del segundo tiempo, ¿tú empezaste a tal vez a visualizar o a pensar la posibilidad de que se pudiera definir en penales, y cuánta fe te tenías ahí?
9: No, sí, por un momento lo pensé, de hecho ya me imaginaba estando en la situación de los penales y la fe me la tenía al 100%, porque era algo que habíamos trabajado en la noche y que era algo que habíamos visto. Y en penales, sinceramente, hubiese sido otra la historia.
13: Fabiano, me llamó la atención que al final del partido, en la cancha, al borde del campo, ¿no? Tú mantuvieras tanto la calma. Y generalmente los jugadores, cuando hablan al borde del campo, es cuando tienen una visión mucho más honesta de lo que pasó dentro, ¿no? Tú dijiste, no supimos manejar la ansiedad, no, estuvimos un poco acelerados, ¿no? Dime tú, ¿por qué salieron de esa forma más acelerada a jugar? Porque uno lo que le ve a Wanderers, y yo lo reconozco, es un gran equipo, me encanta, y son rápidos para jugar, y siempre están acelerados, pero me parece que un ímpetu a ustedes como que los sacó un poco de partido. ¿Cómo lo viste eso?
9: Bueno, de mi punto de vista sentí que yo fue la circunstancia la que nos llevó a reaccionar así, que fue el momento, la situación que estábamos viviendo, porque nunca en nuestras vidas, yo tengo 20 años, a los 20 años nunca me hubiese imaginado jugando en el Santiago Bernabéu contra el Real Madrid, yo creo que fue la situación la que nos llevó a reaccionar así de esa manera, con tan enérgica, con ganas de salir y hacerlo todo de una. Sentí que fueron muchas emociones por la situación, más que nada por el lugar donde estábamos plantados.
10: Fabiano, ya, esto ya pasó, se jugó, usted lo acaba de decir, tengo 20 años. La diferencia suya con el resto de los compañeros es que los jugadores de campo pueden tener minutos siempre, pero por el puesto de arquero, el arquero juega uno solo nomás. Entonces, ¿cómo ve usted a partir de ahora su carrera? ¿Qué le gustaría? Porque hay un arquero titular en Santiago Wanderers, hay que hacer banca. ¿Le gustaría, por ejemplo, ir a hacer minutos en la segunda división? ¿Tener continuidad? ¿Cómo visualiza su carrera de aquí a lo que viene?
9: No, lo que yo pienso ahora realmente es luchar el puesto acá, porque nunca me ha gustado ver tanto a futuro, siempre me ha gustado vivir más el presente, reaccionar con el día a día. Y en mi presente es que estoy de segundo arquero acá en Santiago Wander y es seguir luchando por ese puesto que está ocupando Byron ahora, que igual está complejo porque lo he venido haciendo muy bien. Pero es parte del fútbol, es esa competencia, porque si no existiera esa competencia no tendría ningún sentido lo que es el fútbol. Y me gusta estar en esa situación de tener que yo meterle presión al que está adelante. Y no, me enfoco más que nada en vivir el día a día, en luchar el día a día por un puesto. Y a futuro me gustaría sí ir y sumar minutos en quizás en segunda o seguir aquí en primera vez y sumar minutos, pero personalmente estoy enfocado en el día a día y tratar de hacer un lugar en el once titular de Wander.
10: Sí, usted decía de su compañero Byron Martínez que, si, no sé si usted lo comparte, pero tiene quizás la mejor atajada de este año del campeonato en el ascenso, el remate que le sacó a Monreal.
9: No, extraordinaria. Sí, lo comparto totalmente con usted, fue extraordinaria esa mano que sacó.
12: Fabiano, tú tienes 19 años y con humildad y también con sentido de realidad dices, bueno, mi idea es pelear el puesto, eventualmente también para tener continuidad ir a la segunda. ¿A qué edad ya te ves atajando en primera?
9: No me pongo una edad límite porque realmente el puesto del arquero es un puesto que sí se retira más tarde, pero también se demora un poco más en lo que hay consolidarse con un lugar. Entonces no es como que me pongo una edad, no, yo a cierta edad tengo que estar, no, soy bien de la idea de realmente vivir el día a día.
12: Pero lo de Moreira, por ejemplo, en Colo-Colo, ¿es una pequeña referencia para ti, una guía?
9: No, claro.
12: ¿Que se puede, sí, se puede a temprana edad?
9: Claro, lo de Moreira, lo de Cristian también en Huachipato, son referencias que se puede a temprana edad, porque también hay que estar preparado para estar ahí.
13: Sí, Fabiano, ¿cómo es tu vida diaria, no, en tu ciudad? ¿Quiénes componen el grupo familiar, papá, mamá, hermano? ¿Cómo es tu vida para conocerte?
9: No, yo realmente acá vivo con un compañero, con un ex compañero que ahora está en Concón, con Diego Paso. Con él estoy viviendo actualmente porque toda mi familia es del sur, de nacimiento. Y acá me tocó venirme literalmente solito. Me tocó venirme solo para acá a arriesgarme. Y estoy viviendo un tiempo solo y se me abrió, gracias a Dios, el Dieguito me abrió la puerta de su casa y ahora estoy con ellos, convivo con ellos, más que nada soy parte de su familia ya, me acogieron y nada, mi día a día es ese, ¿no? Uh-huh.
2: La primera expulsión, la de Dugó, condiciona mucho el partido, además de ahí nace la jugada del primer gol. ¿Cómo lo conversaron ustedes? ¿Quedaron muy quemados en el camarín? ¿Hubo autocrítica? ¿Sintieron que no se podían comunicar tampoco con el árbitro, que era un polaco?
9: No, sí, no, teníamos cero comunicación con él, porque aparte, dentro de todo, los jugadores del Real Madrid tenían un inglés muy fluido, ellos literalmente enlazaban una conversación, nosotros nos pasábamos de dos palabras con él, porque también tratábamos de hablar con él y nos sacaba, no nos dejaba charlar con él, y sentí que en ese sentido tuvimos una gran desventaja, porque no sabíamos lo que nos decía, y a comparación de ellos teníamos mucha comunicación con él. Nosotros no, cero comunicación.
2: Y después revisando las jugadas, no sé si las han querido revisar, pero hacen la autocrítica, estuvieron bien o mal expulsados, manejó mal el partido, el árbitro, ¿cómo lo evalúas? Ya pasadas las horas.
9: No me he dado ese tiempo de revisar tan bien las expulsiones. Siento que algunas fueron más que nada innecesarias. No, por ejemplo, la de Christopher, la del central. Considero que, claro, fue fuerte, fue una acción temeraria todo, pero son acciones de fútbol que en algunos otros lugares no son expulsiones.
2: Claro, y además tú te tenías y le comentabas a los compañeros acá de la mesa de los tenores de ADN Deportes, conversamos con el portero de Wanderers, Fabiano Abello, te tenías toda la fe para la definición desde los 12 pasos, porque de hecho pudiste dejarle un penal a Yáñez.
9: No, sí, gracias a Dios se dio la oportunidad y lo pude hacer bien, se le atajó el penal y no, eso va a quedar siempre para mí.
2: Después cayó igual el 3-1, pero queda esa, una medallita que queda para el arquero, que siempre quiere en ese desafío, en el cara a cara, quiere por lo menos anotarse ese triunfo, ¿no? De contener un penal.
9: No, claro, y sobre todo en la situación en la que estábamos, en el estadio que estábamos, que es un estadio histórico, era algo que yo dentro deseaba mucho, que se diera esa situación de los penales y tratar de lucirme ahí.
2: Oye, ¿y se les impuso mucho el estadio, el sentir que estaban en un escenario donde se han jugado grandes partidos, finales de Champions, finales de Mundial? ¿Sintieron esa presión y por eso también entraron de repente un poquito, no sé, no quiero decir hiperventilados, pero entraron un poquito enérgicos, como decías tú antes en la conversación?
9: Sí, yo creo que va todo de la mano en ese sentido por la situación del estadio. El estadio era muy imponente, era una cosa gigante. Había más de 50.000 personas viéndonos. No era. Era honestamente una situación muy imponente.
2: ¿Cómo fue el desahogo en el camarín? ¿Lloraron?
9: Sí, en el camarín, en la cancha, salieron lágrimas.
2: ¿Qué les dijo el profe?
9: No, el profe más que nada nos dijo que estaba orgulloso, que estaba súper orgulloso de lo que habíamos logrado, de lo que habíamos conseguido y a la situación que habíamos llegado, que no tenía nada que reprocharnos. Quizás por el partido sí, pero que por lo que habíamos logrado no, que no había nada que reprochar.
2: ¿Conversaron con los dirigentes o no? Estaba Pablo Milad, había gente de Santiago Wanderers también.
9: Yo por lo menos no. Un poco y nada.
12: Ya, pero es que el presidente de la Conmebol habló con varios de tus compañeros, ¿ah? ¿Eh? Y los consolaba.
9: Ah, no, sí, él sí, claro, dentro de la cancha nos consoló. De hecho fue a mí, me dio un abrazo, me dijo que me sintiera orgulloso y todo, pero más allá del patrón con ellos no.
10: Y me dio la impresión, o me equivoco, que Florentino Pérez algo habló con Valenzuela.
9: Ahí no sabría decirle, pero sí se detuvo a hablar con varios de nosotros en la entrega de las medallas.
2: Bueno, van a seguramente empezar tus compañeros, algunos de ellos, a recibir llamados, ya por lo menos los vieron jugar, ya por lo menos están en el radar de representantes, de clubes europeos. Es una tremenda vitrina, pero lo inmediato es el partido que tienen con Cobreloa, Fabiano. ¿Viajan al Salvador a prepararlo?
9: Por el momento no, estamos acá en Mantagua, seguimos acá, pero ya lo estamos visualizando, ya estamos enfocados en ello, que es el próximo paso, porque acá se está peleando el ascenso, que igual es una cosa súper importante para lo que es Wander.
2: Por supuesto que sí. La posibilidad de compartir con los hinchas allá en Madrid, me imagino que eso también emocionó, ¿no?
9: No, claro, sí, ver tanta gente que se movilizó para llegar allá fue impresionante. Toda la gente que llegó, yo creo que muy pocos clubes han movido tanta gente como lo que movió Wander.
2: Y eso es lo que significa Valparaíso, eso es lo que significa Santiago Wanderers para la historia del fútbol chileno. Luquita Cepeda también les mandó unas camisetas. ¿Se trajo algún recuerdo, Fabiano?
9: Sí, no, llevó las camisetas al hotel, nos las entregaron allá y no, fue súper lindo recibir ese regalito de parte de él, sobre todo que fue formado acá en Wander y no, fue súper bonito ese gesto de su parte.
12: Oye, Fabiano, tu generación ahora está en este minuto compitiendo por Chile en los Juegos Odesur. Nos ha ido bien, más allá de la derrota con Perú. Buen triunfo frente a Colombia. Estamos en semi. En una de esas del viernes estamos en la final. ¿Por qué no frente a Argentina? Hay pasta ahí también, ¿no? ¿Cómo estás viendo a la distancia el desempeño de tus compañeros de generación?
9: No, la verdad yo lo veo súper bien. También me pone muy feliz la situación en la que están ellos. Les mando todas las buenas vibras a ellos, que les vaya súper bien y no, los veo súper bien, la verdad.
12: ¿Y cuál es el camino ahora para dar el siguiente paso, para progresar, para, reposicionar a Chile a nivel de selección más arriba?
9: No sabría decirle la verdad porque no me enfocaba tanto en eso, me enfocaba más que nada acá en...
12: Bueno. Sí, pero bueno, es que la pregunta también aplica para Wanderers, para ti mismo, para tus compañeros, porque es como que el medio espera de que la nueva camada joven, que ya está teniendo resultados como ustedes, que han tenido, digamos, grandes logros, puedan, ser el recambio, pero para eso se requiere, obviamente, progresar en sus carreras, seguir con el proceso, a eso me refería. ¿Cómo está el colmillo, las ganas de trascender, el querer comerse el mundo? ¿Tú ves a tu generación en esa parada, en esa dimensión?
9: No, están gigantes las ganas de comerse el mundo, las ganas de poder salir de Chile y, no sé, llegar a alguna liga europea, empezar a competir en otros lugares donde el crecimiento sea aún más grande. Todos tenemos esas ganas, esas ansias de poder ir y jugar, ganarse un lugar en donde sea, comerse el mundo realmente, porque es lo que nos mantiene siempre con un buen nivel, con una buena actitud y preparados para cuando sea y cuando se dé la oportunidad de poder representar a Chile nuevamente en otro continente, una situación más bonita.
2: Fabiano, te deseamos lo mejor, esas palabras quedaron grabadas y esperamos que se hagan realidad en algún momento, que tengas una gran carrera. Gracias por representar al fútbol chileno junto a tus compañeros de Santiago Wanderers ahí en el Santiago Bernabéu. Y por último, ¿cuál es el arquero que admiras?
9: Claudio Bravo.
2: Ahí está, gracias Fabiano, ¿eh? Que pase una buena tarde y felicitaciones.
9: Igualmente, gracias.
2: Fabiano Abello, el portero de Santiago Wanderers, sub-20. Había que estar ahí, en el Santiago Bernabéu para jugar esa final.
12: Ay, cuánta fe le tenía yo para una eventual definición a penales, cuando el partido se mete ya, se instala en el minuto 80, yo dije, puede ser. Lamentablemente cayó el 2-1 y después, bueno, ahí uno va como visualizando lo que va quedando, las posibilidades. Yo decía, para mí adentro, Wander va a tener una para empatarlo. Y ahí cae ya la segunda expulsión en ese, digamos, que fue la expulsión de Valenzuela. Sí. Por ir a una pelota dividida. Y, que no, y ahí después ya...
10: Ese estuvo mal echado. Ese estuvo mal echado.
12: Muy mal echado. Entonces, y de ahí para adelante ya nos echaron al saco.
11: Porque antes no cobra el foul.
12: Pero Dani, ¿no te parece que el reclamo de la expulsión de Camacho, la tercera expulsión, también es exagerada?
10: Bueno, no la vimos completa, pero aquí hay un tema mucho más de fondo, muchísimo más de fondo. No puede ser que siempre nos pase lo mismo. Nos pasó lo mismo en el 87 en Buenos Aires, en el partido con Uruguay. Chile era superior a Uruguay y entró a pegar chuleta. Y perdimos esa posibilidad.
2: Pero ¿se acuerda que lo hablamos la semana que
13: hablamos? La expulsión,
12: sí, claro,
13: de Gómez.
2: Que el cuerpo mucho, técnico le mostrara lo mucho, del domicilio.
12: Exacto.
10: Bueno, lo que pasó en Canadá
13: también.
10: Donde Chile decide perder.
13: Sí.
10: Con Así Argentina. Es. Chile decidió perder con Argentina. Entró con el discurso, esa bola de nieve que vino, que siempre nos perjudican, que hay que estar atentos. No, Chile era un equipazo, era superior a Argentina. Si Chile jugaba al fútbol, Chile le ganaba a Argentina. Pero bueno, ¿y cuál fue el gran mérito, yo creo, después de eso, de la generación dorada? Que la generación dorada siempre salió a jugar al fútbol. Siempre.
12: Pero también sabía guapear, ¿eh?
10: No, sabía jugar al fútbol.
12: Pero guapeaba.
10: No, jugaba al fútbol.
12: Bueno, Gary guapeaba.
10: No, lo primero jugaban al fútbol.
12: Sí, está bien.
10: Jugaban al fútbol.
13: Eran duros, pero primero
10: no pegaban patas.
13: Desde el fútbol, siempre,
10: No pegaban patadas. Y las veces que estuvieron en el boquillazo, en la tontería, quedamos con 10 y no fue mal. Y se habló cuando se hablaba fuera de la cancha. La gracia de esa tremenda selección, de ese tremendo equipo, la gracia de la U de San Paoli, la gracia del Colo Colo de Mirko, es que no caían en las provocaciones, que jugaban al fútbol, jugar al fútbol.
13: Jugar.
10: Y ese discurso del temperamento, del carácter, de la actitud, no, lo primero, jugar al fútbol. No, nosotros las veces que nos fue bien fue cuando jugamos al fútbol. Pero, ¿por qué la gente se acuerda de Colo Colo 73 después de 50 años? Porque ese equipo jugaba bien al fútbol.
13: Pero jugara bien al fútbol, pero con carácter, van de la mano.
10: No, es que
13: jugarlo bien,
10: es que si no,
13: pero
10: no se puede competir en nada.
13: Es que eso es lo interesante de todo esto, de todo que uno puede sacar en limpio, es que Wanderers, con uno menos,
12: o sea, forzó estaba, el partido
13: estaba igual, 80. Estaba igual que el Real Madrid.
12: Hasta el 80
13: estaba igual.
12: El,
2: o sea, fútbol tenía para competir, o sea, pero, al Real Madrid, pero en esa cancha completamente.
13: Pero por supuesto, equipo, si eso es lo lamentable.
10: Lo que decía el otro día Córdoba en la reunión, Nicolás Córdoba, en la reunión que hizo con la prensa, había cuatro jugadores de ese equipo que tendrían que haber estado en el equipo de los de Sur. Es muy interesante lo que se conversó ese día, lo que se analizó, lo que el cuerpo técnico de las selecciones tiene más que determinado. Tiene las fichas puestas en un grupo de jugadores con ciertas categorías que tendrían que llegar con 20, 21 años a 2030. ese día mencionaron a Muñoz, a Joaquín Muñoz, muchacho O'Higgins de Rancagua, que da 2 años de ventaja.
2: Oiga, y en la charla también la duda del dirigente Santiago Wanderers, Andrés Sánchez, ¿no? Cuando en una gira de la selección le plantea, oye, ¿qué tengo que hacer para que haya más jugadores de Santiago Wanderers en la selección?
10: Que anden bien.
2: Y la respuesta de Córdoba, me parece, en esa conversación, en la charla que cita Danilo, donde también estuvo Rocío Ayala, la respuesta de Córdoba, no traigan extranjeros que tapen a los cabros, porque los cabros jueguen y que tengan roce, ¿no?
10: La explicación que se da sobre el 9 y sobre el esquema.
2: No, la NASA tampoco, ¿eh?
10: Porque si tú pones, y en verdad, tú revisas, buena parte de los equipos del fútbol local juegan 4-3-3, 4-2-3-1, con un punta. Si tú juegas con un solo centro delantero, va a ser difícil. Ese día se mostraron la cantidad de goles que han perdido las distintas selecciones nacionales, desde la adulta hasta la 15, mano a mano, remate en el área.
2: Y eso solo te lo da el roce de jugar en el primer equipo. Y tienen que jugar más jóvenes en el primer equipo.
10: Y lo que en un momento, no me acuerdo cómo sale la conversación, y Córdoba dice, yo pongo acá los 9 que había en Colo-Colo en mi generación. Manolo Neira, Tito Tapia, Nacho Quintero, el Chama González, eran 2 más que me acuerdo. Bueno, el Tetrolero Cáceres, son más o menos que había 2 o 3 años de diferencia, pero estamos hablando de 6 jugadores en un equipo.
12: Claro.
13: Y todos le echaban adentro.
10: En un equipo. Claro.
11: Marcamos además algunos mensajes de la gente, por ejemplo, Juan Cruz dice, con mi familia fuimos a ver a Wanderers. Al Santiago Bernabéu.
2: Ah, bueno.
11: Al final del partido dice.
2: A ver, sabía le encargaba la bufanda, perdona Tigre, pero le hubiera encargado la bufanda, recuerdo.
11: La bufanda
2: al amigo Juan Cruz.
12: La conmemorativa.
11: Dice él, yo no vi a Milat acercarse a los futbolistas. Domínguez sí, como mencionaba Fabiano. Fue uno de los que saludó en la cancha. No sabemos si después él tuvo otra instancia con los jugadores, pero era Domínguez, el resto no. Y otro señor también que nos escribe, Leonardo en Puerto Varas, dice, a pesar de todo lo que se ocurrió en el partido, valoro algo del equipo. No se sacaron las medallas y aplaudieron al rival.
2: Oye, el detalle del inglés, pero bueno, es un detalle que da para otra conversación. Pero yo creo que al menos esta final, tratándose de Wander y Real Madrid, podría haberla dirigido un mexicano. Claro.
10: De la CONCACAF.
2: Faltó criterio ahí.
11: Pero me acordé de Juan Alti, preparador de arqueros que estuvo en Independiente del Valle, que decía, los entrenamientos de la juvenil, hay días que hay una obligación, deben ser en inglés. Todo el entrenamiento es inglés y eso no le costó a Caicedo cuando se fue al Brighton.
10: Carlos, se nos olvidaba. Dentro del lote de los 9.
2: ¿Ya?
10: Manolo Villalobos.
2: También, pues. Donde hubo fuego, cenizas quedan.
11: Upa.
2: Claro, de tus asados del 18. 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
11: Listo, pasó el 18, pero hay regalos.
2: Llegó regalón.
10: Ver, sí. ¿Qué tenemos?
11: Lunes de regalos.
2: La especialidad de la casa, vamos al fútbol.
11: Listo, 85-21-23-60, que es el WhatsApp de ADN, el WhatsApp de la amistad, el que siempre está disponible para ustedes. Hoy además, y les agradezco de inmediato, y también lo hacen los tenores, hay muchísimos saludos para todo el equipo en el Día del Trabajador Radial. Muchísimo cariño.
2: Feliz día, Tigre. Feliz día, compañeros y compañeras.
11: Feliz día para todos quienes hacen ADN. 5 entradas dobles.
2: ¿Usted nos está invitando a la fiesta del deporte popular?
11: 5 entradas dobles.
10: Vamos al fútbol.
11: Mañana.
10: A divertirnos.
11: Octavo de final, Copa Chile. 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
11: 20-30 horas.
2: 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Así como para llegar más temprano.
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11: Y lo marcábamos también en la conversación junto a Fabiano, qué partiditos hay, porque vamos a completar también al mismo tiempo la fecha 26. Claro, todavía queda una completa pendiente. Fecha 26, anote, próximo sábado, 12:30, San Felipe Copiapó. Ya a las 3 de la tarde del sábado tenemos partidazo. El líder con 44 puntos visita al escolta con 42 en Calama. Lo va a dirigir Fernando Béjar. Cobreloa Wanderers.
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11: Y a propósito del Wanderers, por el que preguntaron varios después del partido, es por Vicente Vargas. De bueno, buen partido también.
10: La maneja.
11: Y que ha tenido varias apariciones con el primer equipo de Wanderers ahí en las redes de varios equipos a nivel internacional.
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2: ¿Va a pelear por el oro la femenina, Andrés Fernández?
15: Exactamente, Carlos Tenores, ¿qué tal? Buenas tardes. Logró jugar su último partido, digamos, en esta fase de grupos, porque o en este cuadrangular más bien, porque son solamente 4 equipos en la parte femenina. Chile, Venezuela, Paraguay y Uruguay. 3-2, victoria del equipo de Luis Mena, con los goles de Geraldine Mardones, Anaís Álvarez y Paitere Pardo, que le permiten sumar 3 victorias en igual cantidad de partidos y enfrentar a Venezuela el miércoles a las 3 de la tarde por la medalla de oro. Ya se jugó con las venezolanas en esta fase inicial, victoria nacional por 3-0. Escuchemos a el técnico nacional, a Luis Mena, sobre este paso a la final del día miércoles.
16: Contento obviamente por el resultado. Pudimos doblegar a un equipo que es muy fuerte como el paraguayo, donde en los momentos que nos vimos complicados lo supimos sacar adelante. Apelamos también al esfuerzo en general de todas nuestras jugadoras. Hicieron un muy buen partido, más allá de que seguramente hay que ajustar algunas cosas. Lo más importante que pudimos conseguir el objetivo, que era llegar a disputar la final.
2: Va a tener un día menos de descanso, sí, Chile. ¿Por ahí puede dar alguna ventaja, Andrés Fernández?
15: Exactamente, porque este partido frente a Paraguay se debió haber jugado ayer, pero fue suspendido debido a una alerta naranja por temas climáticos. Por eso se corrió y se juega este partido. Las semifinales, o los partidos de medalla, digamos, como se van a jugar este día miércoles. Y la medalla de bronce la van a jugar Paraguay y Uruguay a eso de las 10 de la mañana para definir este tercer lugar del cuadrangular. Pasemos a la selección sub-20.
2: Hágame una pausa antes para pedirle un concepto a Pamela Juanita, nuestra soprano, porque el fútbol femenino necesitaba a nivel internacional un resultado como para removerse un poquito, ¿no, PJ?
13: Claro, porque después de la generación dorada también que tuvo el fútbol nacional, que fue desde la Copa América, el Mundial, Juegos Olímpicos, por ahí, estoy hablando de 2016, 2018, donde apareció Karen Araya, la misma Tiane Endler, y la jefa, ¿no? La Carla Guerrero, que se retiró hace poco. Entonces venía con un proceso muy hacia arriba y de repente encontró una cresta y empezó a bajar porque empezó el recambio. Y ahora está en ese proceso Lucho Mena, en pleno recambio, tiene figuras jóvenes como Catalina Muñoz, por ejemplo, que es goleadora, es la hija de Carlitos Muñoz, que siempre regala un par de años, pero tiene un olfato increíble. Baitiere Pardo también, que es de las inferiores de Católica, muy buenas goleadoras. Entonces está en ese proceso Lucho Mena, yo creo que van por buen camino.
2: Nos programamos entonces para el miércoles a las 3 de la tarde esa final entre Chile y Venezuela.
15: Exactamente, con ahora la selección sub-20, que ayer le ganó a Colombia por 3-2, 2 goles de Joaquín Muñoz, el hombre de O'Higgins de Rancagua, y 1 de Cristian Rocha, el delantero el jugador de Deportes Temuco.
2: Oiga, era cómodo el triunfo de Chile, me fui a ver el derbi del fútbol español y después volví al partido y estábamos empatando a 2-1.
15: Exactamente, el peligro del 2-0, pero...
10: No. En este programa no hay que decir eso. El famoso 2-0 y el peligro. Pero, hay algo que a mí me...
11: Él es joven, lo cree.
10: Te irrita.
11: Él lo cree. Andrés es muy joven.
15: Bueno, pero Cristian
13: no lo
15: Rocha,
13: cree. Si no lo cree.
15: De Deportes Temuco.
13: Bueno, entonces lo repite, no lo cree.
2: Pero lo importante es que se ganó.
10: El equipo se empezó a cansar, me pareció. Creo que de pronto ahí pudieron haber acelerado un poquito antes los cambios. El equipo se empezó a quedar sin la pelota. Y Colombia físicamente era muy superior a Chile en la envergadura de los jugadores y en los duelos, por ejemplo, ellos sacaban diferencia. Pero Chile lo logró controlar, lo empezó a manejar el partido desde el juego, tratando, aguantándolo, esperando, no quiso ponerse a correr con el rival porque ahí perdíamos, y el equipo fue tomando el manejo de la pelota. Muy buen trabajo de Rocha, el centro delantero de Deportes Temuco, que lo hemos visto en el ascenso. Me recuerdo, si es que no es, me equivoco, el debut fue con Santa Cruz, que ahí hace 1 o 2 goles en Santa Cruz, y ahí observamos que era un jugador que era poco habitual en nuestro medio.
12: ¿Recuerdas que le preguntamos al matador?
10: Por el lomo.
12: En la última entrevista con Salas yo le pregunté por
10: Rocha.
12: Por
10: el lomo.
12: Porque ya venía, pero la selección ya lo tenía.
10: Ganó mucho en los corners, por ejemplo, en esos cabezazos. Tiene ripios técnicos, sí, pero ahora, si el matador le enseña algo, bueno. algo podrá aprender. Pero me pareció, Carlos, que después cuando Chile empezó a hacer los cambios, más allá del gol que se pierde Justin Cuevas refrescó el ataque. Muñoz, que hizo un partidazo, después termina cansado y ahí vienen los cambios. Gran partido de Villegas, el arquero de Coquimbo, bien. Así que al final yo creo que Chile lo termina ganando bien. El momento malo fue cuando el rival te empezó a complicar desde lo físico.
17: Una pregunta quizás reglamentaria para el Tigre Cruz es, ¿el gol de Muñoz, el segundo, puede estar en el futbolómetro, no?
18: Sí, podría estar.
17: Pregunto, no, yo debo. Claro, no hubo fútbol el fin de semana.
12: Antes de la mitad de la cancha.
10: Yo creo que...
11: Además, la carrera...
10: Buscas que para el fútbol.
11: Pero la conexión que tiene con la pelota rápida, golazo.
10: ¿Cómo le? No, golazo. ¿Cómo mira al arquero, además? ¿Listo?
12: Ahora, Chile tiene historia en lo de sur, ¿eh? Porque en Cochabamba, el 2018, fue campeón. Le ganó en la prórroga a Uruguay, ¿te acuerdas? Y esa es una selección que tenía buenos nombres, ¿ah? ¿Eh?
10: No, el central.
12: Nico Guerra, me acuerdo, Diego Valencia.
10: El central estaba, de Colombia, Víctor Felipe, se me olvida en estos momentos que estaba.
12: Víctor Felipe Méndez, ¿tú te acuerdas de esa selección, no?
10: Me acuerdo, pero el central Tomás de ayer de Colombia, que estaba el equipo Manolo, el que comete el error. Y Carlos Costa, me imagino que tuviste, no sé si estuviste ahí, pero.
17: ¿Cuál?
10: Lobo de Sur, para los que nos gusta el fútbol.
17: Ah, cuando vino Santibáñez como técnico a Bolivia.
10: Claro, y lo saludaba con el poncho.
17: Sí, ¿qué año fue eso?
10: 86.
17: Sí, ahí vino Canilla, ¿no?
10: Eso le iba a decir. Claro. En la final, cuando... En la final no habíamos más de 3.000, 4.000 personas en el Estadio Nacional, porque Chile había quedado, perdió en la semifinal con Argentina, que fueron como 30.000 personas. Era un equipo que estaba el León Astengo, y cuando sale a calentar el Chascón, en ese momento, rubio, medio teñido, salió el Chile de ese momento, las cosas que se le gritaron a Canigia.
12: Claro.
10: Bueno, cuando entra Canigia, 0-0, y entra Canigia en el alargue. Primer pique, gol. O sea, segundo pique lo partieron por la mitad, lo tiraron al casino. Tercer pique, y hizo sacar la roja. Tercer pique, gol. Cuarto, no, una cosa que uno dice, y la gente que estaba ahí, porque en rigor la gente que fue ese día, fue gente que le gustaba el fútbol. La opinión ahí en la galera, este jugador que vimos hoy día es otra cosa. Era Claudio Paul Canigia.
17: Debería haber estado Moureira, no estuvo, pero responde el portero de Coquimbo, ¿no, Pamela Juanita? ¿Qué te pareció?
13: Es buen arquero. No, sí, él es buen arquero. Es de la camada de Moureira, de Villanueva, es el recambio que viene. Yo creo, y del muchacho de Huachipato también, que es muy buen arquero. El
17: central de Colo-Colo también viene, ¿eh? Bruno...
10: Muy bien.
17: Bruno Torres.
13: Bruno Torres jugó el Mundial Sub-17 en Qatar y jugó muy bien, me acuerdo. Yo creo que viene una buena camada, pero no es la Sub-20, es la 17 que ya va a cumplir 18, por ahí está. Yo creo que detecto muy buenos jugadores.
17: A propósito, y antes de seguir con Andrés Fernández y el detalle, en ADN.cl les recomendamos, a propósito de lo que recién nos decía Danilo Díaz y en el trabajo de Rocío Ayala, en ADN.cl usted la busca de la siguiente manera: Nicolás Córdoba revela su lista de jugadores para el recambio de La Roja. Más de 30 nombres. Está en ADN.cl a propósito de la charla. 30 nombres como para el recambio de la selección.
12: ¿Cuál es la medida? O sea, al final son 3 por puesto.
10: Claro. O'Higgins siendo muy importante. Hay el Movillo también en todo este trabajo que se ha hecho. Ahora, sobre este mismo tema.
17: Ok, y en lo de O'Higgins hay que darle mérito a Fernando Vergara, ¿no?
10: Sí. O sea, a Fernando Vergara, porque lo que explicaba Nicolás Córdoba el otro día, que yo el año pasado, como cuerpo técnico de la selección, cuando dijeron, se vende el club, y ahí dijeron, se van los a humor. Porque ahí estaba ese proyecto iniciado con Fernando Vergara, que ya va a cumplir 20 años. Entonces, afortunadamente, no explicaban en esa charla, O'Higgins mantuvo la política. Claro, porque los argentinos, en este caso Bragarnik, cuando compra O'Higgins, lo compra, ¿sabe? Porque también hay inferiores.
13: Tiene base, claro, sabe.
11: Los que dieron un paso adelante.
10: Perdón, para cerrarte el tema este. Que no alcanzamos a
12: preguntar. Pero que mantenga esa convicción, Danilo, ¿eh? Porque mira lo que pasó con la Calera.
10: Sí, pero que la Calera son los Pini.
12: Está bien, ¿no?
10: No es Braga. Pero en el caso de... En este caso...
12: pero hay una mirada del negocio.
10: Sí, pero eso son... Braga ni vende jugadores.
12: Sí, por cierto.
10: Lo que te iba a comentar. Que estuve con dos captadores de dos de las empresas de representación más grandes que hay en Chile.
17: ¿Captadores?
10: Sí, de los que están en el día a día con los cabros.
17: Me hubiera gustado ser captador.
10: Y me decían que los jugadores Hay jugadores con condiciones.
17: Hay.
10: No te vas a encontrar un Alexis Sánchez o un Vidal, me dicen. Eso no va a aparecer. O un Charles Arangues, pero...
17: Pero volumen, cantidad hay.
10: Hay jugadores.
17: Ya, bien, ahí está.
10: El problema, y aquí, es que están preocupados primero de las lucas.
17: Ya.
10: Primero de las lucas. Algunos que se han sentado con esos captadores cuando y con el representante ya grande, y lo primero que le preguntan es ¿y tú qué me ofreces? ¿Qué me vas a dar?
12: O sea, hoy día lo hablamos, los tres mañaneros, está
10: lo mismo, están las
12: exactamente
10: lucas.
12: Lo mismo.
10: Entonces,
12: mismo diagnóstico.
10: Ellos lo que dicen, exacto, que trabajaron incluso con los jugadores de la generación dorada y todo ese grupo, que esos jugadores no sabían ni cuánta plata ganaban. Que lo único que querían era ganar
12: e
10: irse y competir. Y la competencia era con a qué club la competencia era a qué club me puedo ir yo y a cuál club,
12: bueno,
10: se va a ir
12: el otro
10: compañero.
12: Día yo hablaba este tema con Leo Monge, que hoy día le está ayudando a Pared en el Chaco, y él recordaba que cuando se fue a la U de Conce y fue goleador del campeonato nacional, él fue a comprar sus zapatos al Persa Estación porque no tenía contrato y tenía que irse para el sur, y fue al Persa Estación y se compró dos pares de zapatos. Y le importó nada el color, que se dio, necesitaba zapatos y los compró. Y cuando él estuvo en la captación y estuvo en el mundo de la representación, porque trabajó un tiempo con Sergio Morales, imagínate, y esa es una historia ya de hace por lo menos unos 8 años atrás, ya los cabros estaban mareados, los que tenían, digamos, mayores condiciones,
10: mayor proyección,
12: y tenían ciertas regalías. Me decía, yo muchas veces llegaba con unos zapatos para estos cabros y no les gustaba el color, y me los devolvía. Porque no le gustaba el color, porque querían el zapato fucsia y le llegaron un amarillo. ¿Te das cuenta? Las prioridades están muy trastocadas. Lo que dice Danilo es muy cierto.
17: Pero lo que ustedes están diciendo es consecuencia del modelo y del sistema en el que vivimos.
12: Sin duda.
17: Solamente.
12: Por cierto.
17: O sea, estás viendo un partido de fútbol y te están incentivando a apostar tanto para que ganes millones de no sé cuánto.
12: Tal cual.
17: Y es eso. Entonces,
12: bueno, pero es que
17: ¿por qué se sorprenden de algo así?
12: No me sorprendo, pero yo digo que.
10: Pero es un dato de la causa brutal.
12: Claro, y si el problema está detectado, porque esta es una cuestión que se maneja y se conversa en el mundo del fútbol. Pucha, los mismos representantes y los clubes tienen que tener talleres o una suerte de acompañamiento
10: y de formación.
12: Es que a veces
10: la familia
13: el
10: grueso son las familias. El mayor problema son las familias.
12: Es cierto, pero hay un déficit. Pero si el club lo detecta, porque al final esta cuestión también se traduce en un problema para el club. De que los cabros, primero te
10: tienen expectativas. Los cabros siempre

0: que el tema es más profundo, porque lo que dice Carlos. Los argentinos, los uruguayos, los paraguas, incluso los brasileños, para qué decir, no están formados como nosotros en esta estructura, en este modelo que tenemos en Chile. O sea, hoy día en ADN...
1: El sábado los españoles se veían adultos.
0: Claro, en mediodía en ADN, hace un rato...
2: El dominio del inglés, bueno, ese ya es un tema mucho más profundo.
0: Escuchábamos a la diputada Ozandón, que hablaba del proyecto de esa lacuna, que el proyecto de esa lacuna, dice, se envió con el presidente Piñera. Se le trató de poner discusión. O sea, yo tengo una experiencia. Mi hijo... Yo toco madera porque mi cabro me salió Mateo, pero yo creo que en buena parte es porque fue a sala cuna, fue a jardín pre-kinder, kinder, y después son los 12 años de escolaridad. O sea, los hábitos, la diferencia que tiene un cabro chico que va a sala cuna y que va al jardín con relación al cabro que no hace ese proceso, es gigantesca. O sea, son le saca 4 o 5 años de ventaja.
2: O sea, es cuestión de ver y hacer el contraste, por ejemplo, en los sectores populares, donde hay iniciativas como la Fundación Nocedal y los colegios de excelencia en Bajos de Mena o en La Pintana, versus esos mismos niños que son sus compañeros de barrio, que van a colegios municipalizados o que abandonaron la escolaridad, ¿te das cuenta?
0: Claro.
2: Es solo el acceso a las oportunidades.
3: Mira, en España hace poco salió un estudio científico que indicaba que los jóvenes... poco saben sumar y restar.
2: Se ha deteriorado el nivel
3: y no, a lo que voy es que no solo acá se acentúa porque nosotros tenemos un modelo neoliberal que claro, que se olvidó de la educación, por supuesto, pero en otros lados es menos, pero sí está presente, a lo que voy, el futbolista chileno va a ser muy similar al futbolista de otro lado porque tiene las mismas falencias que tienen en todo el mundo. Entonces, pensar en virar la cabeza de todos ellos me parece que es realmente iluso. Yo creo que hay que ver la forma de adaptarse a cómo funciona este nuevo futbolista y empezar a ampliarlo.
2: En el diagnóstico podemos estar de acuerdo, pero ataca el problema de alguna manera. Mi postura es
3: tal como lo tocó el Real Madrid, como lo tocó el Barcelona, como lo atacaron las mejores selecciones del mundo, como lo atacaron los alemanes a través de la educación.
4: El fútbol es movilidad social también, ¿eh? Acá sí. En Chile, antiguamente lo era, claro. El boxeo te sacaba de la pobreza.
0: Sí. Eso es lo que dice
3: el deporte.
0: Lo que dice Rodrigo Figueroa.
4: Hoy día el fútbol. Y es legítimo y está perfecto que el que tenga talento y el que pueda hacer una carrera profesional, fantástico, que saque a su familia. ¿Cuántas veces nosotros mismos, siendo cabros, entrevistábamos a los jugadores? ¿Qué fue lo que hiciste con tu primer sueldo? Le compré la casa a mi mamá.
3: Sí.
4: ¿Se acuerdan?
3: Sí, sí,
4: esa historia la escuchamos mil veces reporteándola.
3: Y también la historia inversa.
2: Los que la pifiaban se compraban el auto y no ayudaban a la familia.
3: Exactamente.
4: Y eso es súper válido, pero lo que digo yo es que en la sociedad hoy día, como la tenemos, que es de un hiperconsumo, el incentivo para los cabros, que son súper chicos, es solamente hacer las lucas por hacer las lucas y no entender que la consecuencia. En el fondo es poner los bueyes delante de la carrera delante de los bueyes, ¿no?
3: Pero ¿cómo se la vaya a cobrar a los cabros si es como nacieron?
4: Yo no estoy cobrando a los cabros.
3: Así se criaron ellos. Hay que atajar el problema de otra forma.
0: Así no compites.
1: Como hoy es simple.
4: Claro, pero para competir no tiene.
1: Por ejemplo, es simple. A partir de lo que acaba de decir Fabiano Abello, y hace poco tuvimos una muy buena charla con Cristian Bravo, por ejemplo, en el recuento, ¿cuántos clubes del fútbol chileno tienen profesor de inglés? Ellos. El club. Pero a lo mejor el club tiene la luca.
2: Eso es lo que yo digo, Tigre.
1: Claro.
2: Pero talleres de medios, de relacionamiento con la prensa, talleres financieros, ¿qué hacer con su primer sueldo?
1: Nosotros lo del manejo de la prensa lo hemos hablado toda la vida para los futbolistas.
0: Lo hacía el maestro Tavares en la selección uruguaya, ¿te recuerdas?
1: ¿Qué es ese
0: la sub-17, los jugadores
1: uruguayos. Venir de afuera.
3: La selección de Caputo lo hacía también acá, con los jóvenes.
4: Bueno.
1: ¿Qué temas?
4: Está buena la conversa.
1: Sin embargo,
3: Wanderers, con toda la falencia, de igual a igual al Real Madrid.
4: Claro, con ese cacho que faltó y que el mismo Fabiano no reconoció.
3: De igual a igual.
4: Los descontrolados que entraron y todo,
3: pero
4: está bien. La Copa Libertadores.
3: Ahí está la paradoja.
2: Reacción espontánea. Trabajo también de Felipe, de Salinas, ¿no? Pero lo deseo.
4: Hay muchos otros, ¿ah? Domingo Sorace, yo creo que hay un montón
2: bueno,
4: de
2: sí, hay toda una estructura detrás y no hay que ser injusto, pero yo digo, una golondrina no hace verano.
4: Ya, ¿qué dijo Sebastián Miranda?
5: Ya, escuchemos al técnico de la selección sub-20, Sebastián Miranda, analizando también lo que fue esta victoria frente al cuadro colombiano y las claves por donde pasó esta victoria.
6: Creo que de alguna manera, sobre todo durante el largo minuto del primer tiempo, lo jugamos como lo teníamos planteado. Sabíamos que ellos tenían extremos muy rápidos, que hacían mucho juego por fuera, quisimos doblegar esa banda para poder sufrir menos y de así también tener el espacio suficiente como para atacar por esa banda a través de nuestros laterales. Durante los primeros 20 minutos, 30 minutos creo que se vio, después creo que cedimos mucho la cancha,

0: metió muy atrás, creo. Colombia no era lo que nosotros queríamos, pero el equipo defendió bien, fue capaz de sostener eso y generando ciertos contraataques que nos permitían también generar peligro.
1: Ya, en una mesa como la de los tenores, característicamente crítica, ¿se advierte algún trabajo acá en este equipo de la sub-20, Sebastián Miranda, que es un proceso con Leporati, con el Nico Córdoba? ¿Hay nombres para destacar? ¿Se advierte trabajo en esto, Danilo?
2: No, se notaba un equipo que tenía una idea de juego, una estructura, los cinco en el fondo bien marcados, los marcadores de punta, los laterales pasando cuando correspondía, una línea de cuatro volantes, un solo punta, incorporándose una idea para salir jugando desde abajo, se nota trabajo.
3: Lo dijeron ustedes y hizo el alcance Pame con Bruno Torres. O sea, un futbolista que ya jugó un Mundial Sub-17, claro. Ahora está jugando en UdeSur como Sub-20.
2: Entonces, eso es todo un acervo que van teniendo los jugadores. Ahora, el punto es, ¿cuánto se demoran en competir ya en el fútbol profesional? Y por eso es que ahora que vienen todas las discusiones que tienen que ocurrir en el fútbol local, por ejemplo, el ascenso, dos extranjeros máximo, no más. ¿Para qué tú vas a querer cinco extranjeros en el ascenso?
4: No tiene sentido.
2: No tiene ningún sentido. No. Cuando se habla del torneo de reserva, un torneo de reserva, porque hoy día porque si estás jugando la Copa Chile con seis partidos mínimos, la Copa de la Liga con seis partidos mínimos, ya tienes 12 más, tienes 12 con relación a los 30 habituales. Planteles más largos. Ahí tú puedes hacer un campeonato de reserva porque no le va a salir tan caro a los clubes. Hay que ir al Ministerio del Deporte y pedir plata para los traslados, para la gestión.
4: Acá se le preguntó al ministro, ¿te acuerdas? Y dijo, todo es revisable. Pero si, el hombre viene del fútbol,
2: si,
4: además.
2: Pero si acá lo dijo Israel Castro cuando era director del IND, uh-huh. Habían 3.000 millones de pesos disponibles para traslados.
4: No ejecutados.
1: Andrés Fernández, ¿qué viene para esta selección sub-20 que nos representa los Odesur?
5: Falta conocer su rival, dos partidos que se van a jugar a partir de las 3 de la tarde, Perú-Panamá y Venezuela-Argentina. Hay que tener ojo con este partido, Venezuela-Argentina, porque de acá puede salir el rival de Chile, que es el otro grupo. A primera hora, Paraguay y Uruguay empataron 1-1, Paraguay con 7 puntos, Argentina y Venezuela 3, y cerrando con un punto el cuadro de Uruguay. Perú-Panamá es el mismo grupo de Chile, así que falta todavía conocer los partidos que se van a jugar el miércoles a las 10 de la mañana y a las 15 horas. Y las medallas, los partidos por las medallas, se van a jugar el viernes 25, 10 de la mañana, la medalla de bronce, y a las 3 de la tarde, la medalla de oro.
4: Oye, ahí para hacerle el quite a Argentina y que el partido con Argentina sea eventualmente la final, lo que nos convendría es un empate, por ejemplo, entre Perú y Panamá, ¿no? Porque los dos tienen 3 puntos.
5: Perú-Panamá, el mismo grupo de Chile.
4: Por eso.
5: Y claro. Chile tiene 6.
4: Porque si hay un ganador con muchos goles, Chile podría quedar segundo y cruzarse con Argentina.
5: Perú tiene diferencia 0 y Panamá tiene -2.
6: ¿Sabes qué?
5: Ahí hay un tema también con esa diferencia.
4: Ojalá empaten, Chile le haga el kit a Argentina y tengamos al final el viernes a las 3 de la tarde.
6: Hay un tema al que le he dado vuelta y yo creo que se le ha dado poca vuelta.
1: A ver.
6: ¿Qué es?
1: Quiero escuchar esa vuelta.
6: Wander ganó la Libertadores, ¿cierto? Sí. En marzo. Estamos a septiembre. Han pasado 6 meses. Y ese equipo, Paladino, junto con Salinas, trabajando juntos, ha ido incorporando poco a poco a los jóvenes y en 6 meses por lo menos son 4 titulares. 4 jóvenes de 18 y 19 años titulares. Hay otros 5 que están alternando entre la banca, entran, son cambios. Y hay otros a la espera, en realidad un poquito más atrás. Pero a mí me parece que ese cambio es un camino. O sea, ir incorporando de inmediato a los jóvenes, porque se decía al comienzo, no hay que poner a los jóvenes. Anda, mándalo a jugar. Y ahí están los resultados. Hoy día Wander es líder de la B y tiene un equipo súper compacto. Yo creo que ese es un camino.
1: ¿Qué nos puede contar Andrés Fernández? Porque esta semana también es semana de selección nacional.
5: Claro que la selección adulta ya está en Estados Unidos. Por la tarde tendrá su primer entrenamiento. Recordar la fecha de los partidos amistosos. Sábado frente a Canadá. El martes 29 frente a los Estados Unidos. Y el 6 de octubre frente al seleccionado de México. Se espera por la llegada de los jugadores que tuvieron minutos ayer. Participación, como el caso de Loyola, Vicente Pizarro, Brian Cortés, Darío Osorio y Nils Reichmund, que hizo uno de los goles en la victoria del FC Thun por la Superliga de Suiza.
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3: Bueno, el que la pasa mal es Maripán en Brasil porque su equipo se quedó sin entrenador. Salió el uruguayo Paulo Pezzolano tras una nueva caída del Inter. El equipo está en el puesto 18 y además fue eliminado hace poquito de la Copa de Brasil y frente al Gremio, su archirrival.
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3: Andrés lo marcaba como protagonistas. Ayer, claro, jugaron los dos 90 minutos Vicente Pizarro y Brian Cortés en el 1-0 de Central sobre Argentinos Juniors. Para hoy en Argentina, jornada 10, 21-15 horas el partido entre Lanús, el equipo de Sepúlveda, y Estudiantes de La Plata, que se anotó la semana pasada en la semifinal de la Copa Libertadores.
1: Oye, y a propósito de la conversación en la mesa de los tenores, que siempre genera comentarios, reacción, saludo, felicitación, abrazo, reconocimiento. Estuvieron hace algunas semanas en este mismo estudio aquí Luis Moris, su entrenador, y el capitán, ¿recuerda? La selección, claro.
6: Diego,
1: la selección de Bajos de Mena.
6: Diego.
1: Oye, que tiene buena memoria, no me acordaba. Diego, ahí está. La selección de Bajos de Mena, que fue a competir a Argentina y que volvió campeona.
3: Campeones, sí, muy señor. Bien, ¿eh?
1: Así que felicitaciones para el Bajos de Mena Fútbol
6: Diego, Club. ¿Cuántos años tienes?
1: Coronó, que se coronó campeón en Argentina, fútbol amateur de Puente Alto, que celebró una brillante actuación al otro lado de la cordillera, en la localidad de Villa Regina, provincia de Río Negro, en Argentina. Bajos de Mena se consagró campeón de la Copa de la Amistad.
3: Aquí estuvieron el pasado 27 de agosto en Río Negro, ganaron la Copa de la Amistad 1-0 al Deportivo Godoy.
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3: Masiva participación de nuestros amigos hasta ahora, 85-21-23-60. Estamos regalando para mañana Copa Chile, octavo de final, al WhatsApp de la Amistad, en el show de los tenores. 5 dobles para ver al Audax Italiano frente a Colo Colo.
8: Los tenores no desafinan. 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
9: En Santiago, 20 grados. En Puerto Montt, 10 grados. 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
26: 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Atención a la hora en Hornopirén Radio.
27: Son las 15 horas.
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Muy buenas tardes, le damos la bienvenida a este bloque de la tarde aquí a través de la 97.1. Como cada jornada le acompañaremos de aquí hasta las 18 horas, un poquito antes de las 18 horas, con todas las canciones, con toda la música, con los datos locales, con las noticias, con tantas cosas que tenemos cada día para compartir junto a usted a través de la radio de la comuna de Gualeguay. Estamos aquí en la radio en esta jornada con la compañía que también tienen todos quienes nos acompañan en los auspicios y todo lo demás. Así que junto a todos ellos, junto a la compañía a través de la señal abierta de FM 97.1 MHz, también a través de www.radionopiren.com, a través de www.radionopiren.cl, a través de la aplicación Radio Hornopiren FM, a través de todas esas plataformas le acompañaremos por sobre todas las cosas a usted que nos escucha en tantos sectores, en tantos pueblos, tantas partes que componen esta amplia comuna de Gualeguay y también parte de la comuna de Chaitén allá en la península de Comau. Le damos la bienvenida también a todos donde quiera que nos estén escuchando. Gracias por permanecer junto a nosotros en estos 5 años que llevamos junto a ustedes aquí en esta parte de la provincia de Palena, en el norte de la provincia de Palena, en esta parte en donde realmente muchas veces necesitamos de esta compañía por tantas situaciones que se dan aquí y en cualquier parte. Gracias por estar junto a la 97.1, a la Hornopiren FM en esta jornada. Bienvenidas, bienvenidos.

0: 15:16.
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1: El costo de ser un padre trabajador es muy duro. Los hijos crecen viendo a mamá, cuidándolos y dándoles de comer, llevándose todo el cariño mientras papá siempre está ausente. Pero no está ausente por falta de amor, sino porque está partiéndose la espalda trabajando. Su sacrificio asegura que a su familia jamás le falte un techo o comida caliente. Lo más doloroso es cuando crecen y lo juzgan como un mal padre por no estar presente. Jamás entienden que su mayor acto de amor fue sacrificar su propio tiempo.
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0: 15 horas, 25 minutos.
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1: 15 horas, 30 minutos.
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7: Durante la colonia, otro de los juegos que alcanzaron popularidad fue el llamado de cañas. Este consistía en una pelea a caballo entre diferentes cuadrillas usando cañas por armas. Este juego o ejercicio para ostentar destreza fue introducido en España por los árabes con el nombre de correr cañas e introducido a Chile por los primeros conquistadores.
6: Conociendo nuestra historia, aprenderemos a querernos.
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0: La acompañamos en Onomirán FM, como cada jornada, en todo momento, las 24 horas estamos junto a ustedes aquí a través de este medio de comunicación, aquí en el sur de Chile, acá en la comuna de Gualaihue, la provincia de Palena. Siempre tenemos esta compañía para todos ustedes a través de las señales digitales también, de plataformas digitales como www.radionopiren.com, www.radionopiren.cl, que es nuestra web TV, y por supuesto también en la señal abierta de FM con sonido digital estéreo. Le acompañamos como cada día aquí en la comuna de Gualaihue, y también llegamos a otras partes ahí, como es el caso de la parte norte de la península de Comau, de la comuna de Chaitén, también algunas islas. A todos les saludamos en esta jornada desde este medio de comunicación aquí en el sur de Chile. Por supuesto, a quienes nos escuchan incluso en otros países, también gracias por estar con nosotros cada día. 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Gracias por estar con nosotros.
1: Dicen que la gente mayor sobra en todos los sitios. Mi abuelo ya sabía eso hace mucho tiempo. Y por eso un día hizo su maleta y se marchó. Creo que fue para no estorbar.

Faltan 8 minutos para las 4 de la tarde. 8 minutos para las 4 de la tarde. Sí, nos han preguntado varios auditores ahí. Iba a estar el Seremi de Obras Públicas. Todavía lo estamos esperando acá en los estudios. Así que, bueno, nosotros ahí le damos los espacios a la gente, a las autoridades, y ellos hacen el resto. Así que usted comprenderá que por ahí va la cosa. Así que vamos a ver si llegan un rato más. Si no, bueno. Ahí le contaremos en un rato. Fíjese que nos separan 10 minutos de las 4 de la tarde. Somos Hornopirén FM, RTV Hornopirén también acá, desde la comuna de Gualaihue, 104.9 MHz. Me parecía conocida esa voz, nos dice un auditor de la familia Alvarado, fíjese, allá de Chumeldén. Parecía conocida esa voz, dice. Claro, estamos más o menos complicados todavía la voz. Tema de una enfermedad y que a la garganta que nos vino hace algún tiempo. Pero bueno, suelen pasar ese tipo de cosas. Cuando uno está vivo, dice, pasa de todo, decía mi abuelo. Hay que pasar de todo. Ahí estamos. Saludos para la gente de la península de Comau, a propósito de Chumeldén, ¿no? Digo, mire, donde llega ahí por el mar ayuda bastante. Bueno, está en un tremendo cerro también. La antena que está allá y está a 35, 36 metros de altura. Aparte del cerro, está a 36 metros de altura la torre también, en un morro ahí. Así que igual abarca, agarra todo eso del mar. Ahí hacia, bueno, hartos kilómetros a la redonda. Eso es en el 104.9. Así que gracias también. Oiga, está de Kemchi, en la isla de Chiloé. Nos han escrito y dice que se escucha la radio por allá. Kemchi, mire, la isla de Chiloé. Por allá, hartos kilómetros. Hay unos kilómetros al sur de Ancud. Unos kilómetros al sur de Ancud. Ese es el tema. Sí, pues, así es la cosa. Así que estamos allá. Sí, estamos allá en esa zona de Chile. Claro, claro que sí. Gracias a todos los que nos escriben. No se enoje todavía. No se enoje con las autoridades. Tienen otras cosas ahí. Y me escriben algunos ahí unas cosas que no las puedo reproducir al aire acá. Pero tranquila, espérese un ratito. Espérese un ratón. Eso es. Faltan 7 minutos para las 4.

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1: Son las 16 horas.
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3: Bienvenido a este boletín de las 16 horas acá en Hornopirén FM. Y le contamos en este boletín, en esta noticia fechada en Santiago, fíjese que el ministro de SECPRES, José García Rubinot, anunció que el gobierno pondrá discusión inmediata al proyecto Salacuna Universal, que comenzará su tramitación en la Cámara de Diputados. Al respecto señaló que vamos a tener una agenda legislativa que nos va a permitir continuar avanzando en la agenda de seguridad. Tenemos cuatro proyectos que esperamos puedan avanzar significativamente durante esta semana. Respecto al presupuesto del año 2027, recordó que el Ejecutivo tiene plazo hasta el 30 de septiembre para ingresar el proyecto al Congreso, que contará con 60 días para despacharlo. Vamos a tener en los primeros días y meses una agenda legislativa muy exigente, muy intensa, y esto nos lleva a agilizar los tiempos, la tramitación de aquellos proyectos que el gobierno considera de la mayor urgencia, sostuvo el político. En otras informaciones le contamos

0: también en el exterior, en Londres, en Reino Unido, el principal sospechoso de la desaparición de Madeleine McCann, Christian Brunchner, aseguró que se encontraba a unos 137 metros del lugar donde se alojaba la familia de la niña la noche del 3 de mayo del año 2007, aunque niega cualquier relación con la desaparición. En declaración al médico británico Mail and Sunday, sostuvo que aquella noche estaba en una playa de Praia da Luz, Algarve, Portugal, vendiendo drogas, dice esta persona. Lo raro es, por cierto, toda la prensa siempre nos hemos hecho la pregunta, ¿cómo es que una niña de 2 años quedaba sola en un hotel mientras los padres se salían a divertir? Eso es lo que pasa con las preguntas que se hace cualquier persona. Las 4 de la tarde con 3 minutos. Gracias por informarse en este boletín de la hora de noticias en Hornopirén FM. Más informaciones luego a las 5 de la tarde.
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0: Porque aún te amo, ¿eh? Ahí estaba la canción con ese gran artista. Bueno, como decíamos delante, está malaza la garganta, pero da lo mismo como esté la garganta mía. Lo importante es cómo esté la garganta de quién vamos, con quién vamos a conversar el día de hoy. Fíjese que lo habíamos visto en la foto nomás. Lo habían echado de menos y hacía rato que lo pedían por acá, por la comuna de Gualaigüe. Hablamos del señor Seremi de transporte y telecomunicación. ¿De las dos cosas o no?
1: De obras públicas nomás.
0: El señor Seremi de obras públicas, don Jairo Quintero, quien está con nosotros aquí en los estudios. Don Jairo, bueno, gracias por aceptar la invitación. Gracias. Gracias por haber venido también a la comuna de Gualaigüe. Muy buenas tardes.
2: Bueno, gracias a usted, en verdad. Agradecer la invitación y tener la oportunidad acá de estar contigo, compartiendo y que podamos conversar. Estoy, como lo dijiste hace un ratito, efectivamente, si bien es cierto, se me echó de menos. La verdad es que es tercera vez que ya estamos acá. Hemos recorrido gran parte de la red vial acá de la comuna. Yo sé que es algo muy importante, que hay una preocupación detrás también por el estado de la ruta, pero también nosotros como Obras Públicas estamos pendientes, ¿cierto?, de las principales urgencias que tiene el municipio y que tienen los vecinos finalmente. Sí, uno sabe que la gente es lo más importante y en ese mismo contexto es que sabemos que no tan solo la conectividad es importante, sino que también el acceso al agua potable, las conservaciones también de rampas, de conectividad y otro tipo de necesidades que también la estamos relevando nosotros como ministerio. Así que contento de estar acá, agradecerte la invitación y bueno, estoy a disposición.
0: Bueno, hoy día tuvieron una inauguración ahí de un puente bastante emblemático, si se dice, que quedó abandonado en su tiempo por la empresa que se adjudicó primero las obras, después vino otra empresa y esa sí lo ejecutó. ¿Cómo estuvo todo? Bueno, hablemos un poquito de la inauguración y después tenemos incluso algunos saluditos que le envían por ahí.
2: Ya, perfecto. Sí, mira, sí, estuvo bastante, digamos, interesante y obviamente también contento de poder participar de una inauguración, considerando que este puente realmente era necesario. En algún momento efectivamente se liquidó ese contrato, lo estaba ejecutando otra empresa constructora, finalmente queda agotada la construcción. Y es que la constructora Vapper lo viene a terminar, un contrato de 1.500 millones de pesos, un puente de 30 metros, un puente definitivo. Son inversiones importantes y que demuestran firmemente el compromiso del Estado. Esto no son obras de gobierno, sino que son obras de Estado que trascienden los gobiernos y que vienen en pos del desarrollo económico de la provincia, de la comuna en este caso de Gualaigüe, y considerando también de que finalmente esto va también en pos de la calidad de vida de los vecinos y también considerando de que este tipo de infraestructura genera empleo. Entonces son tres cosas que nosotros de alguna manera lo podemos aterrizar, digamos, en esta ecuación y que finalmente da como resultado una obra de infraestructura bien ejecutada, bien terminada, una empresa seria también que en un plazo de un año pudo terminar la construcción de este puente y que ya se encuentra inaugurado, ¿cierto?, en el sector ahí de Cerro La Silla y que finalmente va a servir de base para la conectividad de la ruta costera de la comuna de Gualaigüe. Y considerando también de que tenemos otros desafíos en materia de puente y de conectividad que tenemos que abordar también nosotros como Ministerio de Obras Públicas.
0: Claro que sí. Oiga, hablamos de otra ruta también que me están escribiendo por ahí. De, por ejemplo, me han escrito varias cosas, pero vamos a partir por la primera. Sigamos por los abandonos. En el caso, por ejemplo, de la ruta que está entre Caleta Gonzalo y el Puente Bonito, si no me equivoco, o un poco antes. Está, por ejemplo, esa parte de la Ruta 7, que también había sido abandonada. Tengo entendido que se retomó ese tramo. Y hablemos un poquito. Esto es muy importante porque estamos hablando ya de esa una ruta que es una conectividad regional.
2: Exactamente, sí. Efectivamente, en abril de este año se realizó la entrega de terreno. Se formalizó la entrega de terreno de la terminación del contrato de mejoramiento de carretera austral Ruta 7 entre Caleta Gonzalo y el puente General Manuel Feliú.
0: Sí, ese era, sí.
2: Exactamente.
0: Es más acá.
2: Sí, un poquito más al norte.
0: Del Puente Bonito.
2: Y que efectivamente, de hecho es un contrato de un monto de 46 mil millones. Pasa a ser el segundo contrato más caro de la región de Los Lagos después del Puente Chacao, el proyecto Puente Chacao. Y que representa finalmente, va en línea también de esta necesidad de poder mejorar la carretera austral. de mejorar las condiciones, ¿cierto? No tan solo en términos de la pavimentación, sino que geométricos para tener mejores velocidades de proyecto, para que la gente pueda trasladarse de manera más fácil, ¿cierto? También es calidad de vida, si lo vemos desde algún otro punto de vista, y también va en pos también del desarrollo económico de la provincia de Palena. Y no tan solo Ruta 7, sino que también ahí también comentar que tenemos dos proyectos a puertas de adjudicarse en la Ruta 235, también en la provincia de Palena, que va desde Ruta 7 hacia
0: Puerto Ramírez, sí,
2: Puerto Ramírez, y tenemos Puerto Ramírez, sí, también hacia Alto Palena, como también de otra iniciativa que tenemos de pavimentación en la 231 que va hacia Futaleufú. Entonces, en la planificación del Ministerio de Obras Públicas a través de la Dirección de Vialidad obedece a esa necesidad de conectividad, de poder mejorar la condición de nuestras carreteras. En este caso, Carretera Austral es aquella, ¿cierto?, como bien lo dijiste tú, que es estructurante a nivel regional y a nivel nacional porque conecta con el sur de Chile.
0: También, claro, tiene razón.
2: Exactamente, y que esperamos a finales de este año, inicios del próximo, ya partir con obras. Porque actualmente está todo la constructora está en este proceso de protocolización del contrato, está en el proceso de tramitaciones, permisología, porque obviamente después se tiene que instalar con su faena, instalación de faenas, perdón, campamento, entre otras cosas, para después ya poder partir con obras.
0: Claro, nosotros el otro día pudimos ver estacionado ahí en Caña Ingeniero Militar, acá en el acceso, digamos, a la rampa del embarcadero, pudimos ver una cantidad de camiones con harta maquinaria nueva arriba. Y uno asume, dice, estos son los que van a hacer lo que quedó abandonado ahí de Caleta Gonzalo al sur, digamos. Pero usted me dice que están todavía en proceso ellos.
2: Exactamente, y es un privado, ¿sí?, de hecho.
0: Sí, claro.
2: No
0: es
2: el cuerpo, exactamente.
0: Entonces, no tiene nada que ver con el cuerpo militar.
2: No tiene nada que ver con el CMT.
0: No era esta maquinaria maquinaria.
2: Esta empresa
0: privada.
2: Exactamente, que se llama Tricam, que se la adjudicó por el monto que te dije anteriormente y que efectivamente tiene un plazo de 3 años de construcción. Considera reposición.
0: Alcanzaron a quedar varias horas.
2: Sí, de todas maneras. Sí. Pero
0: considera, yo no alcancé a pasar ahí. Pues.
2: Claro. Exactamente, y considera también la reposición de puentes, considera miradores, considera pasarelas también peatonales, ruta escénica. Entonces, es un contrato gigante, 40, como te dije anteriormente, el segundo más grande a nivel regional, que sobrepasa incluso el del monto del acceso norte a Osorno, el acceso norte de Pilauco, de 43 mil millones, así que te queda, digamos, en la lista de mayor inversión a menor inversión en el segundo lugar, y que efectivamente va también en línea con este plan de Carretera Austral Chile por Chile, que está impulsando el gobierno. Yo sé que esto también va hasta las regiones de Aysén y Magallanes, pero en el caso de la región de los Lagos, todavía después de estos 14 kilómetros que se tienen que mejorar, esperamos poder publicar y licitar los últimos 35 kilómetros que faltan por asfaltar.
0: Claro que sí, todavía quedan. Bueno, y también vamos a saltar ahora acá al otro lado de la comuna de Gualaihue. Muchos nos preguntan por ahí cómo es que nos favorece a nosotros lo de la Ruta 7, claro que nos favorece. O sea, si está todo asfaltado, todo el trayecto que viene desde Chaitén hasta Caleta Gonzalo, la mayoría del tránsito se va a hacer por acá, porque es más económico, digamos, en las embarcaciones que tienen que trasladar los vehículos hacia esa parte del sur de Chile, o los que vienen del sur hacia el norte. Entonces, para nosotros sería genial que estuviera terminado todo eso. Alguien hablaba por ahí hace algún tiempo de que se estaba viendo también el asfalto entre el puente Río Blanco y el corte en la Roca que está hacia Pichanco. No sé qué de cierto hay en eso, o son rumores, son estudios, no sé cómo está funcionando.
2: Sí, efectivamente estamos viendo esa factibilidad. Actualmente no es una realidad porque nosotros estamos repriorizando, digamos, las principales urgencias a nivel regional, las principales iniciativas que cada uno de los municipios nos ha presentado formalmente a la Seremi. Nosotros recorrimos prácticamente las 30 comunas, visitamos a los 30 alcaldes en sus comunas para levantar esta iniciativa y en particular también esta comuna, la comuna de Gualaihue, tan importante en la provincia de Palena, pero actualmente lo estamos reevaluando porque obviamente, como te dije anteriormente, no tan solo tenemos brecha de conectividad, sino que también tenemos brecha en el acceso al agua potable, que también es una primera necesidad muy importante. Tenemos más de 97.000 habitantes que no tienen acceso al agua potable en la región de los Lagos, una región que tiene 890.000 habitantes, y por lo tanto también tenemos que resolver eso, como también la conservación de aquella infraestructura para la conectividad marítima, que también es importante. Y que actualmente, de hecho, considerando una restricción que tuvimos de marco presupuestario, el Ministerio de Obras Públicas a nivel nacional también de alguna manera nos obliga a repriorizar y priorizar también lo más urgente. y lo más importante. Obviamente todo es importante, pero en consideración de esta necesidad de poder readecuar, digamos, la proyección de gasto fiscal, es que estamos priorizando aquellas urgencias que han sido levantadas por cada uno de los municipios.
0: Claro que sí. Digamos, nosotros por el Canal 5 estamos en Futaleufú también, en la comuna cordillerana ya, donde salimos en vivo hasta ahora. Y fíjese que hay un camino que uniría Ralún, dice el proyecto, dice lo, nuestros colegas de Vértice Televisión sacaron un pequeño reportaje ahí. Con ellos tenemos alianza informativa ahí con ese canal de televisión. Y ellos decían en ese reportaje de que había un proyecto de camino en que en definitiva dejaría conectado todo el sur, digamos, por carretera entre la región de Los Lagos y Puerto Edén, si no me equivoco, el último que está más al sur. ¿Qué hay de ese proyecto? Tenemos letras, la mayoría que nos han escrito acá a la radio nos dicen que podría tener letra chica, hablan de peaje y hablan una serie de desconfianza que siempre tiene la gente cuando se realizan obras de esa magnitud, porque ahí sí que estamos hablando de miles de millones de dólares.
2: Exactamente, sí. De hecho eso corresponde a una iniciativa privada ingresada a la Dirección General de Concesiones. Así que efectivamente tenía tiene relación, digamos, con una potencial concesión si es que la iniciativa privada se declara de interés público, que lo evalúa el Consejo de Concesiones. Actualmente la iniciativa está en esa etapa de propuesta. Entonces, para que obviamente, como dije anteriormente, el Consejo lo declare o no de interés público. Si lo declare de interés público, pasa una etapa propositiva donde el privado tiene que realizar todos los análisis de factibilidad, de ingeniería, de costo, estimación de presupuesto, entre otras cosas, para que pase a la última fase que finalmente Concesiones toma el proyecto y ya lo podría, digamos, evaluar a través de un anteproyecto y en un futuro, digamos, cercano poder licitarlo como un proyecto concesionado. Pero está en la primera etapa hoy en día. Entonces ingresó esta iniciativa privada, obviamente por un privado, por un tercero, una empresa, y que lo que busca efectivamente es conectar por tierra desde Ralún hacia Chaitén, de tal manera por la cordillera de los Andes, y obviamente pasa ahí por algunos parques nacionales, entre otras cosas, que ha generado, digamos, cierto ruido, pero que efectivamente podría en algún momento licitarse si es que se declarase de interés público. Y el monto, digamos, que se está estimando para poder llevar a cabo el proyecto, estoy hablando de $1,000 millones, fácil, sobre los 1.100, 1.200 millones de dólares, que buscaría un subsidio también estatal, pero que, como te dije anteriormente, está en pañales. O sea, si bien es cierto, el privado ha hecho su análisis, tiene un trazado preliminar y todo lo demás a nivel de anteproyecto, algo que tiene que evaluar concesión y ver si efectivamente es rentable o no, dependiendo del modelo de negocio, dependiendo de la cantidad de peaje, dependiendo también de las características técnicas medioambientales, porque efectivamente habría que realizar también su evaluación de impacto ambiental, ver si es pertinente o no, dependiendo por dónde pasa el trazado de la ruta. Pero finalmente igual yo creo que es una, desde el punto de vista de soberanía, también es importante, y de conectividad. Entonces, tiene una mezcla de distintos factores que se están analizando a la fecha y que actualmente está en manos del Consejo de Concesiones y que se tienen que pronunciar al respecto para, en el fondo, declarar si es de interés público o no.
0: Claro que sí. O sea, era un proyecto privado. Un proyecto privado.
2: Exacto.
0: Yo decía, cuando vi este proyecto, dije yo, algo debe haber, me parecía tan raro, por lo extenso del camino, porque se podría pasar por aquí, por la comuna de Gualeguay, llegar hasta poco antes de Huinay, y hacer los 17 kilómetros, porque en realidad, si le suma los kilómetros que hay entre Reñigüé y Caleta Gonzalo, poco más de 10 kilómetros, y por acá son como 7, 8 kilómetros nomás. Ah, pero hay que considerar los puentes de gran envergadura que hay, porque ahí sí que hay unos puentes, no como el canal de Chacao, pero estamos hablando de, ahí en el fiordo de Quintupeu, estamos hablando de un puente de que va a costar el puro puente, yo creo que varios miles de millones de dólares.
2: Exacto.
0: Entonces, la ruta, ¿por qué no? Bueno, usted está nuevito en el gobierno, pero conversaba yo hace algunos años con el entonces senador por la región de Aysén, don Antonio Horvath Kiss, y lo entrevisté en ese tiempo en la radio Ventisqueros, donde trabajaba yo, una cadena de radios de la región de Aysén, de la propiedad de la familia real. Y fíjese que él me decía, esa vez un tanto emocionado, me voy a morir, me decía, amigo Luis, y no voy a ver nunca la carretera, decía, porque aquí tienen que tomarse decisiones, que tiene que tomarlo una persona con los pantalones bien puestos, y si es con un uniforme, mucho mejor. No me gustó mucho la frase, debo decirlo, me desagradó, pero he visto pasar los 30 años que pasaron de esa entrevista, y sigo viendo cómo seguimos esperando, justo aquí en la comuna de Gualaigüe, donde está cortado el país en dos. Señor Seremi, con todo el respeto que me merece usted, su gobierno y todo lo demás, yo sé que hay cosas que, hay temas macro a nivel país que usted no maneja, pero ¿hay alguna conversación al interior de la oficina que tenga que ver con un camino a Chile por Chile, donde no tengamos que meternos la mano al bolsillo cada vez que un privado se le ocurra hacer algo? Porque si no, vamos a quedar igual que la ruta 5, en donde si entramos a la carretera y no tenemos las lucas para salir, no salimos más de ahí.
2: Sí, no, sí es verdad, sí es verdad. Sí, efectivamente, yo creo que el gobierno está preocupado por la conectividad austral. Como dije anteriormente, hay un plan de conectividad, de la carretera austral, que considera obviamente abrir camino, abrir ruta, poder conectar el sur de nuestro país, no tan solo por la conectividad en sí misma, sino que también por un tema de soberanía. Ahora, efectivamente, yo creo que siempre la factibilidad de los proyectos caen en ese análisis de rentabilidad económica, de rentabilidad social o no.
0: Aunque sean del gobierno.
2: Aunque sean del gobierno, pero que efectivamente obedecen a todo un proceso de análisis. Ahora, si usted me pregunta a mí, de repente, quizás la construcción de estos 230 kilómetros, porque eso tiene la iniciativa privada, son 230 kilómetros de camino, no es menor, que podrían conectar por la cordillera al país, puede ser una alternativa. Obviamente está supeditado este modelo de negocio a subsidios del Estado, al pago de peaje, entre otras cosas. Sin embargo, actualmente la gente igual tiene que pagar las barcazas para poder cruzar.
0: Sí, claro, la barcaza funciona con combustible, tienen que cobrar también.
2: Porque exactamente.
0: Tiene personal, ellos. No, si eso no está en discusión, señor Seremi. Eso no está en discusión. Oiga, el privado no me puede llevar gratis porque a él la barcaza tuvo que comprarla.
2: Exacto.
0: Tiene que pagar un capitán, los marineros, el combustible con la que funciona. Sí, ese no es problema. El tema es que el Estado en 17 kilómetros, póngale 30 kilómetros. Se hicieron miles de kilómetros hacia el sur. Pues yo conozco hasta Bill O'Higgins, que era donde estaba en ese tiempo, cuando trabajé con el sacerdote católico Antonio Ronchi, como técnico electrónico. Y fíjese que se hicieron miles de kilómetros y justo quedó este pedacito acá, para nuestra mala suerte, digamos, y entraron los gobiernos civiles. Y nunca más se hizo, digamos, un metro de camino. Porque eso es la verdad, yo siempre voy a Pichanco, y de ahí de Pichanco hay unos pobladores que están poco más allá, que agarra una máquina, un tractor, cualquiera podría hacer un camino, algunos puentes. De hecho, los pobladores tienen unos puentes con unas varas ahí. Y nunca más se hizo un metro de camino, porque no todo es corta en la roca, como se dice.
2: Claro.
0: O sea, para los que no conocen, pasa botadito, pero yo conozco. Entonces, ¿qué pasó? Por ejemplo, el caso de Futaleufú por el Espolón, el Cuerpo Militar del Trabajo está haciendo corte en la roca, está haciendo un trabajo hacia el interior para conectar Futaleufú con Chaitén por la Veraná. ¿Y por qué acá no? Es una pregunta que cabe, yo creo, en esta
2: nota. Sí, de todas maneras. Sí, efectivamente, el Cuerpo Militar del Trabajo también es una alternativa y un brazo ejecutor del Ministerio de Obras Públicas que nos permite llegar a sectores bien complicados, zonas extremas, sectores aislados como lo que está ocurriendo en el Espolón, ¿cierto? Que se quiere conectar, ¿cierto? A Chaitén con Futaleufú, y también en consideración de las obras que se están ejecutando actualmente allá en Segundo Corral, Pueblo arriba, para conectar con Argentina. Y efectivamente, yo creo que sí puede ser efectivamente una solución, alguna alternativa. Está obviamente todo amarrado finalmente a un tema también de costos asociado, porque efectivamente tampoco es barato construir un kilómetro de camino. El CMT también tiene su plazo. no son inmediatos, no son una empresa privada, pero sí efectivamente construyen caminos en sectores complicados. Ahora,
0: creo que ellos tienen los explosivos.
2: No, a ellos les encanta obviamente también. Y lo hacen bien también, si el trabajo que realizan es totalmente meritorio. Usted lo vio por el día sábado con la parada militar, ¿cierto? Cómo también se le rindió honores también a los 50 sí. años.
0: Y se exhibe parte de la maquinaria. 5 décadas
2: del CMT. Sí. Y se exhibe la maquinaria porque realmente el trabajo que hacen es inigualable. Ya, pero sí, efectivamente, yo creo que estamos al debe con buscar una solución nosotros como gobierno y como Estado, en realidad, de esta conectividad terrestre que tanto se espera para la zona austral de nuestro país. Obviamente estamos levantando y financiando aquellas iniciativas que ya fueron estudiadas en consideración de estos 14 kilómetros, ¿cierto?, de Caleta Gonzalo, Puente General Manuel Feliú, y de ahí al sur, obviamente, como una primera prioridad, pero en paralelo también viendo otras alternativas, quizás puede ser a través de un puerto de conectividad entre la isla de Chiloé y Chaitén también, considerando que vamos a tener, de hecho, considerando que tenemos, por ejemplo, la carretera desde Río Bueno Puerto Montt, ruta 5, después tenemos la ruta del canal, después tenemos Puente Chacao, después tenemos el tramo Chacao Chonchi Quellón, y después pensar, yo creo que tampoco cuesta mucho soñar en tener una conectividad desde Quellón directamente, o de Quellón puede ser también, que yo he escuchado que tienen unas iniciativas también de poder tener un puerto de conectividad y conectar también con Chaitén, que ahí se reduciría incluso los tiempos de viaje. Entonces, se están analizando distintas alternativas, estimado. Pero efectivamente todo obedece también a una realidad presupuestaria que nosotros podamos tener disponible para poder administrar. Y efectivamente muchas veces llegar a ejecutar un puente singular de 1.000 metros, 1.500 metros, puente Chacao, 1.200 millones de dólares, un puente de 2,75 kilómetros de longitud, efectivamente corresponden a un gasto importante, una inversión importante, y también implica realizar estudios de ingeniería de orden de nivel mundial. Entonces,
0: oiga, pero no podemos desconocer, Seremi, sírvase nomás, yo lo saco a pantalla, me pongo yo acá mi carita fea ahí, un rato. Oiga, sí, es que está con agüita acá, por un tema de cuando uno habla hay que echarle agüita, yo tengo el mate acá, pero no he tenido tiempo. Fíjese que no podemos desconocer la importancia del puente a Chiloé. Yo creo que la mejor decisión, yo estuve en Chiloé, me tocó estudiar en ese tiempo el Liceo Politécnico, recorrí mucho esa ruta, todavía le presto servicio a la Radio Estrella del Mar ahí, la Radio del Obispado de Ancud, como técnico, siempre voy a Chiloé. Oiga, qué maravilla esa hora, no importa que haya que pagar un peaje ahí, pero qué maravilla cuando uno puede pasar, pagar un peaje y seguir su viaje. Cuando uno tiene que esperar ahí, le aforran un sablazo en la actualidad, que por los costos de los combustibles no estamos diciendo que esté mal lo que hacen. Pero aparte de eso, turísticamente, si ya en construcción ha sido un atractivo, oiga, no se puede desconocer que hay obras que van a crear un beneficio para el país, que gente que va a venir a visitar precisamente esa obra, pues seré.
2: Sí, efectivamente, el puente Chacao es una obra emblemática. Tuve la oportunidad de trabajar ahí en la etapa de ingeniería, gran parte de la

0: Chacao y ojalá poder inaugurarlo lo antes posible. Pero sí, efectivamente, es una obra, es un megaproyecto de envergadura mundial y que efectivamente viene también a conectar y va, de alguna manera, viene a conectar también realidades, viene a conectar también esa necesidad también del Chilote, que necesitaba también tener un acceso directo, llegar rápidamente, ¿cierto?, a la ciudad de Puerto Montt, pero también pensando un poco en el desarrollo que se viene a futuro, de tener hospitales, de tener otro tipo de infraestructura en el archipiélago.
1: Así, porque las distancias no van a dejar de existir porque hagamos un puente, o sea, eso queda de manifiesto, eso es así. O sea, por más infraestructura caminera que coloquemos, no vamos a cortar el camino va a seguir estando la distancia de 200 kilómetros de Chaitén con Puerto Montt, por ejemplo, y por acá, por esta ruta, un poco más. Yo me acuerdo que nosotros entrevistamos en UCB Televisión, mire si soy viejo, si parezco joven nomás, en UCB Televisión, en ese tiempo funcionábamos con el canal local en Puerto Montt, y fíjese que entrevistamos al señor Almonacid. Y él dijo, en ese tiempo estaba el gobierno de Ricardo Lagos, si no me equivoco, o de don Eduardo Frei, no me acuerdo, pero era uno de estos gobiernos, y dijo el señor Almonacid, amigo, dijo, no sé, y lo dijo en cámara, ¿eh? El puente ya estaba listo, estaba los estudios, estaba todo el tema. Dijo, no se va a hacer ningún puente. Es más, dijo, estoy tan seguro que no se va a hacer ningún puente que yo me acabo de comprar 3 barcazas por 200 millones de dólares. En ese tiempo, hablando hace 25 años atrás. Y fíjese que asumió el gobierno, colocaron a este caballero, que no me acuerdo ni el apellido, que estuvo una semana de ministro de Obras Públicas, y echó abajo el puente. Oiga, si no hubiera sido por estas especies de, no sé si movida, pero estas cosas que se hacían bajo cuerda, digamos, con las empresas que tenían naviera y todo lo demás, el puente Chiloé yo creo que lo tendríamos listo ya hace 10 años. Es una realidad que no sé si a ustedes les tocó vivir, pero suele ocurrir de que cuando hay intereses privados en ganar plata, cuesta muchas veces hacer obra por parte del Estado, Jairo, ¿no?
0: Sí, efectivamente. O sea, efectivamente hay que tener recursos para poder ejecutar la inversión. Ahora, el puente Chacao, como te dije anteriormente, es único, posiblemente se pudo haber construido anteriormente, en algún momento incluso se habló de a través de un sistema concesionado, una iniciativa pública privada, ¿ya? Una IPP, pero que finalmente lo lleva a un modelo de negocios diferente a través de un proyecto de ingeniería y construcción, que bueno, gracias a Dios ya estamos en una fase que podemos decir que efectivamente se va a terminar en algún momento.
1: Claro, pero se va a cobrar igual, sí, pues no quiere decir.
0: Pero sí que tenemos que pensar también de que hay que operar y mantener el puente 24/7, 24 horas al día, 7 días a la semana, porque efectivamente estas estructuras son flexibles, hay que mantenerlas monitoreadas. La cantidad de flujo que tenemos proyectado es de más de 150.000 vehículos que pasen, y además de eso, también considerando los tiempos de viaje, que los tiempos de viaje se te van a reducir a 3 minutos, o sea, tú vas a cruzar, un lado a otro en 3 minutos.
1: Ahora
0: pero
1: tiene una hora facilito cuando está mal el tiempo, 2 también.
0: Exactamente, pero viene a resolver eso, y como dije también hace un ratito atrás, son inversiones que si bien es cierto se proyectaron con un monto cercano a los 400 millones de dólares, hoy en día se reajustamos, si le metemos IPC, si le metemos, digamos, todo esto es lo que ocurrió con la guerra ruso-ucrania, entre otras cosas más.
1: Nos deprime.
0: No, y el costo del puente se eleva a más de 1.000 millones de pesos. Entonces,
1: ¿de dólares?
0: Eso, de dólares, perdón. 1.000 millones de dólares. Entonces, 1.000.000.000 de pesos. Entonces, efectivamente, una inversión única, macro, importante, macro, y que también hay que pensar también a futuro de cómo lo operamos, cómo lo mantenemos. Hay una estrategia ya que se está analizando a través de la Dirección General de Obras Públicas, con la Dirección General de Concesiones, con los equipos técnicos de la Dirección de Vialidad, para ver de qué forma o de qué manera se va a implementar el modelo de operación y mantenimiento del puente Chacao, porque en algún momento lo más probable es que tenga que ser concesionado y lo tome una empresa extranjera que sepa cómo operar y mantener este tipo de estructura. No es fácil. Los niveles de inversión que se proyectan son importantes año a año para poder mantener una estructura de este tipo, y efectivamente va a ser un desafío también. Ya es un desafío a nivel de ingeniería y construcción, pero en consideración de la etapa de operación también va a ser un desafío importante para el Ministerio de Obras Públicas y para el país.
1: Me decían por ahí también del puente Yelcho, ya vamos a hablar de eso un ratito más. Fíjese que nos envían un audio acá. Yo normalmente no acostumbro a tirar audio así pero hoy día vamos a hacer una excepción a la regla.

0: consultar de este camino, de que es, de que une la ruta Chile por Chile, ¿cómo es eso? Ya nosotros aquí las comunidades nos vuelven a dejar botado otra vez. Ese proyecto no tiene ninguna consideración con los sectores rurales aquí en la comuna de Chaitén o en la península. Solamente está pensado en región con región, conectarlo internacionalmente, pero ¿y qué pasa con las comunidades? ¿Qué pasa con la viabilidad social, bueno, de esos proyectos? Pues otra vez nos vuelven a dejar fuera. Yo estoy tratando de contactarme con este gallo porque quiero sacar una nota de prensa igual a nivel regional con respecto al mismo reparo que acabo de señalar aquí en este audio, o sea...
1: Ya, o sea, lo que dice el auditor ahí desde la península de Comau, que ellos están bastante disconformes ahí con cómo se les ha tratado a ellos como una de las localidades más aisladas, y él habla también en lo que nos escribe hacia abajo. Yo no acostumbro llegar y tirar audio, lo hago porque a veces salen cosas que no quiero que salgan. Una vez salió, escuché la primera parte, coloqué un audio, por eso le explico a los auditores esto, a los televidentes también, coloqué un audio, ya había escuchado la primera parte, y resulta que en la segunda parte venía la Sartelap. Entonces decían, hablaban de otra persona, de otro medio de comunicación, que era un viejo tal por cual, que no tenía idea, y un montón de cosas que no quiero sacar en esta radio al aire, porque hay cosas que no tienen trascendencia, digamos, otra cosa es lo que estamos. Se habla, señor Seremi, don Jairo Quintero, con quien estamos conversando acá, se habla de la rampa de Pollo, esto es la península de Comau, que esta gente, yo vengo escuchando eso hace, bueno, me acuerdo, ¿sabes cuándo?
2: Unos 25, 30 años, ¿no?
1: Unos 30 años, un poco más de 30 años. Fíjese que esa vez cuando venía en el avión con don Douglas Tonkin y pasamos frente a Caleta Gonzalo antes de aterrizar ahí en Estero Reñigüe, en el fondo de él, y fíjese que cuando pasamos arriba y veo el valle que está en el río Gonzalo, que está más hacia la cordillera, digamos, hacia el sur, y le digo a él, mire, le dije yo, como está ahí al lado de ese arroyo, le dije, está hecho el camino, va a ponerle el camino ahí para allá. Me dijo, creo que ya estoy arrepentido de haberse puesto en mi avión. Porque justo yo veníamos en el avión y iba viendo el camino que desde Caleta Gonzalo, un poco más al sur, uno agarra hacia la cordillera y hay un valle entre dos cerros ahí que está hecho el camino. Entonces, hoy por hoy más falta voluntad que otras cosas. ¿Qué pasa con la gente de la península de Comau que siempre, siempre, todas las veces que tenemos alguien que tenga que ver con obras públicas o portuaria en este caso, siempre nos reclaman ahí por el tema de esa rampa que lleva más de 30 años, don Jairo? ¿Se le puede picanear los bueyes ahí? ¿Cómo se puede hacer?
2: Sí, de hecho, esto fue una solicitud que realizó el ministro Arraú de revisar este proyecto, de revisar la rampa Pollo, revisar la potencial rampa en Punta Gruesa y de una conectividad también por esa península, la península de Comau. Actualmente nosotros con la Dirección de Obras Portuarias tenemos una iniciativa para poder licitar incluso un diseño ya para la rampa gruesa, de Punta Gruesa.
1: Pero el 2028.
2: Claro, la tenemos programada, pero también podríamos, yo creo que se podría adelantar también, o sea, nosotros de hecho la teníamos en el plenario del año, sí, pues del 2027, pero también está todo supeditado a un tema de costo, de presupuesto. Como dije anteriormente, nos vimos afectados por una restricción de presupuesto y obviamente nos obligó a repriorizar ciertas iniciativas. Yo sé que esto viene hace 3 décadas, más o menos, se viene levantando, se viene discutiendo, se viene hablando en distintos gobiernos, pero a través de la Dirección de Obras Portuarias nosotros lo tomamos con mucha responsabilidad. Y sí lo tenemos como una iniciativa que efectivamente nos pueda resolver la etapa de ingeniería de esta rampa. Y en paralelo trabajar con Vialidad para ver de qué manera podemos conectar esa rampa, que es la rampa Punta Gruesa, porque yo entiendo que hay una rampa un poquito más abajo, geográficamente, un poquito más arriba, conectar con un camino y después obviamente darle conectividad hacia la comuna de Chaitén. Así que, o sea, me refiero hacia la ciudad.
1: A la comuna de Gualeguay, digamos.
2: La comuna de Gualeguay, en este caso.
1: Estaríamos bajando la navegación de 3 horas para dar vuelta a Yacara, 3 horas y media más o menos, la estaríamos bajando a 50 minutos.
2: Exactamente. O sea,
1: sería maravilloso.
2: Así que...
1: Y los temporales y el cuento de la parte que hay que pasar.
2: Claro, que cuando se cierra el puente, claro, no se puede cruzar. Entonces, lo que quiero decir, efectivamente, que desde el día cero esto ya era una preocupación del gobierno, fue levantada por el presidente, por el ministro Arrau, se nos pidió minutas al respecto, lo conversamos con la Dirección de Obras Portuarias, lo conversamos con la Dirección de Vialidad. Actualmente pasa a ser una iniciativa prioritaria, incluso que también fue levantada por el municipio de Chaitén, y que efectivamente esperamos, cuando tengamos los recursos, poder licitar el diseño de esa rampa y obviamente ver en qué momento también lo podemos levantar a través de la Dirección de Vialidad. Es un encargo que también yo se lo di a la directora regional de Vialidad, para ver qué alternativas de conectividad terrestre tenemos para poder conectar finalmente esta rampa, ¿cierto? Que podría reducir los tiempos de viaje de las barcazas, como dices tú, desde ahora a 50 minutos.
1: De los víveres y todo eso. Exacto. Oiga, por razones de tiempo, nosotros nos acostumbramos a estar acá como los medios grandes que están dele, picanear, no dejan terminar los temas, las personas, y me cargan esa radio que ya están en decadencia. Todos los medios tradicionales, digamos, por eso no, porque el tiempo se nos acabó a nosotros hace 40 minutos atrás. Pero es una buena noticia para quienes nos escuchan allá en la península de Comahue a través del 104.9, porque aquí nosotros, acá en esta parte, estamos en 97.1, tenemos dos frecuencias de radio. Y también por la gente que está en Futaleufú, recibió buenas noticias también ahí. Oiga, queremos agradecer al señor Seremi, don Jairo Quintero, que bueno que no era el de la radio, ¿eh? Pero hay otro Jairo Quintero, que bueno que no era ese personaje. Que no nos habría entrado acá.
2: Ese no lo conozco, sí, tío.
1: Sí, tiene el mismo nombre.
2: No te creo,
1: sí. Oiga, gracias por haber estado acá, y le dejamos unos minutos a Libro a disposición para que, bueno, se dirija. Aquí estamos, tenemos harta audiencia. Nos falta el tema del lago Cabrera, nos falta un montón de cosas que no lo vamos a tocar, porque, bueno, estamos, estamos con una... no abusar del tiempo, porque nos sigue llegando mensajes más encima. No queremos abusar del tiempo de la autoridad que tenemos frente a nosotros acá. Así que gracias por haber estado acá, y le dejamos unos minutos ahí de...
2: No, primero que todo, obviamente felicitar también a los vecinos aquí de la comuna de Gualegüe, que están de aniversario, de la provincia de Palena.
1: Oiga, ¿verdad?
2: 47 años, fundada, ¿cierto?, en 1979.
1: Más jóvenes que yo.
2: Ah, de todas. Si usted lo dice. Pero felicitar, y obviamente también decirle a la audiencia que, como Ministerio de Obras Públicas, nosotros estamos trabajando, levantando las principales urgencias a nivel regional, no tan solo en la provincia de Palena, en todas las provincias de nuestra querida región de Los Lagos. Somos más de 900.000 habitantes, tenemos distintas brechas en conectividad, en acceso al agua potable, en conectividad marítima, en poder invertir en infraestructura, incluso también aeroportuaria, que es muy importante, y también con la Dirección de Arquitectura ejecutar proyectos también, edificios consistoriales. Hay varias iniciativas que estamos levantando, pero seguimos trabajando. Esperamos obviamente hacer las bajadas cuando correspondan, por ejemplo el tema de la península de Comahue, el tema de la rampa Puyo, Punta Gruesa, que es muy importante también, y lo sabemos, pero obviamente también tenemos que tener esas instancias de poder comunicarlos cuando corresponda, considerando también el presupuesto disponible que tenemos para ejecutar. Así que saludar a todos, con mucho gusto. Seguimos trabajando también aquí en la comuna, entendiendo también las necesidades de conectividad de la ruta costera, de la carretera austral. Yo sé que ha sido un temazo el tema de los baches también. Ya tenemos una empresa de conservación global, la empresa Stange, que está trabajando para la Dirección de Vialidad para poder conservar 197 kilómetros de red vial, y que esperamos en la época estival, en primavera-verano, ya poder ejecutar otro tipo de asfalto y de repavimentación para poder mejorar el estándar de los caminos de esta comuna tan importante, la provincia de Palena, y para la región de Los Lagos.
1: Oiga, las disculpas a los auditores, me citaron también el tema del asfalto que falta en la zona costera, el camino al lago Cabrera, el camino al Parque, un montón de temas que quedaron fuera.
2: Pero todo eso lo estamos viendo en todo caso. El lago Cabrera también, sí. Tenemos un proyecto, una iniciativa para poder trabajar en expropiaciones. Necesitamos también tener 5 hectáreas para poder reforestar. Estamos en esa búsqueda con bienes nacionales. Entonces, en Quildaco también tuvimos una reunión con los vecinos en la mañana. Recorrimos parte, quieren conectar Quildaco Alto con Quildaco El Valle, que también es importante aquí en la comuna, que también está supeditada, digamos, actualmente un enrolamiento del camino que está en proceso. Entonces, hay varias cosas que estamos haciendo. Estamos pensando en la conservación del SCR de Hornopirén, estamos pensando en la conservación de la rampa aquí en Hornopirén también de conectividad. Hay muchas cosas que estamos haciendo, no todos los podemos comunicar inmediatamente porque está supeditado a tener el presupuesto para poder licitar y publicar estas iniciativas, pero seguimos trabajando preocupados por la comuna de Gualeguay y también por la provincia de Palena y por la región de Los Lagos. Como dije anteriormente, todas las personas son importantes, todas tienen necesidades diferentes, y estamos trabajando como ministerio para poder abordarlas a nivel regional.
1: Oiga, agradecerle, un joven ingeniero, ¿cierto? Ingeniero, ¿sí?
2: Exacto.
1: Sí, sí. Yo creo que don Jairo Quintero no debe tener, señores auditores, más allá de unos 40 y tanto.
2: Tengo 55. 27 tengo yo. ¿Ah? 27.
1: 27.
2: Recién salido de la U.
1: Recién salido de la U. Oiga, jovencito, ¿sabe qué se? Se me va a enojar don Carlos Ilavaca, que ya me está poniendo mala cara ahí, porque don Carlos Ilavaca alguna vez fue nuestro jefe ahí, no nos comunicábamos mucho con el diario Yanquiwe, la radio digital en ese tiempo. Y bueno, él es el periodista que está con las comunicaciones y se encarga de hacer estos contactos. Y no se me enoje, don Carlos, porque pasa que va saliendo tema tras tema, los auditores van y siguen escribiendo más encima. Así que...
2: Pero dejemos pendiente la entrevista.
1: Vamos a dejar y
2: tengamos otra entrevista.
1: Por videollamada también.
2: Sí, también, sí, pues, si no hay ningún problema, cuenten con eso. En general, con Carlos tenemos una muy buena comunicación, buena gestión de comunicaciones también con los distintos medios, radio, televisión, diario, entre otros. Y por lo tanto estamos a disposición para lo que se necesite y para lo que se quiera saber también. Como te dije anteriormente, hay muchas cosas en las que estamos trabajando. No podemos comunicarlo todo, digamos, porque está supeditado a ciertos procesos administrativos, muchos de ellos, pero estamos trabajando para que efectivamente la región siga creciendo.
1: Qué bueno que se haya dedicado a la política, palabra no le falta. Gracias, don Jairo Quintero, por haber estado acá en los estudios de RTV Hornopirén. También gracias a usted por su paciencia allá en Futaleufú, acá también, por habernos visto en la televisión, allá en la península de Comau. Gracias a todos.
2: Muchas gracias.
1: Gracias por haber estado
2: acá. Muchas gracias por la invitación.
1: Vamos a... Nosotros, no se pare todavía, como dicen en la televisión, nosotros vamos a hacer una pequeña pausa. Claro, ya estamos. ¿Qué pausa? Estamos hace rato pasado de la pausa. Vamos a hacer una pausa y ya estamos de regreso junto a usted.
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4: Son las 17 horas.
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0: 17 horas, 13 minutos.
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0: Como siempre, como cada día le acompañamos. Como siempre, estamos junto a usted con las noticias y datos locales también con quienes están con nosotros. Y bueno, las 24 horas junto a usted también. 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
1: 17 horas, 18 minutos.
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0: 17 horas, 23 minutos.
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0: 17 horas, 26 minutos.
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1: 17 horas, 30 minutos.
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3: Hay oficios que se iniciaron casi al mismo tiempo que la colonia. El motero es uno de ellos. En las noches, solo con un farol y un canasto al brazo, recorría las calles con su pregón. En nuestra región, aún a lo lejos se puede escuchar el pregón de los vendedores de mote. Con el tiempo, estos personajes dieron origen al famoso mote con huesillos, bebida típica de nuestro país.
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Así es, por 97.1 MHz. Bueno, hartas repercusiones ha tenido también la entrevista ahí con el señor Seremi de Obras Públicas, don Jairo Quinteros. ¿Ah? Don Jairo Quinteros, que era con quien conversábamos acá hace algún rato ahí de, bueno, varios temas que tienen que ver con obras públicas, pues, claro, o el ingeniero que le tocó esta dura tarea porque donde es más difícil de poder mantener ahí a todos contentos es precisamente en el tema de obras públicas, porque ahí sí que hay hartas cosas que hacer, pues amigo. Uf, hay hartas cosas que hacer. Así que gracias a todos los auditores que participaron también de esta nota, de esta entrevista que conversamos el día de hoy con este personero de gobierno que estaban por la inauguración del Cerro La Silla acá en la comuna de Gualeguay. Tengo entendido que seguía hacia el sur ahora. Creo que iba, se me olvidó preguntarle ahí delante hacia dónde iba. Tengo entendido que iban hacia Chaitén, porque estaban esperando la barcaza ahí de que se iban a embarcar a las 5:30, o estaban esperando que llegara alguien, no sé. No lo sé, eso es. 6:15 PM, junto a Boutique MIA, le acompañamos. 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

¿Qué te parece, Che? Nos separan 7 minutos de las 6 de la tarde. 7 minutos de las 6 de la tarde. Y bueno, a esta hora nosotros le agradecemos de todo corazón que nos haya acompañado, que nos haya escuchado usted, que nos haya escrito todas estas veces, que nos siga escribiendo, que siga en contacto con nosotros. Gracias por apreciar nuestro trabajo radial y televisivo. Gracias por apreciar también de que alguien se interesa por venir a hacer radio aquí en esta comuna. Claro que sí. Gracias por haber estado con nosotros. Oiga, que tenga una linda tarde. Nos encontramos el día de mañana, Dios mediante. Hoy día no alcanza. Algo pasó ahí con las noticias, así que no vamos a alcanzar a tirar noticias ahí a el boletín de las 6 de la tarde. Pero bueno, todo el día recibe información usted, así que no hay mucho problema con eso. Eso es. A 5 de las 6 de la tarde. Que tenga una linda jornada. Hasta mañana. Chau. Si Dios así lo permite. Nos encontraremos mañana. Chau.

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1: 17 horas, 58 minutos.
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7: La década del 70 al 80 fue bastante brusca en la historia musical y poética de Chile por su falta de continuidad. Los problemas eran muchos. Pero así y todo, seguí con mi trabajo casi anónimo y en una oportunidad llegué con este verso allá por el 78 a saludar a mi escuela pública en la cual estudié cuando niño, que estaba de aniversario.
8: Al traspasar el umbral de la escuela bien amada, mi corazón corcovea como el trompo de la infancia. Mi escuelita de arco iris, con niebla de la mañana, a tus puertas ha llegado un hombre que pinta canas. Aquí me trajo mi madre de vuelta de la cimarra, rogando que me admitieran, que perdonaran mis faltas. Son tan pájaros los niños, toda la atención les llama, se van a jugar al río o al cine que hay en la plaza. El director, serio y grave, con su mirada traspasa, y luego con un coscacho, ándate niño a tu sala. Ay, quien pudiera volver a estudiar por las mañanas, con la lluvia compañera y los gorriones del alba, rompiendo con pies desnudos los cristales de la escarcha, jugando al paco ladrón y aprendiéndonos las tablas, con los hermanos Centeno de cabezas coloradas y la amenaza candial de los puños de Adrián Lara. Allá vienen los pelados, arranquen que tienen sarna, mejor lávate el piñén que no se te ven las patas. En el corazón de la tarde mueren las voces lejanas y algún profesor cansado sonríe camino a casa. Si un niño pasa de curso, se hace más grande la patria. Si un niño no va a la escuela, es estrella que se apaga. Mi escuelita 16, la libertad te llamaban. Como han pasado los años, hoy te llaman Alemania. Es un nombre muy hermoso, de otra patria muy lejana, que también tiene sus niños en clases cada mañana. Pues donde enseña un maestro está la familia humana, buscando el sol del saber, disipando la ignorancia. Perdonen mis profesores si no traje una manzana, ni tampoco mis tareas. Anoche no dormí nada, me he desvelado pensando en mi patria de

pero a mi escuela pequeña la llevo siempre en el alma, con todos sus profesores y todas sus enseñanzas. Y no olvido la lección, porque viva la campana con su tañir armonioso de sueños y de esperanzas. Ustedes ayer me formaron, hoy yo construyo el mañana, al lado de muchos niños que ya también pintan canas. Por el niño que ayer fui y hoy es poeta que canta, a mi escuela y sus maestros, gracias. Gracias.

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digamos, interesante, y obviamente también contento de poder participar de una inauguración, considerando que este puente realmente era necesario. En algún momento efectivamente se eligió hacer

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1: 18 horas, 58 minutos.
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0: 19 horas, 9 minutos.
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0: 19 horas, 16 minutos.
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0: 19 horas, 23 minutos.
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0: apaguen la luz.
1: ¿Qué está mi chilito lleno? Sí, hay. Gracias,
2: papetón. Hermoso.
1: Macizo. Hecho lobo. Fíjate cómo se va, ¿eh? ¿Viste? Se cree que le persigo corriendo y míralo. Dice.
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4: 19 horas, 31 minutos.
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1: 19 horas, 33 minutos.
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0: 19:39.
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0: 19 horas, 47 minutos.
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0: 19:53.
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2: 19 horas, 58 minutos.
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1: ¿Quién es el Espíritu Santo? ¿Es una energía? ¿Es una fuerza? ¿Es una persona? ¿O es Dios? ¿Cómo obra? En la salvación nuestra, ¿cómo obra en la vida del creyente? Esta pregunta y muchas otras más estaremos respondiéndolas en su programa de hoy, y tenemos como invitado al pastor Otto Sánchez. Otto, bienvenido nuevamente al programa.
2: Gracias, gracias por la invitación, siempre un placer estar aquí.
1: Para nosotros siempre es un placer tenerte con nosotros.
2: Bueno, yo lo dije primero, para mí es un placer estar
1: aquí. ¿Quién es el Espíritu Santo, Otto?
2: Bueno, como introducción debo decir que si hay un tema doctrinal en la Escritura que ha sido maltratado, abusado, donde hay mucha desinformación, es el tema del Espíritu Santo. Algunos lo marginan, otros lo sobredimensionan de una manera no bíblica, y eso ha traído mucha confusión y división dentro de los cristianos. Para algunos cuya conciencia teológica es que la Biblia no es la palabra de Dios, el Espíritu Santo no tiene mucha preponderancia, no tiene importancia. Es decir, para los liberales, ese es un tema que no se menciona en este tipo de pensamiento. Y para los que son ortodoxos, en los cuales estamos nosotros, entonces la gama está un poco diversificada.
1: Bien variada, vamos
2: sí,
1: a decirlo así.
2: Muy variada. No todos tenemos el mismo criterio de lo que es el Espíritu Santo. No porque el tema no esté claro. Y quiero decir que si hay un tema que para mí es claro en la Escritura, es el tema del Espíritu Santo. Sin embargo, hay mucha confusión con relación a este tema. Si nosotros nos vamos a una definición a la luz de lo que nos enseña la palabra de Dios, no porque encontremos una oración en la Biblia que diga el Espíritu Santo es tal cosa. Nosotros a grandes temas de las Escrituras vamos a encontrar definiciones etimológicas, contextuales, o vamos a encontrar una definición en una oración. Por ejemplo, si hablamos de la fe, la Biblia dice en Hebreos 11, capítulo, versículo 1, que la fe es la certeza de lo que se espera, la convicción de lo que no se ve. Eso es una oración. Pero grandes temas bíblicos es más bien descriptiva la definición, y en esta categoría cae el Espíritu Santo.
1: ¿Cómo describe la Escritura el Espíritu Santo?
2: Bueno, nosotros podemos ver, por no solamente por un texto bíblico, sino por todo lo que nos dice la palabra de Dios, es que es una de la tercera persona de la Trinidad. Ortodoxamente se le define así. Es una persona junto con el Hijo y junto con el Padre. Y se le llama persona porque tiene conciencia, porque nos habla, porque nos guía, porque se contrita. Y así nosotros podemos definirlo por esos atributos que tiene el Espíritu Santo.
1: Eso que dice Otto, Salvador, de que se contrita, que es una persona, o sea, que tiene mente, voluntad. ¿Tú podrías citarnos algunos textos donde vemos esto en la Escritura?
3: Es bueno reconocer que cuando estudiamos un tema como ese, como otros temas teológicos de las Escrituras, uno hace una colación, uno hace una clasificación de textos y que no necesariamente están explícitamente enseñando como doctrina al Espíritu Santo. Y es hacer teología, tratar de reunir toda la información bíblica. Me refiero con esto al hecho de que no vamos a ir a encontrar en la Biblia un libro dedicado
1: al
3: estudio
1: Santo,
3: del Espíritu Santo, y que hay que ir por todas las Escrituras para encontrar esto. Y lo que uno encuentra cuando uno va a las Escrituras son diversos énfasis. Me llama la atención, cualquier lector de la Biblia va a ver que hay una luz que ilumina la persona de Jesucristo de una manera muy especial. Él es el Mesías prometido en el Antiguo Testamento, el Mesías que vino en el Nuevo Pacto, pero hay un énfasis y se dice que el Espíritu Santo es que el que coloca el foco de atención sobre la persona de Cristo. Y por eso me fascinó escuchar a Sinclair Ferguson una vez hablando del tema y decir que el Espíritu Santo es la persona anónima de la Trinidad. Porque su misión es glorificar a Cristo, como vemos en el Evangelio de Juan. Y él, como por así decirlo, está tras bastidores, llevando a cabo muchas cosas. Y cuando uno entonces estudia todo lo que hace el Espíritu Santo, a pesar de que no, el foco de atención de la Biblia no está encima de él como lo está sobre la persona de Cristo, uno se da cuenta, por un lado, que es obviamente una persona, desde Génesis capítulo 1, cuando lo vemos en el acto de creación, paseándose, ¿quién puede crear algo que no sea o tenga personalidad? En el punto de que puede ser entristecido por el pueblo de Dios, Efesios capítulo 4, versículo 30, el hecho de que tiene mente y enseña.
1: Por ejemplo, un texto como este que dice en 1 Corintios 2, 10, el Espíritu todo lo escudriña, aún lo profundo de Dios. Porque ¿quién de los hombres sabe las cosas del hombre sino el Espíritu del hombre que está en él? Así tampoco nadie conoció las cosas de Dios sino el Espíritu de Dios. ¿Qué me describe ese texto?
3: Obviamente está hablando de la mente del Espíritu Santo. Tiene un conocimiento de Dios incluso. Lo usamos, ese texto, para demostrar la personalidad del Espíritu.
1: O sea que no es una energía ni una fuerza impersonal.
3: Pero yo me voy más lejos. Ese texto nos está diciendo que Él es Dios también. Uh-huh. Porque ¿quién puede comprender a Dios? Sino Dios mismo, lo que está diciendo.
1: El Espíritu de Dios.
3: Él es Dios. Pero limitándonos al punto, al aspecto de la personalidad y que no es una mera fuerza, eso es uno de los argumentos. O sea, una persona tiene mente. Una persona también tiene voluntad. Y podemos ir a 1 Corintios capítulo 12, donde vemos que el Espíritu Santo reparte dones como Él quiere. Uh-huh. O sea, es alguien que decide, toma decisiones en ese sentido y ama. El Espíritu cela. Santiago capítulo 4, versículos 4 y 5. O sea, el Espíritu nos anhela celosamente. O sea, todos esos textos, esos pasajes de las Escrituras nos ilustran de que es alguien con quien podemos tener una relación. Y creo que ese es un punto menospreciado en el día de hoy.
1: Yo tengo una pregunta. Otto, si a la luz de esos textos, de lo que tú has dicho y lo que Salvador ha señalado, es algo que podemos ver claramente, ¿a qué se debe esa confusión? ¿Es oscurantismo? ¿Es personas que no conocen al Señor para negar la deidad del Espíritu Santo, que es la tercera persona de la Trinidad?
2: Bueno, muchos temas bíblicos van a ser confusos. Y una de las cosas que hace el enemigo de las almas es traer confusión.
1: Pero una cosa es la confusión y otra es la negación.
2: Y la negación también. Son muchas cosas que nosotros vemos a través de la historia. Desde el pueblo hebreo, siendo por su lejanía de Dios, siendo confundido con los ídolos. Es algo que vemos constantemente en la Escritura, a pesar de que está claro en la Escritura. Debo señalar que la doctrina del Espíritu Santo no es exclusiva del Nuevo Testamento. Nosotros encontramos el Espíritu de Dios desde el Antiguo Testamento. Incluso se puede usar indistintivamente la persona de Dios y la persona del Espíritu Santo. Y en el Salmo 139, el salmista comienza hablando acerca del Espíritu de Dios y hablando acerca de Dios. Mira lo que dice el Salmo 139, versículo 7. ¿A dónde me iré de tu espíritu? ¿A dónde huiré de tu presencia? Está claro. Sin embargo, tanto ya en el Antiguo Testamento como en el Nuevo Testamento estaba esa confusión. Nosotros debemos reconocer que como parte de las estrategias de Satanás para tratar de traer confusión, fueron los escritos gnósticos que se pusieron a circular en las iglesias para confundir. Muchas veces Satanás no solamente quiere negar, sino traer confusión. Y con el asunto del Espíritu Santo ha habido también, no solamente negación, sino también confusión. Cuando después de la Reforma, vemos que la influencia de la teología liberal fue letal, porque contrario a los escritos que nosotros encontramos de los gnósticos que traían confusión, los liberales muchas veces negaron la existencia del Espíritu Santo, tratando de quitar todo lo sobrenatural de la palabra de Dios. Debemos recordar que Robert Bultmann escribió una serie de escritos demitificando las escrituras, en lo cual también caía también el Espíritu Santo. Quiere decir que cuando ya llegamos a este punto, a la negación del Espíritu Santo, estamos hablando de personas que no son creyentes, aunque digan que son creyentes. Y cuando estamos negando al Espíritu Santo, estamos negando a Dios, estamos negando a Jesucristo, estamos negando su palabra. ¿Por qué? Porque yo no puedo aceptar dos personas de la Trinidad o una y negar la otra. Así yo es. No puedo rechazar a Cristo y decir que yo creo en su palabra, o viceversa, porque todo forma parte integral de lo que es Dios y de lo que es su revelación.
3: De hecho, el mismo Jesús, ¿no? Él dijo, os conviene que yo me vaya, cuando está hablando a sus discípulos de su partida. Y dice, ¿por qué? Para yo enviar a otro consolador, otro que como yo ocupe mi lugar de estar al lado de los discípulos y las instruye. O sea, Cristo mismo cree en el Espíritu Santo.
2: Cree en el Espíritu
3: Entonces,
2: Santo.
3: Si no.
2: Vos te enviaré un consolador.
3: Si ¿verdad? Negamos al Espíritu, estamos negando la autoridad de Jesús.
4: El Espíritu Santo es una persona, como hemos visto, se entristece, tiene mente, tiene voluntad, tiene emociones. En el texto que tú has leído, Otto, donde dice: ¿a dónde me iré de tu Espíritu o a dónde huiré de tu presencia? Uh-huh. Si subo a los cielos, aquí, allí estás tú. Si en el Seol preparo mi lecho, allí estás tú. Vemos la omnipresencia también del Espíritu Santo. En el texto que leímos, vemos la omnisciencia del Espíritu Santo. Son atributos de Dios. Y ese fue el Espíritu que resucitó a Jesucristo de los muertos. Vemos la omnipotencia del Espíritu Santo. Y aunque, como tú decías, Salvador, no hay un libro en la Escritura dedicado al Espíritu Santo, sí podemos ver su obra, su persona y su obra a través de todas las Escrituras. Al inicio del programa yo decía, ¿cómo obra el Espíritu Santo en nuestra salvación? ¿Qué ustedes me dirían?
2: Esa es una pregunta básica cuando estamos hablando del Espíritu Santo. Primero, la palabra de Dios nos enseña en 1 Corintios capítulo 2:14, el apóstol Pablo, haciendo todo un desglose de la obra de Cristo en nuestras vidas, introduce ese versículo diciendo: porque el hombre natural no percibe las cosas que son del Espíritu de Dios, porque no las puede entender, porque para él son locuras, porque han de discernirse espiritualmente. La obra del Espíritu Santo, entre otras cosas que hace con relación a la salvación, lo primero que hace es convencernos a nosotros de pecado. Es traer una conciencia de nuestro estado de perdición, en el cual todo ser humano se encuentra antes de recibir a Cristo. Por lo tanto, el apóstol Pablo lo que está diciendo es: las cosas que son espirituales, ustedes no las entienden. Ustedes entienden que son absurdas. Ustedes entienden que son asuntos que rayan en la locura, en la irracionalidad, como muchas personas hoy en día, o como a través de los tiempos, que las cosas que son espirituales se le encuentran ridículas, hacen un escarnio, burla de ellas. ¿Pero por qué es eso? Porque no tienen el Espíritu Santo que los guía a toda verdad. Pero esa obra del Espíritu Santo comienza en el pecador no arrepentido, haciéndole consciente. En la parábola del hijo pródigo, nosotros vemos que este muchacho está desenfrenado, que está irracionalmente comportándose. Pero dice la Escritura, el Señor Jesús ilustrándonos esto, pero él volviendo a decir, eso es una obra del Espíritu Santo.
3: Amén.
2: Nos hace entrar en razón.
4: Pero yo tengo una pregunta. ¿Y por qué yo no puedo creer por mí mismo y el Espíritu Santo tiene que hacer esa obra para hacerme entrar en razón?
2: Eso es imposible.
4: ¿Y por qué no?
2: Por nuestra condición pecaminosa. La Biblia describe en Efesios capítulo 2 al ser humano desde que nace como un muerto espiritualmente. Nosotros estamos muertos en delitos y pecados.
4: ¿Y eso qué significa? ¿Que yo no tengo vida para buscar a Dios por mí mismo?
2: No, espiritualmente no. Tu condición de pecado te hace ver las cosas de Dios de manera irracional, indiferente, te puede volver antagónico, puede tener una comprensión de elementos narrativos de la palabra de Dios, pero esa convicción de pecado solamente viene cuando algo fuera de ti, que se llama el Espíritu Santo, viene y te da vida para que tú puedas comprender. Es como un celular. Tú puedes tener un celular que no tenga activación, tú puedes ver algunas aplicaciones, puedes jugar con algunos juegos que tienes ahí descargados, pero no te puedes comunicar porque no está activado. Quien no tiene a Cristo necesita la activación del Espíritu Santo para que pueda tener conciencia de lo que Él es y para que pueda entonces relacionarse con Dios. ¿Por qué? Porque estamos muertos espiritualmente. No hay forma, no hay salida, no hay alternativa. Pero eso apunta a algo. Eso apunta a que la gloria de nuestra salvación es exclusivamente para Dios. Porque si yo pudiera autosalvarme...
4: No necesito a Dios para nada.
2: No necesito a Dios para nada, correctamente.
4: Salvador, Otto ha dicho que el Espíritu Santo nos imparte vida porque estamos muertos en delitos y pecados y por nosotros mismos no podemos tener esa vida. ¿Qué más hace el Espíritu Santo?
3: El Espíritu Santo... La información bíblica sobre el Espíritu Santo tiene mucho que ver con el dar vida. El Espíritu es el dador de vida. Lo vemos en la creación y lo vemos en la recreación de la vida espiritual.
4: Perdón, en la creación, ¿dónde yo veo la obra del Espíritu?
3: El texto clásico es en Génesis capítulo 1, versículo 2, cuando habla de que el Espíritu... Dice que se paseaba sobre la faz de la tierra. Pero vemos ese soplo de vida que Dios le da al hombre. El Espíritu es un dador de vida. En el Evangelio de Juan, el Espíritu Santo es visto como ese dador de vida. Juan capítulo 3, el Señor habla con Nicodemo, le dice es necesario nacer de nuevo y dice que esto es del Espíritu de Dios. El Espíritu sopla de donde quiere, no sabemos ni de dónde viene ni a dónde va. La obra del Espíritu es misteriosa, pero el fruto que se ve es vida. Okay. Cuando el Espíritu viene a la vida de una persona, le da
4: vida espiritual a un muerto espiritual.
3: Le da vida espiritual a un muerto espiritual. Ahora, esa vida no surge de un vacío. No es alguien que de repente está sentado y como Adán, cuando recibió fue formado por Dios, recibió vida, ahora el hombre está salvo. No.
4: Pues el hombre tiene que ver su condición. Como
3: hay
4: dice
3: algo
4: Otto.
3: Que el Espíritu usa para que el hombre entienda su condición y es la palabra de Dios y el Evangelio contenido en la palabra de Dios. Y la pregunta es, ¿y quién nos dio la palabra? Ahí entonces la Biblia nos enseña que el Espíritu Santo inspiró las Escrituras.
4: ¿Qué significa eso, que inspiró las Escrituras?
3: Que así como Dios sopla...
4: No, Salvador, dejémoslo ahí y conteste esa pregunta en el próximo segmento. Siga con nosotros en su programa Entendiendo los Tiempos. Salvador, en el segmento pasado tú nos decías que el Espíritu Santo no obra en un vacío, sino que obra a través del Evangelio y las Escrituras que son predicadas, que son leídas por nosotros y obran para nuestra salvación. ¿Cómo es esto?
3: Bueno, nosotros debemos darle gracias a quien le corresponde darle las gracias. Yo creo que el pueblo de Dios es ingrato con el Espíritu Santo. El Espíritu Santo nos regaló las Escrituras. El Espíritu Santo inspiró las Escrituras. El Espíritu Santo guió a santos hombres de Dios para que nos dejaran las Escrituras. Segunda de Pedro, capítulo 1, versículos 20, 21. Nosotros tenemos la Biblia porque el Espíritu guió a hombres a que registraran las cosas que Él quería que nosotros supiéramos. Ahora, aún nosotros teniendo ese regalo en nuestras manos, aún teniendo nosotros la ley de Dios en nuestras manos, sin su ayuda ni siquiera podemos entender el contenido de las Escrituras de una forma espiritual. Y aclaro, de una forma espiritual, sí. Porque cualquiera puede entender conceptos y palabras al leer la Biblia.
4: Pero déjame hacerte una pregunta en este punto. Yo estoy leyendo las Escrituras y vuelvo a lo que Otto nos enseñó de Efesios 2:1, que estamos muertos en delitos y pecados, que la salvación es por gracia, no por ninguna obra que yo haya hecho. Yo estoy leyendo esto, yo veo mi condición de pecador, yo veo que no puedo hacer nada por mí mismo para salvarme. ¿Y qué hace el Espíritu Santo entonces?
3: Bueno, el Espíritu Santo va a traer una obra de regeneración. Hablábamos de cómo Nicodemo oyó a Cristo decir, es necesario que el hombre nazca de nuevo. Es el Espíritu que lo hace. Pero mi punto es, lo que el Espíritu usa para llevar a un hombre a esa comprensión que necesita de Cristo, es su palabra. O sea, nosotros, Él no obra en el vacío. Somos renacidos por medio de la palabra de Dios, dice la Escritura. De manera que hay algo que el Señor trae a nuestras mentes de la palabra de Dios para permitirnos comprender quién es Dios, quién es Jesucristo y quiénes somos nosotros delante de Él, y que podamos comprender nuestro pecado. El Espíritu Santo, según Juan capítulo 16, obra una convicción de pecado en el hombre, haciéndole consciente de qué es lo que Él ha hecho en contra de un Dios que es santo. Y hay una palabrita que a veces se nos olvida del nombre del Espíritu, que Él es el Espíritu Santo. Ese Espíritu de Dios produce en el Hijo del creyente santidad. Pero antes de nosotros venir al camino de Dios por la obra del Espíritu, Él nos hace conscientes de cuán pecaminosos somos, trayendo convicción de pecado. Y eso no es en un vacío. Mi punto es, ocurre cuando leemos el Evangelio, ocurre cuando escuchamos un sermón de la palabra de Dios, ocurre cuando alguien nos comparte algo de las Escrituras, y de repente es como si despertáramos a realidades a las que antes éramos ciegos porque estábamos muertos en delitos y pecados. ¿Cómo ocurre eso? Eso es un acto espiritual. Eso es un acto misterioso, como dice Juan capítulo 3. Eso es un movimiento del Espíritu Santo de Dios, en el que alguien que estaba completamente inconsciente de su mundo espiritual alrededor, de repente está consciente del mundo espiritual, de Dios, de sus pecados, y empieza a ver a Dios como nunca lo había visto, empieza a ver a Cristo como nunca lo había visto, y empieza a verse a sí mismo con una luz que antes no veía.
4: Otto, entonces, a la luz de lo que Salvador plantea, yo lo que tengo que hacer es esforzarme por predicar la palabra de Dios, por predicar el Evangelio y orar para que el Espíritu Santo despierte a esas personas que están oyendo la palabra predicada.
2: Es que cuando nosotros vamos a las Escrituras, la Trinidad es una comunidad donde cada una de las personas de la Trinidad tiene sus roles. Y la Trinidad no es ajena a la revelación bíblica, ni la revelación bíblica es independiente del Hijo o de Dios. Todo está perfectamente armonizado y está señalado en la Escritura. Y agradó a Dios salvar a los hombres mediante la locura de la predicación. Nos dice Romanos capítulo 10, versículo 17, así pues que la fe es por el oír, y el oír es la palabra de Dios. Entonces el Espíritu Santo de Dios va obrando, porque Él convencerá al mundo de pecado, va obrando, pero yo tengo una responsabilidad, porque tampoco yo soy independiente a la revelación de las Escrituras, al plan de Dios. Yo tengo una participación en eso, una responsabilidad delegada en mí. Por eso se nos manda a predicar el Evangelio. Ahora, cuando nosotros estamos predicando el Evangelio, el Espíritu Santo está obrando. No me necesita a mí. No me necesita, porque nosotros encontramos evidencia en las Escrituras donde Dios ha producido salvación sin necesitar un intermediario humano. ¿Para qué es eso? Para que nosotros veamos que el único indispensable es Él. Pablo iba rumbo a Damasco respirando aire de muerte y amenaza, y allí se le apareció el Señor en medio del camino y produce una convicción de pecado en Pablo. ¿Quién le predicó a Pablo? El mismo Dios se le reveló. Ahora, como Dios lo hace, normalmente es a través de nosotros. Es lo mismo como el bautismo, cree en Jesucristo y el que creyere y fuere bautizado será salvo. Pero encontramos evidencia en las Escrituras de personas que obviamente no fueron bautizadas y fueron salvas. ¿Para qué es esto? Para que nosotros veamos que el único indispensable es Dios. Nosotros tenemos la luz del sol que nos ilumina y la luz de la luna que nos alumbra de noche. Pero antes de que existieran las grandes lumbreras, Dios dijo sea la luz, y la luz venía y emanaba de Él. Todo esto nos confirma esto. Ahora, el procedimiento que Dios usa es que nosotros seamos responsables y obedientes, prediquemos su palabra para que el Espíritu Santo obre en aquella persona que está escuchando su palabra, trayendo convicción de pecado en ella. Pero no solamente convicción de pecado para salvación, convicción de pecado para arrepentimiento, aún en nosotros los creyentes, que es posible que estemos endurecidos, estemos en desobediencia delante de Dios, y el Espíritu Santo, por estar triste en nuestras conciencias, produce también en nosotros una convicción de pecado. O sea que el Espíritu Santo no solamente obra para salvación, sino para consagración, porque nos guía toda verdad a una relación estrecha. Dice la Escritura que el Espíritu de Dios intercede por nosotros con gemidos indecibles delante del Padre. Precisamente. Pero
3: antes de meternos al aspecto del creyente.
4: Sí, vamos a verlo en el aspecto de la salvación.
3: No quería dejar de ver, tú mencionaste el tema del arrepentimiento, y eso... aunque todo esto ocurre en un instante en la obra de salvación, convicción de pecado, arrepentimiento, fe, el Espíritu nos da el arrepentimiento, nos da fe, produce estas cosas que nosotros hacemos, nosotros creemos, no el Espíritu. Uh-huh. Nosotros nos arrepentimos, no. Exacto. El Espíritu no tiene nada de qué arrepentirse, pero Él es quien nos da esas gracias. Y el arrepentimiento incluye una sensibilidad y dolor al pecado, pero una comprensión de mi pecado y de mi mal, y una comprensión de la misericordia de Dios en Cristo. ¿Y quién da ese entendimiento al hombre? Eso lo revela Dios. Ahora, tú hablas, introduces el tema de nuestra responsabilidad de compartir el Evangelio, y es súper interesante ver que luego de esa gran comisión de Cristo, de que debemos ir por todo el mundo y predicar el Evangelio a toda criatura y hacer discípulos, los discípulos se van a Jerusalén a esperar el qué, la venida del Espíritu Santo. Uh-huh. Porque sin esa venida del Espíritu Santo ellos no iban a poder ser testigos.
2: Es que no había poder.
3: Hechos 1:8, mas recibiréis poder cuando venga sobre vosotros el Espíritu Santo y me seréis testigos. Exacto. Hasta lo último de la tierra, ¿no? O sea que es imposible poder ser testigos eficaces sin la obra y la labor del Espíritu Santo.
4: Santo.
3: Y puede haber un pastor que esté pensando, un evangelista, ay, es que yo no estoy haciendo la labor bien porque no tengo 1,000 convertidos por mi ministerio. Es que no depende de nosotros.
4: Es una obra soberana del Espíritu de Dios. Ahora, quizás muchos televidentes que no conocen al Señor se están preguntando, ¿y cómo yo recibo el Espíritu Santo?
2: Cuando recibe a Cristo. Dice en el libro de Gálatas, capítulo 4, versículo 6. Por cuanto sois hijos, Dios envió a vosotros, a vuestros corazones, el Espíritu de su Hijo, el cual clama, Abba Padre. Es una obra simultánea. La persona cree en Cristo y está recibiendo.
4: ¿Qué significa creer en Cristo?
2: Creer en Cristo no es como quizás la gente puede entender o percibe como una obra simplemente espiritual. Si tú haces una encuesta, mucha gente dice, yo creo en Cristo, y te va a dar datos de por qué creen en Cristo, pero en la
3: como
2: Biblia
3: si fuera a tener buenos sentimientos,
2: buenos sentimientos o simpatía, pero creer en Cristo es una obra intelectual, porque tú tienes conciencia, pero también trae una convicción de pecado, de arrepentimiento y de ver la manera de cómo tú recibes urgentemente el perdón de Dios por tus pecados. Toda persona va a tener como evidencia de que ella misma es una convertida si puede identificar un momento en su vida cuando vino esta convicción de que necesitaba de Dios en su corazón. Porque yo he hablado con personas que están en las iglesias y tú le pones a dar su testimonio personal y no hay una evidencia de, en esa línea de tiempo, de que hubo un punto en su vida donde esa persona tuvo una convicción de pecado. Cuando nosotros vamos a las Escrituras, hay una convicción de que estamos separados de Dios, porque la palabra de Dios dice que todos nacemos separados, todos nacemos en delitos y pecados, muertos. Entonces el Espíritu Santo lo que nos hace tener conciencia de eso para acudir urgentemente al Señor y pedirle perdón, para que se pueda obrar la reconciliación entre nosotros y Dios. Si no existe eso, entonces no hay un arrepentimiento, no existe creer. Creer en Dios es no solamente tener una conciencia intelectual de quién es Dios y su obra, sino una conciencia espiritual de nuestra condición pecaminosa y pedirle perdón al Señor por él.
4: Okay. Yo tengo una pregunta que trae mucha confusión. ¿Qué es el bautismo del Espíritu Santo?
3: La frase que se acuña normalmente es el bautismo del Espíritu Santo. La frase más bíblica o que refleja más el lenguaje que la Biblia usa es el bautismo en el Espíritu Santo. Y hago la diferencia porque el bautismo del Espíritu Santo, esa frase, ha sido utilizada para enfatizar una segunda obra de la gracia de Dios que viene a un creyente para hacerle a alguien más comprometido, a alguien más fiel. Como si hubiera una etapa en donde alguien es salvo, pero todavía el yo se ve demasiado. Y entonces se necesita algún punto donde ocurre ese bautismo del Espíritu.
4: ¿Y ese bautismo es en el momento en que creemos en Cristo como nuestro Salvador y nuestro Señor?
3: No, no en cuanto a esa postura.
4: No.
3: Voy a aclarar ahora cómo es.
4: En cuanto a la salvación.
3: Voy a aclarar cómo es. Pero ese tipo de lenguaje no está en las Escrituras. Cuando Dios salva, Dios salva. Y cuando transforma, transforma tal como Pablo enseña en 2 Corintios capítulo 5, cuando dice que si alguno está en Cristo, nueva criatura es.
4: Amén.
3: Ahora, el lenguaje que vemos a Pablo utilizar en 1 Corintios capítulo 12 del bautismo en el Espíritu Santo es que hay una realidad de unión con Cristo, unión en el pueblo de Dios. Somos bautizados en Cristo, venimos a estar en Cristo. El Espíritu nos bendice con toda bendición espiritual en los lugares celestiales en Cristo. Cuando estudiamos Efesios capítulo 1, vemos esa frase tan importante de estar en Cristo. Eso es el bautismo en el Espíritu Santo.
4: Eso es al momento de creer.
3: Es en el momento de creer, somos incrustados en Cristo y en el pueblo de Dios. De manera que haya una unión indivisible, permanente y para siempre con Cristo y con su Espíritu. Una vez en Cristo, siempre en Cristo. Cristo no se divorcia de su pueblo.
4: O sea que yo no puedo perder esa salvación que Él me ha dado.
3: Amén. Eso es una de las implicaciones. De hecho, el lenguaje de Efesios capítulo 1 es que somos sellados con el Espíritu Santo.
4: ¿Y qué significa eso de sellados?
3: El sello era usado como una forma de marcar la propiedad de algo. Cuando una vez el sello real se encontraba en algo, eso es de esa persona. Es lo que ocurre hoy cuando hoy se marcan el ganado y cosas así, o alguien marca un libro. Estamos marcando la propiedad. El Espíritu Santo viene a ser ese sello de propiedad de que somos pertenencia de Dios. Y no somos pertenencia de Dios por un tiempo, temporalmente, pertenecemos a Dios para siempre. Fuimos comprados por precio, 1 Corintios capítulo 6, versículos 19 y 20. Y en ese sentido, ahora el Espíritu funge como una garantía. Así como hay garantes en transacciones, bueno, el Espíritu Santo viene a ser el garante de que nosotros tenemos una salvación garantizada en Cristo Jesús. En algún momento dado el Espíritu Santo será desfalcado, tendrá falta de recursos para garantizar esa salvación. El punto es, si el Espíritu Santo está involucrado como garante, no hay nada que nos pueda arrebatar de nuestra salvación en Cristo Jesús.
4: Amén.
2: Yo quiero señalar algo, porque hay una gran parte de la cristiandad que cree en el bautismo del Espíritu Santo como una segunda experiencia de gracia. Pero ¿de dónde sacan esto? Es una confusión que hay y un mal manejo de un texto bíblico de Juan capítulo 20, versículo 22, donde Jesús le dijo a sus discípulos antes de regresar al cielo, sopló sobre ellos y le dijo, recibid el Espíritu. Entonces, quienes piensan en el bautismo del Espíritu Santo como una segunda experiencia de gracia, dicen, bueno, recibimos el Espíritu Santo como lo recibieron los discípulos, y después viene el bautismo del Espíritu Santo. Y ellos colocan estas dos ocasiones como el procedimiento. Lo que ignoran es que la palabra de Dios dice, y el mismo Pedro lo señala, que cuando él dio el sermón memorable en Hechos capítulo 2, que vino el día del Pentecostés vino el Espíritu Santo. Esto es lo profetizado por el profeta Joel. Y esto no es tan borracho, esto es lo profetizado por el profeta Joel, que dice que en los postreros tiempos, los últimos tiempos, derramaré de mi espíritu sobre toda carne. ¿Qué pasó? Que en Juan capítulo 20, versículo 22, solamente reciben el espíritu como un anticipo los discípulos. No vino sobre toda carne, ahí no está hablando de que es el cumplimiento. En la palabra de Dios, bautismo del Espíritu Santo, recibir el Espíritu Santo, son elementos sinónimos, que es una condición de todo aquel que recibe a Cristo. Ahora, hay un proceso de santificación en el cual también está involucrado el Espíritu Santo, en el cual nosotros estamos buscando cada vez más el rostro de Dios y buscando de la presencia del Señor para ser más como Cristo. Eso es otra cosa. Pero bautismo del Espíritu Santo y recibir el Espíritu Santo en la palabra de Dios significa lo mismo, y es prometido a todos los creyentes y a toda persona desde el momento de su conversión.
3: Es indiscutible que el tema del Espíritu Santo, la doctrina del Espíritu Santo, necesita ser estudiada y reestudiada por el pueblo de Dios, porque los énfasis que uno percibe en las iglesias no son los énfasis de las Escrituras. Por ejemplo, hace un rato hablábamos del tema de cómo el Espíritu Santo habla, enseña, ilumina nuestro entendimiento a la luz de las Escrituras. Y sin embargo, vemos un menosprecio en el día de hoy hacer en cuanto al estudio de las Escrituras. Predicadores que quieren predicar sin estudiar las Escrituras, sin exponer la Biblia al pueblo de Dios, pensando que sin esa labor puede haber un crecimiento espiritual en las personas. No va a haber un crecimiento si el Espíritu Santo no es quien ilumina el entendimiento con las Escrituras. Entonces, mucha gente lo que quiere ver es la energía, quiere ver el impacto de un soplo particular.
4: Una obra sensacional del Espíritu.
3: Y ese no es el énfasis de las Escrituras.
2: Pero ese entendimiento debe comenzar con quien expone las Escrituras.
4: Eso hay que estudiarla.
2: Para eso hay que estudiarla. O sea, yo no puedo apelar. Dios en su misericordia.
3: Pero es que es más fácil, ¿no es así?
2: Yo no puedo apelar a que Dios me respalde a mí si yo no me encerré en oración, en ayuno.
4: En dependencia de ese Espíritu.
2: En dependencia total del Señor. Correctamente.
4: Cuando una persona se convierte al Señor, Otto, el Espíritu le da dones espirituales. ¿Qué son los dones espirituales? ¿Y cuál es la diferencia entre un don y un talento, por ejemplo?
2: Bueno, hay un pasaje que es clave y que es un pasaje que algunos creyentes tienden a dividirlo por los capítulos. Pero 1 Corintios 12, 13 y 14 es íntegro. Es un mismo tema que el apóstol Pablo está hablando, tratando de aclararle a los corintios su falta de entendimiento con relación a lo que es la doctrina del Espíritu Santo y los dones. O sea, es que la confusión no viene desde ahora, y eso vemos que desde los tiempos bíblicos del Nuevo Testamento existe esa confusión de creyentes, y Pablo lo que hace es aclararlo en esos tres capítulos. Ahora bien, nos dice el apóstol Pablo en 1 Corintios, capítulo 12, versículos 6 al 8, y también lo dice a los romanos en el capítulo 12, del 8 al 10, y también lo dice en Efesios, capítulo 4, versículo 11, que entre las obras del Espíritu es capacitar a los creyentes para que nosotros sirvamos a Dios para su gloria y la iglesia sea edificada. Yo puedo decir que el Espíritu Santo y los dones que Él nos da son las herramientas con las cuales el Señor nos capacita y que nosotros debemos desarrollar.
4: Pero esos dones son operaciones sobrenaturales del Espíritu.
2: Son sobrenaturales. Es diferente de un talento. Yo puedo tener un talento, y el talento es una habilidad innata que una persona cristiana o no cristiana puede tener.
4: Un talento musical, por ejemplo.
2: Un talento musical. Pero la gama y la manifestación y las operaciones de los dones espirituales pueden ser diversas. Hay personas que son evangelistas y tienen una pasión por las almas para predicar el evangelio y que las personas vengan, ya sea a multitudes, ya sea de manera personal, y son evangelistas. Y hay personas que son evangelistas, pero quizás no predican en una iglesia, sino que la pasión es canalizar ese don de evangelista en las cárceles, y su pasión es esa, y canalizan ese don, porque de eso dice la Escritura que hay diversidad de operaciones. O sea, tú puedes tener esa capacidad, pero tú puedes canalizarla de distintas maneras. Otros lo hacen en las universidades a través de debates y de
4: foros que hacen,
2: y foros, y predican el evangelio. Esas personas probablemente en una cárcel no van a ser tan efectivos como lo son en una universidad, porque Dios lo preparó y puso la pasión en ellos. Otros lo hacen a los niños y tienen una facilidad para presentarle el evangelio a los niños, y lo hacen con una gracia que, déjame decirle, yo cometí el error de que me invitaron a predicar a un campamento de niños. Y digo que fue un error porque, aunque buen intencionado, yo hice de todo, y los niños se me durmieron, me bostezaron, se paraban, porque no tengo quizás la gracia para llegarle a ese público. Sin embargo, vino después un hermano que no tenía la preparación que yo, y cautivó a esos niños, porque hay diversidad de operaciones. Y hay personas entonces que tienen los dones, pero deben estar conscientes que la manera de canalizarlo no son lo mismo para todos y cada uno de nosotros. Entonces, sí, los dones son las herramientas.

0: de que Dios nos da dones, porque lo dice Corintios, porque se lo está diciendo a una iglesia y se lo está diciendo que se lo repartió al cuerpo. Ahora sí tenemos capacidades y habilidades, no solamente dones, sino también talentos por el cual podemos glorificar al Señor. Y como todo lo que nosotros hacemos, sea de comida o de bebida, tenemos que hacerlo para la gloria de Dios. Sí te puedo asegurar que si combinamos talentos y dones, podemos hablar de pluralidad de herramientas para nosotros poder glorificarlo.
1: Gracias, Otto. Siga con nosotros en su programa Entendiendo los Tiempos. Salvador, ¿puede un creyente orar a Dios que le conceda un don específico, espiritual?
2: Lo que nosotros vemos en los pasajes que, del Nuevo Testamento que hablan de los dones espirituales, no es tanto que son respuesta a la solicitud del pueblo de Dios. Antes bien son regalos, son dones, regalos, que el Espíritu da soberanamente. Lo que Pablo enseña en 1 Corintios 12 es que él reparte soberanamente estos dones. Si a las partes del cuerpo se les diera escoger cada quien, posiblemente todos quisieran ser boca, quizás todos quieran ser ojo, pero el ejemplo que Pablo usa del cuerpo, con la imagen del cuerpo es, no, cada miembro del cuerpo realiza una función y no todas las partes del cuerpo son visibles. Todas son necesarias, pero no todas son visibles. Y en ese sentido también son los dones espirituales. Algunos son de una naturaleza y otros de otra. Si dejamos al hombre en su naturaleza pecaminosa a pedir los dones que va a escoger dones que sean llamen la atención sobre sí, que hagan portentos. Y normalmente ese es el tipo de dones que las personas piden. Nadie pide, ay Señor, dame el don de dar con liberalidad. O sea, las personas no piden eso. Digo, pastor, no vienen a nuestras oficinas preguntando que cómo pueden lograr conseguir ese don. No, quieren dones visibles, de preeminencia.
1: Ponme ejemplo, esos dones visibles.
2: El don de la predicación, por ejemplo. El hecho de que Dios capacite a alguien para predicar la palabra de Dios. Otto hablaba del evangelizar. El don de enseñanza. Aprovecho para aclarar la diferencia entre talento y don, de que hay personas que tienen un talento extraordinario, que pueden enseñar en universidades de enseñanza, pueden enseñar dando conferencias de ciertos contextos, y a la hora de uno verlos tratando de predicar la palabra de Dios, no se nota que ese es su don.
1: Sí.
2: Entonces, hay una diferencia, pero aún entre dos hermanos que tengan el mismo don de enseñanza, uno va a tener ese don de una forma más extraordinaria que en otra, porque Dios lo reparte soberanamente.
1: ¿Hay mayor profundidad de un don?
2: Ese don puede tener relación con las oportunidades que esa persona tuvo de prepararse, por ejemplo. Y Dios quiso darle a uno más oportunidades que a otra. Y eso se va a evidenciar en la manera en que uno utiliza el don. De forma que no, Dios no nos enseña en ningún lugar que pidamos. Lo que Pablo le dice a la iglesia es, en el caso de la iglesia de los Corintios, es que procure los dones excelentes, porque enseña allí que debe procurar la edificación del pueblo de Dios. Pero como iglesia, no que el creyente individual pida a Dios que pueda tener esos dones preeminentes.
0: Aquí está la evidencia bíblica, Eduardo y Salvador. En Romanos capítulo 12, versículo 6, dice que teniendo diferentes dones, según la gracia que nos ha sido dada, no es algo que yo pido, es algo que se me da. Después lo encontramos en 1 Corintios capítulo 12, versículo 9 y el versículo 11. En el 9 dice, a otro fe por el mismo espíritu, a otro dones de sanidad por el mismo espíritu que se le ha sido dado. Versículo 11, pero todas estas cosas las hace el uno y el mismo espíritu, distribuyendo individualmente a cada uno según la voluntad de él. En el momento, y es bueno aclararlo, que la persona se convierte, ya tiene los dones espirituales.
2: Primera de Pedro 4:10, según cada uno ha recibido un don, úselo sirviendo los unos a los otros.
0: Lo que pasa es que la confusión está en que yo no sé cuáles son mis dones en el momento que me convierto, porque eso va a venir con mi crecimiento espiritual en la conciencia. Y una de las cosas que se ve es que muchas personas comienzan a servir al Señor con los dones que Dios le ha dado, sin él tener una seguridad o una conciencia de que lo tiene. Pero los dones espirituales se reciben en el momento de la conversión. como bien decía Salvador,

0: citando al apóstol Pablo, donde dice procurar los mejores dones. Eso es a la iglesia de Corinto. Ellos como iglesia, por la inversión de prioridad en la importancia de los dones que tenían, Pablo les ordena, procuren los mejores dones, que ustedes no lo están procurando porque estaban haciendo más énfasis en los dones de sensacionalismo y extraordinario que en los demás dones como la enseñanza, la profecía, la predicación de la palabra de Dios.
1: Yo quiero que ustedes me expliquen ahora cómo obra el Espíritu Santo en la vida del creyente. Ustedes nos han explicado cómo obra en la salvación de una persona. Ahora, ¿cómo obra el Espíritu Santo en la vida del creyente, Salvador? ¿Qué hace? Ya yo me llama a salvación, me ilumina, veo mi condición, creo en Cristo para salvación, ¿y el Espíritu me deja solo ya?
2: No, nosotros somos guiados por el Espíritu de Dios. Nosotros fuimos...
1: Es bueno destacar que el Espíritu viene a ser morada en nosotros.
2: Claro, fuimos salvados, nos dio vida, la conversión, fe y arrepentimiento, adoptados en la familia de la fe por el Espíritu Santo. O sea, todos esos beneficios justificados por el Espíritu Santo, todos esos beneficios son nuestros en Cristo en el momento mismo de la conversión. Ahora, a partir de allí, el Espíritu viene a morar al creyente. Nosotros somos hechos, dice la Escritura, templos del Espíritu Santo. Cada creyente individual es un templo del Espíritu, hablando de que viene a morar con nosotros. Eso es una frase para mí muy sagrada, que nosotros quizás damos por sentado, que no valoramos como debiéramos. Pablo lo ve tan fuerte, tan fuerte, tan fuerte, que lo usa como un argumento en 1 Corintios capítulo 6 para desincentivar que los hermanos en Corinto caigan en pecados de inmoralidad sexual. Porque si somos templo del Espíritu y el Espíritu mora con nosotros, Él va con nosotros donde quiera que nosotros vamos. Y el Espíritu es el Espíritu Santo. Pero no solamente está ahí, como que alguien que puede estar desentendido, Él está activamente trabajando en la vida del creyente. Y la obra que hace el Espíritu Santo es precisamente santificar al creyente. En otras palabras, nos ayuda a dar muerte al pecado. Romanos capítulo 8, versículos 11, 12 y 13. Nosotros, si por el Espíritu hacéis morir las obras de la carne, viviréis. O sea, el Espíritu nos ayuda a dar muerte al pecado, a tener victoria sobre la tentación, y de manera positiva nos conforma cada vez más y más a la imagen del Señor Jesucristo. O sea, el que conoce a Cristo, el que conoce a Dios el Padre, obra en nosotros para poder nosotros conformarnos al carácter moral del Señor. Y ese Espíritu Santo santifica al pueblo de Dios. Nosotros no somos perfectos. Y llegaremos un día a la glorificación que enseña la Escritura. Entre la conversión y esa glorificación, el proceso de santificación progresiva lo va llevando a cabo el Espíritu Santo, aún involucrándonos a nosotros en ese mismo proceso de dar muerte al pecado y de cultivar las virtudes de Jesucristo.
1: Otto, hay personas que dicen, el Espíritu me dijo. ¿Es que el Espíritu nos habla de una manera audible?
0: Claro, el Espíritu del Señor habla. Y habla básicamente a nuestros corazones. Nos habla, obviamente.
1: Y yo oigo esa voz audible.
0: Bueno, Martín Lutero, en una ocasión, mientras traducía la Biblia, decía que estaba teniendo un acoso tan grande de Satanás y era tan real que tomaba el tintero y lo estrellaba sobre la pared diciendo, déjame.
1: El Espíritu, a los ataques del maligno.
0: A los ataques del maligno, de tan real. Yo nunca he escuchado la voz del Espíritu Santo diciéndome, Otto, haz esto o aquello.
1: Pero lo hace a través de su palabra.
0: Pero mi corazón, la conciencia que yo tengo de Él, y es tan real que a mí no me interesa si es audible o no, sino que hay una convicción y un impulso del Espíritu Santo en mi vida a hacer su voluntad y a revelarme cosas de mi vida que no están bien. Obviamente por medio de su palabra, pero también por medio de la oración. El Señor trae a nuestras mentes cosas que son reales, que nosotros quizás estamos olvidando o estamos ignorando. ¿Por qué? Porque mora en nosotros.
2: Porque todos los que son guiados por el Espíritu de Dios, los tales son hijos de Dios. Romanos 8:14.
0: Amén. Ahí hay una... gran diversidad de textos bíblicos que nos hablan acerca de esa realidad, de ese ministerio del Espíritu Santo. Sin embargo, dice en Romanos capítulo 8, versículo 9, vosotros no estáis en la carne, sino en el Espíritu. Si en verdad el Espíritu de Dios habita en vosotros, pero si alguno no tiene el Espíritu de Cristo, el tal no es de él. Además, en 2 Timoteo, capítulo 1, versículo 14, hablando de que el Espíritu Santo mora en nosotros y nos guía y nos lleva a la santificación, dice, guarda mediante el Espíritu Santo que habita en nosotros el tesoro que te ha sido encomendado. Todo este ministerio, toda la responsabilidad que Dios nos ha delegado mediante el Espíritu Santo van a estar bien guardadas.
1: Otto, ¿cómo puedo ser lleno del Espíritu Santo? ¿Qué significa la llenura del Espíritu?
0: Ese es otro tema donde hay mucha confusión. Porque algunas personas confunden lo que quiere decir el apóstol Pablo por el término llenura. Y vienen a creer que el Espíritu Santo es un fluido, donde aquel tiene un galón, el otro tiene medio galón, y por lo tanto tú tienes más del Espíritu y el otro tiene menos del Espíritu. Cuando nosotros nos vamos a las Escrituras, nosotros tenemos que contestar esa pregunta a la luz del contexto en el cual Pablo está hablando. Cuando nosotros nos vamos al libro de Efesios, nosotros vamos a ver claramente el contexto en el cual Pablo dice eso. Y yo les invito a los televidentes en que subrayen este pasaje de Efesios, donde el apóstol Pablo está hablando de la nueva vida que nosotros tenemos en Cristo y sigue hasta el capítulo 5. Esta nueva en Cristo, como dice el teólogo John Stott, Efesios se le llama la nueva humanidad, cómo debemos vivir los creyentes. En el versículo 18 del capítulo 5, el apóstol Pablo dice, y no os embriaguéis con vino, en lo cual hay disolución, la palabra disolución es desorden, antes bien, ser lleno del Espíritu Santo. ¿Cuál es la interpretación clásica que se le da a ese texto? Bueno, así como una persona se embriaga y está bajo el efecto del alcohol donde no tiene control de sí mismo, así mismo nosotros nos embriagamos del Espíritu Santo y nosotros no tenemos control de lo que nosotros hacemos. Lo cual, en nombre de esa interpretación, vemos cómo hay muchísimas manifestaciones desordenadas, confusas, porque ellos no tienen control, porque han sido arrebatados por el Espíritu Santo. Pero eso no es lo que quiere decir el texto. El apóstol Pablo dice que el que se embriaga hay disolución, desorden. Cuando el Espíritu Santo está bajo el control de una persona, hay todo lo contrario a lo que hay en los efectos del alcohol, que es el desorden. Hay, al contrario, mucho orden. Dice el apóstol Pablo en primera a los Corintios, capítulo 14, cuando está cerrando esa sesión del Espíritu Santo, debemos hacer todo decentemente y en el orden en que Dios lo manda. Quizás una mejor traducción de este texto sería siendo llenos del Espíritu Santo.
1: Es algo continuo.
0: Es algo continuo, no es algo donde yo, creyendo que el Espíritu Santo es un fluido, me lleno de él y después entonces se me va apagando, se me va yendo y tengo que llenarme. No, yo tengo que estar constantemente en obediencia y el apóstol Pablo lo describe. Esto es un texto fácil de interpretar, no como hay otros pasajes de la Biblia que uno tiene que emplearse bien a fondo. Y Pablo comienza con una serie de presentes continuos en este pasaje que nos habla de lo que nosotros tenemos que hacer para mantenernos llenos del Espíritu Santo, que es la obediencia a Dios en todas las áreas de nuestras vidas. Miren cómo dice el versículo 19. Si pusiéramos ese versículo 18 como esta pregunta, como tú la propones, ¿cómo yo puedo ser lleno del Espíritu Santo? Hablando entre vosotros con salmos, himnos y cánticos espirituales. Versículo 20, dando gracias a Dios por todo en el nombre de nuestro Señor Jesucristo. Versículo 21, sometiéndonos unos a otros en el temor del Señor. Versículo 22, las casadas sometidas a su marido. Versículo 25, los maridos amando a sus mujeres, los hijos sometiéndose a sus padres, los padres criando bien a sus hijos, los que son empleados siendo honestos con sus jefes, los que son jefes siendo justos con sus empleados. Es obediencia en todas las áreas de nuestra vida. Eso es la llenura del Espíritu Santo.
1: Gracias, Otto. Gracias, Salvador. Gracias. Y gracias a ustedes por haber estado con nosotros.